0: se conocen como las papas margaritas, no. Entonces mi mamá se echó la responsabilidad de sacar adelante la familia y se dedicó al trabajo y a mi papá a vender. Y mi papá llegaba de mal genio y con la que desquitaba era conmigo. Sí, porque pues yo pues nosotros tenemos apellido inglés y por el lado de papá, y mi mamá es indígena, muy hermosa. Y yo nací blanca, no zarca, pero blanca, mona. Y mi papá decía que yo no era hija de él, pero yo soy la pura estampa de él. Y entonces siempre se desquitaba conmigo.
1: Cansada de los maltratos, Selmira decide irse de su casa a la edad de 16 años.
0: Yo crecí en ese entorno violento y no me importaba. Yo voy a hablar como él. A mí no me importaba que me eran en la jeta, porque así decía cuando yo estaba pequeña. Y yo me agarraba con los niños, con las niñas. Y así fue pasando hasta la edad de los 16 años, que pues debido a tanto maltrato, tanta escasez, quise buscar un salvador, que fue mi esposo, que es en este momento mi esposo, y yo tenía 16, tenía 17, y pues yo quedé embarazada en la primera vez, como todo, ¿no? Todo daba miedo, entonces él se fue, me negó el niño, y yo pues siempre había sido criada como un niño, como un varoncito. Entonces yo le dije que yo me hacía cargo del problema, y él se fue para el Pato Caquetá, y yo me fui para Balsillas. Estábamos pues cerca, no muy cerca, pero sí estábamos por la misma vía. Y si yo no me hubiera molado, pues mi papá me da la planera más berraca. Y después él volvió cuando el niño ya había nacido, pero mi hijo mayor nació en la pobreza absoluta. Pero ahí fue llevándolo. Y lo más es que ellos tenían lechería, tenían como darle lo que necesitaba mi niño. Pero mi hijo lo tuve en la casa, porque no teníamos para pagar un hospital. En esa época no existía el Sisbén. Entonces se tocó nacer el niño en la casa con una partera y duramos 6 meses para pagar a la partera haber ayudado a nacer a mi niño y no teníamos leche. Y a mí, yo no soy de las mujeres que cuando tienen el bebé pueden amamantar. A mí la leche materna de los pechos me viene dando como a los 3 días y nosotros no teníamos ni 50 pesos que valía la botella de leche. Eso fue en el 92, mi hijo nació en el 92. Entonces mi mamá había guardado un pedacito de carne, de costilla, me acuerdo tanto, un pedacito de papa, un pedacito de zanahoria y lo colocó en la nevera, que tenemos toda la población que en esa época, podemos decir que pobre, en la alberca, como siempre las albercas sean, las albercas donde se echa agua, donde se almacena agua. Entonces debajo del lavadero, ahí mi mamá colocó en una vasijita para hacerme el caldito a mi hijo cuando nació. Eso fue lo que comió mi hijo cuando nació. Esa época era la ley Gaviria, era que como había el fenómeno del niño, entonces se había adelantado una hora. Entonces mi hijo nació en ese año de la hora Gaviria. Pues yo estuve un tiempo en la casa porque a mi papá le daba vergüenza que yo saliera, porque pues él era el presidente de la Junta de Acción Comunal y en esa época pues no se miraba bien visto que una joven saliera embarazada, en el colegio no me quisieron recibir, pero por el mismo contexto, ya por el mismo contexto de maltrato. Y entonces me fui a ayudarle a mi hermana, la mayor, que está embarazada también del segundo hijo, pues como dicen por acá, a guisear, a ganarme lo que pueda ayudarme para el niño. Y mi esposo volvió como cuando ya mi hijo tenía 6 meses de nacido, y pues yo no quería volver con él, porque pues yo me sentía pues herida, ¿no? Pero como yo era menor de edad, tenía que hacer caso a lo que papá dijera. Y pues sí, volvimos y a los 4 años tuve mi segundo hijo y ahí nos tocó que irnos para el Pato Caquetá porque mi cuñado, que ya él lo mataron hace 16 años, me fue para el Pato Caquetá porque mi cuñado, él era el señor corregidor y había la oportunidad de trabajar en una cooperativa de abarrotes de la guerrilla. Y yo me ganaría el 5%. Y pues me fue bien, gracias a Dios, porque pues yo soy muy rápida, muy ágil, las cuentas y todo. Eso fue en el año 2000, perdón. Sí, toda la vida soy una guerrillera. Ese es el Pato Caquetá, el Pato Guayabero, como sabe la canción de Jorge Villamil Cordobés.
1: Viviendo en el departamento del Caquetá con su esposo y sus hijos, Selmira trabaja en una cooperativa de la guerrilla de las FARC.
0: Teníamos abarrotes, vendíamos verduras y todo lo que tiene que ver con alimentos, arroz, espaguetis, aceite, los productos de la canasta familiar, papel higiénico, así, nada de carnes, pero sí todo lo que es de productos de la canasta familiar. Sí, señor, negocio que tenía. Pues allá lo bueno era que aquí usted fiaba y usted no le podían faltarle a no cancelar, porque pues ya saben cómo le cobraban. Entonces era un negocio muy bueno, y pues la atención, yo también, y compré café, aprendí a comprar café, allá comprábamos café Factor 88, que es el mejor café que puede exportar a Suiza, aprendí a comprar frijol, y con eso me independicé de ese almacén que le administraba la guerrilla, y coloqué mi propio negocio de comidas rápidas. En esa almacén de abarrote duré 8 meses. Yo fui la única de todos los años que llevaban esa entidad, porque eso era de Agropaz. Eso era Agropaz, Pato, eso era entre Balsillas y El Pato, se llamaba Agropaz. Y entonces me llamó uno de los allá le decían lambaperros, yo no sé, y yo nunca me dio por preguntar por qué le decían lambaperros, a decirme que porque él les entregaba el negocio, si era que a mí me había dado muy bien, ellos tenían muy buena rentabilidad, y entonces yo le dije que no, que yo ya me iba a independizar, y me llamaron y me senté a hablar con tres, mi esposo estaba muy miedoso, mi cuñado también, porque pues yo siempre he sido muy altanera, bueno, era, ya no. Yo le decía, no, es que a mí nadie me puede obligar a hacer lo que yo no quiero, y yo ya, que ya ve que lo pensara, que esto. Y en eso llegó un señor a mí me marcó mucho porque yo tenía a mis hijos pequeños, un comandante que nunca, nunca quise averiguar, como ahí no solamente puede vivir un solo comandante, vienen varios de diferentes frentes y habitan ahí un tiempo. Entonces a mí me marcó mucho, fue un niño como de unos 11, 12 años que el fusil ya le arrastraba. Ese era el que guardaba, o sea, era como el guardaespaldas de ese comandante. Entonces yo dije, Santísima Virgen, ese muchachito debe ser un matón a esa edad. Y a mí me dio tristeza, yo dije, Dios mío, ¿qué estoy haciendo acá? ¿Qué tal que mis hijos también le den por hacer eso? Y yo lo pensé bastante, pero es que no teníamos nada que hacer aquí en Neiva, nada. No encontrábamos trabajo y con niños pequeños, entonces le dije, yo voy a trabajar y después pongo negocio en Neiva, y así, entonces me independicé, pero desgraciadamente yo tengo otra visión, digo yo desgraciadamente, porque en los pueblos las casas son de un solo color, allá en Guayabal las casas son como entre un verdecito pálido, y mi negocio yo lo coloqué un color fluorescente naranja, como rosadito vivo, que de lejos se miraba. Desde lejos se miraba y un cartel que decía, aquí yo como. Y fue el primero que le dieron cuando se pusieron a dar esto, tiraron cilindro bomba y daban balas, el primero que le pegaron.
1: Selmira Moore, a quien sus amigos le dicen Linda Moore, fue víctima de violencia sexual en el Huila por parte de la guerrilla de las FARC en el año 2001.
0: Bueno, pues yo trato de no hablar mucho del tema, pero tengo que aprender a, así como los hechos de violencia sexual de mi niñez, pues lo he aprendido a afrontar, y cuando ya uno lo habla, pues porque ya uno lo ha tratado de superar, no todo lo he superado, pero sí algo. Pues yo en ese tiempo era, pues todavía estaba muy joven, y yo he sido criada con el tema de que pues el esposo de uno es uno es el dueño del esposo y el esposo es el dueño de uno, y estábamos jóvenes, mi esposo era un hombre demasiadamente atractivo, muy guapo, y allá él se tuvo un encuentro sentimental con la hija de un comandante que se acababa de hacer unos retoques estéticos y estaba pues muy bonita, y pues yo siempre me había considerado en esa época demasiadamente fea, y yo me sentía muy despechada, muy amargada, y me fui a tomarme unos aguardientes a la discoteca. Habían dos, una, la que está en la parte de abajo, y me puse a tomar aguardiente porque pues yo trabajaba y me ganaba mi platica. Entonces, y yo en esos días no estaba mis hijos, porque mi mamá me solicitó que los enviara a Neiva porque iba a haber una actividad con unos sobrinos, unos nietos de ella, entonces quería que mis hijos participaran con los demás niños. Entonces yo estaba sola con mi esposo ahí en esa fiesta del retorno. Y entonces yo me emborraché sola, porque pues yo me sentía tan microbio que no me gustaba participar con ninguna, o sea, intercambiar con ninguna persona. Entonces yo estaba sola. Cuando era mi tema de andar para deshogar, sola. Y entonces llegó uno de los lavaperros del comandante. Y él era el que sacaba a bailar a quien quisiera, chuparse, chupar, besar a quien quisiera y nadie decía nada porque pues ellos mandaban allá. Y yo siempre fui bailarina de danzas y para mí el baile es muy, muy fácil. Entonces él me sacó a bailar y yo, bueno, me puse a bailar con él. Entonces el señor tenía atravesado el fusil atrás con botas, pantaneras. El man estaba también ebrio, bien, bien, bien ebrio, porque cuando él estaba ebrio se comportaba de una forma bestial. Cuando el señor estaba de una forma no ebria, era buena persona, pero ebrio cambiaba su personalidad y no le importaba hacer lo que fuera. Entonces, pues yo también estaba ebria y estábamos bailando y él bajó la mano a la parte de mi nalga, yo se la subí a mi espalda y hacia la tercera vez yo le eché el madrazo, entonces él me dijo que si se le olvidaba quién era, yo le eché un madrazo, él se sentó y trajo aguardiente y dijo, así es como las mujeres paradas en la raya. Entonces yo le dije, entonces yo lo traté mal, yo estaba bien borracha. Yo lo traté mal, o sea, yo también cuento porque los que estaban ahí al lado se dieron de cuenta y comento por los relatos que me dieron los demás, que yo estaba llevada del alcohol, pues despechada, destrozada, pues uno, y yo como siempre me quería morir, toda la vida me quise morir, ahora ya no. Entonces yo me fui para donde vivíamos y teníamos que pasar por una parte, bueno, por la parte cerca, que estaba bien oscuro, y entonces ahí fue donde el señor se acercó, o sea, me alcanzó, me golpeó, me desnudó, me golpeó, yo tampoco me dejé, y me cascó, me dio patadas en la espalda, me dominó, yo lo mordí, lo aruñé, bueno, hasta, pero siempre alcanzó a abusar de mí. Y llegué a la casa como pude, desnuda, golpeada, reventada la boca, con los ojos morados, y al otro día estuvieron buscando a mi esposo y a mi cuñado, pero ellos cada uno estaban con sus respectivas novias en otro sector, y mi esposo apareció los dos días con mi cuñado, pero cuando ya me mandaron a recoger arena, mi cuñado intervino para que solamente fuera ese castigo. Sí, porque yo no debía darle faltaba al respeto, y yo le decía pues que me metieron tiro, que yo me quería morir. Y pues yo no entendía, ¿no? Yo no sé si es que, como es que mi papá nos enseñó a ser varoncitos. Y pues la otra represalia fue esa, sacar una horquetada de arena del río Oso. Y eso fue. Y pero yo no soy grande, yo soy una mujer delgada, pequeñita, pero no sé. Eso fue en el 2001. Sí, él murió cuando alias mucho, fue masacrado ahí por el lado de Algeciras. Él, bueno y sano, muy buena persona. Buena persona no, o sea, se portaba como una persona normal en el casco urbano del sector, pero ya borracho era otro ser diferente, porque pues él era el compadre de mi cuñado. Sí, uno le toca echar para adelante, y pues uno estos temas no son, como le dijera, es el pan de cada día ya, eso se sabía que era normal que cascaran a las mujeres, que era normal, pero para el lado de ellos, ¿no? Para el lado de ellos. Porque para el lado de la comunidad, ellos, la persona que violentara una, o sea, si el esposo cogiera otra a golpe y todo, le entraba como un juicio con los mandos de ahí. Pero como esto era uno de los duros de ese grupo, entonces ellos sí era permitido. Sí, claro, hola Teófilo, chelo. Echar para adelante y tratar de seguir. Pero como para mí los maltratos eran ya estaban inmersos en mí.
1: Selmira intenta quitarse la vida.
0: Bueno, pues a raíz de tanto los abusos de pequeñita y los maltratos de la casa, mi papá, yo ahorita digo que pronto él no lo hacía de por ser mala persona, sino también víctima del contexto donde él vivió, ¿no? Porque en esa época esas personas eran criadas a golpes, a patas. Entonces se va dando esa cadena de maltratos al crecer, ¿no? Entonces, pues, yo creo que yo escondí en el baúl de los recuerdos, lo más profundo de los recuerdos, los abusos que pasé a los 7, a los 9, a los 11 en el colegio. Y yo era muy violenta. Y yo ¿para qué vivo? No le encuentro sentido a la vida. Y entonces yo lo que quería era matarme, que sea, pero entonces yo decía, mi mamá nos enseñó mucho el tema intrínseco de la religión, de que atentar con la vida Dios se enojaba, que nos mandaba, que Dios nos enviaba para el infierno, que la gente de la guardia se iba. Yo me revestí cuando estaba pequeñita, cuando me violó mi primo, me revestí como un varoncito. Yo tomé actitudes de varoncito, me paraba como varoncito, me vestía como varoncito. Yo pensaba que seguramente al tener todos los ademanes de un niño, no me iban a volver a abusar. Porque yo pensaba que solamente abusaban a las niñas. Pero mentira, que siendo varoncito seguí siendo abusada por mi hermano en estado de drogadicción. Y entonces, así siguió. Yo tuve mis hijos y yo digo, si a mí mi Dios no me hubiera dado hijos, yo hubiera sido, yo creo que una mala persona, yo hubiera matado a cuantos se me atravesara, porque yo sentía odio contra el mundo. Y fue cambiando esto debido a cuando ya salimos de la zona de distensión, fue cambiando esto, porque busqué ayuda psicosocial y me construí como líder social. Pero fue un proceso, porque cuando salí de la zona de distensión, que nos tocó que volarnos después de que enviamos los niños, tocó que volarnos con mi esposo, nos tocó esperar también un retén, ver a un señor que lo habían matado, y nos tocó que ver cómo las aves de rapiña le sacrió, sonaba todo, y era para que miráramos que el que fuera sapo, el que los traicionara, lo que le tocaba. Y después nos tocó que a las 12 en punto, yo había direccionado, yo ya tenía el tiempo contabilizado, que a las 12 en punto el retén del ejército se iban a almorzar y duraba 20 minutos el paso libre donde no nos requisaran. Porque el estereotipo que existía era que los que salieran del pato, los que vinieran del Caquetá, eran guerrilleros, y ni le cuento qué es lo que les hacía si nos llegaban a ver con botas pantaneras o con alguna cosa, y pues nosotros nos volamos a la madrugada pues con botas pantaneras.
1: El Registro Único de Víctimas, con corte al mes de abril de 2020, reconoce a 32.092 personas como víctimas de violencia sexual en el marco del conflicto, de las cuales 29.189, es decir, el 90.95%, son mujeres. Mientras 2.411 de los delitos fueron cometidos contra hombres y 492 contra personas con identidades de género diversas. Es importante señalar que además de la connotación del género de violencia sexual, esto está ligado a las condiciones de vulnerabilidad que enfrentan las mujeres en sus vidas y en sus territorios. Además, que la mayoría de las mujeres víctimas tenían además una condición de vulnerabilidad acentuada por su condición de mujeres campesinas, en condición de desplazamiento, en situación de explotación sexual o abandono, pertenecientes a un grupo étnico, habitantes de calle o madres cabezas de familia. Esto permite concluir que entre menor es la seguridad y la autonomía económica de las mujeres, es mucho mayor el riesgo de sufrir violencia sexual. Con ello podemos también afirmar que la violencia sexual tiene un vínculo estrecho con la pobreza. Sus amigos la conocen como Linda Moore. Su alegría contagia y sus actividades de liderazgo la motivaron a iniciar una carrera universitaria, demostrando que las dificultades pueden ser trampolines para seguir luchando por la vida, por la paz y por la felicidad. Selmira y su familia viven en la zona de distensión, la cual finaliza en febrero del año 2002, pero se ve obligada a salir desplazada, llegando a la ciudad de Neiva. Aún recuerda cuando en ese entonces salió de su casa, dejando todo lo que con su esposo había conseguido gracias a su trabajo de años.
0: O sea, uno escucha muchas cosas de que venían los paramilitares desde San Vicente hacia Guayabal y que el punto de encuentro para ellos darse en plomo era en Guayabal con el ejército. Y pues todos tenemos el conocimiento de cómo era la forma de los paramilitares, su forma de darle muerte a las personas, ¿no? Y sí, mire que bajaban camiones con 4 o 5 cuerpos desde San Vicente a enterrarlos a Neiva. Y entonces nosotros eso se colocaba uno en silencio, el pueblo se ponía como frío, Virgen Santísima. Y había toque de queda, 6 de la tarde, nadie podía salir, nadie, ni así se enfermaran, ahí tenían que estar. Porque ellos decían que el ejército, por el tema del derecho internacional humanitario, no podían bombardear o darle darle golpes, a darles a ellos plomo, como decían, porque ellos estaban resguardados por nosotros, la población. Y entonces nos tocó enviar a los niños, perdón, nos tocó enviar a los niños en una chiva. Todos los niños los sacamos una chiva para acá, para Neiva, donde es el Ceibo, que todavía se conoce como el Ceibo. Ahí, y nuestros familiares recogieron los niños ahí, pues la chiva se llenó. Y pues arriba apareció un florero, eso llevaba, mandábamos de todo, le enviamos todo, todo, todo, todo, comida y todo. Pues la chiva se llenó, 50, 60 niños, jóvenes, o sea, niños pequeñitos no, pero sí de 5, 4. Mis hijos tenían 10 y 6 años. Sí, claro, los enfrentamientos, que los niños cayeran, que los niños pudieran, los paramilitares los descuartizaran. O sea, habían tantos comentarios que uno sinceramente nos enloqueció porque Dios es muy grande y poderoso.
1: Intentarlo de nuevo no fue fácil. En Neiva comenzaron de cero. Las actividades del campo a las que estaban acostumbradas no las podían seguir realizando en la ciudad.
0: Y mi esposo netamente, netamente campesino, y yo pues de la ciudad, pero también ya llevaba tiempo en el campo, y pues a uno le dan trabajo más fácil en casas de familia, cocinando, lavando. En ese tiempo no había tantas lavadoras, aprovechando. Una vez me sacaron, me consiguió mi marido un trabajo, bueno, me consiguió un trabajo mi marido para planchar, y me sacaron la ropa de casi toda la cuadra, y me pagaron en esa época 2,000 pesos, desde las 7 de la mañana hasta las 11 de la noche, que mi marido fue por mí, en un barrio lejísimo en el norte, y nosotros vivíamos en la comuna 8, y me dieron 2,000 pesos, que en esa época pues no era mucho, pero era, y yo no había llevado, no me dieron comida, no me dieron nada, porque como yo era desplazada. Y mi mamá siempre me enseñó que uno lleva un pedacito de panela por si de pronto uno le da hambre. Y eso fue lo que yo comí desde las 7 de la mañana hasta las 11 de la noche, que la señora me dijo, agradezca que no le echo a la policía, guerrillera, no sé qué, y me dio 2,000 pesos. Y nos fuimos con mi marido en una monareta vieja y nos pinchamos a esa hora. Ay, Dios santo.
1: Así que mientras Elmira se rebuscaba la vida pelando y vendiendo pollos, o algunas veces lavando y planchando ropa, su esposo aprendía un arte diferente al de cultivar.
0: A vender cucas, me robaron, porque yo vivía en un sector muy duro, Las Cristalinas, es un barrio de la comuna 8 que toda la vida ha sido de narcotráfico, de gente como consumidora, de pandillas, y también criando pollos, pelando pollos. A mi esposo lo contrataban, pero no le pagaban, no me lo mandaban borracho sin plata. Bueno, hasta que llegó Pastoral Social. En el 2004 llegó Pastoral Social y vi esa oportunidad de llegar allá. Cambié mi perspectiva, un poquito la perspectiva. Ahí nació Linda Moore. En el 2004 nació Linda Moore. En la terapia del espejo, nos pusieron a mirar qué es lo que reflejaba ahí. Y pues yo fui de última. Las demás personas se ponían a llorar, que no sé qué. Entonces yo dije, venga, pero yo, ¿por qué tengo que seguir igual que ellos? Yo me paré en el espejo y me paré bien empoderada y dije, no, yo quiero una mujer fuerte, una mujer bella, una mujer linda. Y de ahí nació Linda Moore, y ahí comencé a trabajar como líder social. Fue un proceso donde me tocó ir al psicólogo, con las psicólogas. No pude buscar psicólogo porque me sentía que me iban a estigmatizar, a señalar, porque eso es un tabú. Y eso de violencia sexual usted no lo puede gritar a los cinco vientos, porque a la fecha de hoy todavía, y lo más las mujeres, señalamos, usted se lo buscó, usted conoce que usted era brincona, que para allá, o sea, y yo lo he experimentado, las mujeres, un porcentaje alto de las mujeres. Entonces este tema de violencia sexual me ha empoderado para que las mujeres busquen primero ayuda psicosocial. Es muy importante la ayuda psicosocial, y hablarlo con la persona que crea conveniente, y como dice la publicidad, alzar la voz.
1: Selmira, o más conocida como Linda Moore, ha trabajado incansablemente por las comunidades. Su mayor lucha radica en la salud sexual y mental, y así ha logrado salvar a muchos niños y jóvenes de las comunas 6, 8 y 10 de Neiva. Es una deportista apasionada, un amante de la vida, una mujer que se ama a sí misma y con un proyecto de superación que la hace inigualable. Selmira habla del perdón y reconciliación.
0: Primero hay que comenzar el perdón con uno mismo, aceptar que las cosas desgraciadamente pasan, que no se pudieron evitar, y quererse, trabajar en el amor propio y en el autoamor. Y así uno perdone. A mí no me cabe la frase que yo no, que perdono pero no olvido, no. Si hay que perdonar, hay que perdonar de corazón. las cosas pasaron, el pasado desgraciadamente no se puede arreglar, el pasado es pasado. Hay que trabajar el presente para forjar un muy buen futuro, no solamente para uno, sino para nuestra familia, porque así si uno está mal, es algo, reconciliarme conmigo mismo, con uno mismo, es muy distinto a reconciliarme con los que me hicieron daño. Por lo menos el que me hizo daño en mi red social primaria, yo lo he perdonado. Yo le ruego a Dios que le dé muchas bendiciones, pero con él sigue todavía la limitación. Pero yo creo que con él la reconciliación no se va a dar así ligero. Yo creo que ojalá me puedan entender. No soy mala persona, pero un hermano no le debe hacer eso a una hermana.
1: Historias del conflicto armado en Colombia. 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

Bienvenidos al programa Diálogos Éticos Contemporáneos, reflexiones de prestigiosos científicos, artistas e investigadores sociales sobre el quehacer ético en el siglo XXI. ¿El siglo XXI será ético o no será? Jill Lipovetsky. Nuestro programa de hoy versa sobre la ética y la literatura. Este es un tema que es inmenso, pero obviamente hay que dar el primer paso. Y hemos dado algunos, y este es uno de ellos. Entonces hemos invitado para tal efecto al profesor Edgar López. Él estudió literatura en la Universidad Nacional de Colombia y nos ha acompañado en programas anteriores en el tema de ética y cine documental.

0: La ética y la literatura tienen un nexo invisible y van de la mano casi desde su propia composición. Digamos, la gente por lo general nunca se pregunta qué es la literatura, simplemente la tiene y está ahí. Y ahora estamos leyendo mucho más que antes, no necesariamente literatura buena o mala, sino literatura que nos llega por los teléfonos celulares. No sabemos quién está creando los textos, a veces autores anónimos, o simplemente copian textos ya de autores reconocidos, y tenemos un mayor acceso a la literatura del que teníamos antes. O, dicho de otra forma, mucha gente que no tenía acceso a la literatura o no le interesaba, puede llegar a tener un acceso mucho más ágil y rápido desde cualquier plataforma de Internet. Y lo curioso es que se deben, o nos debemos a veces engomar con ciertos textos. Pero esos textos, ¿quién los hizo y cuál es el objetivo y cuál es la calidad de esos mismos, ¿no? Entonces empiezan las preguntas éticas a florecer ahí. Hace muchos años, cuando yo estaba en el colegio, alcancé un día a encontrar una fotocopia de un poema, del famoso poema de Si fuera mi último día, hubiera comido más helados o no sé qué. Yo imagino que todo el mundo lo debe reconocer y decía que era Jorge Luis Borges. Años después, cuando estaba en la universidad, rondaba por ahí el poema también en fotocopias y decían, es de Gabriel García Márquez. Nunca sabremos quién fue el autor o la autora de ese poema. Algunos lo consideraban una obra bellísima, otros una cosa muy cursi. Pero fue un texto muy leído, no sé qué tan leído puede ser ahora. Debe estar también circulando en redes de vez en cuando y le echarán culpa de su autoría a un presidente o a una influencer o a un actor de un reality, etc. Pero está ahí, o sea, el nombre del autor, de la autora, suele no importar, sino el contenido. Y no es tanto la forma en que nos llegue, sino lo que produzca en nosotros. La literatura no necesariamente nos tiene que llegar en libros de papel electrónicos. Lo que te decía, nos está llegando. Alguien puede leer un texto en un video de TikTok o copian y pegan en su muro de Facebook o de Instagram y tenemos acceso a literatura de distintos niveles. Literaturas muy elucubradas o literaturas muy básicas, pero estamos teniendo en esta época mucho acceso a distintos tipos de literatura. Recuerdo que cuando empezó la fiebre también de los libros, la gente empezó a escanear y a copiar libros en PDF y Word. Mis amigos y yo descargábamos y tenemos un arsenal de libros más grandes que los de la Biblioteca de Alejandría. ¿Los alcanzaríamos a leer alguna vez o no? No, no sabemos. ¿Estarían intactos esos libros o no? Esa es otra pregunta. Entonces, ese poema que te decía, alguien lo puede mutilar, lo puede adecuar, lo puede alargar, lo puede adaptar, como muy posiblemente sucedió con la Ilíada y la Odisea, que hasta donde logramos averiguar realmente no era Homero el único autor, sino el texto se fue haciendo y lo fueron haciendo y fueron aportando quienes lo iban leyendo en los distintos escenarios en Grecia, o inclusive el mismo teatro de Shakespeare, que tenemos evidencias de que él es el autor principal, pero también están los aportes de los actores que sumaban y restaban diálogos. Entonces la literatura nunca le pertenece a un solo nombre, sea masculino o femenino, pero hay muchas preguntas alrededor de eso, ¿no? O sea, ¿es qué es la literatura? ¿Buena, mala, regular? ¿Está en papel? ¿Está recitada? ¿Se transmite oralmente? Ahora esta biblioteca que ha sido Internet nos ha dado unas nuevas preguntas éticas que nos tenemos que hacer al respecto, desde la integridad, desde la calidad y desde la manera en que lo consumimos. Y en ese aspecto te digo otro punto muy curioso. Mi mejor amigo en algún momento dijo, voy a dejar los libros de papel. Se enamoró de su lector electrónico. Y me regaló muchos libros y empezó a regalarlos y me decía, mira, los libros son más baratos, se leen más fácil. Pero curiosamente en estos últimos hay festival a los que he asistido, ha vuelto a comprar libros de papel y me ha vuelto a regalar libros de papel nuevos en los que acabo de leer. Y se ha abstenido de comentar que el lector electrónico no fue suficiente, ¿no? Entonces, hay muchos modos de leer, hay muchas literaturas, pero siempre descuidamos o no le prestamos mucha atención a qué leemos y por qué leemos y para qué leemos, que son unas preguntas éticas que de vez en cuando deberíamos hacernos o volver a hacernos. Y ojalá que nunca tengamos una respuesta muy puntual sobre ellas.
1: Es decir, que una primera pregunta entre la ética y la literatura, una relación, está también en lo que acabas de decir, planteada en cuanto a los autores y los fraudes que puede haber en cuanto al contenido también de mucha literatura hoy a través de estos medios electrónicos, como las plataformas, etcétera, que puede haber los medios más light. Que te mandan, mira, estas frases son de fulano de tal y no son de fulano de tal. Ahí ya habría un rompimiento ético con los derechos morales de autor, de alguien que escribe algo y el otro lo roba y se lo pone

0: Bueno, hoy las fake news son eso, ¿no?
1: Sí.
0: Y con la IA creo que hasta componen novelas a través de la IA y todo eso. Entonces, un primer elemento sería el respeto a los derechos de autor a través de las nuevas formas de difusión de la literatura.
1: Sí.
0: Y también, ese ejemplo que pones del famoso poema X, se lo ponen a 20.000 autores y dependiendo del algoritmo que uno esté manejando, le llega como autor de uno de nuestros preferidos, le llega un poema que es de uno de los que acaso uno nunca leyera. Ese es un primer dilema ético, ¿no? El del respeto de los derechos morales, del derecho de autor, etcétera, que pues se vulnera con las nuevas formas de difusión. Pero también en cuanto al contenido, me dices que también hay, pero que eso sí no es nuevo, que siempre se ha vulnerado, pues el ejemplo más clásico, podríamos decir, es hasta la Biblia, ¿no? Que se atribuye a un autor o a una deidad y que pues hablaba a través de sus profetas y de sus interlocutores humanos, pero que sabemos que su construcción es totalmente cultural y plural y no le resta mérito, pero tiene que ver un poco con quién es el autor. Algunos autores, tú lo decías, un poco, si se les preguntara, ¿se preocupa mucho de que su obra se la estén atribuyendo a otro autor? ¿Qué pensarías ahí?
1: Mira, ahí se abre una pregunta muy interesante porque, claro, ¿qué tanto tiempo puede existir un autor hasta que desaparezca totalmente su nombre y se transforme? Por ejemplo, la Biblia, lo citabas bien, bueno, que valdría la pena invitar un día a Reuel Bibloish, que es el experto grande de la Biblia. Bueno, ¿quién compuso la Biblia? ¿Quién decidió en algún momento quitar uno de los libros, insertar otro? O sea, la Biblia es un libro que tenemos muchos autores, muchas manos y sobre todo muchos editores que dependiendo a conveniencias políticas, religiosas y económicas la han ido alterando. Inclusive ahora esta nueva vertiente, perdón que no soy muy experto en términos religiosos, como lo digo suena ofensivo, de iglesias más cristianas, menos católicas, deniegan de ciertos libros de la Biblia. Entonces supongamos que en unos buenos años o en unas décadas o incluso siglos, de pronto ellos terminen apoderándose de una nueva versión de la Biblia y la Biblia que conocimos ahora, la Biblia católica, pierda muchos de esos libros, inclusive el Antiguo Testamento desaparezca totalmente, porque va a ser considerada inútil o poco leída por ellos, o de pronto se recuperen nuevos libros de la Biblia. Entonces, ese es el primer elemento, ¿no? O sea, también leemos lo que leemos, porque hay ciertas personas que nos dan acceso o nos lo quitan a ellos.
0: Y el elemento nos lleva a una situación muy, muy de cajón, que es que la obra se separa de su autor una
1: Claro,
0: vez escrita.
1: sí.
0: Y que en el programa anterior que hablabas del cine documental, también es aplicable un poco a la literatura. O sea, una cosa es la obra literaria en este caso, por ejemplo, García Márquez ya está muerto,
1: Sí.
0: pero su obra está
1: Estamos.
0: más vigente que nunca. Y muchas veces el nombre del autor va perdiendo fuerza en pro de su obra y casi que el nombre, yo tengo una anécdota muy chistosa en ese sentido del autor versus la obra, cómo la obra cobra una independencia absoluta, a punto de que el autor quede muchas veces inclusive relegado. Un nombre,
1: Sí.
0: después de muchos años, un nombre no significa mucho. Por
1: Sí.
0: ejemplo, la Ilíada, la Odisea que mencionabas en un momento dado, Homero, pues a uno le suena a Homero, pero y podría llamarse Pedro o Juan o María.
1: Sí.
0: Sí, igual lo que vale es de alguna manera hoy en día para nosotros es el contenido.
1: Sí.
0: Ahora no se desliga de la biografía de su autor, lo cual permite interpretar la literatura. Pero quisiera que nos explicaras un poco más tu percepción frente a esa dicotomía entre la obra y el autor.
1: Mira, por ejemplo, hablemos, usemos a John Kennedy Toole, que es un autor de dos novelas, una novelita juvenil que no le gusta a mucha gente y pasa desapercibida, La Biblia de Neón, y luego es el autor de una novela que fue rechazada por muchas editoriales. El autor, aburrido, abrumado, entre quién sabe por qué otras cosas, un día decide gasearse dentro de su automóvil, y su madre sigue persistiendo con los años, llevando la novela a distintas editoriales hasta que John Percy, creo, también un autor, decide editar la novela y la novela se publica y se gana el Pulitzer ese año en Estados Unidos, que es La Conjura de los Necios. Entonces, ¿por qué lo empleamos a él hoy? Hoy a un Kennedy Toole está vivo, digamos, para nosotros, lo referenciamos, hay unas fotos, se hacen documentales, su novela se volvió una novela de culto, muy vendedora, pero ¿qué va a ser más importante, digamos, en unos años? ¿John Kennedy Toole y su historia suicida o la novela protagonizada por Ignatius Terraily, que es un truán en New Orleans, que la imagen de pronto sale en la portada, es un hombre obeso, de bigote, con un gorrito de lana en ese calor de New Orleans, esos gorritos que usan se usarían en Canadá en pleno invierno, adicto a los perros calientes. Es uno de esos villanos, es un Sancho Panza, que en el fondo uno termina queriéndolo, es un tipo contradictorio, atroz, pero también en el libro hay otros personajes adorables. ¿Qué va a pasar en el tiempo? ¿Vamos a querer leer la biografía de John Kennedy Toole, que se suicidó porque su libro no fue publicado, o nos va a encantar Ignatius Terraily? O el otro ejemplo, digamos el de Salinger versus El guardián en el centeno y Holden Caulfield, que es la otra gran novela norteamericana. Salinger se termina recluyendo en su casa después de publicar 4 libros, se aleja de ese éxito tan exagerado que tuvo el libro, se vuelve obligatorio en todos los colegios. El asesino de Lennon, inspirado, vaya a saber en qué, decide matar a Lennon. Es un libro que ha generado una mitología.
0: ¿Cómo se llama el libro?
1: El guardián en el centeno.
0: Tú trabajaste un documental sobre un escritor. ¿Cuál es?
1: Sí,
0: Ramón. ¿Y cómo vinculas eso desde el punto de vista ético?
1: Mira, Ramón Illán Vaca es un escritor. Samario se hizo barranquillero, falleció hace unos 5 años, desafortunadamente. Termina siendo mi amigo de él, hay que contarlo siempre, pero yo llegué a él simplemente buscando al novelista y al cuentista. Lo investigué bastante, lo trabajamos muy bien, nos acercamos a él, hicimos un documental bastante ético. Y cuando él fallece, bueno, al año, te lo cuento, se publicó Huellas, la revista de la Universidad del Norte publicó una edición en homenaje a él. Y hay una frase de él ahí que me encanta, que me parece que puede responder a eso. Él dice, no joda, a mí me encantaría que en unos años una pareja estuviera leyendo Débora Cruel, que es la novela más fama, más célebre de él, y dijera, ve, ese viejito sí que estaba en todo. Entonces, desde esa como soltura caribe de Ramón, pues te lo respondo. O sea, Ramón fue un autor desafortunado para encontrar lectores, pero muy afortunado en la vida porque encontró muy buenos amigos y se convirtió en un escritor de escritores. Entonces, Ramón era un autor de culto para muchos, muy respetado por el gremio, pero con muy pocos lectores, mala suerte en sus ediciones. Él, como hablábamos, él vivía por la literatura pura y dura y no se encargó tanto de promocionarse. Todo el mundo le decía, ajá, Ramón, si tú hubieras ido a Bogotá, tu suerte sería otra. Pero él vivió muy bien en Barranquilla, encontró su lugar en el mundo, hizo sus amigos y a pesar de las dificultades del medio, cada vez menos librerías, logró encontrar su voz y narrarla. Entonces viene la pregunta hoy, no nos hacemos, ¿no? Digamos, hoy Ramón, ¿qué preferiría, haber vendido muchos libros o tener el respeto que tiene, ¿no? Entonces yo creo que un poco mixto, ¿no? Ramón estaría aquí, no estaría diciendo, me hubiese gustado no sufrir tanto con las deudas a fin de mes.
0: Pero, o sea, la ética, digamos, del mercado,
1: sí,
0: de los libros frente a los autores, uno siempre ve esas tragedias, ¿no? De los autores que son grandes, pero solo son reconocidos con posterioridad. Ocurre también en la pintura y tenemos los grandes pintores de la historia que viven unas vidas patéticas, pero sus obras son extraordinarias. Esa distancia entre el escritor y su obra parece que es una constante, independientemente que a veces haya coherencia, pero a veces hay esa distancia enorme que la historia viene a reconocer con posterioridad. Pero yo quisiera, ya como para entrar en un terreno más profundo, que nos hablaras de la ética en algún libro u obra literaria en particular, como hablar de la ética en la obra en sí misma. ¿Cuál nos podrías relatar?
1: Mira, para estos tiempos tan politizadamente, de una manera superficial y de unas ideologías tan banales, yo creo que el libro que precisamente me lo recomendó el mismo Ramón Illán Vaca, de quien hablábamos, es una novela que publicó Leonardo Padura, el autor cubano, que la publicó hace, no sé, hace unos 10, 15 años, El hombre que amaba a los perros. Es una novela que ha trascendido todas las dimensiones, a pesar de que su autor tiene una gran dificultad, que está en Cuba y no ha querido salir de Cuba por un amor hacia su país, no hacia las ideologías. Es un libro que nos relata el asesinato de Trotsky por Ramón Mercader. Padura y Ramón Vaca, curiosamente, se parecen porque ellos cuentan sus novelas en tres tiempos. Hay tres historias paralelas que se van mezclando. y eso nos permite, digamos, obtener una coralidad de miradas sobre los mundos que exponen. En El hombre que amaba a los perros vamos conociendo a Trotsky, vamos conociendo a Mercader y vamos conociendo al autor del libro, pero los tres mantienen una mirada sobre la vida, porque los tres obviamente que comparten en común un amor por los perros. Y a través de ese amor por los perros se humanizan ante nosotros. Entonces, algunas personas que han leído muy de derecha le toman cariño a Trotsky. Algunas personas que detestan a los asesinos y me lo han dicho, dicen, pero Ramón Mercader, ojalá no lo hubiera matado. Es lo que me dijo un día una señora huilense con respecto a este. Y ahí está el punto ético, ¿no? O sea, esta novela se aleja de todo fanatismo y logra, aparte de una buena investigación, logra ahondar en la humanidad de los personajes. Digamos, desde el propio autor, que debe tener semejanzas grandes con Padura y otros colegas de él, escritores viviendo en un régimen como el cubano, donde hay una ligera censura. El mismo Padura comentó después que él había muchas cosas de Trotsky que no supo en su juventud y que después de la investigación descubrió otras, porque el acceso a la literatura sobre él estaba muy censurada en la isla. Pero la maravillosa apuesta de la literatura siempre es eso, es a mostrarnos, aparte de ese calidoscopio de voces y de miradas, distintos valores éticos. Y mientras en este libro entendemos las pasiones y los temores de Trotsky, el cómo Mercader optó por ser parte de la maquinaria que llevó a asesinar a Trotsky, cómo también personas cercanas a ellos podían o no entender los fenómenos que sucedían. Y es un libro que nos está hablando en estos tiempos donde, por los fanatismos que tenemos, no atendemos ni entendemos bien las cosas que tenemos. Lo que hablamos al comienzo, la gente está leyendo en su celular muy rápido. Pongamos el ejemplo, Padura está dando muchas entrevistas sobre su último libro y mucha gente, leo los comentarios, lo atacan por ser cubano. ¿Por qué atacas al régimen? ¿O por qué has defendido el régimen? Y si leyeran la obra y leyeran la entrevista con un poco de atención, se darían cuenta que Padura, aparte de ser un muy buen tipo y un gran escritor, es un pensador muy sensato y muy sencillo. Y él no quiere ni que la isla se acabe, ni que la isla persevere, sino ve las cosas positivas y las cosas negativas. Y desde su discurso, como persona y como escritor en esta novela que les digo, nos da unas miradas muy constructivas que ojalá en estas épocas de fanatismo se atendiéramos con mayor cuidado.
0: Bueno, y de la literatura clásica, que todos tenemos un poco a la mano, ¿qué aconsejarías para los oyentes de la emisora de la Universidad Nacional, que son muchos de ellos muy buenos lectores, pudieran acceder? ¿Qué libros, así nos dejas ya como para terminar el programa, qué libros nos puedes aconsejar para que los jóvenes, los mismos profesores, que ahora se ha perdido mucho el hábito de la lectura, unos libros que sean interesantes y que cultiven un poco el sentimiento ético?
1: Voy a hacer una recomendación y es una especie de invitación. Al comienzo te hablaba de Bloch, que también es un gran escritor. Después hablaremos de sus novelas. Yo tuve la fortuna en la universidad de tomar un curso de él sobre Shakespeare. Y él y yo teníamos una devoción, pues, entre muchas obras de Shakespeare, por el Rey Lear. Bloch decía, el Rey Lear es la obra de Shakespeare contemporánea. Nos habla de estos tiempos. Y la invitación que le puedo hacer a la gente es que leer teatro puede parecer aburrido. Y leer a Shakespeare puede parecer enrevesado al comienzo. Lo que nosotros hacíamos es que nos salíamos los compañeros y leíamos, esto era en la Facultad de la Nacional, que en ese momento existía al lado del estadio y afuera tenía un potrero inmenso. Yo no soy muy amigo de sentarme en el pasto, pero nos botábamos todos con fotocopias y con los libros, conseguíamos la mayor cantidad, nos sentábamos 5 o 7, empezamos 3 y terminamos siendo 15 personas. Nos sentamos a leer las obras cada semana, las obras del curso. Y leer el teatro en grupo es una delicia. Se entiende mejor, nos vamos cambiando los personajes y terminamos después sintiendo la obra en carne viva. Se pierden las timideces y El Rey Lear es una buena obra para leer con amigos y con familia.
0: Bueno, profesor Edgar López, le agradecemos muchísimo esta participación en el programa Diálogos Éticos Contemporáneos que realizan Gustavo Pinilla Vázquez y Danilo Pega Arévalo, con el apoyo de Matiz, Edilma Avendaño, con la parte técnica de los apoyos de aquí de la emisora de la Universidad Nacional, y los invitamos a continuar en audiencia de la programación de la emisora de la Universidad Nacional de Colombia.

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El pintor francés Claude Monet nació en París el 14 de noviembre de 1840. Fue célebre por su enfoque para capturar la luz y la atmósfera mediante pinceladas rápidas y colores vibrantes al centrarse en las condiciones lumínicas y el color sobre la precisión del dibujo. En la exposición de 1874, su pintura Impresión Sol Naciente le dio nombre al movimiento impresionista. Monet rechazó el estilo académico tradicional del Salón de París y junto a Renoir, Degas, Morisot, Pisagor, Sidley y Cézanne, buscó formas más dinámicas de pintar. Se dedicó a capturar la percepción fugaz, la luz y el movimiento, abandonando los temas históricos por paisajes, escenas urbanas y su propio jardín. Se obsesionó con pintar el mismo motivo bajo distintas luces y climas, creando series icónicas como los Almiares, la Catedral de Rouen y finalmente sus monumentales nenúfares, capturando los cambios de luz y atmósfera a lo largo del día y de las estaciones. En 1883, Monet se instaló en Giverny, al norte de Francia, donde diseñó su famoso jardín japonés y un estanque de nenúfares. En sus últimos años sufrió de cataratas, lo que alteró su percepción de los colores, llevándolo a estilos casi abstractos antes de fallecer el 5 de diciembre de 1926 por cáncer de pulmón. Claude Monet es considerado el padre del impresionismo y su obra transformó la pintura moderna, influyendo en innumerables artistas con su revolucionario enfoque de la luz, el color y la instantaneidad. ...1926-2026... 100 años del fallecimiento de Claude Monet.

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4: ¿Qué necesita el cuerpo de las y los futbolistas para estar al máximo? Para que los futbolistas jueguen y se sientan al máximo, necesitan una nutrición rica en carbohidratos, proteínas y grasas saludables para mantener la energía y el rendimiento durante los partidos. También, mantenerse hidratados les ayuda a evitar la fatiga acelerada y la disminución del desempeño. Dormir es importante. Un descanso adecuado mejora la concentración, desinflama los músculos, reduce el riesgo de lesiones y permite que el cuerpo recupere sus reservas de energía. Estos hábitos son claves para el bienestar y el rendimiento óptimo en el campo.
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14: Buenas noches, queridas y queridos oyentes. Hoy, a propósito de una efeméride importante, haremos un breve recorrido por lo que fue la Comisión para el Esclarecimiento de la Verdad y por algunos de los hallazgos presentados en su informe final. Este episodio quiere ser también una invitación para que cada uno, una y una de ustedes se acerque a los distintos tomos que componen este trabajo. Después de todo, se trata de un esfuerzo financiado con recursos públicos y construidos gracias al testimonio de miles de colombianos. Hace 4 años, el 28 de junio de 2022, el padre Francisco de Roque entregó al país el informe final de la Comisión de la Verdad. Aquel documento condensó años de investigación y escucha, en un esfuerzo sin precedentes por reconstruir lo sucedido durante décadas de conflicto armado. La comisión recogió las voces y experiencias de miles de personas de distintas edades, regiones, clases sociales y formas de vinculación con la guerra, con el propósito de comprender no solo los hechos, sino también sus impactos sobre la vida de millones de colombianos. La Comisión de la Verdad no surgió de la nada. En realidad, forma parte de una larga tradición de esfuerzos institucionales por comprender y explicar las distintas violencias que ha vivido el país. Tras la caída de la dictadura de Gustavo Rojas Pinilla, se conformó una comisión para investigar los hechos asociados a la violencia bipartidista. Décadas después, durante los años 80 y 90, surgieron nuevas iniciativas estatales que intentaron diagnosticar las causas de la persistencia de la violencia política y armada en Colombia.
15: Uno de los antecedentes más importantes apareció en el contexto de la Ley de Justicia y Paz de 2005. Esta norma, diseñada para acompañar la desmovilización de grupos paramilitares, creó la Comisión Nacional de Reparación y Reconciliación. Más allá de sus tareas relacionadas con la reparación de las víctimas, la Comisión impulsó un ambicioso proyecto de reconstrucción de la memoria del conflicto, el Grupo de Memoria Histórica, dirigido por el historiador Gonzalo Sánchez. El Grupo de Memoria Histórica se concentró en reconstruir casos emblemáticos de violencia ocurridos en distintas regiones del país. Masacres, desplazamientos forzados, asesinatos selectivos y procesos de resistencia comunitaria fueron documentados mediante una metodología que combinó archivos, expedientes judiciales y, sobre todo, testimonios de las víctimas. Su propósito no era únicamente establecer qué ocurrió, sino comprender cómo experimentaron la guerra quienes la padecieron directamente. Con la aprobación de la Ley de Víctimas y Restitución de Tierras en 2011, esta experiencia institucional se transformó en el Centro Nacional de Memoria Histórica. El nuevo organismo amplió el alcance de las investigaciones y asumió la tarea de conservar, investigar y difundir las memorias del conflicto armado colombiano. Obras como Basta Ya se convirtieron en referencias fundamentales para comprender las dinámicas de la guerra y sus impactos sobre la población civil.
4: Otro antecedente inmediato de la Comisión de la Verdad surgió en el marco de las negociaciones de paz entre el gobierno colombiano y las FARC-EP. En 2015, la mesa de conversaciones instalada en La Habana convocó a un grupo de académicos e investigadores para integrar la Comisión Histórica del Conflicto y sus víctimas. Su misión fue elaborar un conjunto de reflexiones que ayudaran a los negociadores a discutir asuntos especialmente sensibles. Las causas del conflicto, las responsabilidades de los distintos actores armados, los factores que permitieron la prolongación de la guerra y los daños ocasionados a la población civil. El resultado fueron 12 ensayos y 2 relatorías. Lo interesante de este ejercicio es que no buscó producir una interpretación única ni una versión oficial de la historia. Por el contrario, cada autor trabajó con plena autonomía intelectual, ofreciendo explicaciones diferentes sobre los orígenes, el desarrollo y las consecuencias del conflicto armado. Algunos enfatizaron las desigualdades sociales, otros el problema agrario, otros las dinámicas de la Guerra Fría, la debilidad estatal o las decisiones de los actores armados. Más que cerrar debates, estos textos buscaban enriquecerlos y ofrecer herramientas para comprender la complejidad de una guerra que no admite explicaciones simples.

0: Pero para comprender realmente qué fue la Comisión de la Verdad, es necesario volver por un momento al acuerdo de paz firmado entre el Estado colombiano y las FARC-EP. Las negociaciones de La Habana no se limitaron a buscar el silenciamiento de los fusiles. Uno de sus desafíos centrales fue responder a una pregunta incómoda, pero inevitable. ¿Qué hacer con millones de víctimas y con décadas de crímenes, desapariciones, desplazamientos y violencias acumuladas? La respuesta fue la creación de un conjunto de instituciones conocido como Sistema Integral de Verdad, Justicia, Reparación y No Repetición. La idea detrás de este sistema era sencilla, en apariencia, aunque compleja en su ejecución. Ninguna institución por sí sola podía responder a todas las necesidades de las víctimas, ni a todas las preguntas que había dejado la guerra. Por esa razón, se diseñaron mecanismos con funciones diferentes, pero complementarias.
1: La Jurisdicción Especial para la Paz, más conocida como la JEP, fue creada para investigar, juzgar y sancionar los crímenes más graves cometidos durante el conflicto armado. Su pregunta principal podría resumirse así: ¿quién hizo qué y cuáles son sus responsabilidades? La unidad de búsqueda de personas dadas por desaparecidas, por su parte, fue concebida para atender una de las heridas más profundas de la guerra colombiana, la incertidumbre de miles de familias que aún desconocen el destino de sus seres queridos. Su labor consiste en buscar, localizar, identificar y entregar dignamente a las personas desaparecidas. La Comisión de la Verdad ocupó un lugar distinto dentro de este engranaje institucional. No fue creado para juzgar ni para imponer sanciones, tampoco para determinar responsabilidades penales individuales. Su propósito fue comprender y explicar. Mientras la JEP se pregunta quién cometió determinados hechos, la Comisión se preguntó cómo fue posible que una guerra se prolongara durante tantas décadas, cuáles fueron sus impactos sobre la sociedad y qué condiciones permitieron su persistencia. Por esta razón, la Comisión fue concebida como un mecanismo extrajudicial.
2: Esta palabra puede sonar técnica, pero resulta fundamental para entender su trabajo. Que la comisión fuera extrajudicial significa que la información entregada por quienes participaron en sus espacios no tenía como finalidad convertirse automáticamente en prueba para procesos judiciales. La comisión no podía condenar a nadie, absolver a nadie ni imponer sanciones. Sus conclusiones tampoco tienen efectos judiciales directos. Esta característica tuvo ventajas y limitaciones. Por un lado, permitió que muchas personas hablaran con mayor libertad sobre experiencias, responsabilidades y decisiones que quizás no habrían compartido en un escenario estrictamente judicial. Por otro, también generó críticas de quienes consideran que el esclarecimiento de la verdad resulta insuficiente cuando no está acompañado por sanciones o consecuencias jurídicas. Sin embargo, la apuesta del acuerdo de paz fue precisamente que la verdad, la justicia y la búsqueda de los desaparecidos son tareas diferentes y complementarias. La comisión no debía reemplazar a la JEP, así como la JEP tampoco podía reemplazar la búsqueda humanitaria de los desaparecidos. Cada institución fue diseñada para responder preguntas distintas sobre una misma tragedia.
3: Y quizás esa sea una de las claves para leer el informe final. No estamos ante una sentencia judicial ni ante un expediente penal. Lo que tenemos entre manos es un esfuerzo por comprender el conflicto armado colombiano en toda su complejidad, sus causas, sus transformaciones, sus responsables, sus víctimas y las huellas que dejó en la sociedad. Todo este camino nos conduce finalmente a la Comisión de la Verdad. Sin embargo, antes de hablar de alguno de sus libros más conocidos, vale la pena detenernos un momento en la magnitud de la tarea que asumió. La Comisión no se propuso simplemente escribir una historia del conflicto armado colombiano. Tampoco buscó elaborar una cronología exhaustiva de la guerra. Su mandato era mucho más ambicioso: esclarecer los patrones de violencia, comprender por qué fue posible una guerra tan larga, escuchar a quienes la padecieron, reconocer responsabilidades y ofrecer recomendaciones para evitar que estos hechos se repitan. Para ello, la comisión reunió miles de testimonios, realizó encuentros con víctimas, comparecencias de responsables, investigaciones académicas y diálogos en distintos territorios del país y del exterior. El resultado fue una obra monumental compuesta por varios tomos, cada uno dedicado a responder preguntas diferentes.
0: Algunos de estos volúmenes intentan explicar la guerra, quiénes participaron en ella, cómo evolucionó, cuáles fueron sus causas y cuáles fueron las responsabilidades de los distintos actores. Otros ponen en foco los daños ocasionados a las personas y a las comunidades. Algunos se concentran en grupos específicos, como los pueblos indígenas, las comunidades afrodescendientes, las mujeres o quienes vivieron el exilio. Finalmente, otros volúmenes miran hacia el futuro y se preguntan qué transformaciones necesita el país para construir una paz duradera. En conjunto, el informe final puede leerse como una gran conversación entre distintas formas de acercarse a la verdad. Hay textos más cercanos a las ciencias sociales, cargados de cifras, análisis e interpretación histórica. Hay otros que privilegian la memoria, la experiencia vivida y las voces de quienes atravesaron la guerra. Y hay también textos que intentan tender puentes entre ambas dimensiones. Quizás por eso no existe una única puerta de entrada al informe. Cada lector puede encontrar un camino distinto. Algunos se sentirán atraídos por los tomos analíticos, que buscan explicar el conflicto. Otros llegarán a través de las historias personales, de los relatos y las memorias que permiten comprender cómo se vivió la guerra desde abajo, desde la experiencia cotidiana de quienes tuvieron que padecerla.
2: De todos los tomos que componen el informe final, nosotros hemos escogido dos. No necesariamente porque sean los más importantes, sino porque representan dos maneras distintas de acercarse a la verdad. Uno busca comprender las lógicas de la guerra. El otro busca escuchar a quienes la vivieron. Uno nos invita a explicar. El otro nos invita a sentir. Además, en cierto modo, recogen estos dos paradigmas expuestos por sus antecesores. La Comisión Nacional de Reparación y Reconciliación y el Centro Nacional de Memoria Histórica. Los tomos que hoy queremos destacar se llaman No Matarás, relato histórico del conflicto armado interno en Colombia y Cuando los pájaros no cantaban, historias del conflicto armado en Colombia, tomo testimonial.

0: Si tuviéramos que escoger un tomo para entender cómo explica la Comisión de la Verdad el conflicto armado colombiano, probablemente tendríamos que detenernos en No Matarás. De eso se trata uno de los volúmenes más ambiciosos del informe final. Mientras otros tomos se concentran en las experiencias de las víctimas, en poblaciones específicas o en los impactos de la guerra, este intenta responder una pregunta fundamental: ¿cómo llegamos hasta aquí? Lo primero que llama la atención es que el libro rechaza las explicaciones simples. No hay una única causa del conflicto armado colombiano, no existe un momento exacto en el que todo comenzó, ni un único responsable de su prolongación. Por el contrario, el texto presenta a la guerra como el resultado de múltiples factores históricos que se fueron acumulando y reforzando mutuamente durante décadas. Entre estos factores aparece, en primer lugar, la persistencia de profundas desigualdades sociales y territoriales. La comisión señala que amplias regiones del país permanecieron durante décadas bajo una presencia estatal débil o fragmentaria. Mientras enormes sectores de la población tuvieron dificultades para acceder a derechos básicos, representación política o mecanismos efectivos de participación, el libro también destaca el peso de la exclusión política. Durante una buena parte del siglo XX, las posibilidades de tramitar conflictos sociales y demandas de transformación por vías institucionales fueron limitadas. Eso no significa que la exclusión explique por sí sola la aparición de las guerrillas, pero sí constituyen uno de los elementos que ayudan a comprender por qué ciertos sectores consideraron la lucha armada como una alternativa posible.
1: Otro aspecto especialmente interesante es la atención que el tomo presta al anticomunismo. La comisión no lo presenta simplemente como una postura ideológica, sino como una tradición política profundamente arraigada en distintos sectores del Estado y de la sociedad colombiana. En el contexto de la Guerra Fría, numerosos conflictos sociales, movimientos campesinos, organizaciones sindicales, incluso expresiones de oposición política, fueron interpretados a través de la lógica de la amenaza comunista. Según el análisis del informe, esta visión contribuyó a legitimar prácticas represivas, a restringir espacios de participación política y a consolidar una comprensión del adversario como un enemigo absoluto. Con el paso de los años, esta lógica terminó alimentando dinámicas de persecución, estigmatización y violencia que trascendieron ampliamente al enfrentamiento militar con las guerrillas. Sin embargo, el libro tampoco reduce la explicación del conflicto a las responsabilidades estatales o a los contextos estructurales. La comisión analiza críticamente las decisiones tomadas por las organizaciones insurgentes, el recurso prolongado a la violencia armada, los secuestros, los asesinatos, el reclutamiento y las otras prácticas que contribuyeron a profundizar y degradar la guerra. De igual manera, examina el papel desempeñado por estructuras paramilitares, élites regionales, sectores empresariales vinculados a distintas formas de violencia y actores relacionados con economías ilegales.
2: Quizás el principal aporte de No Matarás sea precisamente ese: obligarnos a abandonar las explicaciones cómodas. El libro no ofrece héroes absolutos ni villanos únicos. Tampoco permite reducir el conflicto a una sola causa, una sola ideología o un único actor armado. Lo que propone es una mirada compleja sobre una guerra que se alimentó de exclusiones históricas, conflictos sociales no resueltos, doctrinas de seguridad, decisiones políticas, intereses económicos, economías ilegales y múltiples formas de violencia. Y ahí reside buena parte de su atractivo para cualquier lector interesado en la historia. Porque leer No Matarás no significa únicamente aprender sobre el pasado. Significa enfrentarse a preguntas que siguen siendo actuales. ¿Cómo se construye un enemigo? ¿Por qué algunas sociedades normalizan la violencia? ¿Qué ocurre cuando las diferencias políticas dejan de verse como desacuerdos legítimos y comienzan a percibirse como amenazas que deben ser eliminadas?
1: Quizás ahí radica una de las mayores virtudes de No Matarás. A diferencia de muchos libros sobre el conflicto armado, este no se limita a enumerar hechos, fechas o actores. Su lectura se parece más a una investigación detectivesca. El lector ya conoce el desenlace, sabe que hubo masacres, desplazamientos, secuestros, desapariciones y millones de víctimas. Lo que el libro intenta descifrar es otra cosa: ¿cómo llegamos hasta este punto? ¿Qué decisiones se tomaron? ¿Qué ideas circularon? ¿Qué miedos, intereses y exclusiones permitieron que la violencia se convirtiera en una característica tan persistente de nuestra historia? Cada capítulo aporta nuevas pistas. Algunas apuntan a un problema de larga duración, como la desigualdad o la exclusión política. Otras nos llevan a la Guerra Fría, al anticomunismo, a las disputas por la tierra, al narcotráfico o a las decisiones tomadas por los distintos actores armados. Poco a poco, el lector va armando un rompecabezas inmenso, uno que no busca señalar a un único culpable, sino comprender las múltiples condiciones que hicieron posible la guerra. Por eso, leer No Matarás no es solamente acercarse a un informe institucional, es aceptar una invitación a pensar históricamente, a desconfiar de las explicaciones simples, a entender que los grandes procesos sociales rara vez tienen una sola causa y que, para comprender el presente, a veces es necesario seguir las huellas que nos dejó el pasado. En últimas, este no es un libro que se limite a narrar una guerra, es un libro que intenta explicar una sociedad, y quizás por eso sigue siendo una lectura tan provocadora.
3: Pero toda explicación histórica tiene un límite. Después de cientos de páginas dedicadas a comprender las causas de la guerra, las responsabilidades de los distintos actores y los procesos que hicieron posible la prolongación del conflicto armado, aparece una pregunta distinta. ¿Cómo se vive una guerra? No cómo se explica, no cómo se interpreta, no cómo se periodiza. ¿Cómo se vive? Es justamente esa pregunta la que parece recorrer Cuando los pájaros no cantaban, bajo la dirección del antropólogo Alejandro Castillejo. Este tomo se aparta deliberadamente de las grandes explicaciones estructurales para acercarse a la experiencia humana de la violencia. Castillejo ha dedicado buena parte de su trayectoria académica a estudiar la memoria, el sufrimiento social y los procesos mediante los cuales las sociedades intentan dar sentido a experiencias traumáticas. Más que preguntarse únicamente por los hechos, su trabajo se ha interesado por las formas en que esos hechos son recordados, narrados y transmitidos. Esa sensibilidad atraviesa todo el libro. Si No Matarás nos invita a entender la arquitectura histórica de guerra, Cuando los pájaros no cantaban nos conduce hacia sus habitaciones más íntimas. Aquí los protagonistas no son las organizaciones armadas, los gobiernos o las doctrinas políticas. Los protagonistas son las personas que tuvieron que aprender a convivir con el miedo, el desplazamiento, la pérdida y la incertidumbre. Por eso, este no es un libro construido alrededor de fechas o acontecimientos militares. Es un libro construido alrededor de voces. Voces que recuerdan, que dudan, que intentan nombrar aquello que muchas veces parece imposible de nombrar.
2: También la naturaleza emerge como una víctima de la guerra. La destrucción de ecosistemas, la contaminación de fuentes de agua, el abandono forzado de territorios y la transformación de paisajes hacen parte de una violencia que no recae únicamente sobre los seres humanos. El conflicto altera las relaciones entre las personas y el mundo que habitan. Y quizás uno de los aspectos más conmovedores del libro sea la atención que presta a los vínculos. Más que individuos aislados, encontramos relaciones heridas por la guerra, madres e hijos separados por el desplazamiento o la desaparición, familias fragmentadas, comunidades que pierden a sus líderes, vecinos que dejan de confiar unos en otros, pueblos enteros obligados a reconstruir los lazos que la violencia rompió. En algunos relatos, el territorio mismo parece adquirir una voz propia. Los ríos dejan de ser simples accidentes geográficos y se convierten en escenarios de memoria. Las montañas, los caminos y los bosques aparecen marcados por el paso de la violencia. Los lugares conservan huellas, recuerdos y silencios que las comunidades aprenden a interpretar. Aquí radica una de sus mayores virtudes. Mientras otros textos nos ayudan a comprender por qué ocurrió la guerra, Cuando los pájaros no cantaban nos ayudan a comprender qué significó vivirla.

0: Gracias por acompañarnos en este viaje, por recordar algunos de los tomos de la Comisión de la Verdad. Le recordamos que el programa fue, ante todo, una invitación a consultar no solamente los tomos tratados, sino la totalidad del informe, así como el resto de productos audiovisuales y demás materiales que residen en la página de la Comisión. Para finalizar, quisiéramos traer a colación el último párrafo de la presentación del informe. La Comisión de la Verdad es un acontecimiento que no finaliza con la entrega del informe ni con el cumplimiento del mandato de la institución y de sus comisionados. El acontecimiento continúa porque la verdad es una construcción colectiva, plural, histórica, conflictiva y apasionante. La Comisión de la Verdad no es un puerto de llegada, sino uno de salida, para un viaje que lleve a la transformación que se necesita, para que ese nunca más no sea un deseo bien intencionado, sino una política y un compromiso nacional. Dejamos, pues, nuestro aporte para que el proceso continúe y se lo apropien esta generación y las venideras. Este es el grano de arena que la Comisión y todo su equipo de trabajo entrega para que nuestros hijos, nietos y todas las futuras generaciones no repitan la historia de sangre y dolor que se nos ha encargado reconstruir. Hay futuro porque ha llegado la hora de la verdad. Recuerden que estuvo con ustedes en la escritura de este episodio Daniel Ortúa y en su locución Jennifer Galvis, Fernando Mora, Leandro Acevedo y quien les habla, Daniel Ortúa. La edición y producción de este episodio estuvo a cargo de la Producción General de Radio UNAL. Si tienen dudas, comentarios o sugerencias, pueden escribirnos a nuestro correo electrónico lectocompartida@unal.edu.co o por cualquiera de nuestras redes sociales. Nos encuentran en Facebook como Lecturas Compartidas y en Instagram como @lectocompartida. Recuerden sintonizarnos todos los martes a las 8 de la noche en la 98.5 FM de Bogotá. Les deseamos una feliz noche. Hasta pronto.
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La cantata Herrgott dich loben wir, A ti Señor Dios te alabamos, BWV 16, fue estrenada por Johann Sebastian Bach en Leipzig el día de Año Nuevo de 1726. En ese mismo año, Bach interpretó 4 cantatas de su primo Johann Ludwig, el llamado Bach de Meiningen. Hijo de Jacob Bach, Johann Ludwig nació en Tal, a unos 10 kilómetros de Eisenach, donde había nacido Johann Sebastian. Tras sus estudios musicales y teológicos en Gotha, Johann Ludwig fue cantor en la ciudad de Rula. Luego, en 1699, se trasladó a la corte de Meiningen, donde en 1703 fue nombrado cantor y maestro de pajes. Fue director de la orquesta local de la corte desde 1711 hasta su muerte en 1731. Una de las 4 cantatas de Johann Ludwig, copiadas e interpretadas por Johann Sebastian, aparece erróneamente como composición suya con el número BWV 15.

1726-2026, 300 años de la cantata Herrgott, die Loben wir. A ti, Señor Dios, te alabamos, para el día de Año Nuevo de 1726, BWV 16 de Johann Sebastian Bach.

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Bienvenidos a Hipótesis, el programa de radio de la Facultad de Ciencias de la Universidad Nacional de Colombia. Saludo a quienes nos escuchan por Radio UNAL 98.5 FM. Soy el profesor Jaime Aguirre Ceballos, conductor de estas emisiones. Hipótesis se ocupa de difundir lo relacionado con la política académica e investigativa de la Facultad de Ciencias como entidad y centro de opinión sobre temas relevantes de la Universidad Nacional de Colombia y del país. Hoy tenemos una invitada muy especial, que es la profesora Julieta Troncoso, docente del Departamento de Biología de la Universidad Nacional Sede Bogotá. La profesora Julieta nació en Buenos Aires, allí hizo sus estudios de biología y posteriormente pues se ha dedicado a la neurobiología de la memoria. Pues esto la llevó a continuar su formación y realizó un doctorado en neurociencia y biología del comportamiento en Sevilla, España, en la Universidad Pablo de Olavide. Bueno, la profesora tiene una gran cantidad de publicaciones y pues dedicada a la biología molecular de la célula y a la docencia, a la investigación y a la extensión en el Departamento de Biología. La profesora Julieta la hemos invitado porque recientemente ha publicado un libro que se llama Métodos experimentales en fisiología animal, manual de prácticas audiovisuales, y es importante que ustedes, apreciados oyentes, conozcan de este trabajo diseñado para acercar la ciencia a estudiantes y a docentes a través del libro. Es una forma innovadora, sin duda, de enseñar y aprender cómo funcionan los organismos vivos, combinando la experimentación con recursos audiovisuales. Este es, pues, es el corazón de la publicación. Profesora Julieta, muchas gracias por haber aceptado la invitación a Hipótesis.

0: Libro trata sobre prácticas que realizamos en la asignatura Fisiología Animal desde hace ya muchos años. Pertenezco a esa asignatura en la universidad hace 20 años, imagínese usted, una gran cantidad de tiempo. Y desde que llegué a Colombia y desde que comenzamos esas prácticas en fisiología, utilizamos animales experimentales que sacrificábamos en el laboratorio para hacer demostraciones de experimentos cruciales para la fisiología animal. La fisiología es un área del conocimiento que se dedica a preguntarnos acerca del funcionamiento de los órganos o los sistemas de los órganos de los animales. Y en este caso particular, el libro trata del transporte activo a través de la piel de los sapos, que actúa como órgano regulador. Trata también de una segunda práctica que es la conducción nerviosa en el nervio ciático de los sapos y de la contracción del músculo gastrocnemio, que es el músculo gemelo, digamos, en la pata del animal. Son prácticas clásicas de la fisiología animal que nosotros en un momento abordamos de manera experimental con animales que, digamos, diseccionamos en el laboratorio y les mostramos a los estudiantes cómo se habían descubierto esos procesos fisiológicos. Pero resulta que en Colombia y en el resto del mundo también, esas prácticas con animales, con fines demostrativos, es decir, experimentos cuyos resultados ya conocemos, se prohibieron. El uso de animales en el laboratorio se prohibió con fines de docencia, digámoslo así, y entonces necesitábamos una alternativa que implicara que no sacrificáramos animales en el laboratorio, pero sí les pudiéramos mostrar a los estudiantes ese tipo de experimentos porque son fundamentales para entender la fisiología. Entonces, debido a eso, pues hicimos una serie de videos, de grabaciones audiovisuales que actualmente son las que ven los estudiantes, y el libro trata justamente de la explicación de la parte teórica de esas prácticas, de la preparación experimental que se utilizan en esos experimentos. El libro trata también de introducir al estudiante en las hipótesis que se tuvieron justamente al realizar esos experimentos hace tiempo, de los resultados que se obtuvieron, y los estudiantes a través de un material audiovisual y la guía que justamente escribí para ellos, teórica y luego de una serie de preguntas, los ayuda a comprender esos procesos fisiológicos sin la necesidad entonces de sacrificar a un animal experimental cada vez que hacemos una práctica. Entonces, el libro responde a una necesidad de la regulación actual, de las leyes colombianas que rigen al respecto de la utilización de animales en el laboratorio.
1: ¿Recuerda desde cuándo está prohibido la utilización de animales en el laboratorio?
0: Bueno, hay varias leyes que empezaron a regular la utilización de animales en el laboratorio, y aquí quiero hacer una aclaración para la audiencia, ¿vale? No es que esté prohibido el uso de animales en el laboratorio, sí está permitido en el caso de que fuera con fines científicos. Es decir, si queremos abordar una pregunta que no tiene respuesta todavía en la ciencia, y que la única manera que tenemos de abordar esa pregunta es a través de la experimentación con animales, justificándolo muy bien y pasando nuestra solicitud a un comité de ética que regula el uso de animales de laboratorio, sí se pueden hacer esos experimentos, ¿vale? Eso hay que aclararlo porque no es que esté completamente prohibido, sino que la regulación es para experimentos con fines demostrativos, experimentos que ya sabemos su resultado, porque, por ejemplo, no sé, cómo se contrae un músculo cuando uno estimula un nervio, lo sabemos hace más de 100 años. O la velocidad de conducción de las células nerviosas, la sabemos también, la hemos calculado hace 100 o más años. Entonces, sacrificar un animal para demostrar eso a los estudiantes, Es lo que está prohibido. ¿Por qué? Porque el resultado ya lo conocemos y se pueden utilizar alternativas.

0: nativas al sacrificio de animales que nos ayudan a comprender o nos ayudan a los profesores a explicarles a los estudiantes esos procesos sin necesidad del sacrificio. Ahora bien, hay otros experimentos, como acabo de decir, que donde, bueno, es evidente que se necesita utilizar a un animal, que muchas veces la utilización de ese animal conlleva su sacrificio, y en ese caso, si es con fines médicos, científicos, sí que está permitido, bajo unos ciertos parámetros que obviamente se tienen que cumplir. Más o menos desde el año 90 que Colombia empieza a regular la utilización del uso de animales. A partir de la década de los 90 y hasta hace muy poquito, las leyes se vienen actualizando para justamente regular este uso. Y básicamente lo que se requiere o a lo que apuntamos es a minimizar el uso de animales cuando esto es indispensable. Por supuesto, disminuir al máximo o directamente no producir sufrimiento de los animales en el laboratorio, disminuir el uso, el número de animales que utilizamos para la experimentación para obtener resultados estadísticamente significativos y asegurar que los animales están en buenas condiciones en el laboratorio y que en ningún momento están sufriendo. Así que todas esas cosas, cuando hay utilización de animales en el laboratorio, hay que cumplirlas, y cuando es necesario el uso, pues como dije antes, tienen que pasar la propuesta por un comité de ética que evalúa justamente que todas estas cosas se cumplan. Así que más o menos desde los años 90 se está regulando, y las últimas regulaciones del uso de animales como tal y de la implementación de reglas que permitan justamente utilizarlos datan las últimas del año 2016, si mal no estoy.
1: Profesora Julieta, su manual de prácticas audiovisuales, ¿cómo está estructurado? Digamos, ¿cada práctica que incluye tiene muchas prácticas? O cuéntenos de la estructura del manual.
0: El manual está estructurado en tres capítulos. Cada uno de los tres capítulos corresponde a una práctica audiovisual diferente. Se relacionan entre sí en el hecho de que básicamente son prácticas de la neurofisiología clásica. Al comienzo de cada uno de los tres capítulos hago una introducción teórica respecto de cada una de ellas, cuál es la pregunta que surge, cómo hacemos el experimento que nos permita resolver esa pregunta, cuáles son los resultados que obtuvimos con el experimento que hicimos y cómo se pueden interpretar esos resultados. Entonces, la primera parte es una parte teórica, la segunda parte es una parte de resultados experimentales reales de nosotros en el laboratorio, y la tercera es una guía de preguntas que los estudiantes deben resolver una vez que vieron la práctica, que vieron el video, es decir, ellos no están en contacto con el animal experimental, sin embargo están viendo cómo se hizo esa práctica hace 20 años o más. Y pues es una forma, digamos, de que ellos reflexionen respecto de cuál fue la pregunta de investigación y cómo se abordó esa pregunta. Como decía hace un rato, la primera parte trata del transporte activo transepitelial. Son cosas que, bueno, por ahí el público está un poco alejado de estas cosas, pero es básicamente cómo concentra sales un animal como un sapo a través, o cómo mueves determinados iones a través de su piel. La segunda práctica tiene una estructura muy similar y evaluamos la velocidad de conducción a través del nervio ciático. Creo que ese nervio lo conocemos todos muy bien. Es un nervio que parte de la médula espinal y acaba en las extremidades. En nosotros es igual, inferiores. Y en la tercera práctica evaluamos cómo se contrae un músculo, que es el músculo gastrocnemio, que es el músculo gemelo de la pata. Entonces, básicamente explico la parte teórica, después explico la parte de la preparación experimental. Bueno, ¿cómo hace uno para evaluar cómo conducen señales las neuronas o cómo se contrae un músculo? ¿Cuánta fuerza hace un músculo al contraerse? ¿Cómo hay que estimularlo para que haga la mayor cantidad de fuerza posible? Son cosas que científicos se preguntaron hace mucho tiempo y son experimentos clásicos de la fisiología que es importante que los estudiantes no solo de biología, sino también de veterinaria y de medicina conozcan al respecto. Lo bueno es que el libro está disponible en el portal de la UNAL de manera gratuita, junto con los videos de las prácticas, para que los estudiantes puedan tener las dos cosas y evidentemente tienen que estar cursando la asignatura de fisiología animal para poder entender de manera completa esos procesos.
1: ¿Y los videos cuánto duran?
0: Los videos son muy cortitos, realmente obviamente hacer esas prácticas nos llevó mucho tiempo. Utilizamos un único y último animal experimental cuando dijimos, bueno, esto ya no se puede hacer más, tenemos que cambiar la metodología, sacrificamos a un último animal experimental y todas las prácticas que se hicieron fueron con ese animal. Así que la primera práctica fue el transporte activo, fue utilizando la piel del abdomen del animal. La práctica de nervio ciático fue justamente extrayendo, pues seccionando o diseccionando el nervio ciático de una de las patas, y de la otra pata pues utilizamos el músculo gastrocnemio para estudiar la contracción muscular. Así que un solo animal nos sirvió para las tres prácticas. Nunca más después de eso hicimos el sacrificio de un animal experimental y lo filmamos. Lo filmamos con la ayuda también de la Universidad Nacional, de Unimedios. Fueron tres prácticas hechas todas al mismo día. Obviamente había que hacerlo rápido porque los tejidos se deterioran y fue todo el día, fue absolutamente todo el día estar en el laboratorio haciendo las prácticas y filmándolas, haciendo el material audiovisual, pero después los videos se editaron justamente para evitar que sea tedioso estar viendo eso por una pantalla. Así que los videos duran muy poquito, entre 10 y 15 minutos cada uno.
1: Muy interesante poderle llegar a la audiencia con este formato y este tipo de información, ¿no?
0: Claro.
1: Sin duda es una herramienta didáctica valiosa porque integra la teoría, integra la práctica, y usted ha mencionado de manera contundente la reflexión ética, ¿no es cierto?
0: Exactamente, exactamente. Yo como experimentadora, como neurocientífica, pues obviamente sí estoy de acuerdo en que a veces, cuando no tenemos más alternativa, sí nos toca utilizar y por lo tanto sacrificar al final del experimento un animal experimental que nos permita conocer algo nuevo que no sabemos. Eso es muy importante en muchos aspectos, si quiere después hablamos de eso, pero lo cierto es que para cosas que ya conocemos, pues sí que es un poco controversial sacrificar a un animal para demostrar algo cuyo resultado ya conocemos. Así que yo realmente sí estoy de acuerdo con esa regulación del uso de animales de laboratorio, y creo que los estudiantes, bueno, una de las preguntas que uno puede hacerse es, ¿aprenden igual los chicos? ¿Aprenden igual si está el animal ahí, si están haciendo ellos el registro, si es todo en vivo y en directo respecto de si lo están viendo a través de una pantalla? Y bueno, esa es una pregunta válida para hacerse, y yo creo que para los efectos de la docencia como tal y entender el mecanismo, yo lo encuentro perfectamente válido. No encuentro ninguna diferencia respecto de cuando lo hacíamos con los animales ahí en vivo y en directo, porque además los estudiantes, por supuesto, no formaban parte de la intervención quirúrgica o la disección, porque eso lo hacíamos, por supuesto, siempre los profesores. Con lo cual ellos siempre estaban mirando, ya sea en vivo y en directo, o ahora mismo a través de un material audiovisual. Creo que que es válido, creo que es importante y creo que es también interesante que ellos entiendan que en su momento, cuando se describieron esos procesos, sí fue muy importante hacerlo. Sí fue muy importante, porque nos llegó al conocimiento de lo que hoy sabemos respecto de cómo funcionan las neuronas, cómo funcionan los músculos o cualquier otro sistema, cómo funciona un corazón, cómo funciona un riñón. Lo tuvimos que haber hecho. Ahora, evidentemente, para este caso de docencia, ¿es válido hacer una simulación por un computador? Sí. ¿Es válido mostrar un material audiovisual? Pues sí, porque son cosas que las podemos explicar de todas formas a través de estas alternativas que implican que no haya que sacrificar.
1: Qué interesante esta conversación con la profesora Julieta Troncoso, que nos ha llevado a entender de manera clara cómo funciona un organismo animal y que puede parecer un tema especializado y que pues toca muchos aspectos de nuestra vida cotidiana. Pero bueno, ya para finalizar, profesora Julieta, y agradeciendo su presencia en Hipótesis, hemos hablado de experimentos de educación y de la manera en que construimos conocimiento. Ha sido muy, muy clara su exposición en ese sentido. Nos gustaría terminar con una pregunta pues prácticamente muy personal hacia lo que usted investiga, enseña y comunica, ¿no? Y es, cuando piensan los jóvenes que leerán su libro, que ya lo han leído sin duda, o escuchan esta entrevista, ¿qué curiosidad le gustaría despertar en ellos?
0: Obviamente que uno como docente y como investigadora, en mi caso particular, en neurociencias, en neurofisiología, es mi área en la que más me interesa despertar curiosidad. No porque las otras no sean relevantes, sino que, bueno, a mí las neuronas me fascinan, el funcionamiento de las neuronas y la comunicación entre neuronas es el tema que me ha desvelado por los últimos años. Y entonces siempre intento que los estudiantes se interesen por ese tema fascinante. De hecho, la neurociencia, las neuronas en particular, han cobrado interés en el mundo en la última década. Entender los cerebros y cómo funcionan es un desafío que muy probablemente nunca lleguemos a alcanzar del todo. Pero lo cierto es que este libro y estas prácticas particulares intento que siembren en los estudiantes la curiosidad de saber cómo se hacen los experimentos para abordar preguntas complejas respecto del sistema nervioso, por ejemplo. Entonces, haciendo experimentos que parecen relativamente simples, en el caso de las prácticas que describo en el libro, uno también puede empezar a imaginar escenarios más complejos con tecnologías que actualmente tenemos disponibles para abordar también preguntas mucho más complejas de las que aborda la fisiología animal como asignatura de la carrera de biología. Entonces, lo que intento yo justamente es despertar esa curiosidad, que me pregunten acerca de nuevas tecnologías para abordar ese tipo de preguntas y sembrar en ellos pues la necesidad o el interés por responderlas. Básicamente eso es, si logro hacer eso, si logro sembrar esa curiosidad, ese interés, que les pique el bichito de saber cómo funciona una neurona, ni que hablar cómo funciona un cerebro, que ya es algo muchísimo más complejo, pues yo ya me doy por hecha, ¿no?
1: Sin duda, profesora Julieta. Muchas gracias por acompañarnos en esta interesante conversación del día de hoy y por ayudarnos a mirar la ciencia como una aventura humana y no solo como un conjunto de datos como puede mirarse de otras formas, ¿no? Entonces,
0: exactamente, sí señor, así es, como usted lo dice, una aventura de adentrarnos en conocer lo que no sabemos.
1: Y gracias pues por ayudarnos a llegar de una manera tan didáctica a hablar de su libro Métodos Experimentales en Fisiología Animal, Manual de Prácticas Audiovisuales, que sin duda, como dice la profesora Julieta, les va a picar el bichito de la ciencia como una aventura humana. Muchas gracias, profesora, por habernos acompañado en el día de hoy.
0: Gracias a ustedes y a la programación por invitarme y, por supuesto, a la audiencia por estar ahí presente con nosotros. Gracias.
1: Bueno, asimismo al equipo técnico de Radio UNAL por el apoyo que nos proporciona en estas emisiones. Les habló el profesor Jaime Aguirre Ceballos y a ustedes, apreciados oyentes, gracias por estar ahí, por sintonizarnos. Hasta pronto.
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Amigos de la Radio UNAL, les habla Luis Eduardo Niño. Estamos empezando Oídos Contemporáneos, espacio dedicado a la música clásica de los siglos XX y XXI. Nuestro invitado al programa de hoy es el compositor Alexander Rabinovich, nacido en 1954 en la ciudad de Bakú, en Azerbaiyán. Además de compositor, es director de orquesta y pianista. Emigró a París desde Moscú en 1974 y actualmente reside en Suiza. Ha colaborado con numerosos artistas musicales, en particular con la pianista argentina Marta Argerich. Vamos a empezar escuchando Incantations, que se considera tal vez su obra más importante. Alexander Rabinovich la escribió en 1996 para piano amplificado, celesta, vibráfonos, guitarra eléctrica y orquesta de cuerdas. El piano y la celesta están a cargo de Marta Argerich y la orquesta la dirige el compositor mismo.

Por los 98.5 de la Radio UNAL en Bogotá y los 100.4 en Medellín, estamos en Oídos Contemporáneos, espacio dedicado a la música clásica de los siglos XX y XXI. Hoy tenemos como invitado al compositor Alexander Rabinovich. A continuación, escucharemos Schwanen Gesang an Apollo para violín, celesta amplificada y piano. Marta Argerich toca la celesta y Alexander Rabinovich el piano.

Y para terminar por el día de hoy, escucharemos Liebliches Lied, escrita en 1980 para piano a cuatro manos, una obra de corte minimalista. Interpretan Marta Algerich y el compositor Alexander Rabinovich.

Hasta aquí, Oídos Contemporáneos, espacio dedicado a la música clásica de los siglos XX y XXI. En el programa de hoy, tuvimos como invitado al compositor Alexander Rabinovich, nacido en Bakú, Azerbaiyán, y hoy en día radicado en Suiza. Sigan en la sintonía de la Radio UNAL. Recuerden que cada semana tenemos aquí una cita con la música contemporánea. Sus comentarios, críticas y sugerencias son bienvenidos en el correo ocontemporaneos@unal.edu.co. No se olviden que música es todo aquello que escuchamos con la intención de escuchar música. Gracias, Eliana Lucía Roa, por su sonido y gracias a ustedes por su compañía. Les habló Luis Eduardo Niño. Nos oímos la próxima semana.

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Wind and Wuthering, Viento y Borrasca, es el octavo álbum de estudio del grupo Genesis y el último con el guitarrista Steve Hackett, antes de su salida en 1977. El álbum fue grabado en los estudios Relight de Hill Farenbeek en Holanda, entre septiembre y octubre de 1976, y lanzado en diciembre del mismo año. Wind and Wuthering fue también el segundo álbum de Genesis con Phil Collins como vocalista principal, luego de la salida de Peter Gabriel. El título del álbum se divide en dos partes. Wind viene de The House of the Four Winds, la casa de los cuatro vientos, el nombre dado por Hackett a la pieza musical que luego se convertiría en la primera canción del álbum Eleven Earl of Mar. Y Wuthering alude a la novela Wuthering Heights, Cumbres Borrascosas, de Emily Brontë. El título de las canciones, 7 y 8, derivan de la última oración de la novela. Oía el suave viento suspirando sobre el césped y me preguntaba cómo alguien podría imaginarse sueños intranquilos para los que duermen en esa tranquila tierra. 1976-2026, 50 años del álbum Wind and Wuthering del grupo británico Genesis.

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Hola, bienvenidas y bienvenidos a este espacio musical que hoy trae al grupo alemán Mother Talking. Deep in my heart there's a fire, a burning heart. Mother Talking fue un dúo alemán de música pop muy popular en la década de 1980. Estaba formado por Thomas Anders, vocalista, y Dieter Bohlen, productor, compositor y corista. Su música se caracterizaba por melodías pegadizas, ritmos bailables y letras románticas, lo que lo convirtió en un fenómeno musical a nivel mundial. Vendieron más de 120 millones de discos en todo el mundo, lo que los convierte en uno de los grupos alemanes más exitosos de la historia. Sus sencillos como You Are My Heart, You Are My Soul, Brother Louie y Cherry Cherry Lady alcanzaron los primeros puestos en las listas de éxitos de numerosos países. Su música se enmarca en el synth pop y el eurodisco, con influencias de la música disco de los años 70. Las características voces de Thomas Anders y los arreglos de Dieter Bohlen crearon un sonido distintivo y reconocible. El dúo se formó en 1984 y se separó en 1987 en su primera etapa. Se reunieron en 1998 y continuaron lanzando música hasta su separación definitiva en el año 2003. La banda tuvo dos etapas entonces, con diferencias musicales entre ambas, siendo la primera la más representativa de su sonido clásico. Escucharemos el álbum recopilatorio You're My Heart, You're My Soul de 1986. Vienen las canciones, la que le da nombre al álbum, You're My Heart, You're My Soul, One in a Million, Cherry Cherry Lady, Lucky Guy, Brother Louie y You Can Win If You Want.

Acabamos de escuchar You're My Heart, You're My Soul, One in a Million, Cherry Cherry Lady, Lucky Guy, Brother Louie y You Can Win If You Want. You're My Heart, You're My Soul, Eres Mi Corazón, Eres Mi Alma, es un álbum recopilatorio que abarca la carrera del dúo alemán Modern Talking desde 1984 hasta 1986. Con éxitos de sus primeros cuatro álbumes, fue lanzado al mercado en el año 86, editado bajo el sello BMG Berlin Music y producido, compuesto y arreglado por Dieter Bohlen y coproducido por Luis Rodríguez. Escucharemos ahora With a Little Love, Let's Talk About Love, Don't Give Up, Atlantis is Calling, SOS for Love, Just Like an Angel, Bells of Paris y terminaremos con In Share.

Escuchábamos las canciones With a Little Love, Let's Talk About Love, Don't Give Up, Atlantis is Calling, SOS for Love, Just Like an Angel, Bells of Paris, y terminamos con In Shire. Concluimos este espacio musical sobre la banda alemana Mother Talking en la realización, producción y presentación. Quien les habla, Álvaro Guyamaya de Radio UNAL, en la producción técnica, Luciana Vendaño. De Radio UNAL, emisora de la Unidad de Medios de Comunicación de la Universidad Nacional de Colombia, Unimedios.

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2: 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La emoción de un gol se expresa a través de la voz, donde la capacidad pulmonar y las cuerdas vocales se unen para que ese grito resuene con fuerza. Al inhalar, los pulmones se llenan de aire. Al exhalar, el diafragma y los músculos abdominales generan la presión que hace vibrar a las cuerdas vocales, produciendo el sonido. El tracto vocal, boca, laringe, faringe y cavidades nasales actúan como un resonador, amplificando el grito. Labios, dientes y lengua moldean el sonido para formar la palabra gol. El récord del grito de gol más largo por un cronista deportivo fue de 52 segundos. ¿Podría superarlo?
3: ¡No!
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Hola, les damos la bienvenida a este espacio musical. Yo soy Álvaro Buya Amaya y voy a estar acompañándolos y programando música de la agrupación ABBA. ABBA es un grupo sueco formado en Estocolmo en 1972, integrado por Agneta Falsvåg, Björn Ulvaeus, Benny Andersson y Annie Frid Frida Lyngstad. El nombre es un acrónimo formado por las primeras letras de cada miembro. Este cuarteto logró fama internacional en un principio al ganar el Festival de la Canción de Eurovisión 1974. Desde allí fue muy popular con sus melodías que se enmarcan dentro del pop, pero que sin embargo tienen muchos estilos y sonidos como la música disco, el pop rock e incluso el glam rock. Además, porque se caracterizó por las armonías de las voces femeninas y el wall of sound, un efecto musical que creó Phil Spector, productor muy famoso, que incluso también hizo cosas con The Beatles. Sus grabaciones tuvieron un gran impacto fuera de Europa. Fue el primer grupo en experimentar un éxito masivo, principalmente en Australia, Nueva Zelanda, Sudáfrica, Canadá y Estados Unidos. Pero bueno, en la cima de su popularidad, ambos matrimonios se disolvieron. Ellos estaban casados entre sí y se reflejaron en su música al escribir letras más profundas con un estilo musical diferente. Y allí hubo un declive comercial donde finalmente decidieron separarse, de modo que en diciembre del 82 realizaron su última aparición como ABBA. Después de un tiempo, en la década de los 90 y tras lanzamientos de álbumes recopilatorios, su fama volvió y ABBA es uno de los grupos más exitosos, con ventas estimadas entre 380 y 400 millones de sus producciones musicales en todo el mundo. Además, han sido interpretados por diferentes artistas reconocidos, siendo una de las agrupaciones más versionadas, y también es la base del musical Mamma Mia, que llegó también al séptimo arte. La agrupación, claro que es un icono en su país, además una figura importante en la expansión del llamado Europop, y bueno, abrieron puertas de Europa, de los grupos europeos a todo el mundo, una de las razones por las que ingresaron al Salón de la Fama del Rock. En septiembre de 2021, y tras casi 40 años, pues de haberse disuelto, el grupo anunció su regreso con dos canciones nuevas, tituladas I Still Have Faith in You y Don't Shoot Me Down, que forman parte de este disco que sacaron hace muy poco, el Voyage. El grupo realiza una gira de conciertos virtuales en el año 2022. Vamos a empezar con la música. Hoy traemos el álbum recopilatorio ABBA Gold Greatest Hits, compilación lanzada en 1992. Sin embargo, contiene las canciones de la época del 70, lo más representativo. Casi todas las canciones están enmarcadas entre el 74 y el 79. Hemos hecho una selección musical bastante interesante con cortes que fueron muy exitosos en todo el mundo. Y empezaremos con Dancing Queen, Mamma Mia, Lay All Your Love on Me, para terminar con Super Trooper.

Escuchamos las canciones Dancing Queen, Mamma Mia, Lay All Your Love on Me y Super Trooper. Continuamos con la audición del álbum Gold Greatest Hits de la agrupación sueca ABBA. Vienen las canciones The Winner Takes It All, Money, Money, Money, Chiquitita y terminaremos con Fernando.

de la agrupación del pop y el disco ABBA, escuchábamos las canciones The Winner Takes It All, Money, Money, Money, Chiquitita y Fernando. El álbum Gold es el compilado más vendido de la agrupación. Obtuvo más certificaciones: 2 de diamante, 24 multiplatinos, 6 de platino, 5 de oro y 1 de plata. En algunos países es el único álbum certificado de ABBA. En el Reino Unido, por ejemplo, sus ventas lo han llevado a ser el segundo álbum más vendido de ese país. En Suiza es el único álbum que ha recibido una certificación de 10 veces disco de platino. Vamos a terminar con la música. Escucharemos las canciones Voulez-vous, Gimme, Gimme, Gimme, A Man After Midnight, Waterloo y terminaremos si alcanzamos a escuchar I Have a Dream. Yo soy Álvaro Bulla Amaya y les invito a que continúen en sintonía de Radio UNAL, emisora de la Universidad Nacional de Colombia.

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Debido a la falta de archivos históricos, se sabe muy poco sobre la juventud del compositor John Dowland. Algunos historiadores afirman que nació en 1563 cerca de Dublín, otros que nació en Westminster. Sin embargo, no se ha encontrado evidencia de su lugar exacto de nacimiento ni de dónde pasó su infancia. Los relatos de su vida comienzan en 1580, cuando fue enviado a París para servir al embajador en la corte francesa. Dowland regresó a Inglaterra y en 1588 fue admitido en el programa de licenciatura en música de la Christ Church de Oxford. En 1594 solicitó sin éxito el puesto de laudista en la corte inglesa, pero fue acogido por el rey Cristian IV de Dinamarca. Aún así, Dowland continuaba publicando su música en Londres, tanto que el rey terminó por molestarse cada vez que Dowland se ausentaba y fue despedido en 1606. En 1612 comenzó a tocar en la corte del rey Jacobo I de Inglaterra, donde permaneció hasta su muerte en 1626. La mayoría de las obras de John Dowland son canciones tradicionales para laúd y dúos para viola, con acompañamiento de laúd. A menudo se lo cita como el autor del excepcionalmente famoso First Book of Songs, publicado en Londres en 1597. Muchos críticos coinciden en que es una de las obras más importantes en la historia del laúd. Dowland publicó dos libros más de canciones, uno en 1600 y otro en 1603. Muchos estudiosos creen que la última colección publicada de John Dowland, Un consuelo para peregrinos, fue sin duda su mejor obra. Aunque se desconoce la fecha exacta de su muerte, fue enterrado en la iglesia Santa Ana de los Frailes Negros de Londres, el 20 de febrero de 1626.

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Hola, ¿qué tal sean todos ustedes? Bienvenidos. Sesión de Latin Jazz a esta hora por las frecuencias de Radio UNAL en Bogotá 98.5, en Medellín 100.4. Ustedes también nos pueden seguir, acompañar a través de las diferentes plataformas como arroba Radio UNAL. Allí estamos e interactuaremos con todos ustedes, si ustedes, por supuesto, nos lo permiten. El día de hoy vamos a hacer un Latin Jazz en modo vacaciones, será modo musical enteramente, pero nos hemos detenido con una serie de pioneros de este género del Latin Jazz y que a veces poco suenan en nuestras frecuencias, pero pues hoy tratamos de recordarlos, piezas que ya son de aquellos himnos que no pueden faltar siempre en la discografía de Latin Jazz, pero que bueno, con el tiempo vamos rotando, vamos escuchando nuevas cosas, y qué bueno poder en sesiones como la de hoy otra vez escuchar a Dizzy Gillespie, por ejemplo. Con Alma se llama la primera pieza musical que va a sonar. Allí Dizzy Gillespie se acompaña de una serie de músicos como René Hernández, como Robert Rodríguez, José Mangual, el padre, Ubaldo Nieto, Alejandro Hernández, Gilberto Valdés y Rafael Miranda. Este Con Alma es una composición del mismo Dizzy Gillespie, que vendrá posteriormente con una pieza que se titula Cubana B, Cubana Bob. Dizzy Gillespie en la composición, Dizzy Gillespie, el mismo ejecutor de la pieza, obviamente acompañado también de grandes artistas, grandes músicos. Y pues bueno, Dizzy Gillespie, aquel personaje que nació el octubre del año 17 y en el año 93 se mudó de barrio. La trompeta del gran Dizzy Gillespie, la trompeta de esos, de los grandes pioneros músicos, cantante, educador, compositor estadounidense, y que abrió una puerta enorme para todos los músicos latinos. Cubop City va a ser la siguiente pieza musical que escuchemos a continuación. Cubop City, una interpretación de un músico llamado Brew Moore. Él interpreta esta pieza musical con la Horwan Manguin and His Afro-Cuban. Brew Moore, tuvimos la oportunidad y hemos tenido la oportunidad de saber y conocer de él alrededor de, por supuesto, toda esa música que se hizo en los Estados Unidos, especialmente en la tierra natal de Brew Moore, en el Mississippi. Fue trombonista desde muy pequeño, luego se fue por el clarinete y terminó, o se pasó posteriormente, al saxofón tenor, inspirado por un estilo y por uno de sus de los personajes que le llamaba más la atención musicalmente, Lester Young. Allí tuvo una experiencia musical muy grande, una experiencia musical que lo llevó a vincularse bastante por estos lados del jazz latino. Vamos a cerrar esta primera tanda musical con una pieza de el maestro, fíjense, esto ya es muchísimo más moderno, creo que esto es ya, les digo, les confirmo, esto es año 2004, esta publicación, y la hace un pianista cubano que está hoy viviendo en Europa y que, bueno, está ejecutando y llevando esta música afrocubana a las latitudes, a esas latitudes, y pues sigue vigente, sigue haciendo música, y tenemos la oportunidad de compartirlo en muchísimas oportunidades. El pianista Omar Sosa, año 2024, la pieza Dos Caminos, en este primer viaje musical de Latin Jazz el día de hoy. Aquí están Paquito de Rivera, Philip Foch, Rianuk Pion, Steve Argüelles, Daher Youssef, entre otros músicos, en una composición del mismísimo Omar Sosa. Bienvenidos nuevamente a Latin Jazz, disfrutémoslo con música.

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Seguimos en esta tanda puramente musical, en este segmento de hoy de Latin Jazz a través de nuestras frecuencias de Radio UNAL, con música, música de algunos de los pioneros de este género. Bueno, escuchábamos a uno de los contemporáneos, podría decirse, como el maestro Omar Sosa, quien acaba de cerrar la tanda. Volvemos entonces, año 1949. Habana Special, Chico Farrell va a estar con nosotros. Dos piezas le seguirán del rey del timbal, el gran Ernesto Tito Puente. 1957, Mambo Bip, y 1950, otro mambo, pero este Mambo Diablo. La tanda la cerraremos con el gran Duke Ellington. Duke Ellington, una pieza, esta fue grabada en el año de 1953, Perdido. Así continuamos con este Latin Jazz hoy en Radio UNAL.

tiempo para las últimas dos piezas musicales aquí en Latin Jazz el día de hoy, luego de haber escuchado en este primer segmento, o mejor, en este segundo segmento musical, al gran Tito Puente, el rey del timbal, al Chico Farril, y también estuvimos escuchando a Duke Ellington. Sorry, wrong rumba, lo siento, rumba equivocada, una melodía, un tema compuesto por un crítico de jazz, compositor también, por supuesto, Leonard Fater, fue grabada con muchísimo éxito por otro de esos grandes mentores del jazz latino. En quinteto, el maestro George Shearing, en la ciudad de Nueva York, el 31 de enero de 1949. Fue grabada esta pieza discográfica con la que vamos a abrir esta última tanda, que además y cerrará el programa con la participación de un músico nacido en Georgia, en los Estados Unidos, por allá por el año de 1925, con una influencia de James Moody y con un trabajo en la ciudad de Newark, donde hizo todo lo que pudo alrededor de la música. Y pues aquí nos traía, o nos trae más bien, para cerrar este Latin Jazz, una pieza que todos nosotros hemos escuchado, que hace parte de ese playlist siempre del jazz latino, y esta versión, una versión muy particular en la voz de este personaje que les estamos nombrando, James Moody, quien además es saxofonista y flautista. Aquí nos trae esta gran versión del Tintindeo, una composición del Chano Pozo.

0: con el Tintindeo, la creación del gran Chano Pozo, pero la ejecución en esta oportunidad de James Moody. Despedimos este Latin Jazz por hoy. No se vayan de las frecuencias de Radio UNAL y los esperamos nuevamente en otro Latin Jazz por esta, por la 98.5 en Bogotá, por la 100.4 en Medellín y por supuesto a través de nuestras plataformas y en www.radio.unal.edu.co. Yo soy Manuel Durango y disfruten su fin de semana.
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Wind and Wuthering, Viento y Borrasca, es el octavo álbum de estudio del grupo Genesis y el último con el guitarrista Steve Hackett, antes de su salida en 1977. El álbum fue grabado en los estudios Relike de Hill Farenbeek en Holanda, entre septiembre y octubre de 1976, y lanzado en diciembre del mismo año. Wind and Wuthering fue también el segundo álbum de Genesis con Phil Collins como vocalista principal, luego de la salida de Peter Gabriel. El título del álbum se divide en dos partes. Wind viene de The House of the Four Winds, la casa de los cuatro vientos, el nombre dado por Hackett a la pieza musical que luego se convertiría en la primera canción del álbum Eleven Earl of Mar. Y Wuthering alude a la novela Wuthering Heights, Cumbres Borrascosas, de Emily Brontë. El título de las canciones 7 y 8 derivan de la última oración de la novela. Oía el suave viento suspirando sobre el césped y me preguntaba cómo alguien podría imaginarse sueños intranquilos para los que duermen en esa tranquila tierra. 1976-2026, 50 años del álbum Wind and Wuthering del grupo británico Genesis.

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Oyentes de Radio UNAL, reciban una cordial bienvenida a Travesías por las Músicas Colombianas, que llega a ustedes en las emisoras de la Universidad Nacional de Colombia. En esta emisión los estaremos acompañando el equipo de producción de Radio UNAL y Sofía Elena Sánchez Messier en la realización y presentación. Los guitarristas Samael Robledo y Cristian Tobón integran el dúo Robledo-Tobón, agrupación que interpretó Cumbia Neo, composición de la antioqueña Claudia Gómez, en un arreglo para dos guitarras elaborado por Cristian Tobón. Así damos inicio a este programa titulado Siembra en Asfalto, proyectos fusión de músicas colombianas que han construido su propuesta a partir de los episodios sonoros y las músicas de ciudad.

Tina Méndez es el nombre artístico de Valentina Méndez Bonilla, actriz, cantante y bailarina ampliamente reconocida en la industria del doblaje y el teatro musical. Tina nació en Bogotá y se ha destacado aquí, en el país natal, como en Ciudad de México, como actriz de voz e intérprete de series, películas y producciones animadas. En el año 2023 logró el máximo galardón en la categoría vocal del Festival Mono Núñez, uno de los más importantes de músicas andinas colombianas. Un año antes, en 2022, Tina Méndez grabó el álbum Corazón Andino, en el que participaron Miller Verano en el piano, Cindy Gómez en el tiple, Manuel Hernández en la percusión e Iván Baca en el bajo. De esta producción escogimos el tema titulado Silencio, obra de la misma Tina Méndez y Manuel Hernández.

Escuchábamos a 5 pa 5, agrupación liderada por el pianista y compositor Germán Darío Pérez, que interpretó Pa Juancho, un bambuco de este compositor bogotano. 5 pa 5 está integrado además por Juan Carlos Contreras en el cuatro llanero, Ricardo Zapata en el bajo eléctrico y Sandra Sánchez y Felipe Gutiérrez en las flautas. Invitamos enseguida a la flautista y compositora bogotana Ana María Oramas, una de las mujeres y jóvenes músicas más importantes en la escena del jazz colombiano actual. En 2023, Ana María Oramas publicó su álbum Ramas Lejanas, un compilado de composiciones instrumentales propias del que escucharemos Gaitosa, en donde Ana María interpreta la gaita del Caribe colombiano.

Hombre Absurdo es el nombre del tercer álbum del cantante, compositor y acordeonista Gregorio Uribe, el que describe como un viaje por el sonido del acordeón y citas literarias a la obra de Albert Camus, Jean-Paul Sartre, Fyodor Dostoyevsky y Friedrich Nietzsche. De este álbum cargado de existencialismo y de vocaciones a los grandes juglares campesinos del Caribe, escuchamos el tema titulado Ahora, una composición de Gregorio Uribe. Estamos en Travesías por las Músicas Colombianas, que llega a ustedes en Radio UNAL, emisoras de la Universidad Nacional de Colombia. Titulamos nuestro programa de hoy como Siembra en Asfalto, proyectos fusión de músicas colombianas que han construido su propuesta a partir de los episodios sonoros y las músicas de ciudad. Seguimos con Cintia Montaño, cantante, compositora, poetisa, gestora cultural y comunicadora social afrocolombiana, nacida en la ciudad de Cali. Cintia Montaño nos ofrece Sonata de los Ritmos Negros, una composición de su autoría.

0: interpretó y coro palenquero, una composición del mismo Pedro Ojeda. Continuamos con Convileza Mi, agrupación musical de San Basilio de Palenque, departamento de Bolívar, que se ha dado a conocer por su propuesta original, que describen como rap folclórico palenquero. Convileza Mi significa mis amigos y fusionan el hip hop urbano con instrumentos tradicionales africanos, entre ellos la marímbula, el tambor alegre, preservando su raíz al cantar en lengua palenquera. Una muestra de su propuesta sonora la disfrutaremos enseguida en el tema titulado Mi Arriba Me Prieto. Recordemos que San Basilio de Palenque es el primer pueblo libre de América, símbolo de la resistencia afrodescendiente y legado de África en América.
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Familia Caribe es el nombre de la primera producción discográfica de la pianista cartagenera Melissa Pinto, álbum grabado en el año 2007, del que acabamos de escuchar 6-6, una composición de Melissa Pinto. Continuamos en Travesías por las Músicas Colombianas en las emisoras de la Universidad Nacional de Colombia, hoy con músicas fusión, sonidos urbanos contemporáneos de ciudad y de vanguardia. En el último segmento nos vamos a los Llanos Orientales en la voz de la cantante Lucía Pulido, quien grabó en el 2008 junto con el grupo Cimarrón el poema Dios y el alma de Rafael Pombo, musicalizado por Iván Benavides en Golpe de Pajarillo.

Llegamos al final de Siembra en Asfalto, proyectos fusión de músicas colombianas que han construido su propuesta a partir de los episodios sonoros y las músicas de ciudad. Nos despedimos con Edmar Castañeda, destacado arpista y compositor bogotano, quien a los 16 años emigró a la ciudad de Nueva York y actualmente es reconocido mundialmente por reinventar el arpa llanera, también por introducir este instrumento en el mundo del jazz, al fusionar los ritmos tradicionales colombianos y suramericanos con el jazz, el funk y la improvisación. Edmar Castañeda nos ofrece su composición titulada Sonrisas, en el que participa el famoso músico cubano Paquito de Rivera en el clarinete.

Llegamos al final de Travesías por las Músicas Colombianas, que se origina desde la Ciudad Blanca, la Universidad Nacional de Colombia en Bogotá. Recuerden que esperamos sus comentarios en el correo electrónico tramusicol@unal.edu.co. Hoy los acompañamos el equipo de producción de Radio UNAL y Sofía Elena Sánchez Messier en la realización y presentación.

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La cantata Herrgott dich loben wir, A ti Señor Dios te alabamos, BWV 16, fue estrenada por Johann Sebastian Bach en Leipzig el día de Año Nuevo de 1726. En ese mismo año, Bach interpretó cuatro cantatas de su primo Johann Ludwig, el llamado Bach de Meiningen. Hijo de Jacob Bach, Johann Ludwig nació en Thal, a unos 10 kilómetros de Eisenach, donde había nacido Johann Sebastian. Tras sus estudios musicales y teológicos en Gotha, Johann Ludwig fue cantor en la ciudad de Rula. Luego, en 1699, se trasladó a la corte de Meiningen, donde en 1703 fue nombrado cantor y maestro de pajes. Fue director de la orquesta local de la corte desde 1711 hasta su muerte en 1731. Una de las cuatro cantatas de Johann Ludwig, copiadas e interpretadas por Johann Sebastian, aparece erróneamente como composición suya con el número BWV 15.

1726-2026, 300 años de la cantata Herrgott, die loben wir, A ti, Señor Dios, te alabamos, para el día de Año Nuevo de 1726, BWV 16 de Johann Sebastian Bach.

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2: Con el 7, Griezmann. Le sustituirá con el 9, Luis Suárez.
3: Jugar al fútbol es jugar a la física. Las leyes de Newton explican el movimiento del balón. La interacción entre fuerza, masa y aceleración determina su velocidad, dirección e impacto. Al mismo tiempo, la velocidad y aceleración de los futbolistas puede ser cuantificado al segundo. Mediante el entrenamiento, la anatomía y la biomecánica del cuerpo, se someten a grandes presiones, en donde cada acción pone a prueba la fuerza, el control y la potencia. Algunas jugadas, como los tiros libres o los saques de banda, siguen trayectorias parabólicas definidas por la gravedad y el impulso inicial, las cuales pueden modificarse al ajustar la fuerza y el ángulo del golpeo. En otros casos, como el tiro con chanfle, interviene el efecto Magnus. Al hacer girar el balón sobre su eje, se generan diferencias de presión en el aire que lo rodea, provocando una trayectoria curva que da lugar a jugadas memorables.
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6: Llega una vez más a la emisora de la Universidad Nacional de Colombia, Repertorio Musical. Mi nombre es María Isabel Galvis. Les doy la bienvenida a este espacio para la música, sus momentos y compositores. Ricardo Velázquez Restrepo estará con nosotros en el control técnico y juntos vamos a hacer un recorrido por obras e intérpretes de todos los tiempos. A Wilhelm Berger, algunos lo confunden con Wilhelm Peterson Berger. Hablamos de un hombre que nació en Boston, pero regresó a Alemania con su familia un año después de su nacimiento. Creció en Bremen, donde recibió sus primeras lecciones de canto y piano. Una beca le permitió estudiar con el famoso profesor de composición Friedrich Kiel en Berlín, en la Hochschule für Musik. Después de graduarse, ocupó varios puestos docentes, incluido el de profesor de composición en la Royal Academy of Music. También se desempeñó como director de la famosa orquesta de la corte de Meiningen. Escuchemos de Wilhelm Berger su quinteto para piano en fa menor, opus 95. La interpretación va por cuenta de Jost Michaels al piano, con Susan Ravenslag al violín, Peter Stein al violín, Karin Wolf en la viola y Didier Poschkin al cello.

0: Escuchamos el quinteto para piano en fa menor opus 95 de Wilhelm Berga. Interpretaba Jost Michaels al piano, Susan Ravenschlag al violín, Peter Stein al violín, Karen Wolf en la viola y Didier Puschkan al cello. Así finaliza esta emisión de Repertorio Musical. Los invito a que continúen en la sintonía de Radio UNAL. Esta es la emisora de la Universidad Nacional de Colombia. Estuvo con ustedes en este espacio para la música, sus momentos y compositores, María Isabel Galvis, en el control técnico, Ricardo Velázquez Restrepo. Hasta pronto.
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El pintor francés Claude Monet nació en París el 14 de noviembre de 1840. Fue célebre por su enfoque para capturar la luz y la atmósfera mediante pinceladas rápidas y colores vibrantes al centrarse en las condiciones lumínicas y el color sobre la precisión del dibujo. En la exposición de 1874, su pintura Impresión Sol Naciente le dio nombre al movimiento impresionista. Monet rechazó el estilo académico tradicional del Salón de París y junto a Renoir, Degas, Morisot, Pythagore, Sidley y Cézanne buscó formas más dinámicas de pintar. Se dedicó a capturar la percepción fugaz, la luz y el movimiento, abandonando los temas históricos por paisajes, escenas urbanas y su propio jardín. Se obsesionó con pintar el mismo motivo bajo distintas luces y climas, creando series icónicas como los Almiares, la Catedral de Rouen y finalmente sus monumentales nenúfares, capturando los cambios de luz y atmósfera a lo largo del día y de las estaciones. En 1883, Monet se instaló en Giverny, al norte de Francia, donde diseñó su famoso jardín japonés y un estanque de nenúfares. En sus últimos años sufrió de cataratas, lo que alteró su percepción de los colores, llevándolo a estilos casi abstractos antes de fallecer el 5 de diciembre de 1926 por cáncer de pulmón. Claude Monet es considerado el padre del impresionismo y su obra transformó la pintura moderna, influyendo en innumerables artistas con su revolucionario enfoque de la luz, el color y la instantaneidad. ...1926-2026... 100 años del fallecimiento de Claude Monet.

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5: El fútbol adaptado es una modalidad que modifica reglas, espacios, materiales y dinámicas del juego para permitir la participación de personas con distintas discapacidades. 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

Niño y cuerpo para soprano y piano, Opus 26, obra de 1977, es un ciclo de canciones basado en un texto de Harry Mulisch. Peter Chat enlazó, según explica, los grandes ciclos de Lieder de Schubert, Schumann y Schoenberg. Las 11 poesías de Mulisch describen la historia de una vida amarga desde la cuna hasta la tumba, determinadas en su dramaturgia por un campo de tensión entre padre e hijo y la relación edípica entre el hijo y su madre. A pesar del carácter dramático del texto, la música permanece en su parte temática relativamente ligera en el teclado. El tono, antes enajenante que trágico, de Niño y Cuervo, se debe especialmente a las partes de piano ligeras, ágiles y frecuentemente de tinte impresionista, que una vez más delatan al pianista innato que era Peter Chat. Escuchemos entonces Niño y Cuervo para soprano y piano con texto de Harry Mulisch, Opus 26. La interpretación es de la soprano Ellen Schuring y el pianista Håkon Austbø. Grabación realizada en junio de 1992.

Escuchábamos del compositor neerlandés Peter Chat el ciclo de canciones Niño y Cuervo para soprano y piano con texto de Harry Mulisch, opus 26. Interpretaban la soprano Ellen Schuring y el pianista Håkon Ausbo, grabación realizada en junio de 1992. La serenata para cuerdas opus 31 es, según Chat, una escena de balcón instrumental en donde un grupo de cuerdas bajo un balcón imaginario toca durante una hermosa noche de verano para quien quiera ocupar un lugar en ese balcón. La pieza de un movimiento tiene forma de rondó que se fundamenta en una alternancia rica en contrastes, remarcada por los cambios de ritmo entre los enérgicos episodios de Tutti y los momentos de contemplación melodiosa más íntimos, adornados con solos de violín. Las inquietas y pendulares figuras de acompañamiento del comienzo recuerdan el primer movimiento de la Sinfonía número 40 de Mozart, música de una época en la que la serenata, en parte gracias a Mozart, vivió su momento de mayor gloria. Escuchemos entonces de Peter Chat, Serenata para cuerdas opus 31, en interpretación de la Orquesta Filarmónica de la Radio de los Países Bajos, dirigida por Richard Dufalo. Grabación realizada el 3 de diciembre de 1988 en el edificio de la Bolsa de Valores de Ámsterdam.

Finaliza la Serenata para Cuerdas Opus 31 de Peter Chad, en interpretación de la Orquesta Filarmónica de la Radio de los Países Bajos, dirigida por Richard Dufalo. Grabación realizada el 3 de diciembre de 1988 en el edificio de la Bolsa de Valores de Ámsterdam. Tan íntimo en lo que a tono respecta es Aliento para Coro Mixto Opus 32, que Chad compuso en 1984 para el coro de cámara holandés. Aliento está dedicado al amor, al igual que todas las grandes y pequeñas obras que Chad escribió en aquel tiempo. Esta pieza musicaliza una inscripción en oro de 3.300 años de antigüedad, que se encontró bajo los pies de una momia en un mausoleo faraónico egipcio. Se trata de una canción de amor en la que el compositor se pregunta si el amor ya era descrito con tal pureza en ese tiempo. Entonces, ¿debe haber existido desde mucho antes de que fueran escritas esas palabras? Y si el amor es lo más excelso entre los humanos, ¿puede concebirse algo nuevo al respecto? Escuchemos entonces de Peter Chad, Aliento para Coro Mixto Opus 32, basado en una inscripción faraónica de la 18ª dinastía. La interpretación es del coro de cámara holandés bajo la dirección de Huub Kerstens. Grabación realizada el 17 de diciembre de 1990 en la iglesia de San Agustín de Ámsterdam.

Escuchábamos Aliento para Coro Mixto, Opus 32, basado en una inscripción faraónica de la 18ª dinastía. La interpretación era del coro de cámara holandés bajo la dirección de Huub Kerstens. Grabación realizada el 17 de diciembre de 1990 en la iglesia de San Agustín de Ámsterdam. Y hasta aquí el noveno programa dedicado al compositor neerlandés Peter Schat. Los textos que aparecen en esta edición pertenecen al análisis musical que Bas van Putten escribió para la publicación de la obra completa de Peter Schat, realizada por Radio Nederland Bijlmermeer en abril del año 2006. La música está publicada por el sello Radio Nederlands Music. Estuvimos en el servicio técnico Eliana Lucía Roa, en la presentación Juan Carlos Blanco y en la programación Pedro Salazar Díaz. Continúen en sintonía.

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Wind and Wuthering, Viento y Borrasca, es el octavo álbum de estudio del grupo Genesis y el último con el guitarrista Steve Hackett, antes de su salida en 1977. El álbum fue grabado en los estudios Relike de Hill Farenbeek en Holanda, entre septiembre y octubre de 1976, y lanzado en diciembre del mismo año. Wind and Wuthering fue también el segundo álbum de Genesis con Phil Collins como vocalista principal, luego de la salida de Peter Gabriel. El título del álbum se divide en dos partes. Wind viene de The House of the Four Winds, la casa de los cuatro vientos, el nombre dado por Hackett a la pieza musical que luego se convertiría en la primera canción del álbum Eleven Earl of Mar. Y Wuthering alude a la novela Wuthering Heights, Cumbres Borrascosas, de Emily Brontë. El título de las canciones, 7 y 8, derivan de la última oración de la novela. Oía el suave viento suspirando sobre el césped y me preguntaba cómo alguien podría imaginarse sueños intranquilos para los que duermen en esa tranquila tierra. 1976-2026, 50 años del álbum Wind and Wuthering del grupo británico Genesis.

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2: Aquí comienza este espacio musical de Radio UNAL. Soy Lina María Cabrejo Ruiz y con la realización de Pedro Salazar Díaz los acompañaremos durante los siguientes minutos. El octeto en fa mayor de 803 es una de las obras instrumentales más extensas de Franz Peter Schubert y guarda un estrecho paralelismo con el septimio opus 20 de Ludwig van Beethoven. No hay duda de que a través de esta obra, creada en 1824, el compositor austriaco quiso rivalizar con el músico alemán. Ambas obras poseen la misma estructura en 6 partes, aunque en el octeto, el minueto y el scherzo están en orden invertido, y la misma distribución de instrumentos, clarinete, trompa, fagot, contrabajo, violonchelo, viola y 2 violines. A pesar de su extensión, el octeto es una obra realmente fluida que se escucha sin tedio, sobre todo por el tratamiento dado a los instrumentos de viento, variado e imaginativo. Destaca el scherzo, uno de los más exultantes de Schubert, dotado de una energía rítmica realmente contagiosa. La única sombra es el misterioso comienzo del último movimiento, que se recupera enseguida y ofrece una gran energía y vitalidad en un perpetuum muy utilizado después por el músico. Escuchemos entonces de Franz Peter Schubert el octeto para 2 violines, viola, violonchelo, contrabajo, clarinete, fagot y trompa en fa mayor de 803, opus póstumo 166, en interpretación de la Academia de Música Antigua.

0: Escuchábamos el octeto para dos violines, viola, violonchelo, contrabajo, clarinete, fagot y trompa en fa mayor de 803, opus póstumo 166 de Franz Peter Schubert en interpretación de la Academia de Música Antigua. De esta manera damos fin a este espacio musical de Radio UNAL. La música está publicada en la colección Schubert de Masterworks bajo el sello Brilliant Classics. Estuvimos en la presentación Lina María Cabrejo Ruiz y en la programación Pedro Salazar Díaz. Continúen en sintonía.
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6: A continuación, el coro y la décima estrofa del Himno Nacional de Colombia. 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

0: 6:01 de la mañana, bienvenidas y bienvenidos a la franja informativa de Análisis UNAL. Les saludamos en este miércoles 1 de julio del año 2026 a quienes se van sumando con nuestras frecuencias 98.5 FM en Bogotá, 100.4 FM en Medellín y a quienes nos siguen en la señal web radio.unal.edu.co. Bienvenidas y bienvenidos, les estaremos acompañando hasta las 9:30 de la mañana. Presentamos al equipo periodístico integrado por Sonia Ramírez, Jairo Currea y Eliana Escandón. En la producción de Bogotá, hoy nos acompaña Lina María Cabrejo y en la producción de Medellín está Ronald Ficha. Diferentes canales de información tenemos para interactuar con nuestros oyentes. Sonia Ramírez, buenos días.
1: Feliz inicio de mes, Eliana, para usted, para Jairo, para quienes nos escuchan y desde ya están conectados con nosotros en una jornada más de esta franja informativa. Redes sociales a través de las cuales puede escribirnos, dejarnos sus comentarios, sugerencias, @radiounal, @radiounalmed, @analisisunal y también nuestra línea de WhatsApp 311-889-1631.
0: Jairo Currea, buenos días. Vamos a empezar con una actualización de las noticias más importantes que se registran a esta hora en el mundo. Adelante.
2: Eliana, muy buenos días para ti, para Sonia, para todos los oyentes que hasta ahora se integran a esta franja informativa. Pues vamos a comenzar con una información que tiene que ver con el Mundial de Fútbol, pero según algunos países y ONGs, se ha puesto en marcha una campaña para prevenir la violencia doméstica a raíz o que va de la mano con estas grandes competiciones, según diversos estudios. Hoy Inglaterra se enfrenta a la República Democrática del Congo en los octavos de final del Mundial y para millones de aficionados ingleses la fecha ya está marcada en el calendario, pero en Inglaterra varias asociaciones están preocupadas por el otro puntapié inicial. The Other Kickoff es el nombre de la campaña lanzada con motivo del primer partido de la selección nacional por Women's Aid, una de las principales organizaciones británicas de lucha contra la violencia doméstica. La expresión no se refiere al inicio del partido, sino al momento temido por muchas mujeres y niños, aquel en el que un compañero violento regresa a casa. Y para el primer partido de Inglaterra, programado a las 9 de la noche, la asociación había calculado que este otro inicio sería más tarde, una hora estimada en que los aficionados necesariamente regresan a casa luego del pitazo final, saliendo de los bares y las zonas de aficionados. La campaña se lanzó en Londres a través de pantallas digitales, camiones móviles y carteles colocados cerca de los lugares donde se reúnen los aficionados. Y los códigos QR llevan a los servicios de ayuda de la asociación, dirigidos no solo a las víctimas, sino también a sus familiares y a los testigos. Para mujeres y niños víctimas de violencia doméstica, el puntapié inicial tiene un significado diferente, destacan desde Women's Aid en un comunicado, y el silbato final del partido marca el inicio de una situación aterradora y potencialmente mortal.
0: Vamos a hablar ahora de temas de salud, vamos al continente africano. Y es que en un informe publicado por el Programa de las Naciones Unidas para el Desarrollo describió varios escenarios sobre el costo económico del brote de ébola que actualmente afecta a República Democrática del Congo y Uganda. En el peor de los casos, esta epidemia podría generar un costo de 3.600 millones de dólares para este continente. Y es que si la enfermedad se propaga a otros países vecinos como Sudán del Sur, Ruanda o Angola, y si coincide con la actual crisis de combustible derivada del conflicto en Irán, su costo podría aumentar y dispararse más de los 3.600 millones de dólares que ya habíamos mencionado. Y es que en el peor de los casos, este programa de las Naciones Unidas para el Desarrollo también proyectó una pérdida de empleos que alcanzaría los 328.000 en todo el continente africano.
1: Vamos también a Medio Oriente para hacer una actualización de lo que está pasando allí, y es que ayer les habíamos contado que Irán pues finalmente estaba en duda si asistiría o no a las más recientes conversaciones para seguir avanzando en el escenario de alcanzar la paz frente a Estados Unidos. Bien, pues aseguraron que no habrá una reunión directa con funcionarios de Estados Unidos, sin embargo sí se reunirán con mediadores en Qatar. Entre tanto, y en otras noticias también que llegan desde Oriente Medio, Irán Irán planea las ceremonias fúnebres de la Ayatolá Jamenei, que estaban pospuestas en todo el país, en todo el territorio, y también en Irak. Lo que han dicho es que del 4 al 9 de julio en estos dos países, dos meses después de la muerte del líder, en un retraso que se suscrito pregunta sobre el estado de su hijo y su sucesor y sus críticas de detractores, pues finalmente han decidido hacer las honras fúnebres para Jamenei. Según el cronograma publicado por la agencia semioficial de iraní Fars News Agency, está prevista en Teherán una ceremonia de homenaje para líderes extranjeros y altos funcionarios este viernes 3 de julio, con ceremonias públicas de despedida programadas el 4 y 5 de julio. Así que pues también es otra de las noticias que están en desarrollo en el Oriente Medio.
2: Y vamos a los Estados Unidos. El Tribunal Supremo de ese país confirmó ayer que la ciudadanía por nacimiento se aplica a todas las personas nacidas en ese país, incluso si sus padres están allí de manera irregular o temporal. Consideran que se trata de un derecho consagrado en la Constitución y por eso ven ilegal la orden ejecutiva que firmó el presidente Donald Trump para limitar ese derecho. El dictamen reconoce que los niños nacidos en los Estados Unidos de padres presentes de manera ilegal o temporal están sujetos a la jurisdicción, por lo que son ciudadanos desde el nacimiento en virtud de la cláusula de ciudadanía de la 14ª enmienda. Es una decisión adoptada por 5 votos a favor y 4 en contra de los magistrados que componen la Corte, y así se mantiene una interpretación de la Constitución que durante más de 150 años considera estadounidense a casi cualquier persona. Existen excepciones como los hijos de funcionarios diplomáticos que nazcan dentro de la nación. El juez Beth Kavanaugh disintió en parte al no compartir la concepción máxima de la cláusula de ciudadanía, al tiempo que no respaldó el decreto de Trump que eliminaría de facto la ciudadanía por nacimiento. Otros 3 jueces considerados conservadores también disintieron del voto de la mayoría al no reconocer la ciudadanía por nacimiento totalmente automática.
0: Hablamos ahora de Europa y su ola de calor. Francia registró cerca de 300 muertes adicionales durante la primera ola de calor de 2026 a finales de mayo, indicaron las autoridades sanitarias, cuando la presión crece sobre el gobierno sobre su gestión de estos episodios de calor extremo. Francia ya ha vivido en 2026 dos olas de calor e intensidad inéditas, y según el servicio meteorológico, un nuevo episodio podría darse a partir de este fin de semana con temperaturas por encima de los 35 grados. El 85% de las personas fallecidas tenía 65 años o más, así lo señalaron las autoridades. El director general de los hospitales públicos de París consideró que el balance de la última ola de calor será superior al de 2025 en su conjunto, que tuvo 5.700 personas fallecidas, pero no cree que se alcance la cifra de 15.000 personas fallecidas de 2003 en este país europeo. Esas son algunas de las principales noticias que conocemos a esta hora en el mundo, y terminamos esta primera ronda de información con algunas actividades en Bogotá y en Medellín, algunas actividades culturales.
1: Sí, señora, en el Bazar del Bienestar en Parques del Río es la primera invitación que estará disponible este fin de semana para quienes nos escuchan a través de los 100.4 FM en la ciudad de Medellín. Allí hay varias actividades que buscan conectar con el movimiento, con la creatividad y el crecimiento personal. Se trata, le repito, del Bazar del Bienestar, que incluye este sábado 4, yoga al parque, clase de meditación, escucha interactiva, un taller denominado Partículas en Movimiento y una charla Ansiedad, Angustia y Estrés Jamás Serán lo Mismo. Y el domingo 5 habrá danza al parque, clase de meditación, escucha interactiva, y también habrá una charla taller El Ser y el Hacer. Esto es en Parques del Río, una actividad gratuita, pero debe usted hacer una inscripción previa, como a través de las diferentes plataformas y redes sociales, el Bazar de Artistas y Creativos. Esto para la ciudad de Medellín. Entre tanto, en la ciudad de Bogotá, desde el Centro Nacional de Memoria Histórica, nos están haciendo una invitación a conocer la exposición MAFAPO, la lucha contra el olvido. Es una exposición desarrollada por el Centro Nacional de Memoria Histórica, desde la dirección del Museo de Memoria de Colombia y la Organización de Madres de Falsos Positivos de Colombia. Un esfuerzo conjunto que han hecho para salvaguardar la memoria histórica histórica y dignificar las voces de quienes han transformado el dolor en resistencia. Se trata de una exposición que se ubicará permanentemente en la Casa Mafapo, que es en la carrera 21-5856, en el barrio San Luis, aquí en la localidad de Chapinero, en la ciudad de Bogotá. Es un espacio que pues nos han mencionado que se consolida no solo como un refugio para las madres buscadoras, sino como un punto de encuentro, diálogo, pedagogía social y producción de conocimiento abierto a la sociedad. Esta exposición se abrió el pasado 26 de junio y desde ya pues usted puede visitarla, le reitero, en la carrera 21-5856 en la localidad de Chapinero.
0: Invitaciones para nuestros oyentes en la ciudad de Bogotá y en la ciudad de Medellín. Jairo, los miércoles siempre abordamos temáticas de ciencia, tecnología, innovación, educación, medio ambiente y salud. ¿Cuál es el tema para hoy?
2: El tema para hoy, Eliana, tiene que ver con los corales, un trabajo de investigación que se viene haciendo a través de un proyecto de bioacústica marina hecho por científicos colombianos que intentan con este método, repito, en investigación, restaurar los corales al borde, los corales de borde que se llaman en las islas del Rosario y en Barú. Sobre eso vamos a estar hablando hoy en el segmento temático Análisis Unal a partir de las 7:30 de la mañana.
0: Y diferentes invitaciones tenemos desde la agenda universitaria, Sonia.
1: Sí, Eliana, pues en primer lugar contarles que regresamos a la Biblioteca Central de la Universidad Nacional de Colombia, donde ya desde ya hace varias semanas venimos encontrando algunos libros y contándoles las historias detrás de ellos y de cómo se da su conservación a partir del trabajo de quienes están en las bibliotecas de la Universidad Nacional de Colombia. Pues hoy vamos a estar hablando del Diccionario de Música, de qué se trata, quién lo encontró, de qué año data, pues esas son algunas informaciones que tendremos en la agenda universitaria. Además, conoceremos un proyecto conjunto entre la Facultad de Enfermería de la Universidad Nacional de Colombia y el Ministerio de Educación Nacional y cómo beneficia a quienes integran nuestra comunidad. Y finalmente conectaremos con la Vicerrectoría de Investigación para hablar acerca de otras convocatorias que tienen vigentes para los docentes de nuestra universidad.
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0: ¿Qué pasa hoy en la UNAL? Tenemos actividades desde la sede de Medellín y la sede de Bogotá.
1: Empezamos con la ciudad de Medellín, especialmente con la Facultad de Minas de la Universidad Nacional de Colombia, porque como les hemos contado en varias oportunidades, siempre están a la vanguardia de lo que pasa en el mundo y precisamente han abierto unos cursos cortos dedicados a quienes quieran fortalecer sus habilidades con herramientas de inteligencia artificial. Es por eso que en el mes de agosto, de manera virtual, van a poder realizar el curso Inteligencia Artificial para la Productividad. Es un curso que tiene una duración de 8 horas y que está dirigido a todos esos profesionales interesados en aprender sobre este tema y en optimizar su productividad personal y profesional. Este curso se realizará puntualmente del 25 al 27 de agosto, sin embargo ya están abiertas las inscripciones, se realizará de manera virtual de 8 de la mañana a 12 del mediodía, así que hay un correo electrónico para quienes quieran participar, cdiminas@unal.edu.co. cdiminas@unal.edu.co. Invitaciones que llegan desde la Facultad de Minas de nuestra sede de Medellín.
0: También hay invitaciones desde la Facultad de Medicina de la sede de Bogotá porque abrió un espacio para que la poesía también haga parte de la formación médica. A esta invitación se pueden sumar estudiantes de pregrado y posgrado. ¿Y cómo? Pues pueden participar en la actividad Pulso y Verso, un concurso de poesía que busca reunir miradas sobre el cuerpo, la clínica, las emociones, la vida y el territorio. Esta es una invitación a escribir desde la experiencia, transformar en versos aquello que también se aprende en la medicina. La sensibilidad, la duda, el duelo, el encuentro con otros y la forma en que vivimos la salud y la enfermedad. Así que si está interesada, está interesado, los poemas los puede enviar al siguiente correo. dsfacm@unal.edu.co dsfacm@unal.edu.co @unal.edu.co o puede consultar las redes oficiales de la Facultad de Medicina de la sede de Bogotá. Ojo, porque esta invitación está abierta hasta hoy, miércoles 1 de julio. Son algunas actividades entonces que tenemos desde nuestra Universidad Nacional de Colombia. 6:16 de la mañana, conocemos a esta hora la revista de medios.
1: La primera recomendación del día, elcohetealaluna.com. Allí hay un artículo que se titula Ocio, Derechos y Desarrollo. Es un texto que reflexiona sobre cómo el derecho al descanso y a las vacaciones pagas, que hoy parece algo normal, fue una realidad que conquistaron de algunas sociedades de una manera muy discutida. Para explicar esta idea, el autor toma como punto de partida la película Las vacaciones del señor Hulot, del director francés Jacques Tati. A través de este personaje muestra una vida amable y crítica sobre la vida cotidiana y recuerda una época en la que cada vez más trabajadores podían disfrutar de vacaciones gracias a las nuevas leyes laborales. Después de esto, el texto nos explica cómo en Francia las vacaciones pagas fueron aprobadas en 1936 a pesar de la fuerte oposición de los empresarios que consideraban injusto pagar a las personas por no trabajar. Años después, en Argentina, el gobierno de Juan Domingo Perón amplió ese mismo derecho a todos los trabajadores. Según el autor, estas medidas no solo mejoraron la calidad de vida de millones de personas, sino que también impulsaron el turismo y la economía de muchas regiones. El artículo también hace algunas revisiones, una mirada política a lo que vivió Argentina durante el peronismo, afirmando que buena parte de las élites económicas reaccionó con hostilidad frente a esas políticas que ampliaban los derechos de los trabajadores y los sectores populares. Finalmente, y después de relacionar la historia de estos dos países, hay también una conexión con la política argentina actual. Sostiene que el rechazo de parte del empresariado al peronismo y al kirchnerismo le ha impedido comprender que la ampliación de los derechos también puede beneficiar al conjunto de la economía. Su conclusión es que una sociedad con más oportunidades, mejores salarios y mayor acceso al bienestar termina favoreciendo tanto a los trabajadores como al desarrollo económico del país. Elcohetealaluna.com es el portal donde está alojado este artículo que se titula Ocio, Derechos y Desarrollo.
0: La segunda recomendación del día llega del portal geopol21.com y el artículo ¿Y si mañana desapareciera la inteligencia artificial? Pues ha dejado de ser una promesa de futuro, señala el autor, para convertirse en una realidad cotidiana. Desde los asistentes virtuales hasta los algoritmos que organizan la información que consumimos, pasando por herramientas capaces de generar texto, imágenes o código, estás integrado en múltiples aspectos de nuestra vida diaria. Pero, ¿qué ocurriría si desapareciera de repente? ¿Hasta qué punto dependemos ya de ella para trabajar, comunicarnos o tomar decisiones? Esas son algunas de las preguntas que aborda el periodista especializado en tecnología Carlos del Castillo en su libro Inteligencia Artificial, Cartografía de una Revolución. Esta obra ofrece una visión rigurosa y accesible sobre una de las transformaciones más profundas del siglo XXI. Aborda las consecuencias críticas de la automatización en el empleo, los sesgos digitales y el enorme consumo energético y de agua que requieren los servidores de la inteligencia artificial. Examina la carrera por la supremacía tecnológica entre Silicon Valley, impulsado por el capital de riesgo, y Pekín, que utiliza la inteligencia artificial como pilar de control estatal y vigilancia masiva, situando a Europa en medio de esta pugna regulatoria. El texto se organiza de manera didáctica mediante 6 grandes temas y 50 preguntas clave estructuradas para entender el impacto de esta tecnología sin necesidad de ser un experto en programación. Así que si está interesada, está interesado, les invitamos a consultar este artículo. ¿Y si mañana desapareciera la inteligencia artificial? Un artículo que pueden encontrar en geopol21.com. Y si usted quiere conocer ambas recomendaciones, les invitamos a seguir nuestro perfil de X @análisisunal, ahí las va a poder consultar. 6:20 de la mañana, es hora de hacer ese recorrido por las noticias de Colombia y el mundo.
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0: En Europa empezamos hablando de la Iglesia Católica. El Papa León XIV nombra a una tercera mujer frente a un ministerio, Jairo.
1: Estamos hablando, Eliana, de Alessandra Smerilli, una religiosa salesiana, economista de 51 años, a la que el Papa Francisco ya ha convertido en 2021 en la primera mujer secretaria de un dicasterio, el mismo que ahora dirigirá por decisión del Papa León XIV. La monja y economista va a asumir su nuevo cargo el 1 de septiembre, según confirmó la Santa Sede, y sucederá en el puesto al cardenal canadiense Michael Cerny, que el 18 de julio cumplirá 80 años. Esto parece, se ve como una novedad histórica en una institución que siempre ha sido dominada por hombres, y Smerilli se convertirá en la tercera mujer prefecto de la curia romana. Va a estar acompañada en la dirección del dicasterio por un proprefecto, el cardenal Fabio Baggio, que tendrá también el encargo especial de gestionar el centro de alta formación Laudato Si, inspirado en la encíclica medioambiental del Papa Francisco. El nuevo secretario del dicasterio, el número 2, será el sacerdote eslovaco Josef Barlas. Es la primera mujer en ser nombrada para este alto cargo de prefecto. No es la primera fue Sor Simona Brambila, miembro de la Orden Religiosa de los Misioneros de la Consolata, a quien el Papa Francisco designó el 6 de enero de 2025 al frente del dicasterio para los institutos de vida consagrada y las sociedades de vida apostólica, el ministerio que se ocupa de todos los religiosos y religiosas del mundo. Y la segunda fue María Montserrat Alvarado, laica mexicana estadounidense, a quien el Papa nombró responsable en las comunicaciones del Vaticano el pasado 2 de junio. Voy a saludar a la profesora Catalina Bermúdez, teóloga, licenciada en Ciencias de la Educación, doctora en Teología y profesora de Teología de la Universidad de La Sabana. Profesora Catalina, bienvenida, buenos días.
2: Jairo, para toda la audiencia, todos los radio oyentes, buenos días.
1: Gracias por atender esta comunicación. Profesora, empecemos por hablar exactamente de qué es un dicasterio. Lo digo porque en los titulares hablan de ministerio frente a un ministerio. ¿Es el equivalente? ¿Qué es exactamente un dicasterio, profesora?
2: De acuerdo, sí. Equivalente en el sentido político, diríamos. Los gobiernos se manejan por ministerios, que son como oficinas encargadas de las distintas áreas del gobierno. En la Santa Sede esos nombres han cambiado, han variado gradualmente. En una época pues se llamaron Sagradas Congregaciones, después se llamaron solamente Congregaciones, y en la última reforma de Francisco quedaron solamente designadas como dicasterios. Son los organismos de gobierno de la Santa Sede que han sido tradicionalmente presididos por cardenales. Y más recientemente en el pontificado de Francisco, pues ha habido esa modificación muy interesante de mujeres al cargo, que obviamente no son cardenales, pero creando la figura también del proprefecto, aquel que junto con la persona designada, pues deben presidir y gobernar, digamos, la iglesia desde ese sector asignado. Este es el caso de la religiosa Alessandra Smerilli.
1: Muy bien. ¿Qué ha significado esto dentro de la Iglesia, profesora? Porque decíamos que ya es la tercera mujer que, digamos, es nombrada en un cargo al frente de un dicasterio. ¿Qué cambios profundos o qué significa esto dentro de la estructura actual de la Iglesia?
2: Me parece que el significado va fundamentalmente en la línea de ese documento que publicó el Papa Francisco, Predicate Evangelium, en donde se aplicó la reforma de la curia, que fue estudiada durante muchos años por lo que llamaban el grupo de 8 cardenales que nombró el Papa Francisco para un estudio profundo de reforma de la curia. Uno de los resultados es la inclusión en cargos más altos de mujeres, indudablemente con todas las competencias y con todos los méritos para esos cargos. Es histórico en un cierto sentido, sí, porque no era lo habitual y cambia una costumbre, una tradición de muchos siglos. Sin embargo, también el documento lo explica y podemos entenderlo como cargos en los que no es absolutamente privativo de cardenales o de varones en el gobierno de la Iglesia, aunque haya sido una larga tradición, No es fácil, digamos, comprender ese cambio o ese avance, pues por lo que verdaderamente en la iglesia siempre ha predominado el gobierno masculino, no porque sea necesariamente misoginia o rechazo a la mujer, sino por una larga tradición de varones que deriva también pues de la decisión tomada por Cristo mismo de nombrar 12 apóstoles al cargo, ¿no? De fundadores o fundamento de la iglesia y que han presidido siempre el gobierno. Sin embargo, estos cargos llevados o adjudicados o atribuidos a mujeres, pues añaden también pues el beneficio de gente muy competente. Si uno mira la biografía de Sor Alessandra, pues es verdaderamente una mujer muy preparada, de un largo recorrido ya en la Santa Sede, de trabajo como secretaria de ese dicasterio, pero incluso anteriormente pues presidía el comité del COVID, ¿no? Creado por la Santa Sede para la ayuda y la rapidez en poder intervenir y ayudar a las diócesis del mundo entero. Entonces, sí es una tradición que cambia, ya nos empieza a sonar más natural desde Francisco, y en esa línea ha continuado el Papa León XIV nombrando a esta religiosa en un cargo muy alto, sí, claramente un dicasterio que nunca había estado presidido por mujeres, y sin embargo que no desdice, podríamos decir, ni significa una ruptura tan radical en el sentido de que esta religiosa es preparadísima en economía, economía política y ética. Es una mujer con todas las condiciones profesionales y a lo que se une pues su vida religiosa y su espiritualidad religiosa. Entonces, pues me parece muy acertado también este nombramiento.
1: Profesor, hablemos un poco de ese dicasterio para el servicio del desarrollo humano, que es el al que llega la religiosa Alessandra Smerilli. Dicen que es uno de los ministerios más importantes del Vaticano.
2: Es importante en el sentido de que abarca, pues abarca varias comisiones o varios organismos que ya funcionaban, como Justitia et Pax o como Corunum. Había tres entidades que tenían distintas funciones en la Santa Sede, principalmente para atender necesidades o intereses en los que la Iglesia quiere apoyar iniciativas de tipo social, no solo de beneficencia, sino de desarrollo, progreso y justicia social. Entonces allí se han unido recientemente tres organismos, ¿no? Justitia Pax, el Corunum y otro que no me acuerdo en este momento, pero es como una eficiencia dentro de la reforma de la curia. Se unen y se organizan de una manera mucho más eficiente, también profesionalmente por personas muy preparadas que ya venían trabajando en esos ámbitos, puesto que podríamos decir la importancia del dicasterio está en que en la Iglesia, la doctrina social de la Iglesia debe privilegiar, y de hecho privilegia, la acción social de la Iglesia, precisamente porque se dirige principalmente a las personas, a la dignidad humana, y esto viene en continuidad pues con el Papa León XIII, que podríamos decir por primera vez publica un documento de tipo de doctrina social de la Iglesia, haciendo como una recopilación del pensamiento social cristiano. En esa línea, como la encíclica Magnifica Humanitas nos explica, hay un recorrido continuado desde León XIII hasta el Papa León XIV, en el que se hace cada vez más visible y más aplicada y más presente el pensamiento social cristiano en el desarrollo integral, en la defensa de la dignidad de las personas, en la protección de la casa común, también en el cuidado del planeta, sí, pero también del destino universal de los bienes y las relaciones, pues, de la Iglesia con todos estos ámbitos de la economía y de la política y del desarrollo, porque tienen en el centro la persona, no solamente los fieles católicos, sino todas las personas, toda la humanidad que interesan a la Iglesia y deben ser cuidados prioritariamente, y por eso este organismo quizá ocupa uno de los principales lugares en el gobierno de la Iglesia.
1: Profesora, en este sentido, con los cambios que se han venido haciendo y esa modernización, por llamarlo de alguna manera, de las formas que traía tradicionalmente la Iglesia, se está abriendo cada vez más la puerta a que las mujeres puedan llegar a ser sacerdotes, obispos, a ese tipo de cargos ya también más altos?
2: Yo creo que no va en esa línea, no va en esa línea porque no estaríamos hablando como de un proceso que en cierto modo ya la Iglesia ha clarificado muchas veces. Es muy distinto, digamos, en la designación sacramental, la elección por vocación al sacerdocio, que es una vocación netamente masculina, que la Iglesia lo ha visto así claramente y no está autorizada a cambiar lo que ha sido también la conducta o la postura o las decisiones de Cristo mismo y de la tradición de la Iglesia, que nunca ha tenido sacerdotes mujeres, ¿no? Mujeres ordenadas sacerdotes, ni tampoco han sido diáconos ni obispos, porque no es una prioridad. Digamos que doctrinalmente eso tiene explicaciones teológicas profundas, profundas. Lo que queda más a la vista es que la voluntad de Cristo si hubiera sido clara, si hubiera ordenado mujeres, hubiera dejado algo al respecto. La Iglesia no se considera autorizada, se ha dicho ya muchas veces en cada pontificado, se reitera nuevamente este aspecto, ¿no? Que no parece que con estas designaciones de gobierno vaya a cambiar, ¿no? Son cosas muy distintas, lo que es la misión o las funciones o los encargos de gobierno dentro de la Iglesia, y otra cosa son, pues es la vocación que cada uno recibe, ¿no? De la Iglesia y de Dios, la vocación viene de Dios, y que no va en la línea, ¿no? De designar mujeres sacerdotes, aunque en otras confesiones cristianas, como los anglicanos, por ejemplo, o las ministras en las confesiones protestantes, se den, no es lo mismo, no tienen como el mismo rango de acuerdo pues a la doctrina sacramental. Lo que sí es importante es como el reconocimiento, ¿no? De la igualdad tanto del hombre como de la mujer cuando la preparación profesional y las competencias humanas, intelectuales y profesionales lo ameritan, pues no hay inconvenientes objetivos que impidan que puedan recibir estos nombramientos. Y no es comparable, digamos, la importancia de un cargo con un sacramento. No es comparable porque no tiene una perspectiva puramente, una visión humana, material o de dignidades, digamos, y de honras, ¿no? Ser sacerdote no es un honor, es una carga y es un servicio como debe ser toda vocación en la Iglesia, pero también estos cargos en el gobierno son servicios que también son sacrificados, no son puramente honores para felicitar y ganar más dinero, son personas que se sacrifican por la Iglesia y la sirven con profunda generosidad. Y es una mujer, está claro que esta mujer y otras están muy preparadas para esos cargos, indudablemente.
1: Muy bien, y finalmente, profesora, esto, digamos, afecta a un sector que entiendo es más conservador al interior de la Iglesia. Estaba leyendo algo sobre la Fraternidad Sacerdotal San Pío X, que incluso sí. se atrevió a desafiar directamente al Papa nombrando o consagrando a 4 obispos. ¿Qué genera esto dentro de la Iglesia a nivel ya de estructura y de las diferentes posiciones que hay al interior?
2: Es un caso muy concreto y muy específico el de la Fraternidad Sacerdotal San Pío X. Precisamente lo que acaba de suceder con la consagración de nuevos obispos no es la primera vez, ya sucedió en 1986, más o menos en las mismas circunstancias que ahora, en las que el Papa Juan Pablo II hizo un llamado específico, les dirigió una carta, invitó a Monseñor Lefebvre al Vaticano para conversar, puesto que suponía pues, un rompimiento, se llama un cisma, ¿no? una nueva separación de la Iglesia, un desgajarse, podríamos decir, un distanciamiento del reconocimiento de la autoridad del Papa y de la Iglesia en materia sacramental y en materia también de la autoridad pontificia. Los superiores de la comunidad San Pío X no han querido atender estos llamados, no pueden consagrar obispos a quienes no están en comunión con la Santa Sede y por tanto pues no profesan la fe común, ¿no? La fe que profesamos en el credo, en el que la autoridad del Papa pues, es una autoridad suprema y en el que toda, pues esto es también de la práctica del derecho canónico, toda ordenación sacerdotal y episcopal pues deben estar en comunión con la Santa Sede para poderse llamar verdaderamente católica. Entonces, no han atendido al llamado del Papa, al nuevo llamado del Papa, y por tanto, pues, vuelven a recaer en excomunión. La excomunión que habían, en la que habían recaído en el año 86 fue levantada por el Papa Benedicto, considerando que había también disposiciones y apertura, ¿no?, a un diálogo que se había iniciado hacía mucho tiempo. Pero nuevamente se sucede la ruptura y ellos nunca estarían de acuerdo, pues, en ninguna designación femenina, porque su, digamos, su espiritualidad y su doctrina van en la defensa de todo lo anterior al Concilio Vaticano II. Entonces, pues es un tema muy específico, ¿no? No es de ninguna ala conservadora, sino que ellos son propiamente tradicionalistas y no reconocen la Iglesia a partir del, consideran, ¿no?, que se ha desviado del camino original, a partir del Concilio Vaticano II.
1: Muy bien, pues le quiero agradecer a la profesora Catalina Bermúdez, licenciada en Ciencias en la Educación, doctora en Teología y profesora de Teología de la Universidad de La Sabana, por ayudarnos a entender estos temas relacionados con el Vaticano, con la Iglesia Católica, que hoy pues está de plácemes por el nombramiento de una tercera mujer frente a un ministerio de la Iglesia. Muchas gracias, profesora Catalina, por haber atendido esta invitación. Que tenga un excelente día.
2: Muchas gracias, Jairo, y a toda la radio audiencia. Muchas gracias y buen día.
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0: Conocemos otras noticias en el continente europeo, puntualmente en España, porque el gobierno de este país defiende la regularización de migrantes y aclara que el permiso solo es válido en su territorio.
1: Pues, Eliana, el Ministerio de Inclusión, Seguridad Social y Migraciones prepara, junto a la Abogacía del Estado, los argumentos necesarios para defender ante el Tribunal Supremo que la regularización extraordinaria de migrantes es compatible con el derecho comunitario, luego de que este alto tribunal abriera un trámite para estudiar si plantea o no una cuestión prejudicial ante el Tribunal de Justicia de la Unión Europea. La Sala de lo Contencioso Administrativo dictó una providencia el pasado 24 de junio en la que concede audiencia a las partes para que se pronuncien sobre la procedencia de formular ante el Tribunal de Justicia de la Unión Europea una cuestión prejudicial interpretativa sobre la compatibilidad del Real Decreto con la normativa europea. El plazo para presentar la argumentación concluye el próximo 3 de julio. Si finalmente el Supremo decide plantear esa consulta al Tribunal Europeo, podría suspender la resolución del procedimiento principal hasta que en Luxemburgo se interprete el derecho de la Unión. El Ministerio de Inclusión, Seguridad Social y Migraciones, dirigido por Elma Saiz, envió un mensaje de tranquilidad después de que el Tribunal Supremo abriera la puerta a consultar al Tribunal de Justicia de la Unión Europea. Dicen que la norma se ha redactado velando estrictamente por su compatibilidad con el derecho comunitario y añaden que la regularización otorga un permiso de residencia y trabajo válido exclusivamente en el territorio español, en respuesta a las dudas sobre un eventual traslado de sus beneficiarios a otros estados miembros de la Unión Europea.

0: partidos de gobierno, que está del lado del gobierno, del partido Sumar, ha cerrado filas frente a esta medida. Desde sus portavoces se afirma que es clarísimo que el proceso impulsado por España no interfiere ni es contrario a ninguna medida del derecho comunitario y que de existir una incompatibilidad las instituciones europeas tendrían que haber ejercido las acciones legales correspondientes, algo que, según dicen, no se ha hecho.
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0: de la mañana, 41 minutos. Hoy nos conectamos en el continente asiático desde Myanmar porque un informe ha revelado que más de 6 millones de niños en este país no van a la escuela.
1: Y es que ocurre durante el curso académico 2026-2027 que comenzó el pasado 1 de junio. Así se está registrando en los datos del Instituto de Estrategia y Política de Myanmar, señalando que esta cifra representa casi la mitad de la población total en edad escolar, que asciende a unos 13 millones. El número de estudiantes matriculados en la educación básica es de solo 6.7 millones para este curso académico frente a los 9.7 millones registrados antes del golpe de Estado en el curso 2019-2020. Entre las razones del abandono se encuentran la pobreza, los conflictos armados y las barreras administrativas para la matrícula de los estudiantes desplazados por la guerra. Así que vamos a conocer esta situación, vamos a analizar esta noticia con la profesora Maribel Alvarado. Ella es maestra en estudios de Asia y África y es licenciada en Relaciones Internacionales. Profesora Maribel, buenos días, bienvenida a Radio UNAL.
2: Hola, buenos días. Gracias por la invitación y un gusto estar por aquí.
1: Profesora, conociendo estas cifras del registro en el sistema educativo de Myanmar, creo que es importante hacer una diferencia de lo que pasó antes y de lo que llegó después del golpe de Estado de 2021 en este país asiático. ¿Cómo funcionaba ese sistema educativo, profesora, en el país? ¿Se establecía a partir de la educación pública y estatal o educación privada? Y también conocer un poco sobre cómo funciona ahora el sistema educativo en Myanmar.
2: Sí, claro, pues bueno, al ser una de las principales razones, el golpe de Estado, pues es muy importante hablar sobre esta situación. Bueno, en cuanto a la matrícula escolar, pues sí es la primer gran diferencia. Antes del golpe de Estado y después, pues bueno, sí era una diferencia bastante considerable. Se habla que había una tasa de escolarización en educación primaria, por ejemplo, que superaba el 85%, a diferencia de estas últimas cifras que se han revelado y que, bueno, pues plantean una problemática bastante importante. En cuanto a la infraestructura educativa, por ejemplo, antes del golpe de Estado existía una red nacional relativamente estable de escuelas públicas, aunque con ciertas desigualdades en ciertas zonas. Siempre ha habido también esta problemática, pero sí era una importancia y funcionaba a través de esta red de escuelas públicas. A diferencia, pues bueno, de hoy, que miles de escuelas han sido cerradas, dañadas, destruidas por el conflicto armado, y algunas funcionan como refugios o instalaciones militares. También, en cuanto a los docentes, pues había profesores, había todo un cuerpo docente consolidado y programas de formación impulsados por reformas educativas. Había muchísima apoyo a los profesores, a los docentes, cosa que, pues bueno, en esta época, pues hay decenas de miles de maestros que abandonaron sus puestos. Muchos se han sumado a movimientos de desobediencia civil y se ha generado también una grave escasez de personal capacitado. También en cuanto a reformas educativas, pues bueno, anteriormente, antes del golpe de Estado, se habían implementado varias reformas para modernizar el currículo, los contenidos, para promover el pensamiento crítico, para ampliar el acceso a la educación básica, a la educación superior. Y bueno, con el golpe militar, pues muchas reformas quedaron paralizadas o fueron revertidas. Incluso se priorizó pues algunos otros currículos, algunos otros temas y algunas cosas administrativas pues también tuvieron

0: que echarse para atrás, lo que hizo que pues hoy en día sea aún más difícil también acceder a la educación. También en cuanto a educación superior, anteriormente las universidades funcionaban con relativa normalidad y aumentaban y también eran apoyadas por la cooperación internacional. Muchos programas eran financiados por ciertos organismos internacionales, por otros países, y había un gran apoyo dirigido hacia la educación superior. Sin embargo, pues tras el golpe de Estado, numerosas universidades cerraron temporalmente, clases interrumpidas, miles de estudiantes también se han unido a protestas o han abandonado estudios, etcétera. Entonces, las escuelas sufrieron o son de las de los lugares que han sufrido más, no se han convertido en o han cambiado también en cuanto a la infraestructura para hacer algunos refugios, servir como bodegas, algunas han sido destruidas por todo el conflicto. Entonces, pues bueno, es una situación también bastante compleja y que hay varios elementos que están ahí. Y bueno, pues el golpe de 2021 marcó un punto de inflexión para la educación de Myanmar, como en otros sentidos, pero bueno, para el caso de educación, pues bueno, mientras que el periodo previo a este golpe se caracterizaba por ciertas reformas graduales, por una mayor apertura internacional, también por ciertas reformas y apoyo tanto a los docentes como a los alumnos, pues bueno, posterior al golpe de Estado, pues hay un escenario un poco más caótico, dominado por el conflicto, fragmentación también institucional, exclusión educativa masiva y también pues obviamente consecuencias, para, como lo menciona este tipo de noticias, que una gran cantidad de población infantil pues no pueda acceder a este derecho básico.
1: Profesora, para la Junta Militar actual, ¿qué importancia y también cómo se refleja la relevancia de la educación para la población desde los primeros años? Y si tenemos en cuenta que es, entre comillas, un gobierno militar, ¿qué tanto control pueden llegar a tener en este programa, quizás de las temáticas que enseña el conjunto de profesoras y profesores, pues que aún está establecido en el país?
0: Sí, claro, pues bueno, para la Junta Militar de Myanmar y en algunas ocasiones se ha mencionado que la educación tiene una importancia bastante estratégica, política e incluso económica, aunque su visión difiere un poco más con lo promovido desde la óptica o desde el contexto, desde el punto de vista democrático y de los derechos humanos, sobre todo porque la educación se ha visto como un instrumento de legitimidad, sobre todo pues legitimidad política. La Junta Militar ha buscado mantener el funcionamiento de las escuelas y universidades para proyectar una imagen de estabilidad, de normalidad ante la población y ante la comunidad internacional, lo poco que pues bueno se ha podido mantener. La reapertura pues anual del ciclo escolar es siempre presentada como una muestra de gobernabilidad, de control estatal, de aparente estabilidad, de equilibrio y que pues bueno también hay cierta continuidad con esta junta militar. Sin embargo, pues bueno, históricamente los gobiernos militares de Myanmar han utilizado también la educación para promover ciertos temas, ¿no? Por ejemplo, el nacionalismo, la unidad nacional, el respeto a la autoridad, las instituciones estatales. Y bueno, esto se ha visto aún más utilizado por la Junta Militar, sobre todo haciendo énfasis o tomando en cuenta, favoreciendo una narrativa histórica que hace ver como favorable o como positiva el papel de las Fuerzas Armadas en la construcción del país. En esta temática se ha hecho mucho énfasis. También pues la Junta Militar ha hecho algunos ajustes para que esto sea aún más visible en en los planes curriculares de educativos a todos niveles y también ha hecho un énfasis en promover los valores como la disciplina, como la obediencia, el respeto a las autoridades y de alguna manera pues también el nacionalismo, la unidad nacional, entre otras. Entonces, pues bueno, si bien desde antes de este golpe de Estado se ha tenido también ese tipo de materias, de currículos, pues también la Junta Militar lo ha utilizado sobre todo para dar esta apariencia de estabilidad y de continuidad, y también, pues bueno, utilizarlo como un elemento de formación de identidad nacional y de cierta manera de lealtad. También la Junta Militar ha destacado en algunos momentos la necesidad de fortalecer la educación técnica y vocacional para formar mano de obra calificada y contribuir al crecimiento económico. Esto también se ha hecho prioritario para la Junta Militar, e incluso la Junta ha impulsado programas orientados a la capacitación industrial, agrícola, formación más en tecnologías y oficios, y pues promover un poco más la vinculación entre la educación y el mercado laboral. Sí se ha hecho también un reconocimiento formal de la educación como prioridad nacional. En el discurso oficial, la educación es considerada como un pilar para el desarrollo nacional y para la construcción de una sociedad estable. Sin embargo, pues bueno, la asignación de recursos, las condiciones derivadas del conflicto han limitado esta capacidad del gobierno para garantizar efectivamente este derecho. Sin embargo, en cuanto al discurso, en varios documentos se ha visto esto o se ha reconocido de manera formal. Aunque, pues bueno, ya en los hechos, si hay una contradicción, no hay tanto apoyo y pues bueno, salen a la luz este tipo de noticias que, pues bueno, una gran cantidad de alumnos no cuentan con este acceso a la educación.
1: Profesora, el gobierno militar en Myanmar nos dicen las noticias que no controla el 100% del territorio de este país. ¿Qué pasa con esa educación en las ciudades o regiones que son controladas por esos grupos rebeldes y que se oponen a la junta militar, hablando de esos temas económicos, de esa asignación económica, de esos recursos económicos, pues, para este tipo de educación en esas zonas?
0: Sí, hay ahí también un punto importante en estos territorios donde, pues bueno, los grupos llamados rebeldes o otras organizaciones en oposición tienen más el control. Pues bueno, en este caso, los sistemas educativos son administrados por ciertos grupos étnicos o ciertos grupos en resistencia. Hay varios ejemplos que han salido y gestionan no solo desde el golpe de Estado, aunque se ha hecho más énfasis a partir de ese momento, pero anteriormente han gestionado desde hace varias décadas sus propias escuelas, estructuras educativas, y también pues lo han hecho de manera bastante interesante. Sobre todo, pues bueno, a diferencia o una de las primeras diferencias del sistema estatal y pues ahora con esta junta militar, muchas escuelas étnicas imparten clases en idiomas locales, especialmente en los primeros años de escolaridad. Esto, pues bueno, lo han visto como prioridad o lo hacen mucho énfasis en este elemento para preservar las identidades culturales y lingüísticas en las comunidades. Y bueno, relacionado con esto también hay ciertos currículos propios. Es decir, aunque incluyan materias básicas como matemáticas, ciencias, literatura, también incorporan historia y tradiciones de los pueblos étnicos, por ejemplo, educación cívica basada en la autonomía comunitaria, contenidos culturales y a veces religiosos específicos. Y en algunos casos, pues bueno, los programas educativos combinan ciertos elementos del currículo nacional con materias desarrolladas por las propias organizaciones. Y bueno, en cuanto a los recursos, esto, ¿qué pasa? Pues bueno, las escuelas suelen sostenerse mediante otros fondos, por ejemplo, el propio aporte de las comunidades locales, ya que pues bueno, no reciben este financiamiento directo o asignado de la Junta Militar. También hay un apoyo de la sociedad civil, de organizaciones no gubernamentales que han hecho o han tratado de dar continuidad a estos proyectos, a esta educación en estas localidades. También se cuenta con la participación o la ayuda humanitaria a nivel internacional, aunque esta también se ha visto bastante disminuida, bastante limitada en los últimos años, sobre todo, pues bueno, por esta poca apertura y también cada vez ha costado más que esta ayuda humanitaria llegue. Sin embargo, también sí la hay. Y también las redes de diáspora de los distintos grupos, por ejemplo, étnicos que se encuentran en otros países, que también destinan ciertos recursos o hacen estas transferencias a las comunidades locales que han hecho o que han destinado también recursos hacia la educación. Entonces, pues bueno, es un programa o es una forma comunitaria de trabajar en estas zonas, que si bien también se ha visto limitada porque muchas veces existe el conflicto, también hay mucha infraestructura dañada, muchas escuelas destruidas o que también han cambiado, como se mencionó, para utilizarlo como bodegas, como centros militares, pues también han tratado en la manera de lo posible mantener y dar continuidad a los programas educativos. Y pues bueno, esto se ha hecho también con la propia currícula, con los propios recursos y pues bueno, bajo las propias condiciones de estas localidades. Y bueno, todo eso está también sujeto a los distintos conflictos que hay. Y bueno, también han tratado de hacer este balance entre la currícula nacional, entre los planes curriculares que marca de alguna manera el gobierno y también, pues bueno, agregando lo que es importante para estas comunidades o para estas zonas en donde no existe un control directo ejercido por la Junta Militar.
1: Profesora, un último punto. La enseñanza clandestina, así se menciona en algunos documentos a los que tuvimos acceso. ¿Cómo ha reaccionado la Junta Militar, profesora? ¿Qué pasa con estas personas o grupos que, pues, entre comillas, descubren en este tipo de enseñanzas ahí en Myanmar?
0: Sí, también se ha mencionado, se ha hablado mucho de la enseñanza clandestina, que pues bueno, ha sido importante o ha sido una alternativa a la educación, pues bueno, provista por el Estado, gracias a que, bueno, pues hay mucho conflicto. La enseñanza clandestina se convirtió en una estrategia fundamental para garantizar, pues bueno, este derecho. En muchas partes de Myanmar, donde la población rechaza el sistema administrado justamente por la junta militar o donde el conflicto armado impide el funcionamiento de alguna manera normal de las escuelas. Bueno, pues, ¿qué es esta enseñanza clandestina? Son estas actividades educativas organizadas fuera del control y reconocimiento de las autoridades militares, que incluyen, pues, bueno, clases impartidas en ciertas viviendas particulares, en monasterios, en centros comunitarios, en escuelas móviles, etcétera, en donde pues prácticamente sea posible. También la enseñanza clandestina es impulsada pues por diversos actores, por maestros que abandonaron el sistema estatal, por organizaciones de la sociedad civil, por comunidades locales y líderes religiosos, por organizaciones étnicas, etcétera. Y bueno, esto ha sido importante y pues ha sido muy mal visto por la Junta Militar, sobre todo porque pues se habla de que es un boicot al sistema educativo oficial. Muchas familias consideran que asistir a las escuelas controladas por la Junta pues supone legitimar al régimen militar, por lo que se han buscado estas alternativas independientes. También pues bueno, los enfrentamientos, bombardeos, desplazamientos han obligado al cierre de miles de centros educativos, haciendo pues bueno imposible la educación presencial tradicional y pues la educación clandestina pues ha sido también esta opción.
1: El
0: Y
1: análisis de
0: también, pues
1: la...
0: bueno,
1: Sí,
0: sí.
1: profesora, qué pena, adelante.
0: No, también, pues bueno, en algunas regiones étnicas también me han preferido este sistema, aunque pues también están tienen también muchas deficiencias, muy pocos recursos, pero ha sido pues una alternativa a que puedan acceder las personas a la educación.
1: Es el análisis de la profesora Maribel Alvarado. Ella es maestra en estudios de Asia y África y es licenciada en Relaciones Internacionales. Hoy conversábamos sobre el sistema educativo en Myanmar y hacíamos una diferencia entre lo que pasó antes del golpe de Estado en 2021 y lo que está sucediendo ahora con la población, donde señala un informe que más de 6 millones de niños en Myanmar no asisten a la escuela. Profesora, gracias por acompañarnos estos minutos en Radio UNAL.
0: Muchas gracias por la invitación y es un gusto estar por aquí. Buen día.
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3: Siete y un minuto de la mañana, regresamos, vamos con las noticias en Colombia. La Corte Constitucional estudiará tutela contra Google por el manejo de datos de menores en nuestro país.
4: Sí, de hecho es un tema que conocimos a través del diario El Espectador, en la que nos cuentan que la Corte Constitucional, como usted menciona, estudia una tutela presentada por las organizaciones de justicia, la Fundación Carisma y el 20, que buscan que Google explique de manera clara cómo recopila y utiliza los datos personales de los colombianos, especialmente de niños, niñas y adolescentes. Esta historia se remonta a un caso del año 2020, cuando la Superintendencia de Industria y Comercio concluyó que Google recopilaba información como nombres, contraseñas, fechas de nacimiento, correos electrónicos, datos financieros, también fotografías, videos y documentos de sus usuarios. Tras esa investigación, la entidad ordenó a la empresa informar de manera transparente cómo trata esos datos y así como dar especial protección a la información de los menores. Sin embargo, las organizaciones que hemos mencionado aseguran que esas órdenes aún no se han cumplido. Google sostiene que las leyes colombianas sobre protección de datos no le aplican porque el tratamiento de la información se realiza desde Estados Unidos y afirma que su filial en nuestro país solo presta servicios de publicidad y mercadeo, por lo que no sería responsable del manejo de datos personales. Después de varios derechos de petición y de que dos juzgados rechazaran la solicitud, el caso llegó a la Corte Constitucional. Las organizaciones advierten que la falta de transparencia puede facilitar el uso comercial de datos de los usuarios y la difusión de publicidad dirigida a menores sin suficientes controles. Además, consideran que una decisión de la Corte podría sentar un precedente para exigir mayor claridad a otras plataformas sobre el uso de la información personal en Colombia. Hoy vamos a conversar acerca de este tema con Jair Bermúdez Sosa. Él es doctor en administración, psicólogo y consultor senior con 17 años de experiencia en investigación aplicada y estrategia basada en datos. Profesor, muy buenos días y bienvenido a este espacio informativo.
5: Bueno, muy buenos días a la mesa de trabajo de UN Radio. Muchísimas gracias por la invitación.
4: Profesor, yo creo que hay que empezar hablando un poco en contexto, qué es este, cómo está hoy el entorno digital puntualmente con esta empresa, con Google, atendiendo un poco también a sus declaraciones y pensando en que ellos lo que hablan es que para Colombia solo tienen servicios de mercadeo y publicidad.
5: Así es, pues es, digamos, que un tema que dentro de los ecosistemas digitales no solo, digamos, ha tenido un eco desde Google, sino desde las diferentes entidades. Ya hemos tenido antecedentes de diversas situaciones que se han presentado, tanto con Google en otros entornos, estoy hablando de Europa, el entorno europeo, ¿cierto?, como con diversas situaciones que también han presentado otras entidades como Meta, que es básicamente el ecosistema que administra Facebook, WhatsApp, Messenger, ¿sí?, Instagram, y otra diversidad de situaciones que se han presentado. ¿Por qué? Porque hemos venido desde la década anterior en un desarrollo de ecosistemas digitales bastante poderosos. Y al tener este desarrollo tan poderoso, potenciado por inteligencia artificial, además en esta década, digamos que no ha habido todavía claridades en cómo debe regularse, ¿sí? Si debe ser regulado desde aspectos comerciales, aspectos relacionados con la privacidad de la información, e incluso hemos llegado a situaciones donde el avance incluso ha sido tan grande, ¿cierto?, que puede más la actualización tecnológica que el mismo desarrollo de la normatividad. Entonces, los diferentes países han sido reactivos con respecto a este proceso, que, digamos, hace un poco difícil que existan regulaciones o normas que estén, digamos, como a vanguardia con el avance tecnológico. Y por eso, digamos, se presentan este tipo de situaciones, donde incluso no se puede determinar en ocasiones cuál va a ser la viabilidad jurídica.
4: un poco de vista desde la psicología, que ¿cuál es el llamado un poco a los riesgos que puedan tener o no estas plataformas al recopilar todas esas grandes cantidades de información sobre los menores de edad?
5: Claro que sí. Miren, es que hay un antecedente que creo que marcó un hito, un antes y un después en toda esta historia de la privacidad de los datos y las regulaciones, y tiene que ver con Cambridge Analytica. Cambridge Analytica es uno de los casos, digamos, más famosos y que marcó un antes y un después. Sucedió hacia el año 2016 y básicamente fue la recopilación por parte de Facebook, Mark Zuckerberg y toda su comitiva de datos privados de las personas. Entonces estamos hablando de una recopilación y comercialización además de datos como nombres, datos sobre publicaciones, datos sobre información privada que incluía fotografías, comentarios, etcétera, etcétera. Esto se usó precisamente por Cambridge, ¿cierto? Para poder perfilar a los diferentes usuarios de Facebook, y al tener un perfilamiento, el algoritmo a ser tan refinado logró determinar perfiles muy específicos, dentro de ellos perfiles psicológicos. Cuando tú tienes la capacidad de perfilar psicológicamente, tienes la capacidad también de modificar pensamientos y modificar comportamientos, que fue precisamente lo que sucedió posteriormente con las campañas de Donald Trump en su primera presidencia. Luego también tuvo eco en usos en el plebiscito colombiano, elecciones en Chile, bueno, entre muchos otros, donde gracias a ese perfilamiento psicológico, ¿cierto?, lograron modificar todas las narrativas, lograron modificar todo el pensamiento, tanto político, ¿cierto?, como personal de la gente, y a través de una estrategia que combinó fake news, ¿cierto?, junto con otros procesos, lograron establecer e implantar pensamientos particulares en las personas. Esto representa un riesgo enorme, porque miren que estamos teniendo la capacidad de modificar el pensamiento y modificar el comportamiento, además masivo. Teniendo ese poder, y un poco yendo a esa frase de cliché de ¿cómo? Un gran poder lleva una gran responsabilidad, el tener esos poderes en los algoritmos ha llevado a que se den abusos en el uso de lo que se puede hacer con datos. Y es algo que las entidades, digamos, no han contemplado, este tipo de organizaciones, y sobre todo no se ha contemplado desde el punto de vista de lo que los gobiernos deben ejecutar. Es tal grave el problema que no solo se tiene la capacidad de crear narrativas o modificar pensamientos y comportamientos masivos, sino que cuando involucra menores de edad, además, que es la segunda parte de la pregunta que haces, esto se vuelve aún más delicado, porque la mayor parte de normativas de gobierno en los diferentes países le dan protecciones especiales al menor. ¿Por qué? Porque los menores de edad, al tener protecciones especiales por sus vulnerabilidades, son más dados a dos procesos. Uno, a no entender la importancia de la privacidad de los datos y por ende son más vulnerables en otorgarlos, ¿sí? Imagínese un niño con celulares, tomando fotografías por todo lado, jugando videojuegos que además pueden pedirle datos privados específicos, pero con tal de jugar no importa, ¿cierto? Que además puede dar accesos sin tener conocimiento de la responsabilidad, ¿cierto? Que puede determinar esos accesos. Entonces, eso por un lado, por el otorgamiento de los datos, y por el otro lado, los usos, en donde a través de lo que puede vulnerar un menor, la información de regreso, donde a través de mecanismos publicitarios, mecanismos de obtención de datos y demás, pues el menor puede llegar a ser mucho más vulnerable a la hora de recibir mensajes. Tanto que han habido casos bastante complejos de aplicaciones de videojuegos en línea o demás, donde le han sugerido realizar ciertos comportamientos o retos a niños, y los niños, al no tener, digamos, esa conciencia de responsabilidad, va y ejecutan retos donde pueden llegar a ser ir, golpear personas, ir, quitarle cosas a sus padres, ir, incluso vulnerarlos, deme su tarjeta de crédito, ¿cierto? Los datos de tarjeta de crédito, y digamos que no son conscientes sobre eso. Entonces, eso agrava aún más la situación que hay con Facebook y la SIG acá en Colombia.
4: Profesor, con esto que usted expone, pues sin duda nos lleva a la pregunta de qué tan preparados estamos o no los adultos, los padres, los cuidadores para acompañar a los niños en esa protección de su privacidad digital, si muchos seguimos cayendo de pronto en ese mismo tipo de cosas, aceptando condiciones, cayendo en estafas, pensando también un poco en la pedagogía a nivel nacional.
5: Claro que sí, es que esto es un caso bien interesante porque no solo involucra el aspecto jurídico y normativo, sino que miren que también es un tema de consumo, en donde la responsabilidad es íntegra entre todos los actores de la sociedad. Eso involucra, como bien tú lo dices, a los padres y a los cuidadores, a los consumidores en general, en el cuidado que debemos tener en el uso y administración de nuestros datos y, por supuesto, ya las esferas tanto éticas como normativas. Aquí en este tema, digamos que desde el punto de vista de consumo y responsabilidad social del consumo, ahí tenemos, digamos, dos puntos de vista importantes. Por un lado, lo que como sociedad debemos tener. Entonces, hay una serie de medidas de autoprotección para evitar vulnerabilidades en el otorgamiento de datos. Y esto va desde las aplicaciones que usamos y la manera en las que lo usamos, por ejemplo. Entonces, una de las cosas que muchas veces discutimos en los grupos de investigación es la manera en la cual nosotros utilizamos aplicaciones y damos autorización. Un ejemplo, toda aplicación que tiene uso gratuito en nuestros móviles, realmente el uso no es gratuito. ¿Cómo pagas tú el uso de estas aplicaciones? Llamo redes sociales, llamo algún tipo de videojuego, etcétera. Lo pagas con tus datos. El uso de esas aplicaciones implica unos términos y condiciones que muchas veces los ciudadanos no leemos. De hecho, si tú le preguntas a cualquier persona si lee los términos y condiciones a la hora de instalar Facebook, a la hora de instalar algún videojuego, alguna aplicación en particular, muchos te van a decir que no los leen. Y dentro de esos términos y condiciones, básicamente está el otorgamiento para el uso comercial de una serie de datos que pudieran parecer de uso privado. Nombres, ubicaciones, fotografías, incluso el uso y monitoreo de los equipos móviles o los diferentes equipos smart que existan de micrófono y cámaras, que por eso, digamos que lo han usado con fines, o sea, llama el uso a fines publicitarios, donde dicen que a través de las palabras captadas en micrófono, de lo que escriben, o los famosos cookies o el rastreo de voz espía, se pueden tomar, digamos, datos para fines comerciales. Pero, ¿cuáles son esos fines comerciales? ¿Sí? ¿A quién se le está vendiendo la data? Y ahí es donde pasamos de una responsabilidad del individuo a una responsabilidad de las marcas y de las organizaciones, y es, bueno, ¿y para qué están usando este tipo de datos? ¿Qué es comercial? ¿Sí? ¿Qué es fin comercial? Vender tu base de datos a cualquier entidad, incluso con datos que pudieran llegar a ser demasiado privados, o que son fines comerciales. Entonces, y ahí es donde radica un poco el punto que Google intenta defenderse ante las leyes. Yo solo estoy haciendo acá el uso publicitario. En Estados Unidos es donde tengo la administración de los datos, pero el asunto es que estás tocando consumidores colombianos. Los datos son de consumidores colombianos, además datos que tienen datos de menores de edad de consumidores colombianos. Y esto agrava también un poco la situación porque sale incluso de un aspecto comercial que administra la SIC o que es jurisdicción de la SIC, sino que ya se empieza a meter con la vulnerabilidad en el derecho al menor. Por eso el elevarlo a una situación de corte constitucional. Se ha comprobado, y esto hay un montón de investigaciones, esto no me lo estoy inventando, hay ríos de papers al respecto, en donde los usos comerciales que ponen en los términos y condiciones han llegado a ser de alguna manera abusados por parte de estas entidades. Como les comentaba anteriormente, han llegado a desarrollar perfiles sociales y políticos en las personas, han llevado perfilamientos además individuales, donde se ha hecho persecución política a partir del perfilamiento individual del pensamiento político y demás, e incluso se ha llevado a vulnerar los mismos neuroderechos o derechos psicológicos. Ya, por ejemplo, estamos hablando de un área, relacionando mucho con psicología, en donde se están haciendo no solo perfiles psicológicos, sino neuropsicológicos, donde a través del uso de aparatos de percepción o electroencefalogramas, que ya lo venden comercialmente, logran tomar incluso reacciones cerebrales y quedan en poder de las diferentes entidades. Tanto que en Chile hubo una demanda por una persona que quiso proteger sus neuroderechos porque se vio vulnerado, en donde todos sus patrones cerebrales fueron vendidos y comercializados, imagínense. Entonces ya estamos hablando de que la vulnerabilidad ni siquiera es sobre lo que opinas, sobre lo que dices, sino que se eleva a lo que hablas, a lo que se ve en una cámara, incluso se eleva a tener perfiles psicológicos y neuropsicológicos de las personas. Entonces esto es delicado porque que imagínense qué más intimidad que podemos tener que la de nuestro cerebro, ¿sí? Entonces esto demanda una mayor agilidad por parte de las normativas gubernamentales y sobre todo de los lineamientos éticos que deben tener las organizaciones al respecto y la pedagogía que deben tener los consumidores con respecto a cómo puede haber uso o abuso de sus propios datos. ¿Qué está por encima? ¿Nuestros derechos o el acceso a productos y servicios a consumo? ¿Sí? Entonces es una pregunta que queda ahí al aire.
4: Finalmente, profesor, pues, ¿cuál es la expectativa respecto a la decisión que pueda tomar la Corte Constitucional y en caso de que se marque este precedente y que empiece a exigírsele mayor claridad a esta y otras plataformas digitales sobre el uso de información personal, cómo sería esa hoja de ruta?
5: Bien, ya han habido antecedentes similares, como les decía, con empresas como Meta, el mismo Google, ya han sido demandados por el riesgo y vulnerabilidad de derechos. Puntualmente se han desarrollado incluso actas europeas, han habido casos en Dinamarca, casos en Francia, casos en Inglaterra, en los mismos Estados Unidos, donde ya se han impuesto incluso sanciones a Google y Meta por el uso indebido de datos, comenzando por el primer caso hito que fue Cambridge Analytica. Han habido multas a las diferentes entidades. ¿Por qué? Porque si hay algo que no puedes ligar Google y ninguna empresa cuando funcione, y esto es un elemento básico de la administración, ninguna empresa que opere en otros países se puede desligar de la legislación local. Y es una de las primeras cosas que uno contempla cuando va a montar sedes u operación en otros países. Entonces, la excusa que tiene Google de decir, no, sencillamente mis datos operan o se trabajan desde servidores en los Estados Unidos, no me aplica la ley colombiana solo para el elemento publicitario, no. El hecho de que tenga datos de personas colombianas, datos privados, se tiene que regir por la 1581, que además está, que es la ley de habeas data y que está en reforma, ¿no? Para adaptar elementos de inteligencia artificial. Tiene que seguir las normativas, tiene que seguir además los diferentes consejos que se han desarrollado. Por ejemplo, han habido ya dos COMPES, uno del Big Data y uno de inteligencia artificial, que sugieren el manejo de cómo deberían administrarse este tipo de herramientas en el país. De la normatividad se tiene que ajustar. Como esto ya llegó a Corte Constitucional, pues por el tema de los derechos del menor, esto agrava aún más la situación de Google, en donde finalmente tendrá que ajustarse a las regulaciones locales y a todos los entes que están en vigilancia. Entonces, digamos que hay suficientes antecedentes para afirmar que pues Google o se ajusta a la normativa, y si se vio que hay una vulnerabilidad de derechos, incluso puede llegar a someterse a una multa, como ha sucedido con los casos europeos, como ha sucedido con los casos en los Estados Unidos y antecedentes en Latinoamérica, como el caso chileno de los neuroderechos.
4: Escuchaban ustedes el análisis de Yair Bermúdez Sosa, el doctor en administración, psicólogo y consultor senior con 17 años de experiencia en investigación aplicada y estrategia basada en datos. Hoy hablábamos acerca de la decisión que podría tomar la Corte Constitucional, pues está estudiando una tutela contra Google por el manejo de datos de menores en Colombia. Profesor, muchas gracias por habernos acompañado esta mañana.
5: A ustedes, a la mesa de trabajo de Radio Universidad Nacional, muchísimas gracias por la invitación y qué bueno que sigamos hablando de estos temas. Espero estar en una nueva oportunidad. Muchas gracias.
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4: Muy buenas noticias que llegan desde la Universidad Nacional de Colombia. Hoy vamos a estar conversando con Nicolás Pineda, es estudiante del pregrado en guitarra clásica de la Universidad Nacional de Colombia, quien a sus 24 años alcanzó uno de los logros más importantes de su carrera, sin duda. Estamos hablando de que ganó el Premio Nacional Universitario de Guitarra Sonoridades del Territorio 2026, realizado en Popayán. Nicolás, muy buenos días, gracias por acompañarnos y sobre todo felicitaciones por este reconocimiento.
6: Buenos días a todos, muchas gracias por las felicitaciones y por permitirme estar en este espacio tan importante.
4: Nicolás, conversemos un poco de lo que ha sido su trayectoria. Tengo entendido que no viene de familia de músicos, pero todo su trabajo y su esfuerzo desde los 13 años aprendiendo precisamente a tocar la guitarra, pues lo han guiado a llegar a este camino.
6: Sí, exactamente. Yo comencé con la guitarra a los 13 años, casi que por casualidad. Sí, me gustaba mucho el instrumento y decidí pedir una guitarra eléctrica para una Navidad. Curiosamente no empecé con la guitarra clásica en sí. Y a partir de ahí, cuando fui aprendiendo, pues me di cuenta que era lo que realmente me gustaba. Ya con el tiempo, pues primero estudié con Mauricio Cardona, un amigo muy cercano de mi familia, quien estudió con mi hermano en la escuela, en el colegio. Y pues ahí me fui preparando para ingresar al pregrado en música instrumental en la Universidad Nacional, que pues era también mi sueño desde siempre, ingresar a esta institución y poder formarme en ella. Ya en el 2019 ingresé al programa básico, que es el preparatorio de la universidad, pues debido a los exámenes de admisión que tiene la carrera de música, que son unas pruebas adicionales específicas de instrumento, en gramática musical, entrenamiento auditivo, etcétera. Ahí realicé 3 semestres, luego pude ingresar al pregrado finalmente, ahí comencé con la maestra Irene Gómez, que pues fue mi maestra también sobre el final de la carrera. Durante el pregrado también estudié con Alexander Parra, y en 2024 tuve la posibilidad de realizar un intercambio con beca en Brasil, en la Universidad Federal de Ouro Preto. Allá estudié con Víctor Melo Valle, un excelente guitarrista, pues quien también aprendí muchísimo. Y pues actualmente, hace mes y medio, presenté mi recital de grado, que es mi trabajo final, y pues también competí en este concurso, del cual fui ganador.
4: Nicolás, hablemos, pues, además de esos maestros que le han acompañado, ¿qué otros artistas lo han inspirado y se ha conectado usted con la música de ellos para lograr lo que ha hecho en esta oportunidad?
6: Yo creo que hay un sinfín de artistas, pero hablando específicamente de lo que mi instrumento ofrece, pues me he inspirado muchísimo de Mauro Giuliani, un compositor clásico, de Johann Sebastian Bach, que creo que ha sido el músico más importante, músico académico más importante en la historia, quien siempre pues me ha como, sus obras me han inspirado debido a que son demasiado complejas, tienen una complejidad demasiado elevada, entonces como siempre es la búsqueda de la perfección, de poder llegar a interpretar repertorios complejos. Y ya hablando de referentes hacia actuales de la guitarra clásica, está por ejemplo David Russell, Pablo Sainz Villegas, Ana Vidovich, que son guitarristas vivos, pues que se encuentran todavía evolucionando la interpretación del instrumento y demostrando las grandes capacidades. También me interesa, creo que lo que más me interesa pues es las músicas latinoamericanas, porque pues tenemos una riqueza muy, muy amplia, cultural, social, demográfica. Y la guitarra clásica en cada país latinoamericano tiene pues grandes referentes y se adaptó también a la cultura que tiene cada país, al folclore. Por ejemplo, lo que realizó Gentil Montaña en Colombia, que es el máximo referente de la guitarra clásica en nuestro país, Heitor Villalobos en Brasil, Antonio Lauro en Venezuela, por ejemplo.
4: Bien, también quisiera que nos conversara puntualmente de la experiencia, quizás qué expectativas tenía, si usted iba por la victoria o simplemente se dio de alguna manera y solo fue como resultado de disfrutar todo esto que ha aprendido por tanto tiempo, y sobre todo también hablar un poco y profundizar sobre lo que ha sido el acompañamiento de la maestra Irene Gómez.
6: La experiencia fue maravillosa desde el principio. Primeramente tuve que realizar un video, fue una eliminatoria por video, y de esos videos pues clasificaban los finalistas. Dentro de los finalistas estuvimos 2 estudiantes de la Universidad de los Andes, uno del Conservatorio del Tolima y yo de la Universidad Nacional. Todo pasó muy rápido, tuve apenas una semana para preparar pues este viaje. Me organicé, saqué algunos ahorros, recibí apoyo de mis padres y de mi hermano también para poder viajar. Ya estando allá, pues la experiencia era muy genial. No conocía la ciudad, me encantó. No conocía las dinámicas de la Universidad del Cauca, que fue la organizadora de este concurso. Además, compartir pues con colegas, más allá de competir, fue una experiencia muy linda, muy especial también conocer lo que están realizando otros guitarristas a nivel universitario en otras instituciones, fue muy importante. Y pues también que existan estos espacios para mostrarnos, pues es algo realmente maravilloso. Tuvimos una ronda que fue una audición privada, solamente con los jurados, que eran una guitarrista cubana, uno colombiano y uno de Costa Rica. Y también tuvimos un recital de gala en el Paraninfo Francisco José de Caldas, que es uno de los auditorios más importantes de la Universidad del Cauca, en el que finalmente pues fui, pues me dieron la noticia de que había sido el ganador de este concurso. Yo no me fui pensando en que iba a ganar, no me fui pensando en eso, sino en más de disfrutar la experiencia, en ver qué me podía dejar. Y pues ya ganar fue un plus, ¿no? Fue un plus y pues una bendición completamente. Es muy satisfactorio porque, claro, es como el reconocimiento, la materialización un poco de tanto trabajo de tantos años, porque no es solo el trabajo que he realizado desde el pregrado, sino en realidad desde que comencé con la guitarra, desde la primera vez que agarré un instrumento musical hace más de 10 años. Entonces es muy satisfactorio eso y es el inicio de cosas más grandes, espero. Ya el proceso con la maestra Irene, pues ella pues ha sido una guía muy muy importante a lo largo del pregrado, principalmente sobre el final de mi carrera, como lo decía. Ella fue mi directora del trabajo de grado, ella me guió con las piezas que iba a interpretar sobre el final, un recital de grado pues bastante exigente que tuve, de aproximadamente 1 hora y media, el cual pues también fue maravilloso porque tuve la presencia de mis familiares, de personas, por ejemplo, mi hermano que ni siquiera vive en Colombia, pues, pudo estar presente, de mi novia, de mi familia completa, entonces fue algo muy satisfactorio llegar a ese final, pues le agradezco a mis profesores, principalmente pues a la maestra Irene por el proceso, y pues bueno, estoy culminando esta etapa tan importante de mi vida, que creo que ha sido de las mejores, la etapa universitaria, creo que ha sido la mejor etapa de mi vida.
4: Escuchaban ustedes a Nicolás Pineda, estudiante del pregrado en guitarra clásica de la Universidad Nacional de Colombia y ganador del Premio Nacional Universitario de Guitarra. Si usted quiere saber más acerca de su historia y de lo que significó este reconocimiento, lo invitamos a ingresar a agenciadenoticias.unal.edu.com. En la sección de educación va a encontrar un artículo donde nos cuentan más de su historia y que se titula así: Músico de la UNAL gana el Premio Nacional Universitario de Guitarra. Nicolás, una vez más, felicitaciones y gracias por haber estado aquí conversando con nosotros.
6: Muchas gracias a ustedes por el espacio. Los invito también a seguirme en Instagram, N Pineda Guitar. Pueden buscarme así. Muchas gracias a la emisora, a la Radio Universidad Nacional de Colombia, por este espacio.
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0: Les damos la bienvenida a este segmento temático de Análisis UNAL. En este miércoles hablamos de temas de ciencia, tecnología, innovación, a veces hablamos de educación o de salud en este día. Y hoy vamos a hablar de un tema científico que tiene que ver con la bioacústica marina, en un intento por ver qué papel juega este tema en la restauración de los corales. Entiendo que es un tema en investigación, que está dándose por parte de científicos colombianos que están trazando la huella sonora de los frágiles corales de borde, como se conocen en las islas del Rosario. Es una iniciativa que apoya Semarín y la Fundación Argos y busca sembrar hidrófonos de bajo costo operados por pescadores nativos y usar el ruido de ecosistemas sanos para atraer nuevas larvas. Los arrecifes de coral pues van más allá de ser barreras de piedra y color bajo el océano, son ante todo ecosistemas, vidas sumergidas en un paisaje sonoro propio y ruidoso. Y partiendo de esa premisa, pues el equipo multidisciplinario de investigadores colombianos e internacionales, liderado por la doctora Paula Andrea Zapata Ramírez, pues se ha puesto en marcha este proyecto que busca integrar la cartografía acústica con el monitoreo biológico para salvar las fragmentadas colonias de coral de la península de Barú y el Parque Nacional Natural Corales del Rosario y de San Bernardo. Ese es nuestro tema hoy, lo encontramos en un artículo del diario El Tiempo que pues habla sobre esto y se pregunta si esto va a permitir la salvación de esos corales, por lo menos en estas zonas donde se ha venido desarrollando el proyecto. Y sobre eso queremos conversar en esta mañana aquí en Análisis UNAL. Voy a darle la bienvenida, nos acompaña aquí en cabina nuestro consultor temático, el profesor Carlos Caicedo, coordinador de la maestría en comunicación y medios y profesor de la Facultad de Ingeniería de la Universidad Nacional de Colombia. Profesor Caicedo, buenos días, bienvenido.
1: Muy buenos días, Jairo, muy buenos días a nuestra querida audiencia, a las y los invitados y desde luego al equipo de Radio UNAL que cada día de la mano de Jairo nos tiene aquí reflexionando. Realmente entender que los ecosistemas tienen sus propios sonidos y que de la misma manera como en el año 68 un texto de una ecologista, El silencio de la primavera, llamó la atención sobre el avance de los problemas ambientales. Hoy esos mismos sonidos se usan no solamente para monitorear el estado de los distintos ecosistemas, los ecosistemas terrestres y los ecosistemas marinos, sino que hoy son una estrategia de restauración ecológica. Orientar a las distintas especies a reconocer esos sonidos y usarlos como una estrategia de monitoreo de la calidad de del estado de salud ambiental de los distintos ecosistemas, es una gran estrategia que se ha venido usando con éxito en los ecosistemas marinos. Muchas gracias, Jaime.
0: Gracias, profesor Caicedo. Y sí, ese es el tema hoy aquí en este segmento temático, la manera de seguir indagando desde el punto de vista científico, por supuesto, en cómo salvar estos ecosistemas de corales en el mar. Y empezando por este proyecto que se desarrolló, repito, en Barú y en las Islas del Rosario. Voy a darle la bienvenida a nuestra primera invitada, la profesora Paula Zapata. Es profesora de la Universidad Pontificia Bolivariana, es investigadora científica del King Abdullah University of Science and Technology en el Reino de Arabia Saudita y es investigadora de Semarín. Profesora Paula, bienvenida. Muy buenos días. Gracias por atender esta invitación.
2: Hola, buenos días. ¿Me escuchan bien?
0: Un poquito bajito, pero se le entiende, profesora.
2: Bueno, muchas gracias por la invitación a este programa y este espacio interesante de conversación. ¿Cómo están?
0: Bien, muchas gracias. Profesora Paula, empecemos hablando un poco sobre la importancia de los corales en el texto que encontramos en el diario El Tiempo. Dice que los arrecifes de coral no son solo barreras de piedra y color bajo el océano, sino son ante todo vidas sumergidas con un paisaje sonoro propio, vibrante y ruidoso. ¿Por qué la importancia de los corales y la intención de querer salvarlos?
2: Bueno, los corales son organismos coloniales muy, muy interesantes, porque a pesar de que están conformados por unos, digamos, órganos que se llaman pólipos, logran formar grandes extensiones como las barreras coralinas. Entonces, digamos, esas barreras coralinas tienen unos servicios ecosistémicos muy importantes y específicos, como son, por ejemplo, la protección a la costa ante la energía del oleaje. También son muy importantes porque específicamente allí se desarrolla, digamos, todos los peces arrecifales, y entre ellos están muchos de importancia comercial, ¿cierto? Que permiten, por ejemplo, el sustento de comunidades locales, pero también para nuestro propio alimento y seguridad alimentaria. También son muy interesantes, aunque recientemente se ha descubierto que incluso también capturan ciertos porcentajes de CO2. Hay varios organismos en el arrecife que son importantes desde el tipo, digamos, desde el punto de vista de la bioeconomía, en particular de la farmacéutica. Entonces, digamos que estos ecosistemas, y en particular los corales, pues prestan muchos servicios a la sociedad en general. Y por ser, digamos, la estructura, es decir, el arrecife es como la casa de los peces, de los crustáceos, de los moluscos, de los equinodermos, de una gran cantidad de organismos que precisamente utilizan esta gran estructura tridimensional, que es como el edificio, ¿cierto?, que sostiene este ecosistema en particular. En ese orden de ideas, pues entonces se producen una gran cantidad de sonidos al interior, digamos, de estos ecosistemas, que se pueden capturar por diferentes, digamos, medios de hidrófonos para poder escuchar. Cuando efectivamente los arrecifes, digamos, esa estructura tridimensional es de gran importancia, porque diga, si la estructura tridimensional está bien mantenida en el arrecife, pues por ende hay más espacio y hay más, es decir, hay más apartamentos en ese edificio, hay más casitas en ese edificio, entonces hay más posibilidad de que muchos más organismos habiten esa estructura. Y por lo tanto, ¿cierto?, si la estructura está en unas buenas condiciones de salud, ese arrecife está bien, pues entonces hay muchos más habitantes que ocupan esa estructura y por lo tanto hay más sonido al interior de ello. Mientras si tenemos estructuras, ¿cierto?, que digamos por cambio climático están muy fragmentadas, o incluso por algunas malas prácticas de pesca como la dinamita, que incluso todavía se ven algunos rezagos de esta actividad en particular en Barú, pues esa estructura tridimensional es pobre y está muy colapsada. Entonces, por lo tanto, no hay un edificio

0: Precisamente usted hablaba del cambio climático, del uso de dinamita. ¿Qué otros riesgos afectan a los corales? ¿Qué otros peligros los afectan? La contaminación, por ejemplo, marina, el contacto directamente de buzos, personas que se meten y los cogen, los manipulan de mala manera. ¿Qué otros riesgos corren los corales, profesora Paula?
1: Bueno, los corales se enfrentan grandes retos, en particular en este siglo, debido precisamente al cambio climático. Ellos tienen unas algas simbiontes que son las que permiten que el coral, digamos, calcifique, se desarrolle, crezca y haga sus procesos, digamos, fisiológicos. Sin embargo, cuando el agua del mar se calienta mucho, ¿cierto? El alga se estresa y el coral expulsa esa alga, y eso es lo que produce algo que nosotros llamamos como el blanqueamiento coralino. Al pasar esto, el coral queda expuesto, ¿cierto? Con el tejido, digamos, sin esa protección que le da el alga en esa relación simbiótica que tienen, y por lo tanto, digamos, si no se recupera, si las temperaturas no bajan de manera pronta, ¿cierto? El coral pierde el tejido coralino y se muere. Esa es una, digamos, de las importantes en términos de cambio climático. El otro tema es también todo lo que está relacionado con la acidificación del océano. ¿Por qué? Porque efectivamente, como son organismos que precipitan carbonato de calcio, cuando existe ese cambio en el pH en el agua de mar debido a la acidificación, pues el agua es más ácida y por lo tanto hay menos iones carbonato disponibles en esa columna de agua para que el coral pueda seguir construyendo, ¿cierto? Esa estructura tridimensional que tiene. Entonces, ese es otro de los riesgos, digamos, que enfrentan sobre todo en un escenario de cambio climático. Con respecto, digamos, a las actividades antropogénicas, efectivamente unas malas prácticas de buceo, como pararse en ellos, pues los estresa, les daña el tejido. Otra, digamos, de las consecuencias que afectan directamente a nosotros, como les afectamos de manera directa, es el uso, por ejemplo, de bloqueadores solares que tienen parabenos. Entonces, esos parabenos que nosotros nos echamos cuando nos ponemos bloqueador también generan unos químicos que hacen una afectación directa en el tejido coralino de los corales. Por eso es una invitación importante a cuando vayamos a ir a la playa, fijarnos que esos bloqueadores que compramos no tengan parabenos, ¿cierto? Ya todos, por ejemplo, tienen la nota de que son amigables con el arrecife y con los corales. Esa es otra de las formas. La otra es obviamente una pesca indiscriminada. Y esto a qué conlleva, no solo pues digamos a la reducción de la biodiversidad del arrecife como tal, no tanto como los corales, pero el anclaje también les afecta mucho, ¿cierto? Cuando hay lanchas, yates que están constantemente navegando sobre ellos y anclándolos, pues también sufren, digamos, condiciones de estrés. Y todo lo que tiene que ver con los hidrocarburos, ¿cierto? Con las manchas de hidrocarburos que generan también estrés en la columna de agua y turbidez, y por eso también pueden llegar a estresarse. Esos son como los principales, digamos, impactos y retos que enfrentan en particular estos organismos.
2: Profesora, buenos días. Y frente al papel, al efecto que juegan especies invasoras, como las que varias veces se han venido hablando de los peces asiáticos y de algunas especies que con ocasión de ciertos eventos ambientales como el huracán Karina, fueron liberados al mar y que han venido compitiendo de manera pues irregular con las especies nativas. ¿Cómo se dan estos y cómo no solamente cambian los sonidos y la salud general, sino cómo afectan ese articulador de esos ecosistemas que son los corales, profesora?
1: Bueno, en particular con el tema del pez león, el pez león no tiene una afectación de manera directa en los corales, pero sí en el arrecife. Estos organismos son organismos que se alimentan de cualquier cantidad de larvas, de peces, de moluscos, es decir, son unos depredadores.

0: importantes, pero ¿por qué, digamos, son tan invasores? Porque no tienen un depredador. Entonces, ellos aquí en particular en el Caribe no tienen quien se los coma. Entonces, efectivamente, si dentro de esa cadena, digamos, trófica, no hay quien lo consuma, pues la superpoblación de estos organismos lo que hace es que ellos consuman y se coman las larvas de los peces que sí son, digamos, del Caribe en particular. Entonces, eso lo que genera es un desequilibrio ecológico al interior de la estructura arrecifal. Y por eso la invitación a que cuando digamos, hay mucha gente, muchos cocineros famosos ya en el país que invitan a un consumo, por ejemplo, de este pez, que además es muy rico, el pescado es muy rico. Entonces, esa es una de las formas, digamos, más impactantes en particular de los peces león con el arrecife. Sin embargo, hay otras, digamos, maneras también debidas también al cambio climático, que son sobre todo la sobrepoblación de algas. Esto nosotros lo vemos sobre todo muy, muy presente en algunos sectores de las Islas del Rosario. En Barú no vimos tantas, pero cuando el agua está muy eutroficada, eso quiere decir que tiene mucha materia orgánica, pues eso permite que haya una proliferación mayor de estas algas y que las algas crezcan sobre los corales y finalmente pues los ahoguen. No les llegue la luz, los ahoguen. Y esa es otra manera también, digamos, de ellos verse afectados de manera directa por esta interacción también con otro organismo del arrecife.
1: Bueno, voy a involucrar al profesor Laverde en la conversación preguntándole, profesor, desde su experiencia y su conocimiento en el tema de la bioacústica, ¿cómo se integra usted a esto? Particularmente no conocía, y ya la profesora Paula nos ha hablado un poquito del tema, no conocía que esto producía unos sonidos que de alguna manera podían usarse. O podrían llegar en un futuro a permitir que se regeneren, que se restauren estos corales. ¿Usted cómo llega a integrarse en este tema desde la bioacústica?
2: Pues la verdad, yo trabajo principalmente con aves y el estudiar sonidos de aves me llevó a estudiar sonidos de peces. Y es algo que llevo haciendo relativamente poco, unos que 5 o 7 años. Y por eso, pues, a raíz de esto fue que conocí a Paula Zapata. Hola, Paula. Y pues digamos que todo empieza con una curiosidad por empezar a conocer los sonidos de los peces. Y poco a poco termino, pues, estudiando artículos ya publicados, donde empiezo a entender que, pues que además de que los peces producen un montón de sonidos, los camarones pistoleros, que son pues bastante conocidos en el medio marino, también producen sonido. Bueno, y las ballenas y todos los mamíferos, grandes mamíferos, también producen sonido. Pero lo interesante de toda esta historia es que los sonidos que producen los peces, que los producen por diferentes motivos, bien sea por defender un territorio, por reproducción, pues por otro tipo, por otras como comunicación que tienen ya mucho más precisa y sofisticada, pues a la final todos esos sonidos, digamos que ayudan a saber dónde está el arrecife. Y eso es como el punto clave de este asunto. Porque tanto las larvas de coral como muchos peces, pues la forma que ellos, o la marca o la señal que usan para ubicar el arrecife es el sonido mismo. Si el arrecife suena, es mucho más probable que las larvas puedan ubicarlo y se pu puedan devolver del mar y establecerse. Y pues si no suena tanto, esto va a ser más difícil. Entonces, el punto aquí es que en Colombia, digamos, no hemos hecho ningún experimento tratando de evaluar si este enriquecimiento acústico puede acelerar los procesos de restauración. Porque hay muchas iniciativas de restauración de corales y pues Paula conoce más que yo eso, que utilizan diferentes técnicas, hay muchas técnicas, yo no soy realmente experto en eso, pero lo que está pendiente, lo que falta por hacer es empezar a evaluar si este enriquecimiento acústico, es decir, coger esos sonidos, esos conjuntos de sonidos del arrecife, poner un parlante bajo el agua, que eso es caro, y evaluar si esos sonidos, o si uno enriqueciendo los procesos de restauración, aceleraría el proceso de restauración, ¿no? Y con esto, pues no sabemos todavía cuánto tiempo sería o qué tan rápido, qué más rápido sería el proceso de restauración cuando incluimos estos enriquecimientos acústicos, que es, como ya decía, como todo el conjunto de sonidos de un arrecife que esté como en buen estado de conservación. ¿Sí me expliqué?
1: Sí, señor, perfectamente. Profesor, quería preguntarle, los hidrófonos, ¿qué características tienen? Supongo que son como micrófonos que se pueden meter en el agua a profundidad.
2: Sí, son micrófonos que se pueden meter debajo del agua, ¿no? Y pero también uno tiene que tener no solo el hidrófono, sino eso conectado, pues una grabadora que esté digitalizando el sonido en tiempo real. Entonces, hay unos hidrófonos que uno maneja desde una lancha hecha del hidrófono pegado a un cable, a no sé, al 10, 20, 30 metros, y ahí uno puede escuchar y monitorear lo que está sonando bajo el agua. Y ya hay otros sensores que son pasivos, que son grabadoras, digamos, compactas, donde está el hidrófono y todo ahí incluido, y uno tiene que bucear, instalarlo allá abajo a la profundidad que sea. Y ya después uno va y lo recoge, no sé, a los 3 días, 8 días, un mes. Hay muchos modelos, ¿no? Hay unos que pueden costar, los que yo uso ahorita son así, Hidromod, que valen como, ¿será que alguien pueda apagar el micrófono que se oye lo más de feo? Bueno, hay unos muy baratos y hay hidrófonos de $5.000, $7.000, que ya son mucho más calibrados, digamos, no solo la calidad de la grabación, sino la calibración de las medidas de intensidad de sonido, que eso es fundamental.
1: Profesor Caicedo, adelante.
3: Sí, una pregunta a nuestros invitados. Se sabe que muchos animales tienen un rango de escucha distinto al rango humano. El caso más conocido es el de los silbatos con los que se entrenan a los perros de cuidado y de compañía. A nivel de las especies marinas y cuando se habla de incluso de larvas y de pequeños moluscos, cuál es el rango? Las opciones están dentro del rango que nosotros percibimos con nuestro sistema auditivo.
1: Paula. Profesora Paula.
0: Hola, esta pregunta la puede responder Oscar con mucho más precisión, los rangos de los hidrófonos.
2: Pero de los
1: Sí.
2: hidrófonos o de los animales.
3: De los sonidos.
2: Ah, no, el rango de los sonidos, digamos, los peces que estamos estudiando ahorita producen sonidos más o menos entre 0 y 1 kHz, que es un rango de frecuencias muy bajas. Los camarones pistoleros, unos camarones que con la pinza están cazando todo el tiempo, producen un sonido que va como desde los, no sé, 3 kHz y de ahí arriba hasta, no sé, más de 40 kHz. Y ahí ya se salen del rango audible, ¿no? Y los otros que producen, digamos, sonidos por encima del rango audible nuestro son los, bueno, muchos delfines que ecolocalizan y todos estos pulsos de ecolocalización, al igual que los pulsos de ecolocalización de los murciélagos, que de hecho funcionan muy parecido, también están por encima de nuestro rango audible, que va más o menos hasta los 20 kHz. Aunque con la edad, pues vamos perdiendo la escucha a altas frecuencias. ¿Sí era esa
3: Sí,
2: la
3: señor,
2: respuesta a
3: sí,
2: la
3: señor. Y
2: pregunta?
3: entonces los instrumentos de ustedes dan cuenta de toda esa amplia opción de sonidos que ocurren en esos ecosistemas.
2: Sí, digamos que estos hidromos tienen unas grabadoras baratas que usamos ahorita, pero que baratas son $150. Uno puede grabar más o menos hasta 96 kHz, y eso es mucho más arriba del rango audible de nosotros humanos.
1: Muy bien, quería antes de ir a la pausa preguntarle a la profesora Paula, ¿desde cuándo se estudia este tema de los sonidos marinos? Porque me llama mucho la atención, me imagino los corales producirán o los ecosistemas de corales producirán un tipo de sonido diferente al que se puede producir en otro ecosistema marino profundo. ¿Desde cuándo se estudia eso y desde cuándo se sabe que esos sonidos pueden identificar ciertos ecosistemas?
0: Pues más o menos desde la década de los 70 ha habido, digamos, en el uso de la escucha de los paisajes sonoros. En particular, digamos, hay unos trabajos muy adelantados con las ballenas. Las ballenas jorobadas han sido, digamos, monitoreadas por bastante tiempo. Ya, digamos, hay muchas publicaciones que hablan sobre, digamos, la etología o el comportamiento de estos cantos, en particular de estos mamíferos marinos. Con respecto a la parte ya más de los ecosistemas, las aves pues están muy presentes, como Oscar también es experto en aves, en los manglares. Entonces, digamos que en los manglares, en estos ecosistemas, pues también ya llevan varios años con la escucha y la observación de las aves en los manglares, y más o menos a partir de los 2010, 2000, o sea, lo principio de la primera década de los 2000, del 2000 empieza a haber ya, digamos, un acercamiento más a la escucha precisa en los ecosistemas arrecifales. Y ahora lo que se está viendo incluso es pues también el uso de estos hidrófonos para estudiar también algunos paisajes sonoros en ecosistemas un poco más profundos.
1: Muy bien, vamos a hacer una pequeña pausa para que hacemos a esta hora, y los invitamos a que continuemos después de la pausa con esta charla en torno a estos ecosistemas de corales y el tema de la bioacústica.
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3: Regresamos a este segmento temático y quiero preguntarles ¿cómo se diferencian en los sonidos de los corales de otros? Porque, profesor Laverde, ustedes introducen estos hidrófonos, me dice que los dejan ahí un tiempo dependiendo del tipo de investigación que quieran hacer, pero a la hora de reproducir esos sonidos, ¿cómo saber que ese sonido viene de un ecosistema de corales o de otra cosa? ¿Cómo se identifica eso?
4: Pues usualmente, digamos, cuando dejamos las grabadoras, la idea es como tener una muestra de eso que uno quiere muestrear. Entonces, si uno lo deja en un arrecife, pues tratando de que coja lo que está ahí cerca, ¿no? Y si está uno en fondo arenoso, pues tratar de ponerlo lejos de un arrecife para poder discriminar como ese ecosistema que uno está estudiando, ¿no? Es como el método. Pero venga, antes de algo, quería comentar algo a raíz de la pregunta de hace un ratico, y es hablar de la historia de los hidrófonos. Es bien interesante porque está asociada a las guerras mundiales. Durante la Primera Guerra Mundial se empezaron a explorar los primeros hidrófonos. Vemos que el hundimiento del Titanic impulsó un poco la inversión en esa investigación, y durante la Segunda Guerra Mundial, pues digamos, ya con todos los sonares ya estaban bien avanzados. Entonces hubo mucha investigación submarina, que era secreto de guerra, porque en esa época estaban conociendo como todo lo cómo funcionaba la acústica en el mar, y es una historia bastante interesante. He hecho un libro publicado de eso, solo quería decir eso.
3: Pues muy, muy interesante eso, porque viene también desde hace tiempo entonces todo ese trabajo de investigar la acústica marina, que en este caso pues está sirviendo para intentar restaurar corales. Profesora Paula, sí. ¿Cómo se identifica o qué pasa con un ecosistema de coral que definitivamente está mal, está en muy mal estado? ¿No suena para nada? O sea, ahí el hidrófono no capta ningún tipo de sonido, o capta un sonido diferente a cuando el ecosistema es sano.
5: No, claro que sí suena, porque de todas maneras, pues por más perturbado que esté el ecosistema, pues sí hay algo de sonido, pero claramente pues hay mucho menos frecuencias de sonido que el hidrófono capta, ¿cierto? Entonces, y efectivamente también, digamos, la intensidad del sonido es mucho menor, ¿cierto? Es como cuando uno escucha una banda completa sonora, o cuando solamente escucha un violín, ¿cierto? Entonces, escuchas mucho más sonidos en un arrecife que está mucho más sano y que por ende tiene más biodiversidad. Por eso también, Oscar me puede ayudar aquí, pero efectivamente por eso se están desarrollando cosas que se llaman índices acústicos, y con eso tú puedes efectivamente monitorear ese estado de conservación a través de esa cantidad, ese conjunto de sonidos que están siendo captados en los sistemas de monitoreo. Digamos que no solamente estos hidrófonos pueden ser utilizados para el tema de la restauración, sino también como una manera de medir la biodiversidad, y con estos índices ecológicos, a partir de qué tanto suena un espacio con relación a otro, digamos, estación en la misma barrera arrecifal.
3: Sí. Antes de la pregunta del profesor Caicedo, quería preguntarles también en torno a, bueno, ustedes introducen esto, captan esos sonidos, ¿cuál es el paso siguiente para que esas larvas y lo que necesita ese ecosistema en particular que regrese para reactivarlo, digamos, restaurarlo? ¿Cuál es el paso siguiente para que eso se produzca, profesor Laverde?
4: Pues, vea, ahorita estamos, bueno, ya usted va y echa una grabadora, y uno graba, hay diferentes tipos de programación, uno puede grabar un minuto cada 10 minutos, 5 minutos cada media hora, o las 24 horas seguidas. Listo, entonces ya ahí lo que viene es tratar de identificar los sonidos, que eso es, digamos, eso requiere como también mucho trabajo porque nosotros en un bosque uno, digamos, puede localizar de dónde viene la fuente de sonido. Un pájaro abre el pico y usted está viendo el pájaro, no sabe, esta tal especie. Debajo del agua es mucho más difícil porque el sonido viaja 5 veces más rápido y localizar la fuente de sonido es un poco más complejo. Ahorita hay profesores, hay gente en Cornell y en Francia trabajando unos métodos de triangulación. Entonces, digamos, pues viene toda una parte de reconociendo las especies. Y lo que yo le decía ahorita, digamos que lo que viene ahora es empezar a experimentar. O sea, lo ideal es tener unas grabaciones de ecosistemas muy bien conservados, ¿no? Y jugar con eso, tratar de proyectar esos sonidos y evaluar qué tan rápido llegan. Pero digamos, lo que le digo es que eso no lo hemos hecho acá no lo hemos hecho acá en Colombia. Hay algunos experimentos que han hecho en Australia, principalmente, donde han mostrado que efectivamente esto sí, digamos, que acelera un poquito el proceso de restauración. Pero hay otros artículos que, digamos, que no contradicen, pero dicen, bueno, eso tampoco es tan bueno como dicen, pero y la conclusión es, pues más o menos cada sitio tiene su forma de ser, por decirlo así. Entonces yo creo que todavía estamos, digamos, pendientes de conseguir fondos para poder empezar a hacer experimentos puntuales en diferentes proyectos de restauración y evaluar qué tan efectivo es. Pero la lógica es que el sonido es como no sé, como esa señal, esa bandera que están moviendo por allá en un lado para que las larvas y los peces puedan saber hacia dónde irse. Y si no están perdidos, es como si no tuvieran un norte. Si uno va viajando y no tiene el norte, sabe por dónde va. Pero si uno no tiene un norte, sí, ese magnetismo que le ayuda a uno a saber dónde es el norte, pues nunca va a llegar a su destino. Es más como una ubicación lo que permite el sonido. Pero de nuevo, no hemos hecho eso acá en Colombia y pues la idea es hacerlo, a ver qué tan bien puede ser o qué tan bien puede funcionar este método.
3: Profesor Caicedo.
0: Sí, profesora y profesor invitados. El país tiene varios ecosistemas marinos bastante amenazados y también, pues, no es solamente una necesidad del país, sino una necesidad actual empezar a hacer explotaciones industriales, granjas de acuicultura en el mar, como ya se hacen en los países nórdicos y alrededor de Chile, donde hay grandes explotaciones que se caracterizan por someter a estos ecosistemas a muchos productos químicos y además a usar vacunas y otro tipo de medicamentos que son muy residuales. ¿Cómo sería esa aplicación de esos indicadores y de esas métricas para monitorear esos ecosistemas y cómo sería esa relación con esas explotaciones, no solo las artesanales que se están desde hace unos años promoviendo en San Andrés y Providencia, por ejemplo, y en otros lados, y pensando también en los desastres naturales que ha habido en estas zonas, cómo sería esto y cómo debería cambiar también la capacidad del Estado, de los entes de control y la capacidad también de los de los pescadores, los artesanales y los industriales que cada vez más pues amenazan estos ecosistemas.
3: Profesora Paula.
5: Y ahí hay como varios temas. De hecho, parte de lo que a nosotros nos gustaría hacer en la nota del tiempo, yo también contaba ahí precisamente que con otro colega con el que colaboramos, Oscar y yo, que se llama el profesor Timothy Rocher, hicimos un estudio previo también en el Golfo de Triugá, y el ejercicio allí fue muy interesante porque precisamente lo hicimos con los pescadores artesanales. Entonces, en sitios, por ejemplo, de conservación que están muy bien establecidos, una figura de manejo en Triugá, pues ahí la pesca, digamos, se hace de una manera muy responsable. Es decir, ellos han tenido un compromiso en cambiar, porque ejemplo, sus artes de pesca, en utilizar, digamos, anzuelos que permitan la captura de digamos, de las tallas, de las buenas tallas para la captura de los peces. Entonces, digamos que ahora tienen, estos pescadores son mucho más conscientes de la importancia de hacer un comanejo de los recursos, porque finalmente son ellos los que dependen de esos mismos recursos para su sobrevivencia. Entonces, el trabajo, digamos, con ellos también ha sido muy interesante porque ellos tienen algo que se llama el conocimiento tradicional ecológico. Pues un pescador sabe dónde son los caladeros, en qué época se encuentra tal especie en un sitio porque está, digamos, en un proceso reproductivo de desove en donde están. Ellos tienen un conocimiento muy importante, pues, del territorio. Entonces fue muy interesante realizar ese ejercicio con ellos allí en Tribugá, porque pues ellos nunca habían tenido la oportunidad de escuchar algunos, digamos, los sonidos de manera directa con los hidrófonos, pero fue muy interesante poder colocarles los hidrófonos y ellos incluso podían reconocer los sonidos de algunas especies en particular. Eso fue muy interesante porque fue como un intercambio de conocimiento. Entonces ahí es donde precisamente sale esta idea de la posibilidad de que este ejercicio no solo sirva como un tema de restauración, sino también como una posible solución de economía azul. Esto es algo que precisamente venimos explorando con Fundación Argos y con Fundación Santo Domingo, que son las fundaciones que apoyaron el estudio precisamente en Barú, y pensarnos diseñar unas rutas, digamos, turísticas bien diseñadas, donde efectivamente el pescador sea ese guía que pueda llevar al turista a escuchar los paisajes sonoros del territorio. Entonces creo que ahí hay una interacción muy interesante entre las comunidades, la ciencia, pero también todo lo que se llama la ciencia ciudadana y participativa. Entonces, digamos, en ese contexto creo que este tema del paisaje sonoro abre muchas ventanas de oportunidad para tocar, digamos, ese trabajo colaborativo. También yo mencionaba en la nota todo lo que se puede generar a partir de estos sonidos también con el arte. Un amigo de Oscar particular que se llama Benjamín Calais también nos acompañó y él es, digamos, es músico y tiene, digamos, un laboratorio experimental y ha experimentado mucho precisamente con los sonidos para generar arte. Entonces, digamos que se desprenden muchas cosas interesantes que dentro del sistema particular de parques nacionales naturales puede ser también un ejercicio que acompañe el comanejo, pero también el turismo responsable en los territorios marino-costeros del país.
3: Muy bien, volviendo a este proyecto específico, quisiera que nos contaran un poco, profesor Laverde, cómo se involucra o cómo se piensa involucrar a las poblaciones que, digamos, se ven afectadas también por el deterioro de los corales, porque eso al final termina afectando una cantidad de cosas en los ecosistemas marinos. Y termina también impactando a quienes viven de la pesca y de estar allí en el mar durante mucho tiempo. ¿Cómo se incorpora a estos pescadores y a las personas de las poblaciones aledañas?
4: Pues yo creo que inicialmente invitándolos a escuchar. Y lo más importante, digamos, de todo este cuento, acá quiero hacer una claridad, quiero aclarar qué es bioacústica y qué es ecoacústica. Digamos, la bioacústica lo que estudia es, yo estudio, la bioacústica estudia la emisión del sonido, la difusión del sonido y la percepción eso, como por especie. Uno se sienta como en estudiar una especie y trata de entender bien qué ocurre. Y la ecoacústica sí estudia como todo el conjunto de sonidos que uno puede capturar en un sitio. Es como la diferencia así de forma rápida. Y yo lo que creo es que, digamos, lo bonito de estudiar sonido es de capturar sonido. Paula, ¿puede apagar el micrófono?
5: No, yo estoy diciendo que en el micrófono antes que lo apaguen. Que no te escucho
4: Desgracias.
5: bien, ahora sí.
4: Entonces yo creo que lo más importante de, pues, por esta herramienta, este enfoque, es escuchar, ¿no? Y cuando digo escuchar, es aprender a escuchar. Y ahorita, curiosamente, hay un evento en octubre, entre el 28 de septiembre y el 2 de octubre, que es el tercer congreso colombiano de bioacústica y ecoacústica. Va a ser entre la Universidad Javeriana y la Universidad de los Andes, un evento que ojalá vayan, va a ser muy bueno. Y, digamos, el objetivo también de ese evento es escuchar, aprender a escuchar y aprender a escuchar al otro, ¿no? Que eso yo creo que es fundamental en un país como Colombia. Y cuando digo escuchar al otro, no me refiero solo al otro como al pez, al pájaro, al mico o lo que sea, sino al otro, al que es diferente a uno. Entonces yo creo que eso es fundamental en toda esa historia. Y yo creo que la mejor forma de involucrar a la gente es escuchando. Y hemos, así como contaba Paula allá en Tribuga, estamos saliendo a muchos sitios y echamos el hidrófono y la gente empieza a escuchar lo que está sonando debajo del agua. Y eso yo creo que empieza a cambiar un poco la mentalidad, iba a decir la visión, pero pues no es la visión, es cambiar la audición y llevar a la gente a que escuche pues eso que uno ve el mar y uno ve como una superficie de agua, pero cuando uno empieza a escuchar abajo, yo creo que eso le mueve alguna fibra a uno, o ese es el objetivo también de toda esta historia, ¿no? Llegar a la gente, pero por los oídos. Y sí, también entender que, pues que esos ecosistemas que están allá, además de que nos dan un montón de servicios, ¿no? Comida y oxígeno y regulan el clima, pues también hay una responsabilidad nuestra para conservarlos, no porque nos sirvan, sino pues porque estaban antes que nosotros y hay un valor estético también bien importante. Yo creo que la escucha para mí es algo fundamental y yo soy un convencido de que trabajar por ese lado puede ayudarnos a transformar la sociedad.
3: Por supuesto que sí. Profesora Pablo, ¿usted quiere agregar algo a esta inquietud? Porque pues leía yo en el artículo que los pescadores son como los guardianes o serían los guardianes locales de las estaciones de escucha.
5: Sí, perfecto. Esa sería como la idea, pero pues como contó Oscar, pues digamos esta fase inicial, la Fundación Argos y la Fundación Santo Domingo nos apoyaron para el levantamiento de la línea base, ¿cierto? Para hacer la cartografía espacial del arrecife, cómo está distribuido, cuál es su estado de conservación y cómo se asocia precisamente esto al paisaje, ¿cierto? A qué tanto, digamos, peces relacionados están en ciertas estaciones con respecto a la ecología, digamos, bentónica y a la distribución de las especies de arrecife, de coral en particular, en el territorio. Entonces, digamos que ahora el reto es poder conseguir nueva financiación que nos permita, como estaba comentando Oscar, hacer ya unos ejercicios asociados directamente a los procesos de restauración y poder evaluar de manera directa el impacto que tiene digamos, un sonido de los parlantes con sonidos de arrecifes saludables en procesos de restauración y otros simplemente con el proceso de restauración per se y ver si efectivamente hay más reclutamiento y más, digamos, abundancia de peces y de reclutamiento también coralino en las zonas donde se tienen los hidrófonos, los parlantes y versus los que no lo tengan, para comprobar efectivamente esa hipótesis que, como decía Oscar, pues está todavía siendo muy debatida en la comunidad científica. Y lo otro es precisamente pues poder encontrar también estos recursos para financiar unos hidrófonos de bajo costo que nos permitan generar también como una aplicación en el teléfono que el turista pueda descargar, ¿cierto? Con las especies que pudiese llegar a encontrar y con los sonidos que puede percibir y realizar estos recorridos por el territorio como una estrategia de economía azul. Entonces, digamos que es en el proceso o en el momento en el que estamos buscando financiación para poder seguir adelante con estas iniciativas.
0: Profesora Paula, profesor Oscar, mucho se ha hablado y en este espacio hemos hecho por lo menos dos programas sobre el mar Mediterráneo, que es el mar que más se ha explotado, no solamente como vía de como una vía de conexión de transporte, de turismo, de comercio y de guerra, sino también para alimentar todas esas distintas comunidades que a lo largo de la historia se han asentado ahí 3 o 4 mil millones de años impactando ese ecosistema. Se trabaja mucho en ecosistemas con tanta carga humana, antrópica, en este tema de la escucha y de reconocer cómo se crean esas capacidades de resiliencia, profesora Paula, profesor Oscar, y qué tanto nos pueden ayudar a nosotros, donde tenemos unas situaciones más inestables y que aguantan menos carga humana y menos explotación.
3: Profesora Paula.
5: Sí, en el Mediterráneo pues se han habido, digamos, bastantes ejercicios, sobre todo en las praderas marinas, son los pastos marinos. En particular esos ecosistemas allá se llaman la Poseidonia Oceánica, que son ecosistemas más someros. Entonces allí sí han hecho ejercicios de procesos de restauración de la Poseidonia también con hidrófonos para capturar también sonidos en estos procesos de restauración. Sin embargo, el arrecife como tal en el Mediterráneo no es el arrecife como nosotros lo conocemos acá. El arrecife en el Mediterráneo se llama el coralino, y son ecosistemas que están en la zona mesofótica. ¿Eso qué quiere decir? Que están por debajo de los 30 metros de profundidad. Es decir, esos, los arrecifes en el Mediterráneo están desde los 30 hasta los 140, 150 metros. Entonces esto digamos que allí limita un poco más los ejercicios de restauración como tal participativa. Allí hay unos ejercicios incluso en mar profundo muy interesantes con otras técnicas muy distintas a las que se están, digamos, empleando acá, y por ende, digamos, no hasta donde yo conozco en la literatura y con colegas que trabajan también en procesos de restauración, pues este tema, digamos, de la escucha participativa en el arrecife como tal, pues no es muy conocido. Nuevamente, en otros ecosistemas, pues la observación de aves, Oscar podrá complementar, es una actividad ecoturística, digamos, muy importante y que lleva muchos años desarrollándose en el Mediterráneo. Entonces, digamos que sí que hay ciertas iniciativas allí de las que nosotros podemos tener algunas lecciones aprendidas, pero como menciono, la pesca en particular en el Mediterráneo, es, a pesar de que es pesca artesanal, pues no podemos comparar un pescador artesanal en el Mediterráneo con un pescador acá en términos de acceso a los recursos, ¿cierto? Digamos que allí no es tanto una pesca de subsistencia como ocurre en nuestros mares acá en Colombia.
3: Muy bien, hay algo interesante que tiene el artículo y quisiera que conversáramos un poquito sobre eso. Profesor Laverde, porque habla de que la protección de arrecifes en Colombia cuenta con un marco normativo aceptable en el papel, pero como suele suceder, la implementación real ya en el sitio pues no se da del todo y es muy desigual dependiendo de dónde se aplique. ¿Cómo fortalecer ese tema y qué, digamos, papel vendría a jugar todo este proyecto dentro de esa protección ya efectiva y real de los ecosistemas como el coral en nuestro país, profesor Laverde?
4: Bueno, pues la primera parte parece bastante interesante porque Colombia es el país de las leyes, pero pues una cosa es que esté en el papel y otra cosa es que se ejecute bien, ¿no? Y hay un dicho que dice, del dicho al hecho hay mucho trecho. Y yo creo que puede haber la vaina. La única forma de contrarrestar todo eso es, pues, educación. Yo creo que la base de una sociedad es la educación, el arte, la ciencia, la cultura, el deporte. Y hasta que no se invierta en eso, yo creo que va a ser muy difícil, digamos, proponer leyes desde Bogotá y tratar de que se implementen, no sé, en las citas del Rosario, qué sé yo. Entonces yo creo que eso es más como un trabajo de base, ¿no? En las comunidades, de nuevo, la escucha yo creo que es fundamental para todo esto. Entonces, sí, yo estoy de acuerdo. Sí, hay leyes muy bonitas, pero póngalas en práctica, pues vemos lo que está pasando en la Amazonía. Hay un montón de áreas protegidas, pero todas estas mafias que se están adueñando de las tierras, pues realmente el Estado a veces puede ser inoperante en esas regiones. Entonces yo creo que es un proceso de transformación mucho más profunda, ¿no? Como yo lo veo. Podemos seguir repitiendo leyes y decretos, pero pues si no hay un Estado robusto que promueva que esas leyes se cumplan, pues realmente no sirven de mucho. Entonces yo creo que eso es más un trabajo a largo plazo, ¿no?
3: Sí,
4: la primera parte de la pregunta.
3: No, lo preguntaba, profesor, porque pues ustedes han hablado en varios momentos de financiación y de buscar financiación para continuar adelante con estos proyectos y ya entrar, digamos, a hacer experimentos más puntuales sobre si esto realmente restaura o no. ¿El Estado no financia para nada ese tipo de cosas? ¿Hay que recurrir siempre a la empresa privada?
4: Pues hay unas, digamos, mis ciencias a veces sacan unas convocatorias gigantes de regalías, pero bueno, acceder a eso es bastante complejo. Y pues en este caso particular, las fundaciones que menciona Paula, pues fueron las que apoyaron esta línea base. Yo no sé ahorita qué convocatorias hay de mis ciencias, pero sí, digamos, con este tipo de proyectos de investigación científica en Colombia, y yo creería que en Latinoamérica, pues sí, los fondos son más bien escasos. La plata se va para otros frentes y realmente lo que llega a investigación en general, no es solo en tema que estamos hablando, sino en general acá en Colombia hay muy poca inversión en ciencia, en cultura, en arte, en deporte, pero de nuevo, digamos, uno se puede quedar ahí, no, es que no tenemos plata, pero también, digamos, uno puede avanzar en muchas cosas con pocos recursos, pero pues digamos, para esto particularmente, digamos yo que me moví de la tierra al mar, cuando yo trabajo en la tierra, bueno, todavía trabajo pues, en diferentes sitios de Colombia, en el páramo, en Chingaza, bueno, en muchos sitios, trabajar en tierra es relativamente barato, no necesita pocas cosas, una grabadora, micrófono, bueno, unas grabadoras, qué sé yo, pero trabajar en el mar es muy costoso, uno necesita lancha, uno necesita tanques, cualquier movimiento, por pequeño que sea, es carísimo en el mar. Entonces, digamos, ahora sí estoy entendiendo un poco la necesidad de tener recursos para este tipo de iniciativas. Y en este punto, pues sí, ojalá el gobierno de turno o el que viene se metiera la mano al bolsillo y tratara de invertir mucho más en este tipo de iniciativas y en otras muchas iniciativas que hay en Colombia. Acá en Colombia y la calidad de la investigación es altísima. Es altísima. Yo creo que si Colombia como país viera esa capacidad que tiene, esa calidad humana de los investigadores que hay acá en Colombia y por fuera de Colombia, yo creo que eso ayudaría a cambiar las cosas de verdad. Entonces, de nuevo, plata seguramente habrá, poquita, pero sí, estos trabajos requieren de una inversión mucho mayor. Y pues ahí estamos en la búsqueda, ¿no? Finalmente también este tipo de entrevistas son un llamado a la empresa privada o a las instituciones del Estado, como, oiga, mire, tenemos dos mares que son absolutamente bonitos y hay un montón de cosas por hacer y metamos la ficha a eso.
3: Claro, por supuesto. Profesora Paula, algo que quiera agregar a esta inquietud y preguntarle también desde su conocimiento y su perspectiva, este proyecto, este uso de la bioacústica marina, ¿realmente usted confía en que va a poder ayudar a la restauración de los corales, a pesar de que no se hayan hecho todavía los experimentos y no se haya avanzado mucho en nuestro país en ese tema?
5: Sí, pues yo sí creo que puede ser una herramienta muy interesante, no solo para el tema de restauración, sino para todo otro aquello que mencionamos en torno a una posibilidad de economía azul para los pescadores, pero también en torno a la apropiación social del conocimiento a través del arte, ¿cierto? La música, cómo podemos utilizar, digamos, esos sonidos para hacer creaciones artísticas que acerquen más al ciudadano de a pie a los temas de conservación y protección. Y ya con respecto pues a la parte técnica, yo creo que sí puede ser una técnica interesante porque a pesar de que, como dijimos, con Óscar está siendo muy debatido, pues muchos de los experimentos y de los ejercicios ya publicados en varias revistas de alto impacto sí han demostrado que hay un incremento en el asentamiento de larvas cuando el sonido es saludable. Entonces, pues eso es lo que estamos buscando, tratando de buscar financiación, no solamente en Colombia, sino por fuera. Hemos hecho varios intentos para conseguir recursos. Algunas veces hemos aplicado a fondos muy grandes, pequeñitos, o sea, hemos hecho bastantes ejercicios y la verdad es que hemos tenido unas muy buenas calificaciones, pero la competencia para conseguir recursos, digamos, es bastante alta a nivel internacional. Y como dice Óscar, pues aquí en Colombia es difícil y generalmente esas convocatorias de MinCiencias del Fondo General de Regalías son convocatorias que son muy complejas, son muy grandes, los requisitos, digamos, son, tiene muchas arandelas a las que hay que, digamos, aplicar en términos de papeleo, de comunidades, de tienes que alinearte con una cantidad de instituciones que muchas veces no están, digamos, listas o preparadas para responder en la velocidad que se necesita. Es, el sistema, digamos, de investigación en Colombia es complejo y engorroso, entonces eso también hace mucho más difícil que la gente se anime a presentarse a estas convocatorias.
3: Pues muy bien, llegamos al final de este segmento temático, se nos acaba el tiempo. Les quiero agradecer a los profesores, a la profesora y al profesor invitados por habernos ayudado a entender este tema bien interesante del proyecto científico de que usa la bioacústica marina como una herramienta que podría en un futuro ayudar a restaurar los corales en experimentos que se han hecho en Barú y en las Islas del Rosario, trabajos que se vienen adelantando por parte de estos científicos colombianos. Profesora Paula Zapata, muchas gracias por habernos acompañado acá y por habernos ayudado a entender este tema tan interesante, y ojalá que puedan continuar avanzando con todo este proyecto de bioacústica marina. Muy amable.
6: Muchas gracias a ustedes y a la radio de la Universidad Nacional y a todos los oyentes. Y bueno, también una invitación a los chicos jóvenes que hay muchas oportunidades también para
3: Muchas gracias a la profesora Paula Zapata, profesor Oscar Laverde de la Universidad Javeriana, muchas gracias también por habernos acompañado en esta mañana y darnos su perspectiva sobre este proyecto tan interesante. Que tenga un excelente día.
4: Muchas gracias por la invitación y ya saben, hay que aprender a escuchar.
3: Sí, señor. Ese es el gran mensaje de esta entrevista y bueno, de verdad que ojalá puedan avanzar en este proyecto. Profesor Caicedo, nos despedimos.
0: Sí, es una reconciliación con nuestro trabajo diario de escucha, ¿no? Uh-huh. Muy Así interesante es. La escucha y el sonido, todo lo que todavía tiene para darnos. Muchas gracias.
3: Muchas gracias, profesor Caicedo. Y pues bueno, terminamos este segmento temático. Esperamos haberles dejado conocimientos e importantes reflexiones en torno a este tema de la vida marina y cómo digamos también contribuir desde nuestras propias experiencias a conservarla, sobre todo quienes vivimos en el interior y no estamos tan en contacto con estos ecosistemas, no los conocemos lo suficiente y a veces abusamos y los manipulamos mal, los tratamos mal y no hacemos caso de lo que nos dicen quienes realmente los conocen. Así que la idea es conocerlos, escucharlos y aprender a interactuar con estos ecosistemas marinos, y eso ayudaría mucho, mucho a nuestro país, un país privilegiado con dos océanos, con salida a dos océanos. Los invitamos a que sigan sintonizados con esta franja informativa de Análisis UNAL. Terminamos por ahora el segmento temático, pero ya llega la agenda universitaria.
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8:34, es el 1 de julio del año 2026. Aquí comienza una nueva edición de la Agenda Universitaria. Les damos la bienvenida a este espacio en el que conversamos acerca de lo que está pasando en la Universidad Nacional de Colombia, en cada una de sus sedes y mucho más. Bienvenidos.

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Quiero enterarme de nada hoy, si es el La música de hoy tiene que ver con una noticia que conocimos el día de ayer, y es que el músico argentino Daniel Melingo falleció a los 68 años de edad. Su carrera comenzó en el rock nacional como integrante de Los Abuelos de la Nada, autores de la canción con la que abrimos este espacio, y este hombre también fue fundador de Los Twist, dos de las bandas más influyentes de la escena argentina en los años 80. Hay que mencionar que con el paso de los años dejó el rock para dedicarse al tango, género al que le imprimió un estilo único y con el que alcanzó reconocimiento internacional, especialmente en el continente europeo, gracias a discos como Tangos Bajos. Más adelante, precisamente, vamos a estar escuchando parte de esa exploración musical alrededor del tango. Al momento de su fallecimiento, trabajaba en una nueva versión de ese emblemático álbum, según han informado algunos medios argentinos, quienes comentan además que el artista recibía cuidados paliativos por una enfermedad respiratoria. Ayer, 30 de junio, falleció a los 68 años de edad Daniel Melingo.

0: Y de una vez vamos a iniciar con nuestros temas del día de hoy. Muy temprano les contamos que desde la Vicerrectoría de Investigación hay varias convocatorias. Hace algunos días habíamos hablado de una y hoy queremos presentarle la convocatoria de Redes Transfronterizas del Saber, que está dirigida a los institutos de las sedes de presencia nacional o de la sede de La Paz. Y esta es constituida o está pensada como una oportunidad para impulsar proyectos de investigación y recibir hasta 425 millones de pesos. Los detalles los vamos a conocer con Sebastián Santamaría. Él es sociólogo de la Universidad Nacional de Colombia y actualmente trabaja como investigador y asesor para la Vicerrectoría de Investigación. Sebastián, muy buenos días y bienvenido nuevamente a este espacio.
1: Buenos días, Sonia. Buenos días a todas las personas que nos están escuchando y gracias por la invitación.
0: Bueno, esta convocatoria va hasta el próximo 19 de julio. Sin embargo, ¿qué tipo de proyectos son los que pueden aún participar e inscribirse?
1: Claro que sí. Pues lo primero que buscamos es financiar unas líneas de investigación que, digamos, han venido desarrollándose desde los institutos de investigación y en las cuales los institutos, digamos, que son buenos investigando, por decirlo de alguna manera. Esas líneas tienen que ver con investigaciones sobre agua, biodiversidad, economías diversas, cuidado y salud para la vida, agroecología y soberanía y seguridad alimentaria, y océanos, mares y territorialidades, ya que está dirigida, pues, al Instituto de Estudios del Caribe, al Instituto de Estudios del Pacífico, al Instituto de Estudios de la Orinoquía, al IMANI, que es el Instituto de Estudios Amazónicos, y además está dirigida también a la sede de La Paz, a proyectos de investigación en la sede de La Paz, que si bien no es una sede, digamos, de presencia nacional, sí es una sede que administrativamente ahorita está funcionando como una sede de frontera.
2: Hablemos también sobre lo que viene justamente para esas personas interesadas. Siempre se menciona los requisitos, pero aquí, ¿cuáles son esos puntos fundamentales que deben tener para poder participar de esta convocatoria y que, por supuesto, tiene un incentivo económico?
1: Claro que sí. El incentivo económico es financiar un proyecto de 425 millones de pesos. Y los requisitos básicamente tienen que ver con lograr articular tres sedes, que el proyecto, digamos, que alrededor del proyecto se articulen tres sedes de la universidad. Esta articulación puede ser a través de estudiantes, a través de profesores o a través de grupos de investigación, porque muchas veces se pregunta cómo qué significa o en qué se traduce que se articulen tres sedes. Es simplemente que se articulen ya sea grupos o personas de tres sedes de la Universidad Nacional de Colombia, también que se articule al proyecto una organización social, comunitaria o étnica, y también que se vinculen estudiantes tanto de pregrado como de posgrado, dos estudiantes de pregrado, un estudiante de posgrado y al menos un egresado de

0: ¿Cómo es ese proceso de participación? ¿Quiénes hacen la elección? Y en términos de fechas, ¿cuándo se estaría ejecutando?
1: Claro que sí. Primero contarles que para quienes nos estén escuchando y estén interesados o interesadas, pueden inscribirse, aplicar a la convocatoria a través del sistema de información Hermes, que es la plataforma que está destinada justamente a gestionar todo este tipo de iniciativas que tienen que ver con investigación. Entonces, a través de Hermes van a encontrar la convocatoria. Allí pues van a ver todos los requisitos que hemos venido nombrando y además pues tienen que, digamos que, rellenar un formulario en el que tienen que describir un poco pues el proyecto, los objetivos, el objetivo general, objetivo específico, la metodología y todo lo que contiene normalmente un proyecto de investigación. Está actualmente abierta hasta el 19 de julio. Lo más probable es que de pronto se genere una adenda para ampliar el cronograma. Esto va a depender pues de las iniciativas que lleguen. Y el proceso de selección será a través de pares evaluadores, ya que estos proyectos se financian con recursos del Fondo de Investigación de la Universidad, son recursos públicos, entonces obedeciendo a la normativa que tiene la universidad en relación a la financiación de propuestas de investigación, estas deben evaluarse a través de pares investigadores expertos en los temas que ya mencioné, en agua, en biodiversidad, en agroecología o soberanía y seguridad alimentaria. Van a ser expertos en estos temas los que van a evaluar los proyectos y una vez tengamos puntajes de acuerdo como a la calidad de los proyectos, se hará una selección de los mejores proyectos por sede. Es importante decir que se va a financiar un proyecto por sede en cada sede de presencia nacional y uno en la sede de La Paz. Entonces, eso también es importante.
2: Interesante esta convocatoria entonces para las y los interesados. Sebastián, por último, esos canales de información, redes sociales, algún correo para que las personas puedan participar y conocer mayores detalles acerca de esta convocatoria.
1: Claro que sí, nos pueden escribir en Instagram a Investigación UNAL. También nos pueden escribir por LinkedIn como Vicerrectoría de Investigación de la Universidad Nacional de Colombia, igual que Facebook. Y nos pueden también contactar a través del correo bicinest-unal@unal.edu.com. Vuelvo y lo repito, bicinest. NBEST rayalpisonal@unal.edu.co
0: Si
1: o
0: le parece, lo
1: a través de
0: deletreamos
1: Instagram.
0: mejor.
1: Sí, claro que sí. Es BI, o sea, VIC de Vicerrectoría, IN, VIC IN, Vicerrectoría de Investigación, EST, rayalpisonal@unal.edu.co. Un poco difícil.
0: Así son algunos correos aquí, pero siempre atentos a repetirlos una vez más. Estábamos hablando acerca de la convocatoria Redes Transfronterizas del Saber dirigida a los institutos de las sedes de presencia nacional, también incluida la sede La Paz, una convocatoria que estará abierta hasta el próximo 19 de julio. Y los detalles los escuchábamos con Sebastián Santamaría, él es sociólogo de la Universidad Nacional de Colombia y actualmente trabaja como investigador y asesor para la Vicerrectoría de Investigación. Sebastián, gracias por habernos acompañado.
1: No, Sonia, a ti gracias por la invitación y esperamos pues que quienes nos estén escuchando se animen a participar. El objetivo de esta convocatoria es fortalecer de alguna manera el vínculo de la universidad con los territorios, atendiendo problemas estratégicos. Entonces, esperamos que se animen y que se postulen a esta convocatoria.

0: 8:46, es hora de darle paso a nuestro compañero Juan Carlos Blanco, quien nos va a contar acerca del diccionario de música que está resguardado en la Biblioteca Central de la Universidad Nacional de Colombia. Esta es la historia.
1: Bueno, oyentes, un cordial saludo para esta semana que estamos algo así como medio descansaditos aquí de actividades académicas en la universidad, porque el estudiantado se está tomando 2 semanas de receso. Pues también para ustedes, oyentes, les propongo que desde la Biblioteca Central Gabriel García Márquez de la Universidad Nacional de Bogotá conozcan, se acerquen y saquen sus propias conclusiones de la multiplicidad de elementos patrimoniales, que en este caso será libros, tiene la biblioteca en su cuarto piso. Ustedes seguramente habrán escuchado a Jean-Jacques Rousseau. Pues hay un libro en la Biblioteca Central, desconocido, del cual hoy vamos a hablar con nuestra especialista, vamos a decir que nuestra consultora especial para Radio UNAL de la Biblioteca Central, Mireya Cañón. Vamos a hablar del Diccionario de la Música de Jean-Jacques Rousseau. Mireya, un cordial saludo. Nuevamente bienvenida a los micrófonos de Radio UNAL. ¿Cómo motivamos a nuestros oyentes para conocer este bellísimo libro que hoy también tenemos en nuestras manos y tomado con guantes?
2: Bueno, Juan Carlos, una alegría inmensa poder dar a conocer estas joyas, estos tesoros que tenemos patrimoniales aquí en la biblioteca. Esta joya que tenemos hoy, la colección de libros raros y valiosos, es la copia original del Diccionario de la Música del filósofo francés Jean-Jacques Rousseau, y se trata del cuarto volumen de la colección completa de sus obras, editado en París en 1817. Tú, como puedes ver, pues aquí tenemos la copia, está pues con su tapita desprendida, se le va a hacer toda la conservación que requiere, por eso lo tenemos así forrado con material especial para no dañar la originalidad de la tapa de este libro. Esta pieza en especial es invaluable porque no solo representa una faceta desconocida de Rousseau, porque la mayoría lo conocemos como filósofo, como pedagogo, como naturalista, como botánico, de pensamiento político, pero como músico nadie conocía esa faceta de él. Entonces el libro tiene esa característica especial, y además de eso, pues nos muestra, viendo el libro aquí original como lo tenemos en las manos, nos muestra las características de los libros de finales del siglo XVIII e inicios del siglo XIX. Ya dejamos atrás el libro artesanal totalmente y vemos que empieza una pequeña industrialización de la producción editorial, y esta es una de esas primeras piezas que...
1: Claro, porque es que de Jean-Jacques Rousseau, quien nació en Ginebra el 28 de junio de 1712 y murió el 2 de julio de 1778, se conocen obras como El Contrato Social, obras filosóficas,
2: El Emilio, varios libros. Como pedagoga que soy, como maestra, y digamos que cualquier facultad de educación del mundo tiene que leer a Rousseau, que es uno de los grandes representantes de la pedagogía. Su pensamiento marcó una coyuntura y una nueva manera de pensar de cómo se educan a los niños. Entonces, es uno de los grandes inspiradores para mí como maestra y un miembro reconocido de la Ilustración que ha marcado la historia en el mundo.
1: Claro, Julia, o la nueva Eloísa de 1761, Discurso sobre el origen y los fundamentos de la desigualdad entre los hombres del 1755, Emilio, o de la educación, como nos acabas de referenciar, Las Confesiones de Jean-Jacques Rousseau. Bueno, en fin, pero esto es maravilloso, esto es interesantísimo. A propósito, en el año 2014, la universidad, entre tantas cosas que damos a conocer día a día, pues hace una exaltación que lo denomina en su periódico UN, de la edición 181, El Rompecabezas de Nuestro Legado Musical. Así que, oyentes, por favor, vayan buscándolo ahí a través de sus dispositivos móviles o de computador. Busquen ahí este título, El Rompecabezas de Nuestro Legado Musical, de UN Periódico. Allí pueden encontrar parte de la historia y qué se referencia, qué se dice de este libro a propósito del legado musical de la colección del Museo Organológico que tiene la Universidad Nacional a través del Conservatorio.
2: Esta historia es muy interesante, Juan Carlos, porque pues los dos somos egresados de la maestría en museología, y en el 2014 tuve la oportunidad de dictar una asignatura que se llamaba Gestión de Información de Colecciones Museográficas con el profesor John Simmons. Dictábamos en conjunto la asignatura. Me puse a revisar literatura en ese momento para dictar una de las clases a propósito de hablar de la trazabilidad de la información de las colecciones museográficas, bibliográficas y archivísticas. Y por casualidad encontré, porque no estaba buscando algo de música ni de libros antiguos, sino no sé qué estaba buscando, qué términos utilicé, y encontré este artículo y me pareció importantísimo. Y descubro, dentro de lo que cita la profesora Leonor Rocha, que fue la que reconstruyó todo este rompecabezas del legado musical, nombró las partituras que tenemos aquí en la biblioteca y este diccionario, además de unas grabaciones que también pues están en la colección de música. Y pues me voy a buscar el libro porque quería trazar la información de este libro valioso. Vengo a la colección de libros raros y valiosos y no estaba, no existía. Bajo al sótano porque a veces por equivocación los libros pasan de una sala a otra. En el sótano se encuentran las tesis, por eso la colección es cerrada, no se prestan las tesis en físico. Por derecho de autor no se pueden prestar. Están los libros trabajos docentes, tampoco se presta, es consulta en sala. Y los libros de baja consulta, o sea, los que poco tienen consulta y quedan en el sótano.
1: Y si no se conocen, pues peor.
2: Peor. Fueron varios días buscando si estábamos lo ubicado.
1: Y eso sí es como buscar una aguja en un pajar.
2: Exactamente.
1: Entre los millones de libros que tenemos. Y sabemos que está por ahí, búsquelo, a ver dónde está.
2: Digamos que la persona a mi mano derecha en ese momento fue Alicia Jiménez. Y resulta que un día ella me llama. Habían pasado como 8 días y todos los días le dábamos a buscar. Profe, lo encontré. Y claro, yo bajé corriendo y yo no podía creer que tenía este libro en las manos, porque ya le había hecho una investigación de por qué es importante este libro, y se hizo la exposición de la pieza del MIE, se invitó a la profesora Leonor Rocha, se trajeron expertos musicólogos de la biblioteca Luis Ángel Arangos, vinieron, hicieron conferencias sobre el documento, y pues desde el 2018 a la fecha he venido siguiéndole pasos a las cosas valiosas que tiene la colección, y ahorita con el jefe Carlos Andrés, con el apoyo tuyo, estamos haciendo visible este trabajo. Entonces para mí sí es de resaltar que no se pierde el trabajo, que se valora el trabajo de los funcionarios, que se les da el valor de la iniciativa que tienen para desarrollar un trabajo académico.
1: Qué interesante, Mireya. Y hoy pues lo tenemos afortunadamente expuesto en el cuarto piso de la Biblioteca Central. Y entonces, ¿quiénes deberían venir a consultar este él?
2: Esto lo pueden consultar cualquier área de conocimiento, antropólogos, historiadores, museólogos, bibliotecólogos también, lingüistas, porque es que aquí está el lenguaje, se definen los términos de la música, el acento, el tono, la armonía. Aquí están toda la terminología musical y fuera de eso está la teoría musical. Resulta que cuando Diderot llama a varios intelectuales de la Ilustración, les propone la idea de crear una enciclopedia con todos los temas de conocimiento y le encarga a Rousseau que haga la parte musical. Sí, o sea, músicos también podrían ir. Y le dice, necesito que hagas la parte musical, pero la cuestión fue que lo reunió y les dio 3 meses para hacer. Imagínate, definir un diccionario con los términos de la música. Y entonces, el único que entregó todo el trabajo a tiempo fue Rousseau, porque los otros dijeron, esto es imposible, y se demoraron mucho más tiempo. Cuando Rousseau entrega el trabajo, él mismo es consciente que pues no está completo, que tiene muchas fallas, porque en 3 meses es imposible, pero digamos que se le abona que fue el único que lo entregó a tiempo. No se sabía que Rousseau, desde su infancia hasta su madurez, tuvo especial sensibilidad hacia la música, porque él fue, e inició digamos que con la técnica vocal, él cantaba, fue compositor y fuera de eso también interpretaba instrumentos. Incluso en Europa hay ahorita algunas grabaciones de él que son muy valiosas, grabaciones de la música de él, de esta etapa de Rousseau, que es muy importante.
1: Qué interesante, mi bella. ¿Qué más tenemos que contar?
2: Uno que vale la pena contarle a la comunidad, como biblioteca universitaria hay profesionales en diferentes áreas de conocimiento, porque somos una biblioteca con muchos programas académicos y asesoramos a los usuarios en la búsqueda de información académica. Eso es lo que tenemos que hacer, dar a conocer los recursos, los servicios, las bases de datos para que los usuarios, los investigadores encuentren la información que necesitan. Como museóloga de aquí de la universidad, a mí me ha interesado profundizar qué es lo que estoy haciendo sobre estos libros, dar a conocer estos libros, y hemos tenido la oportunidad de tener muchos grupos, ¿sí? Incluso de fuera de la universidad, y cuando estuvieron aquí los de la especialidad de ortopedia y traumatología para la acreditación del programa, esos expertos vinieron y les hicimos una charla cortica y se fueron impactados, emocionados de estas colecciones. Entonces, creo que las colecciones patrimoniales, mira aquí hay partituras, sí las ves, originales. Ah, y algo importante que tenía que cortarte. Imagínate que Rousseau nació huérfano, él lo crió la tía. su papá era relojero y digamos que por herencia él iba a ser relojero, pero tuvo la oportunidad en su adolescencia de trabajar como copista de partituras. Ahí inicia su trabajo. Yo creo que Rousseau transcribió más o menos 25 mil partituras. Uy. Y eso le dio a él un conocimiento de la música, o sea, él fue autodidacta. Incluso él mismo decía, yo no entiendo cómo aprendí a leer y a escribir si yo no tuve la oportunidad de ir a la escuela. Y fue uno de los pensadores más grandes de la Ilustración. Entonces era un hombre brillante, muy inteligente, abarcaba varias áreas de conocimiento. Esa es una opinión personal, porque él tenía el amor a la música y entendía la escritura musical, las partituras, la composición, la parte vocal, la interpretación. Pero yo creo que si él hubiera tenido un apoyo, si él se le hubiera formado, hubiese sido un músico brillante, porque realmente no tuvo la oportunidad de formarse. Y yo creo que hay muchos talentos en el mundo que se pierden por falta de oportunidades. Él desarrolló sus otras facetas por las cuales los conocemos en la historia, pero hubiese podido ser un gran músico, un excelente músico.
1: Pues gracias, Mireya, por esta bonita historia, historia detrás de los libros patrimoniales, de los libros que tiene la Biblioteca Central Gabriel García Márquez en la sede de Bogotá, historias que se generan por el espíritu investigativo, por la curiosidad de funcionarios, de colaboradores como Mireya Cañón, quien hoy y en varias oportunidades nos has estado referenciando los libros, reliquias, tesoros que han dejado de estar en el olvido, en el anonimato, gracias a la investigación y a su curiosidad y persistencia por dar a conocer lo que tenemos, porque lo que no se conoce queda en el olvido.
2: Bueno, quisiera finalizar con lo siguiente, hablando ya de la parte de museología, y es que la gestión de información en las colecciones es muy importante. Nosotros podemos tener este libro acá, pero si no existe la información alrededor de él, pues ahí queda como un libro viejo destartalado.
1: Todo elemento que hay en nuestra casa patrimonial, heredado de nuestras abuelas, de nuestros abuelos, es un elemento analógico, un artefacto, una fotografía digital. Venga, hay que contextualizarla, hay que darle unos datos para saber en el futuro quién es ese, de dónde estaba, qué estaba haciendo, cuántos años tenía, porque es importante para nuestra vida familiar, por ejemplo.
2: Sí, entonces este artículo de UN Periódico, esta entrevista que se le hace a la profesora Leonor Rocha, fue la base de información que nos permitió llegar al libro.
1: Y lo otro, hay que atar cabos.
2: Tira las fuentes porque vinieron los expertos. La profe Leonor Rocha estuvo, explicó la importancia del libro y los expertos que vinieron de la Luis Ángel Arango también. Vinieron unos musicólogos, pues eso nos permite ahorita tener una historia, una memoria. Y ya en el sistema está la información completa, no como pasó con la tesis del doctor Luis Patiño. 101 años sin que un solo investigador la haya investigado, siendo el médico prominente que era.
1: Pues gracias, Mireya, muy amable por esos datos tan bonitos, y seguiremos acá dando a conocer las reliquias, los tesoros que salvaguarda nuestra institución, Universidad Nacional de Colombia, la alma mater de la nación colombiana, a través de su biblioteca Gabriel García Márquez.
2: Gracias, Juan Carlos.
1: Estén pendientes de Radio UNAL 98.5 en Bogotá y 100.4 en Medellín. Hasta una próxima oportunidad. Recuerden que nuestro encuentro con la biblioteca es cada semana. Un libro recomendado, una historia detrás de estos libros. Hasta la próxima.
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0: 9:02, seguimos en esta franja informativa, hoy recordando al músico argentino Daniel Melingo, quien falleció el día de ayer a los 68 años de edad, fue integrante de Los Abuelos de la Nada, fundador de Los Twist, y mucho tiempo después dejó el rock, se dedicó al tango para hacer un disco que fue reconocido mundialmente como Tangos Bajos. Y antes de continuar con nuestros temas, Eliana, pues tenemos una noticia importante para nuestros oyentes y tiene que ver con que a partir del próximo 6 de julio, este espacio, la agenda universitaria, cambia su horario. Nos trasladamos a la tarde, a la franja informativa de la tarde, de 3 a 4 de la tarde.
1: Es importante también para nuestra comunidad UNAL que aquí estamos divulgando siempre todas las convocatorias, talleres, proyectos de investigación, académicos, ya sean culturales también, grupos deportivos y también todos esos proyectos e iniciativas que tienen nuestros egresados que siempre nos escuchan, que nos dejan su mensaje a través de los diferentes canales de información. Importante entonces para todos ustedes quienes nos están escuchando, lunes 6 de julio nos pasamos a la tarde, de 3 a 4 de la tarde, para que sigamos conociendo todo lo que se está realizando desde las sedes de la Universidad Nacional de Colombia. Si usted nos escucha desde la sede de La Paz, desde la sede de Palmira, ya es mi Valle del Cauca, de pronto desde la sede de Amazonia, desde la sede de Orinoquía, importante entonces tener en cuenta esto para que sigamos conociendo y sigamos explorando este mundo de la comunidad UNAL con todos esos proyectos, seminarios, convocatorias, talleres, lanzamientos de libros, presentaciones, todo lo que tratamos aquí en este espacio de una hora de la agenda universitaria.
0: Pero ojo, no quiere decir que el noticiero también se mueve, no, los estaremos acompañando desde las 6 de la mañana hasta las 8 de la mañana con toda la información, la misma profundidad en cada una de las noticias y de los hechos más relevantes de Colombia y el mundo. Es solo la agenda universitaria que nos vamos a trasladar y los acompañaremos entonces desde las 3 hasta las 4 de la tarde, como usted lo mencionaba, con la música, con los eventos, con los personajes. Así que pues aprovechemos estos últimos días acompañándolos aquí en la mañana.
1: Y que
0: esa
1: nos escriban,
0: es la
1: ¿no?
0: noticia, por supuesto. También siempre están disponibles en las redes sociales, nos pueden seguir si aún no lo hacen. Lo pueden hacer a través de Instagram, a través de X, a través de Facebook. Nos encuentran como Radio UNAL y Radio UNALMED. Tenemos esa noticia antes de continuar con nuestros temas.

0: mi presentación.
1: Vamos con algunas invitaciones. Desde la sede Tumaco nos invitan al seminario de premovilidad este 1, 2 y 13 de julio de 2026. Invitan a la comunidad UNAL a vivir la movilidad académica. Por ejemplo, hoy miércoles 1 de julio ya inició la siguiente actividad. ¿Qué deben tener en cuenta sobre los trámites académico-administrativo, inscripción de asignaturas, también el manejo de las plataformas en proceso de movilidad? Es una actividad que se estará realizando hasta las 11:30 de la mañana en la sala de informática. Luego, en la tarde, 2 de la tarde a 4 de la tarde, en la placa de bienestar, van a estar reunidos con los grupos de estudio autónomo en la sede Andina. Se estarán conversando sobre este tipo de temas importantes para nuestra comunidad UNAL, y también se va a estar realizando una reunión de padres de familia ahí mismo en la placa de bienestar. Actividades alternas entonces que se van a estar realizando en la sede Tumaco hoy 1 de julio debido al seminario de premovilidad. ¿Qué va a pasar mañana jueves 2 de julio, 9 de la mañana a 11 de la mañana en la placa de bienestar? Conociendo mi sede Andina. Dependiendo de esa movilidad académica que vaya a realizar algún estudiante del programa PEAMA de esta sede de nuestra UNAL. Y a las 2 de la tarde, habilidades financieras, cómo manejo los pesos, plan financiero personal, también en la placa de bienestar. Y finalizando el viernes 3 de julio, de 9 de la mañana a 11 de la mañana, en la placa de bienestar, la cultura y el deporte como factores protectores y descubrimiento de nuevos aprendizajes y el cuidado del cuerpo. Será entonces el cierre del seminario. 1 de julio, 2 de julio y 3 de julio, diferentes actividades que ustedes van a estar conociendo en la sede Tumaco con este seminario de premovilidad, donde puede conocer todos los detalles. Ustedes pueden escribir al siguiente correo: psicología-tum de Tumaco, @unal.edu.co, psicología-tum@unal.edu.co, o en las redes oficiales de la sede Tumaco de la Universidad Nacional de Colombia. Así les pueden buscar en cada una de las plataformas digitales.

Ahora invitaciones para quienes nos escuchan en la sede de Medellín a través de los 100.4 FM, porque en los próximos 15 días se llevará a cabo el encuentro de comunidades geográficas que se realizará en la Universidad Nacional de Colombia, sede de Medellín, en el campus El Volador. Este será el escenario de un espacio para el diálogo, para el intercambio de conocimiento y la reflexión colectiva sobre la geografía, el ordenamiento territorial, la propiedad de la tierra y la construcción de paz. El evento se realizará los días 14 y 15 de julio de 2026. Sin embargo, pues les contamos desde ya porque es un evento con entrada libre, pero con previa inscripción. En este encuentro habrán conferencias, conversatorios, talleres, presentaciones de libros. Además, será un punto de encuentro para la comunidad académica, algunas instituciones públicas y otras organizaciones sociales. Queremos invitarlos a que sigan las redes oficiales de la sede de Medellín. Los encuentra como Medellín UNAL y allí va precisamente usted a poder conectarse con el enlace, con el formulario para realizar esa inscripción y hacer parte entonces del encuentro de comunidades geográficas que llega a la Universidad Nacional de Colombia, sede Medellín.

Otras invitaciones. Regresamos a la sede Tumaco y vamos a hablar de la convocatoria del Plan Retorno 2026, segundo semestre, para el apoyo a prácticas y pasantías académicas como modalidad para aspirar al grado y avanzar en el cumplimiento del plan de estudios. Si usted es estudiante de pregrado de la sede de Presencia Nacional Tumaco y se encuentra en la etapa final de la formación, esta es la oportunidad para que pueda fortalecer su experiencia profesional y aportar al desarrollo de la región y aplicar los conocimientos en los escenarios reales. Entonces, hay apoyo para prácticas y pasantías académicas, experiencias de aprendizaje en el territorio, fortalecimiento de competencias profesionales y comunitarias y acompañamiento académico durante este proceso. El cierre de la convocatoria es el próximo 25 de julio y la publicación de perfiles que cumplen con estos requisitos que ya mencionamos sería en agosto de 2026. Si usted quiere conocer mayor información, puede escribir al correo dirección iep-tum@unal.edu.co. Dirección iep-tum@unal.edu.co o puede consultar y visitar todas las redes oficiales de la sede Tumaco. ¿Cuál es este objetivo que hay presente justamente para esta actividad? Y es que se busca promover y apoyar el retorno de los estudiantes de la sede Presencia Nacional Tumaco, quienes son oriundos de esa zona de influencia de Tumaco al territorio. Entonces, la convocatoria permite adelantar actividades entre el estudiante, la universidad y las entidades del territorio mediante esta modalidad de práctica y pasantía que puede funcionar para esa aspiración al grado para las personas que han salido de la sede de Tumaco con el programa PEAMA para las sedes andina. Así que todos los detalles acerca de estas convocatorias los puede consultar en las redes oficiales de la sede Tumaco de la UNAL.

0: mañana, 12 minutos, y después de conocer estas y otras iniciativas en algunas sedes de la Universidad Nacional de Colombia, es hora de conversar acerca de proyectos que avanzan en la Universidad Nacional de Colombia y que la vinculan con otras entidades.
1: Sí, Sonia, hoy vamos a estar abordando los detalles del estudio longitudinal para el seguimiento a la cohorte de la generación de la vida y de la paz, un proyecto entre la Facultad de Enfermería de la UNAL y el Ministerio de Educación Nacional. Vamos a saludar a nuestros invitados y a ir conociendo el propósito que ha tenido este estudio. Saludamos primero al profesor Fred Manrique Abril. Él es el docente de la Facultad de Enfermería de la UNAL. Profesor, bienvenido a Radio UNAL y gracias por acompañarnos. Buenos días.
2: Buenos días, equipo de Radio Universidad Nacional y a toda la audiencia. Gracias por la invitación y prestos para compartir estas experiencias con toda la comunidad, tanto académica como nacional, que nos escucha.
1: Y también sumamos a esta entrevista a Fernando Pedraza Vargas, es líder de evaluación de la Dirección de Primera Infancia del Ministerio de Educación Nacional. Fernando, bienvenido a Radio UNAL. Buenos días.
3: Buenos días, gracias por la invitación y un saludo especial para todos los radioescuchas que nos acompañan en este momento.
1: Profesor, es importante que conozcamos primero el propósito que ha tenido este proyecto en conjunto y también cuál ha sido ese objetivo que tiene este estudio.
2: Profesor, el estudio longitudinal de la generación de... ¿Aló?
1: Sí, adelante.
2: El estudio longitudinal Generación de Vida y de la Paz es un proyecto de país que hace seguimiento durante varios años al desarrollo de miles de niños y niñas en diferentes regiones de Colombia. El propósito, como tú lo mencionas, es entender cómo influyen las condiciones del hogar, el territorio, los servicios de salud y educación y las experiencias cotidianas con su hogar, con su familia, con el entorno, en la forma en que las infancias crecen, aprenden, sienten y se relacionan con otras personas. Este estudio pues se hace a través de visitas periódicas en los hogares de los niños, allí en las regiones donde habitan, en el Caribe, en el Pacífico, en el Oriente, en Bogotá, y con esas condiciones en que los niños se desarrollan, pues hacemos el seguimiento y vamos a tener por primera vez en Colombia un estudio nacional del desarrollo de la infancia.
0: Steve, creo que vale la pena también conversar acerca de cómo ha sido el paso a paso, cómo ha ido avanzando este estudio y de alguna manera explicarnos qué elementos han sido importantes.
3: Sí, cuando hablamos del paso a paso que se ha tenido dentro del estudio, recoge las características tradicionales de muchos procesos que se tienen en el marco longitudinal. Nosotros partimos como país de una primera intención que se llevó a cabo alrededor del año 2023-24, en donde una apuesta de diferentes sectores por hacer una lectura diferente de política pública. Veníamos hasta ahora con lecturas puntuales dentro de lo que es el marco de lo que es estudios transversales, y se pasó a una intención de hacer un estudio longitudinal que nos permitiera tener información, tal como lo señalaba el profe Fred, de lo que pasa con el desarrollo de niños y niñas, pero no en un momento en particular, sino a lo largo del tiempo. Esto llevó lógicamente a establecer una primera intención de un diseño para Colombia, recogiendo las características que tenemos como país. Pasamos luego el año pasado, 2025, a hacer un ejercicio de pilotaje de ese diseño que inicialmente habíamos establecido, para ahora estar orgullosamente en lo que es el levantamiento de la línea base de estas primeras tres tomas que vamos a tener de niños y niñas durante la primera infancia, y que nos van a dar respuestas que como país no tenemos y que algunos países en Latam sí han recogido a través de estudios longitudinales que ellos y ellas han adelantado.
1: Profesor, también hablemos sobre cómo se ha avanzado en nuestro país en esos temas de desarrollo integral, tanto para las niñas como para los niños.
2: Como lo decía Steve, la falta de una medición estable y uniforme ha hecho que pues las representaciones y lo que podamos decir del desarrollo infantil sean disímiles, de tal manera que hoy, a partir de tener instrumentos claros para la medición, como vamos a tener en Colombia, tenemos un instrumento que es la escala de brevedad de desarrollo, aunque se cuenta desde 1988, pues no es el mejor instrumento de la medición del desarrollo, es una aproximación hacia un marco conceptual en cuatro dimensiones o cuatro medios. Sin embargo, el estudio logró, con la financiación que tiene desde el Ministerio de Educación con el presupuesto de la Nación, tener instrumentos como el BATEL, que nos va a permitir tener la medición del desarrollo infantil comparable con otros sectores, no solamente Latinoamérica, a nivel mundial. Pues Colombia avanza en este proceso, vuelvo y digo, tenemos valoraciones de desarrollo infantil no solamente cuantitativas y cualitativas con la EAD, se ha desarrollado, sino ahora contamos con esta primera medición que se hace a través de este instrumento que denominamos BATEL, otro instrumento que lo tiene Save the Children y que nos permite comparar nuestro desarrollo con otras latitudes como es el IDELA. De igual forma, también estamos conociendo la percepción que tienen los padres y cuidadores a través de instrumentos como el ASQ, el CBCLS y el ITSEA. Y estamos caracterizando los hogares y los cuidadores de los niños. Eso es importantísimo en la evaluación del desarrollo infantil, porque estamos viendo quién acompaña ese crecer del niño, ese desarrollarse en su entorno, con quién lo hace y en qué condiciones lo hace. Y obviamente involucrando las instituciones educativas que nosotros denominamos unidades de servicios, allí cómo son atendidos los niños y cómo a medida del tiempo, año tras año, mes tras mes, día tras día, reciben todos estos estímulos que permiten evaluar qué más cambia en el niño en su entorno motor, en su entorno cognitivo, en su percepción, en su autocuidado. Este paso inicial que se ha hecho y como les dijo Steve, de 3 años avanzando en el diseño y puesta en marcha el estudio, hará posible que este indicador empiece a marcar nuevas dimensiones y políticas para nuestro país en torno a la infancia, que ha avanzado en políticas públicas, pero específicamente en el desarrollo. Por fin vamos a tener una visión política mucho más cercana a esa valoración que se está realizando.
0: Steve, me gustaría preguntarle desde su perspectiva y por supuesto desde la del Ministerio de Educación Nacional, ¿cuál es el aporte de entidades como la Universidad Nacional de Colombia? ¿Cuál ha sido la contribución a lo largo de estos 3 años? Y no solo de la universidad, sino en general de la academia que se sume a este proyecto.
3: Muchas veces en las lecturas que hacemos de política pública nos quedamos con la voz de aquellos actores que están directamente vinculados con el Estado, por la experticia que tienen, digamos, en la consecución de diferentes tomas de decisiones, por la experiencia que hay en la construcción de la misma política, y dejamos a un lado, por diferentes razones, la voz de la academia. En la academia, desde luego, la investigación va a ser el vehículo que va a dar evidencia a muchas tomas de decisiones que se tienen en este proceso. En este momento, al hablar del estudio longitudinal, tenemos una experiencia que no solamente recoge una lectura de política diferente, al ser en un marco longitudinal, no solamente se centra en una lectura más allá del dato puntual, en lo que es la traza de la información en el tiempo, sino que recoge en una de las experiencias

0: Bienvenidos a Salud Unal Contigo, un programa para reflexionar sobre nuestra salud y bienestar. Les doy la bienvenida a una emisión más de nuestro programa de salud. Soy Marta Cabarcas y hoy hablaremos de un tema muy importante. El sueño insuficiente o alterado no solo provoca cansancio, también afecta la atención, el aprendizaje, la memoria, el estado de ánimo y el funcionamiento físico. Además, puede interferir con el trabajo, el estudio, la conducción y la vida social, y se asocia con pérdidas de productividad, accidentes, enfermedades. Por eso los trastornos del sueño son un problema clínico, laboral, social, que merece atención temprana y tratamiento adecuado. Para hablar de este tema nos acompaña el doctor Franklin Escobar Córdoba, médico psiquiatra de la Universidad Nacional de Colombia, magíster en psiquiatría forense y doctor en medicina de la Universidad Nacional de La Plata, profesor titular de psiquiatría de la Facultad de Medicina de nuestra universidad, experto en medicina del sueño por la ACMES e investigador senior. Doctor Franklin Escobar, gracias por aceptar nuestra invitación y por acompañarnos de nuevo en nuestro programa de Salud Unal Contigo.
1: Doctora Marta Cabarcas, es un gusto con usted, como siempre, colaborar con este excelente e importante programa.
0: Bueno, profesor Franklin, entonces, para hablar de este tema, comience contándonos por qué es importante hablar de los trastornos del sueño, no solo como un problema que nos afecta directamente en el descanso, sino como una condición que tiene impacto en nuestra vida diaria y en el funcionamiento social de nosotros.
1: Bueno, en realidad los trastornos del sueño son un conjunto de alteraciones que se han venido estudiando cada vez más y con una tecnología más de punta, y realmente son alteraciones que no solamente es la dificultad para dormir o quedarse dormido en algún lado, sino que hay otra serie de trastornos también importantes que llevan a causar disfunción familiar, en ocasiones desarmonía con la pareja. En ocasiones, por ejemplo, si un niño no duerme bien, pues causa problemas también en la familia. Y a nivel social, muchas personas que no duermen bien, pues tienen problemas de trabajo e inclusive accidentes laborales o accidentes de tránsito pueden ser frecuentes asociadas a los trastornos del sueño.
0: ¿Y cuáles son los trastornos del sueño que se ven con más frecuencia en la práctica clínica y cómo suelen manifestarse en la vida cotidiana de las personas?
1: Bueno, realmente en los centros de sueño, donde por ejemplo yo trabajo, lo más frecuente es pacientes que son roncadores, que habitualmente son llevados por la pareja de la habitación, tanto niños como adultos. Son personas también que sufren de quedarse dormidos en cualquier lugar, en situaciones no habituales, por ejemplo, si están trabajando o estudiantes se quedan dormidos, o sea, el ronquido es muy importante. Otro motivo de consulta muy frecuente es el insomnio. Cada vez más se ven personas con insomnio que no duermen porque tienen dificultades para conciliar el sueño o se despiertan muy temprano, y el insomnio a veces se acompaña de ansiedad, depresión. Otro motivo de consulta que tenemos frecuente también son personas que trabajan por turnos y después de estar trabajando 5 o 10 años haciendo turnos tienen dificultades para tener un sueño normal. Digamos que esos son como los motivos de consulta más frecuentes.
0: Lo habitual entonces es que la pareja o algún familiar sea quien motive a la persona a consultar, no que la persona se dé cuenta, no estoy durmiendo bien, esto no me está funcionando, esto me está afectando. ¿Es correcto lo que estoy diciendo?
1: Sí, es muy correcto, doctora Cabarcas. Realmente la persona que duerme puede pensar que está durmiendo perfectamente, pero la persona que lo acompaña en la cama es quien se da cuenta que esa persona ronca o hace ruidos muy, muy de alta intensidad al respirar, o se queda haciendo pausas respiratorias, o la persona grita, se levanta, da puños, camina dormido. O sea, estas situaciones llaman la atención y pues hacen que el compañero de cama o la persona que presencia al que está durmiendo lo lleve habitualmente a una consulta. Y ya nosotros pues hacemos la evaluación diagnóstica, los estudios de sueño, y con eso podemos llegar a un diagnóstico y establecer un tratamiento.
0: Cuando hablamos de las patologías asociadas al sueño, ¿podemos hablar de que son más frecuentes en niños, en jóvenes, en adultos mayores o en ancianos? ¿Hay algún grupo etario que se vea más afectado?
1: En realidad, los

0: problemas de sueño afectan más a las mujeres y sobre todo después de los 50 años, un alto porcentaje de las personas mayores de esta edad se quejan de problemas de sueño, sobre todo de insomnio y de una enfermedad que ya es una epidemia a nivel mundial que se llama la apnea del sueño, principalmente en personas, en hombres mayores de 50 años, es bastante frecuente que sean roncadores y sufran de apnea del sueño.
1: Y cuando hablamos de que es más frecuente en las mujeres y sobre todo alrededor de los 50 años de edad, ¿tendrá que ver con la perimenopausia?
0: Sí, en realidad sí, la perimenopausia y sobre todo la posmenopausia hace que la mayoría de prevalencias, o sea, la frecuencia de aparición de trastornos del sueño entre hombres y mujeres prácticamente se igualan. Antes las mujeres de pronto sufrían más de insomnio, pero no tenían apnea del sueño, pero ya después de los 50 años igualan la frecuencia de tener apnea del sueño con los hombres. Y el insomnio sí sigue siendo más prevalente en mujeres.
1: Y en estos casos que se relaciona con la perimenopausia, la pre, la posmenopausia y también en esta etapa de la vida, la contraparte en los hombres, ¿cómo tratarlo? Porque se trata de un problema fisiológico que todos vamos a presentar. Entonces, ¿qué tan prudente es tomar melatonina o esas sustancias que sugieren cualquier persona que dicen son naturales y que se pueden tomar? ¿Qué tan pertinente es esto o qué recomendaciones se pueden hacer?
0: Digamos que la recomendación más importante en este momento para las personas que tienen problemas de sueño es la terapia cognitivo-comportamental para manejo del insomnio o para manejo de la somnolencia diurna excesiva. Esta terapia la hacen habitualmente, bien sean especialistas médicos que trabajan con problemas de sueño y conocen de la terapia, o la hacen habitualmente psicólogos clínicos. Normalmente se hacen unas 6 sesiones en las cuales se estudian como cuáles son los factores predisponentes, los factores que perpetúan el problema o los factores que están desencadenando el problema de sueño.

0: El problema o los factores que están desencadenando el problema de sueño va a ser estudiado. Las personas que se quedan dormidas, por ejemplo, en cine, en la iglesia, en una clase, o que se quedan dormidas frente al computador, pues habitualmente son personas privadas de sueño. Hay que encontrar cuál es la causa, ¿no? O pueden ser personas que sufran de hipersomnolencia y también habría que estudiarlos. Ya las personas que se quejan frecuentemente de que pasaron una noche en blanco, que no logran conciliar el sueño, o que por allá a la 1 o 2 de la mañana se les prende un bombillo y no pueden seguir durmiendo, si eso es muy habitual, pues es también importante que lo consulten. Aunque digamos que todos tenemos derecho a tener 1 o 2 malas noches al mes, pues no pasa nada. A veces puede haber alguna cuestión emocional, alguna actividad social que no lo deja uno dormir, pero si eso es frecuente, hay que consultar.
1: ¿Cómo afecta la falta de sueño la salud cardiovascular?
0: Bueno, eso también se ha venido estudiando cada vez más, ¿no? Y se ha estudiado principalmente en los trabajadores por turnos. Ya se sabe que los trabajadores por turnos tienen mayor frecuencia de hipertensión arterial. A largo plazo tienen mayor cantidad de problemas de tipo cardiovascular. Habitualmente desarrollan un síndrome metabólico, o sea, se vuelven un poco obesos y con la obesidad viene la apnea del sueño y más adelante tienen las complicaciones. Entonces, entre más años trabaje la persona por turnos y no se cuide desde el punto de vista nutricional, pues necesariamente va a llevar a complicaciones de tipo cardiovascular. Esa relación ya se conoce, ¿no? Digamos que privación crónica de sueño, hay mayor prevalencia de alteraciones electrocardiográficas y cardiovasculares.
1: Con respecto al sistema inmune, ¿existe alguna relación con la falta de sueño y la calidad de nuestro sistema inmune? ¿Eso está demostrado?
0: Sí, recientemente se conoce que una de las funciones más importantes del sueño es la modulación del sistema inmunológico. Hay una gran cantidad de células, leucocitos, linfocitos, los linfocitos, por ejemplo, que atacan a las células cancerosas, tienen actividad durante el sueño. Las citoquinas, que son unas sustancias que producen estas células y que sirven para defender al ser humano de las agresiones externas. Las interleuquinas también, que son sustancias que cuando, por ejemplo, hay un proceso infeccioso, se aumentan algunas interleuquinas que hacen que la persona entre en un periodo de somnolencia y esto permite que la recuperación sea más rápida. Entonces, el sistema inmune está regulado por el sueño, por el ciclo sueño-vigilia. Digamos, la producción, por ejemplo, de algunas células entran a trabajar más rápidamente a determinadas horas de la noche, dependiendo de la función que tenga el sistema inmune en ese determinado momento. Pero eso ya está bastante bien estudiado.
1: También sabemos que una buena calidad de sueño también repercute en nuestra piel, en la actividad física, las ganas de hacer ejercicio. Hablemos un poquito de eso, doctor Franklin.
0: Bueno, usted me hace recordar, doctora Marta, un estudio que hicieron los canadienses en enfermeras que hacían turnos cada cuarta noche durante 30 años y se encontró que tenían mayor frecuencia de presencia de cáncer de seno. Y además eran enfermeras que si les tomaban una foto se veían muy arrugadas comparativamente con enfermeras que no habían hecho turnos y habían trabajado la misma cantidad de tiempo. Es decir, la piel también se afecta por la falta de sueño principalmente. Y nosotros, por ejemplo, cuando vemos una persona con insomnio, es como si viéramos una persona con miastenia gravis, como que la cara se le cae, tiene los párpados caídos, la expresión facial muestra como una cara de una persona pues que uno dice, bueno, no durmió bien, ¿no? Y eso se vuelve como habitual, hay mayor cantidad de arrugas principalmente.
1: Tenemos una sección en nuestro programa que se llama Mito o Realidad. Okay. Entonces yo le voy a lanzar frases y usted me va a decir qué tan ciertas son las siguientes afirmaciones, si es mito o es realidad. ¿Roncar es normal?
0: No, roncar nunca es normal.
1: Ok, entonces siempre que alguien que ronque de manera seguida es un signo de alerta, sin duda, independiente de la edad.
0: Sí, exactamente.
1: ¿Dormir poco se puede compensar fácilmente durante el fin de semana?
0: No, esa es una creencia errónea. La gente cree que si entre semana no duerme, el fin de semana puede recuperar durmiendo sábado y domingo 12 horas. No, no se recupera. El sueño que se pierde ya se perdió generalmente.
1: ¿okay?

0: Si me despierto en la noche, debo quedarme en la cama e intentar no dormir.
1: A ver, si se despierta en la noche, depende, pero uno podría despertarse en la noche y tratar de calcular entre 15 y 20 minutos antes de que le vuelva a coger el sueño. Si en esos 15, 20 minutos no ha logrado dormirse, lo mejor es levantarse de la cama, irse a algún sitio de la casa donde haga frío, quedarse sentadito ahí y esperar a que le vuelva a dar sueño y así retornar a la cama nuevamente. Es como lo que habitualmente recomendamos en lo que le mencionaba yo de la terapia cognitivo-comportamental para manejo del insomnio.
0: Los trastornos del sueño pueden afectar más que la salud, el desempeño laboral, académico, social. ¿Mito o verdad?
1: No, es verdad. El insomnio produce un montón de incapacidades médicas, casi que igual que la gripa y la cefalea, que son de las incapacidades médicas más frecuentes que dan los médicos a las personas que laboran. Entonces, los trastornos del sueño sí afectan la actividad familiar, personal, social, laboral, académica.
0: ¿Qué tan habitual es que en la historia clínica nosotros, los médicos, indaguemos acerca de cómo es la calidad del sueño de los pacientes? ¿Qué tanto estamos enseñándole eso a nuestros estudiantes de medicina y qué tan en práctica se pone?
1: Bueno, lamentablemente los médicos en la mayoría de escuelas de medicina escasamente reciben entre 1 y 2 horas de clases o conferencias que tienen que ver con algún problema de sueño. Eso hace que la mayoría de los médicos cuando se gradúan conozcan muy poco de los trastornos del sueño y habitualmente pues no tienen como mucho conocimiento y no saben qué hacer. Entre los especialistas, digamos los que más vemos problemas de sueño ya por nuestro propio entrenamiento, somos los psiquiatras y los neurólogos, que diariamente tenemos pacientes con problemas de sueño. Entonces, tal vez somos los que tenemos más entrenamiento y desafortunadamente en los posgrados tampoco hay una, digamos, una asignatura que la mayoría de las especialidades médicas incluyan los trastornos del sueño dentro de su entrenamiento. Entonces, lamentablemente hay poco conocimiento tanto del público en general como de los médicos, y por eso muchos de estos trastornos son subtratados y subdiagnosticados.
0: ¿Están los trastornos del sueño incluidos en los programas básicos de salud? ¿Las EPS lo cubren?
1: Bueno, eso sí es afortunado en Colombia. Digamos, nuestro sistema de salud, a pesar de los grandes y graves problemas que tiene, es el único sistema de salud en Latinoamérica que incluye todos los estudios de sueño, incluye todos los tratamientos que hay para los problemas de sueño, están cubiertos por el Plan Básico de Salud. Por ejemplo, si fuéramos a Europa, en España, para que una persona se haga un estudio de sueño, puede demorarse en el sistema de salud español hasta 1 año. Nosotros acá en Colombia, habitualmente una persona se demora entre 3 y 6 meses en hacerse un estudio de sueño y hay muchísima oportunidad para que se lo haga y le hagan el tratamiento que se debe.
0: ¿Y se puede acceder a estos exámenes en cualquier ciudad del país o solo tenemos la posibilidad de acceder a ellos en las grandes capitales?
1: Digamos que en las ciudades grandes, en las capitales del departamento, de la mayoría de los departamentos, hay laboratorios de sueño y centros de sueño ya más interdisciplinarios, con más capacidades, en las tres principales ciudades de Colombia. Pero digamos, en Pasto hay centros de sueño, en Tunja, en Armenia, en Cartagena, en Santa Marta, que digamos, Bucaramanga ni se diga, o sea, las principales ciudades de Colombia ya tienen acceso a estudiar los problemas de sueño.
0: Excelente, esa es una muy buena noticia que estemos, que nuestro programa básico de salud lo incluya y que haya la posibilidad de acceder a ellos. Cuéntenos un poco qué avances existen hoy en el diagnóstico y tratamiento de estos trastornos del sueño y qué recomendaciones le daríamos a nuestros oyentes para promover una cultura de sueño saludable.
1: A ver, digamos de los adelantos tecnológicos, en los últimos años muchos de los estudios de sueño que había que hacer necesariamente en el laboratorio de sueño, o sea que el paciente tenía que ir a pasar una noche en un centro, en una cama pues desconocida, muchos de los estudios ya se están haciendo en la casa. Por ejemplo, en las principales ciudades de Colombia ya se hacen estudios domiciliarios, o sea, va un técnico con una serie de dispositivos médicos, de equipos médicos, y en la propia cama del paciente se hace el estudio. También hay tratamientos con unos aparatos que se llaman CPAP, que se pueden hacer en la autotitulación en casa. Eso es un gran avance. Y otro avance que viene en camino son una serie de relojes, digamos, inteligentes, que la persona los utiliza en el puño, en la muñeca, y nos da una información bastante importante sobre la calidad de sueño y, digamos, el tiempo total de sueño. Estos estudios se llaman dactigrafía, sirven mucho en pacientes, por ejemplo, con insomnio. Y a futuro lo que vemos es que va a haber camas inteligentes en la cual la persona duerma sin ningún aparato y simplemente hay una serie de sensores externos que evalúen cómo va a dormir la persona. Ya hay algunos adelantos en ese campo. En el campo de los medicamentos también hay nuevos medicamentos para manejo del insomnio. Hay algunos nuevos medicamentos que llegan también para manejo de la apnea del sueño. Lamentablemente, nosotros nos demoramos en Colombia en que los medicamentos lleguen entre 5 y 10 años, porque pues los genéricos no pueden aparecer hasta que se venzan las licencias de los medicamentos, y esa es una dificultad.
0: ¿Y qué mensaje le queremos dejar a nuestra audiencia para el cierre con respecto al sueño, los hábitos y las recomendaciones del número de horas? ¿Qué consejos nos da?
1: Lo más importante es que la persona sepa que dormir bien le garantiza una buena calidad de vida, una buena salud física y mental. Debemos dormir el tiempo suficiente, si somos adultos entre 7 y 8 horas, si son niños y adolescentes, pues más de las 8 horas. Hay unas tablas que uno puede ver en internet y ver a qué cantidad de horas corresponde. Muy importante acostarnos siempre a la misma hora, levantarnos a la misma hora, no consumir bebidas oscuras cerca de la noche, no hacer ejercicio nocturno. Digamos que son algunas recomendaciones que podríamos tener en cuenta.
0: Y preocuparnos por dormir bien, o sea, que sea algo así como hay alimentación saludable, ejercicio, también una buena higiene del sueño.
1: Sí, es lo más importante.
0: Bueno, doctor Franklin, el tiempo es corto y se nos acabó, pero esperamos volver a contar con usted en los micrófonos de Salud Unal Contigo Radio. Muchas gracias por aceptar nuestra invitación.
1: Doctora Marta, muchas gracias a usted por la invitación.
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0: Bienvenidos a Repertorio Musical. Bienvenidos a este espacio para la música, sus momentos y compositores. Mi nombre es María Isabel Galvis y los voy a acompañar en este recorrido por obras e intérpretes de todos los tiempos. Ricardo Velázquez Restrepo está con nosotros en el control técnico. Guille Cancelli realizó sus estudios entre 1959 y 1963 en el Conservatorio Nacional de Georgia en Tiflis. Compuso la primera de sus 7 sinfonías en 1967. En Georgia se hizo famoso por su música destinada al teatro. De hecho, en 1971 se convirtió en director musical del Teatro Rustaveli en la capital. En 1976 recibió un premio nacional por su 4ª sinfonía que se estrenó en enero de 1978 en los Estados Unidos. Su obra es a menudo tonal, simple, a veces incluso minimalista, con influencias de compositores modernos como Béla Bartók. Conocido principalmente por sus 7 sinfonías, ha compuesto también diversas obras para orquesta, una ópera y música de cámara. Escuchemos la Sinfonía número 2, Chants, de Guille Cancelli. La interpretación está a cargo de la Orquesta Sinfónica de Tbilisi bajo la dirección de Jan Sug Kajitsa.

La Orquesta Sinfónica de Tbilisi, bajo la dirección de Jansuk Kajitse, interpretaban la Sinfonía número 2, Chants, de Giga Ganshelli. Gordon Sherwood nació en Evanston, Illinois, el 25 de agosto de 1929. Hijo de un contable, su familia deseaba que siguiera una formación rigurosa, pues tenía un carácter rebelde. Ingresó en una escuela de cadetes y odió al poco tiempo la institución. Finalmente convenció a sus padres de su amor por la música. Estudió en la Western University en Michigan y luego en la Academy Ann Arbor, donde se graduó en arte. La Sinfonía número 1, Opus 3 de Gordon Sherwood, fue empezada como trabajo de graduación en Ann Arbor, en el que se pedía la composición de un movimiento sinfónico. Sherwood, sin embargo, compuso una sinfonía completa en 4 movimientos. Luego envió el primero de ellos a un famoso concurso, el George Gershwin Memorial Award, y no logró ganarlo. Un año después envió al mismo concurso los movimientos tercero y cuarto corregidos. El jurado dejó la decisión final a Dimitri Mitropoulos, quien optó por la obra de Sherwood. Estos movimientos se estrenaron en 1957 en el Carnegie Hall, interpretados por la Orquesta Filarmónica de Nueva York, dirigida por Mitropoulos. Escuchemos la Sinfonía número 1 de Gordon Sherwood, que interpreta la Orquesta Juvenil de Bavaria, dirigida por Werner Andreas Albert.

0: Escuchamos en la interpretación de la Orquesta Juvenil de Bavaria, bajo la dirección de Werner Andreas Albert, la Sinfonía número 1 de Gordon Sherwood. Este compositor norteamericano es el encargado hoy de dar punto final al repertorio musical. Los estuvo acompañando en este recorrido por la música de todos los tiempos, en el control técnico Ricardo Velázquez Restrepo y en la realización y conducción María Isabel Galvis. Continúen en la sintonía de Radio UNAL. Pronto nos encontraremos de nuevo.
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0: 11 de la mañana, 2 minutos. Aquí comienza, 11 o un minuto tengo. En cada reloj tengo una hora distinta. Aquí comienza en Radio Unal Tiempo de Juego. Bienvenidos a todos ustedes oyentes. Bienvenidos a quienes nos acompañan a través de la frecuencia 100.4 en la ciudad de Medellín y 98.5 en Bogotá. Por supuesto, también quienes están con nosotros a través de www.radio.unal.edu.co y las diferentes plataformas. Música, según mis compañeros, disque de fútbol. Ricardo, buenos días.
1: Buenos días, Manuel. Buenos días, Sonia, a todos los compañeros en Bogotá y a todos nuestros oyentes. Así es, escuchamos One More Time de Daft Punk, el dueto francés muy popular, no solo en Francia, sino en todo el mundo. Y esta fue la canción que eligió la selección francesa para celebrar sus goles en el Mundial. Hasta ahora, creería yo, es la canción más escuchada porque la selección francesa es la que hasta ahora ha hecho más goles en cada uno de sus partidos. Ayer fue una total aplanadora. Más adelante hablaremos de ese partido. Pero así es, esta canción, One More Time, We're Gonna Celebrate, como dice el tema, es lo que ha hecho Francia durante todo este mundial y quién sabe si lo llevará hasta la final.

0: Yo no sé si prefiero escuchar a Julio Jaramillo después de un gol o escuchar a estos personajes. Ricardo Velázquez y Juan Esteban Ballesteros están con nosotros en Medellín. Lina María Cabrejo y Sonia Ramírez. ¿Usted sí estaba feliz?
1: Pues es que quedé con la fiesta de México arriba cada vez.
0: Pero es que esta es la fiesta de Francia.
1: Mejores. Espéreme, entonces vengo con todo el ánimo arriba y entonces Ricardo trae música de este tipo y por supuesto me hace muy feliz y aprovecho para saludar a nuestros oyentes. Una feliz mañana para todos. Bienvenidos a esto que se llama Tiempo de Juego, Manuel.
0: Usted, esto sí es tribunero según su ¿cómo lo llamó ayer? Bueno, esto sí es tribunero, esto es más tribunero que
1: no, Julio Jaramillo. No es tribunero, pero es Daft Punk y va a caer bien en cualquier momento de la vida, créame.
0: Bueno.
2: concuerdo con Sonia.
1: Y Ronald también, estoy segura que ya está de acuerdo.
0: No hablen de los que no están porque entonces, llegó. Bajo ese punto de vista, Santiago sí concuerda conmigo. Entonces, a ver, ¿Ronald ya llegó?
3: Sí, yo me voy a meter ahí de una.
0: A ver.
3: Muy buenos días para todos los oyentes y obviamente para todos los compañeros de Medellín y en Bogotá. Daft Punk tiene múltiples sonidos. Yo creo que One More Time, que es la que estás sonando de fondo, pues es la menos tribunera, como dice Manuel, pero seguramente hay varias canciones de Daft Punk que aplican bien para los estadios. Entonces, es una gran banda, pues okay. Realmente. Okay. Es un gran dúo, de hecho.
0: Ok, usted acaba de decir... Yo creo que hay varias canciones que aplicarían para, pero esta particularmente no, ¿o sí?
2: Yo creo que es más por lo que dice la canción. One more time, we're gonna celebrate, vamos a celebrar una vez más. Entonces yo creo que es más por lo que significa que por lo que rítmicamente pueda generar. Pero para mí, por ejemplo, es una canción que es perfecta para celebrar. No sé si tribunera o futbolera, pero para el objetivo que tiene Francia, sí funciona bastante y han celebrado ya bastante en ese mundial.
0: Bueno, fíjese que ahora que está bien, me estoy replanteando, ustedes logran de mí lo mejor, me estoy replanteando, el We Are the Champions suena en todas partes cada que hay un campeón de algo.
1: Sí, claro, pues es que es inevitable contagiarse, o sea, sentir ese poder decir yo soy el campeón. Sí, o sea, de hecho hay muchos clubes que, por ejemplo, escuchan el You Never Will Alone. O sea, esa canción es del...
0: Cada que hablan de Alone, yo me acuerdo es de mi pobre angelito. Pero bueno.
1: Es que tienen que verle la cara a Manuel que está haciendo. Pero no. Pues, o sea, hay canciones que también se vuelven icónicas en el fútbol, sea cual sea el torneo.
0: ¿Sabe qué? Escuchemos otro poquito. Lo que logremos aguantarnos, Lina, y después hágame famoso, por favor.

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2: Esto sí es música tribunera, Sonia.
3: Es muy del programa y aprovechemos, ya que estamos hablando de actualidad y tribuna, pues déjeme decirle, minuto 8, República Democrática del Congo acaba de anotar un gol sobre Inglaterra. Y así empezamos la jornada informativa.
2: ¿Me van a dejar poner mi tema musical que les traje?
3: No, ahorita. Ahorita nos cuenta.
2: Tiene que ver.
3: Yo solo quería darle ese dato antes de entrar a este Hágame Famoso, y es que hoy queremos invitar a nuestros oyentes a que nos envíen su nota de voz y que nos escriban a través de redes sociales a propósito del tema del día, y es lo siguiente: en lo que llevamos del Mundial a hoy, primero de julio, ¿qué considera que ha sido lo más popular o lo más impopular en medio del torneo? Envíenos su nota de voz a través del WhatsApp 321-797-3566, 321-797-3566, Manuel. Entonces, ahí le dejo la pregunta.
2: Listo, ahí nos queda la pregunta para el Hágame Famoso el día de hoy. ¿Saben qué? Vamos a cambiar. Lina María nos va a colaborar. Vamos con la crónica de la fecha. Y como ya se está jugando la fecha y como ya hay gol, vamos de una vez con mi tema musical. Vamos, hoy estoy musical.

0: más tribunero que Patrice Lumumba no hay. Ahora sí, recuérdenos, ya se está jugando la fecha, hablemos de la fecha de hoy. Entonces usted nos dice que ya Inglaterra da la sorpresa y derrota a Inglaterra.
1: República Democrática del Congo da la sorpresa. Es la que da la sorpresa. Al minuto 6, me equivoqué, no fue al minuto 8, fue al minuto 6 y ya va ganando 1-0 a Inglaterra.
0: ¿Cómo lo ven ustedes? ¿Lo tenían en sus visiones?
2: A Congo anotando un gol sí lo tenía en mis visiones, pero no que iniciaba ganándole a Inglaterra, la verdad es sorpresivo, sobre todo en los primeros minutos. Y Congo es un equipo que después de anotar el primer gol suele enredar, ya vimos lo que pasó con Portugal, entonces se tiene que poner las pilas a Inglaterra porque si no le dan una gran sorpresa el día de hoy.
0: Yo no quiero hacer spoiler, pero hablando de lo que tenemos en tema central para hoy, hablando de populares e impopulares, hubo un ídolo de muchos que supuestamente habla de fútbol y dijo que cómo era posible que Colombia hubiese sufrido tanto con el Congo, que tan mala era Colombia que había sufrido con el Congo y que mire la facilidad con que Portugal le había ganado a Uzbekistán y Colombia no. Sigamos con la fecha de hoy. Bélgica-Senegal.
1: Sí, señora, a las 3 de la tarde. Vamos a ver qué pasa.
0: Vamos a ver qué... ¡Mójese!
1: Juepucha, no, Bélgica. Sí, es que, bueno, Senegal ha sido uno de los... Ya lo hemos comentado como uno de los mejores equipos africanos, pero no, yo creo que Bélgica logra superarlos. Ahora, no sé qué tan apretado, porque si se ha dado cuenta, todos los resultados de estos días ha sido muy apretado. Hay dos razones, o no hay riesgo, o simplemente los que creímos que no tenían tanta fuerza, pues al final sí se están parando bien en la cancha. Entonces, eso. Y, bueno, yo creo que en 2-1. Bélgica arriba.
0: ¿Y en Medellín?
3: Yo creo que los africanos van a ir pereciendo en estas fechas. Creo
0: ¿Lo que dice final... por fe o porque de verdad?
3: No, yo creo que Marruecos al final va a ser el único africano que va a llegar hasta instancias finales. Creo que Senegal se va. Creo que el Congo, a pesar de empezar ganando, en algún momento va a tener el revés. No creo que Inglaterra se quede el día de hoy. Creo que van a ir saliendo poco a poco. Marruecos al final va a ser quien pase, entonces le pongo mis monedas a Bélgica el día de hoy también.
0: Perdón, antes de que entre nuestro compañero en Medellín, pero es que el verdadero campeón, por lo menos en la cancha de la Copa Africana de Naciones, es Senegal, y es más equipo Senegal que Marruecos, creería yo.
2: Yo me voy también por ese lado de Senegal. Yo creo que Senegal, no sé si sería sorpresa, yo creo que de pronto se ha menospreciado un poco esta selección durante ese mundial, pero yo creo que Senegal se lleva hoy la victoria. Creo que a los equipos europeos les está costando, a excepción de Francia, por ahora les está costando este mundial, y creo que Senegal hoy va a hacer muy buen partido. Hablamos ayer de Marruecos, una selección muy buena, pero como bien decía Manuel, el verdadero campeón, bueno, sí, el campeón en cancha del mundial fue Senegal, que en los papeles es la segunda o primera mejor selección de África. Entonces yo creo que hoy se lleva la victoria frente a Bélgica.
3: Manu, eso que vos decís es interesante, porque sí, en el papel Senegal es más que Marruecos, porque Senegal, como dice Ricardo, es el real campeón de África, pero yo creo que si lo medimos por confederación, entonces Ecuador en este momento estaría en el Mundial, porque Ecuador fue mejor que Colombia en el Mundial, porque en la eliminatoria sudamericana. Yo creo que el Mundial es otro medidor. Yo creo que cuando se enfrentan selecciones que ya se conocen, que juegan habitualmente, puede pasar de todo. Es como en los torneos de locales, en los torneos de clubes. Cualquier chiquito le puede pegar al campeón actual. No es raro que si Junior es el actual campeón de la Liga Colombiana, llegue, no sé, cualquier Pasto o cualquier Tolima que no tuviera una campaña tan buena. Cualquier América, exactamente. Cualquier América que tuvo una campaña horrible y le ganen. Yo creo que el Mundial es diferente, y en ese orden de ideas creo que el que tiene más lomo para enfrentar el Mundial es Marruecos, y ya lo ha demostrado. Creo que Senegal se puede quedar, aunque pues posiblemente le gane a Bélgica, no sé, pero creo que Bélgica
1: igual
3: pasa.
1: Igual va a ser un encuentro apretado, eso sí.
3: Sí, seguramente.
0: Sí, Y Bélgica, pues tampoco es que haya mostrado, pues, o sea, Bélgica sabemos que...
3: También es verdad.
0: Sabemos que su historia y que incluso lo que la antecede al Mundial era más fuerte que lo que ha hecho en el Mundial. Entonces ahí yo creería que tendría que refutarle un poco a Ronald lo que acaba de decir, que si fuera así, si fuera por todo esto, Ecuador tendría que estar, porque incluso en Confederación y en todo esto, en federaciones, Ecuador incluso sí es superior a México. Y México llegó al Mundial luego de muchísimos problemas futbolísticos e incluso internos, pero porque era país sede. Entonces, obviamente que...
3: Pero ahí está la clave.
0: Claro, si hablamos de todo eso, es mejor México, es mejor Ecuador, pero mire lo que pasó anoche.
3: Sí, pero México es local, yo se los dije ayer, o sea, México le iba a dar un repaso a Ecuador y eso fue lo que pasó, porque es que juega, ese estadio pesa bastante, un estadio con 80.000 personas jalando hacia el mismo lado, el tema patriótico de México es un tema mental que pesa bastante, habría que ver a México jugando por fuera de México, ese sí es otro medidor totalmente distinto.
0: Antes de nada, tengo miedo, Sonia, de quedarme dormido esta noche viendo Estados Unidos, Bosnia y Herzegovina.
1: Pues yo no sé de verdad qué tanto Bosnia y Herzegovina pueda hacerle el mal a Estados Unidos. O sea, no estamos hablando de los dos equipos favoritos de esta Copa del Mundo. Sin embargo, pues Estados Unidos ha hecho lo propio, ¿no? Uno, que uno diga, uy, ¿cómo está destacado? No. Pero quizás es el equipo europeo, pues se le para bien a los estadounidenses. Aún así no me acuerdo cuánto puse en el marcador, déjeme busco.
0: ¿Y ustedes sí se acuerdan?
3: Yo puse ganando a Estados Unidos.
2: Yo también puse ganando a Estados Unidos un 2-1. Creo que va a ser un partido apretado. Creo que al final se lo va a llevar Estados Unidos de pronto también. Digamos que no va a tener el aliento que tuvo ayer México, pero de todas formas va a seguir siendo local Estados Unidos. Y creo que eso le va a dar la ventaja. Además, creo que viene mejor desde fase de grupos. Entonces yo creo que hoy se lleva la victoria. Un partido apretado, un partido reñido. Yo creo que va a ser un partido muy, muy peleado, sobre todo físicamente, porque... la selección de Bosnia ha demostrado eso también en fase de grupos y le va a complicar un poco ese partido a Estados Unidos hoy.
1: ¿Ha pensado que lo despierte unos penales?
3: Sí, a priori
0: sí, es que logran despertarme.
3: Junto a Australia y Egipto posiblemente sea la llave como menos llamativa, pero quién quita que nos den un gran partido, ya ha pasado.
0: Sí, también a veces uno empieza a pensar... que este partido va a ser muy bueno y termina uno con dolor de ojos. Pero bueno, ayer, primero fue Costa de Marfil, Noruega. Haaland, siendo Haaland, dirían ustedes.
2: Sí, un Haaland que al inicio no, gran parte del partido no fue muy protagonista, no apareció mucho, pero pues para eso están los goleadores y él es uno de esos grandes goleadores de la actualidad, tal vez el mejor goleador de la actualidad junto a Harry Kane, y apareció cuando debía aparecer dándole la victoria a Noruega. Un partido muy difícil para Noruega, un partido, una Costa de Marfil, una selección muy dura, muy talentosa, muy física también, que hasta los minutos finales puso a sufrir a la selección de Noruega, que supo... clasificar a la fase de octavos de final del Mundial.
3: A mí me alegra mucho por Haaland, porque pues veo en el tipo un tipo muy centrado, muy callado, muy medido con sus declaraciones. De hecho, ayer le preguntaron que qué pensaba del próximo rival, que es Brasil, si se sentían ganadores o sentían que estaban en desventaja. Él dijo, no, pues nosotros tenemos todo para perder contra Brasil, a pesar de que no es la mejor Brasil de la historia, ni mucho menos. Pero me parece un tipo muy centrado, que se le criticaba mucho desaparecer en los momentos importantes del Manchester City, en los partidos grandes, pues por llamarlo de alguna forma, pues ahora con Noruega la está haciendo toda, creo. Entonces, que está cumpliendo la tarea. De hecho, como decía Ricardo, es considerado en ese momento el mejor delantero del mundo y el de mayor valoración, es el jugador más caro del Mundial en este momento.
0: Venga, eso que acaba usted de decir de Haaland, le pregunto Sonia, sí, les pregunto a ustedes también, pero primero Sonia. Y es que en Ronald ha dicho dos cosas, que a veces se dice que Haaland se esconde en el argot popular en Bogotá y en Medellín, se arruga para algunos partidos y que en el Mundial lo está haciendo muy bien, pero todavía en el Mundial yo no sé si hayan encontrado un rival de fuerza para que podamos decir lo que categóricamente creo yo, dijo Ronald, y es que está mostrando que este es un mundial. Y lo que acaba de decir también, no, nosotros ya tenemos, nosotros no estamos, Brasil nos va a ganar, dijo, ¿sí? Uh-huh. ¿Eso qué quiere decir? Ya se escondió, está sacando el paraguas, o en el mejor de los casos, y si yo fuera noruego estaría diciendo, no, es que le está quitando presión a sus compañeros, virgen lo profesional que es mi muchacho.
1: Pues yo creo que lo han hecho bien hasta el momento. Yo creo, me adhiero un poco a Ronald, sí, son declaraciones que denotan parte de su sencillez y de la tranquilidad. Ayer justamente yo les mencionaba y les decía, es un tipo que sabe lo que está haciendo y que trabaja en fortalecerse a él mismo, ¿no? Yo no creo que se le arrugue, si se me permite el término, simplemente creo que es alguien que sabe aprovechar las oportunidades y eso lo demostró el segundo gol ayer. Realmente fue un equipo que jugó bien, a mí me gustó más el primer gol, mucha gente ha destacado el gol de Haaland, pero a mí me gustó más el primer gol y no, yo sí creo que es un tipo que la tiene muy clara, es un tipo que es muy sencillo, trabaja y sabe lo que tiene que hacer, no, ni se está escondiendo ni está disimulando nada detrás de sus declaraciones, pero es mi percepción claramente.
3: Es que miren la tabla actual de goleadores: Kylian Mbappé de Francia, uh-huh, Lionel Messi de Argentina, Vinicius Junior de Brasil y Dembélé de Francia. Y por ahí un noruego. ¿Cuándo se ha visto un delantero noruego entre los 5 goleadores del Mundial? Yo creo que está haciendo muy bien el trabajo y sí, claramente le está quitando presión al hecho de ser Noruega. O sea, es que pues en el papel Noruega tendría que perder con Brasil. Yo personalmente, y me mojo de una vez, creo que Noruega va a eliminar a Brasil.
2: Y tener en cuenta que Haaland lleva más goles en la selección de los partidos que ha jugado, entonces ha demostrado un gran poderío ofensivo, pues es claramente sobresaliente sobre el resto de sus compañeros, y también coincidió en estos momentos con una selección de Noruega que está muy bien formada. Tiene, por ejemplo, también el equipo a Martin Ødegaard, que es gran figura del Arsenal, que recientemente quedó campeón de la Premier League. Pero yo creo que coincido con Sonia y con Ronald, no creo que él se esté arrugando, sino que pues Brasil claramente dentro de los papeles es un equipo, una selección con más historia, con más argumentos para ganarles en este Mundial, pero creo que va a ser una llave muy, muy, muy pareja y muy difícil para esta Brasil específicamente.
1: Yo le sumaría una cosa y es que a diferencia de Portugal, por ejemplo, sí creo que Noruega ha trabajado en función más del equipo, ¿no? Creo que en términos de, por ejemplo, en Portugal, las personalidades y ese trabajo individual ha sido, no sé si solo mediáticamente, pero ha marchado o se ha marcado sobre ese tema, a diferencia de Noruega, que si bien tiene figuras como las que estamos mencionando, que está Haaland ahí, por supuesto, trabajan más en conjunto, pero pues claro, esa es una percepción.
3: Es que pareciera que no les molesta que haya un individuo que sobresalga. De Exacto. hecho, giran en torno a él y eso hace que el colectivo funcione, cosa que no está pasando en Portugal, que hay variado ego y no se sienten cómodos todo, pues en este momento ya, después de mucho tiempo con el liderazgo de Cristiano Ronaldo, pareciera.
0: Venga, ustedes han tocado un tema que les iba a preguntar yo a usted, pero voy a tratar de ser objetivo a partir de este momento. Francia 3, Suecia 0. La pregunta es, ¿Argentina le puede afectar a Argentina el hecho de que Kylian Mbappé esté pisándole los talones al récord de Messi cuando están tan preocupados en Argentina, algunos, muchos, espero que no la selección, porque Messi se vaya con ese récord y eso podría afectar la producción argentina de aquí en adelante porque ya van a mostrar aún más fuertemente en detrimento de su juego, que el conjunto está es cubriéndole la espalda a Lionel Messi?
2: Yo creería que no. Principal, más que todo por su técnico, por Scaloni, que es alguien muy serio, que tiene la visión muy clara de las cosas. Y yo creo que más que ver a Messi como esa persona con la cual pues den como proteger un récord, lo ve más como un jugador que es muy valioso para la selección, tanto futbolística como anímicamente, y yo creo que eso se contagia en el resto de la selección. Además que pues Argentina, lo hemos hablado, tiene en estos momentos, por ejemplo, la ventaja de un cuadro un poco más accesible, por lo menos hasta los cuartos de final. Entonces, no creo que vayan a estar en función de proteger el récord de Messi, pero sí creo que en su misma naturaleza de cómo juega esa selección, Messi va a seguir aportando mucho y probablemente convierta uno o dos goles más en esta recta, por lo menos hasta cuartos de final.
3: Sí, yo opino igual. Yo creo que Messi va a seguir haciendo goles. Como Richie decía, tiene un fixture que le sirve, o sea, que le funciona bien para su cuota goleadora. Pero creo que Mbappé ha demostrado en este momento estar en su mejor momento, al menos con la selección francesa. No tanto con el Real Madrid, pero sí con la selección. Creo que esa carrera de los goles va a seguir hasta el final. Creo que la preocupación de Argentina no pasa tanto por ahí. Yo creo que también creen mucho en la figura, medio idílica o medio de adoración que tienen por Lionel Messi, y eso pues anímicamente a la selección le servirá, pero creo que no pasa por ahí. Ellos en el fondo saben que Mbappé va a pasar a Messi en este Mundial o en el próximo. Siguiente.
1: De acuerdo, sí, yo no creo que eso sea lo que trasnoche a Scaloni, realmente.
3: De pronto a Infantino.
1: De pronto, pero sí, a Scaloni no creo que sea lo que lo trasnoche. Sin embargo, pues también a mí siempre me ha llamado la atención en medio de toda esa figura que Ronald denomina como idílica de Messi, que los jugadores siempre han destacado un poco la tranquilidad que él tiene como en esos momentos tan difíciles. Entonces, no creo que sea realmente lo que lo trasnoche.
0: México 2 en 20 minutos, Ecuador 0. México sí, yo pensé, y creo que lo hablamos, va a arrasar con Ecuador. En la normalidad del fútbol que ha mostrado México en este campeonato mundial, es una montaña rusa, sube, baja México. Y yo dije, si México continúa así, aplasta a Ecuador. Pero también es posible que México baje y Ecuador logre remontar. Dio sustos, pero no le alcanzó. Pero tampoco que, como dijo Ronald, hoy estoy en contra de Ronald, qué pena. Como dijo Ronald,
3: eso estoy viendo.
0: No aplastó a Ecuador. Sí, uh-huh. Le ganó, no lo aplastó.
3: Yo creo que Becasese se lo advirtió a los jugadores ecuatorianos y fue muy claro con ellos. Les dijo, los primeros 15 minutos van a ser de aguantar. Si logramos aguantar los primeros 15 minutos, posiblemente hagamos partido. Pero no lo lograron aguantar, claramente. Y creo que México a partir de ahí reguló. No creo que haya bajado, sino que simplemente entendió que la dinámica les daba para bajarle un poco al ritmo y simplemente manejar los tiempos. Y lo que quedó demostrado es que Ecuador tiene poco. O sea, al menos para el Mundial tiene poco. A mí, verdad, me sorprende y me tiene muy triste que este Ecuador sea el mismo Ecuador de las eliminatorias, porque todos pensábamos que Ecuador iba a ser el representante más destacado de Sudamérica, salvo pues Brasil o Argentina, que son los tradicionales dentro del resto de Sudamérica. Pero lo que demostró ayer Ecuador, y creo que varias personas lo dijeron durante la transmisión, yo estaba viendo la transmisión con un canal mexicano, decían, es que la gente se dejó enceguecer un poco por el resultado contra Alemania, pero es que Alemania perdió con Paraguay. O sea, realmente Alemania no era un medidor, lastimosamente, y me toca decirlo. Creo que Ecuador ayer demostró que tenía poco, al menos colectivamente. No era el Ecuador que todos esperábamos, y en ataque nunca hizo un gol. O sea, realmente Ecuador tiene muy baja cuota goleadora en este Mundial, y ayer México simplemente aprovechó ese momento de euforia y luego simplemente lo administró, como hacen muchos equipos realmente.
2: Yo fui uno de los que di ayer a Ecuador ganador en el tiempo regular frente a México.
1: Sí, fui.
2: Yo creo que me dejé llevar mucho también por lo que había hecho Ecuador en las eliminatorias, y porque considero que las eliminatorias de la Conmebol son más fuertes que las de la CONCACAF, y por ende Ecuador pues resulta siendo un mejor equipo que México. Pero definitivamente Ecuador en este Mundial pues tuvo un desempeño muy pobre, a excepción del partido contra una Alemania que pues ya vimos que no es la Alemania de siempre, pero sí, ayer, sobre todo en el primer tiempo, se vieron muy superados por México. Yo creería que, digamos que en el segundo sí, México recula un poquito más y le cede más el protagonismo a Ecuador, pero yo creería que la selección mexicana en el primer tiempo sí pasó por encima de Ecuador y le pudo haber convertido otros dos goles más en ese primer tiempo, porque sí fue una aplanadora desde el inicio del partido hasta que se acabó la primera parte. Ya en el segundo tiempo como decía Ronald, México entiende, se para un poquito más atrás, le cede el protagonismo a Ecuador, y un Ecuador muy pobre que no hizo mucho, tal vez asustó un poco, pero no representó mucho peligro para la selección mexicana ayer.
1: Un Ecuador que creo que todos en la primera fecha, cuando perdió contra Costa de Marfil en los últimos minutos, pues decíamos fue un poco relativamente injusto porque estaban bien parados en la cancha. Luego vino ese 0-0 con Curazao, donde pues ya empezaba a mostrar ese pobre fútbol del que hemos estado hablando. Luego sube un poco con lo que pasó con Alemania, y lo de ayer pues realmente atónito. Y permítame una cosa a propósito del tema del día, de lo popular y lo impopular, y hay dos cosas. Lo primero que se destacó en la cancha fue el abucheo por parte de los mexicanos a los himnos nacionales, al himno nacional de Ecuador, que es una de las cosas que en lo personal no me gusta, así usted esté siendo rival en la cancha. Creo
3: impopular.
1: Que el respeto, exacto, impopular, el respeto por el himno nacional del otro equipo, pues creo que vale la pena retomarlo, además de que también la selección de Ecuador denunció que justo antes de llegar al estadio, pues no los habían dejado dormir, y bueno, digamos que son cosas propias del fútbol, pero creo que también puede pasar por lo impopular del Mundial.
0: Antes del partido, yo tuve la oportunidad de ver una transmisión en la que estaba pues el moderador, un jugador ecuatoriano, un jugador mexicano, y antes del partido, como recordamos, y si no le contamos a nuestros oyentes, el partido tuvo un retraso de aproximadamente una hora por clima, pero antes del partido los tres personajes de la transmisión decían que sí había una queja por parte del equipo ecuatoriano por ese tema, porque anoche no nos dejaron dormir, porque tuvimos problemas de transporte muy sospechosos, pues, y pues ahora súmele esto, que eso sí ya no es culpa de nadie, el clima, y que el partido tenga que aplazarse. Tenemos Ecuador, se ha quejado que tiene muchísimas cosas extradeportivas en contra, posiblemente... no sería para sacar paraguas algunas de ellas, pero bueno, el hecho de que usted no le permitan tranquilidad en la concentración, obviamente que sí. Hay manifestaciones de hinchadas mexicanas, y esto por aquello del internet hemos tenido la oportunidad de verlo, desafortunadamente, en la que hay agresión innecesaria por parte de algunos fanáticos mexicanos a los fanáticos ecuatorianos. Pues imagínese que yo creo que cualquier ser humano sale dolido porque me acaban de sacar del mundial y usted le dice feo, pues obviamente se molesta y ahí se puede armar un problema.
1: Y eso en cuanto a la hinchada, Manuel, pero estaba justamente aquí revisando y empiezan a decir que desde algunos medios ecuatorianos denuncian amenazas de los carteles de México. Eso no se ha logrado comprobar, pero donde eso pase, pues esto ya también pone el nivel del mundial en otro tema.
0: Bueno, cosas diferentes al fútbol, que bueno que... Sí, hay que tocarlas. Pues por fortuna está este programa, Tiempo de Juego, en el que podemos hablar de eso. No es el paraguas, pero bueno, son cosas que suceden. Aquí alguna vez la selección argentina dijo que no venía porque esto era muy inseguro. Entonces, pues hoy México, pregunto yo, cualquiera podría decir, es también inseguro. Alguien, creo que Ricardo... quiere comentar un poco más acerca de lo que sucedió entre Francia y Suecia. Creo que ni siquiera habíamos tocado el tema, ¿o sí?
2: No, lo tocamos muy por encimita, haciendo la comparación entre Mbappé y Lionel Messi.
0: Nosotros con ese corazón sueco no queríamos hablar de eso, pero hágale pues.
2: Yo creo que ayer Francia, para destacar que lleva ya tres mundiales siendo uno de los principales candidatos, y de este ya es uno de los principales candidatos otra vez, aplastó a Suecia un 3-0 que pudo haber sido más abultado, un 3-0 donde incluso en la transmisión, por lo menos la que yo estaba viendo, estaban dando como figura al arquero de Suecia y un Francia que tiene un talento inagotable. Mbappé, Olicia, Due, Dembélé, Cherki, que ni siquiera lo ponen a jugar por la cantidad de talento que tienen. Es imponente lo de Francia hasta ahora.
3: Sí, de hecho los argentinos ayer estaban hablando, ellos ya a veces se ven mucho en la final, estaban hablando de que a comparación de la final pasada, en el que Argentina pues le gana a Francia en una de las mejores finales de la historia, ellos no la ven tan fácil para esta final. De hecho, hablaban de que esta Francia es posiblemente mejor que la del Mundial del 2022, que la del 98 y la de la época ochentera de Michel Platini. O sea, que posiblemente esta es la mejor Francia de la historia, y creo que en nombres puede serlo.
0: ¿Usted lo ve en la final?
3: A Francia, sí.
2: Razonablemente sí, de corazón no, porque todavía veo a Portugal por ese camino llegando a la final.
0: Ah, pero usted sí le guarda, usted sí la fe suya es.
3: Pero es que, no. Es que sabes que Manu, Francia, creo que Francia es el único que le ha hecho más de 3 goles a todos los rivales con los que ha jugado.
2: Sí, de hecho es la selección más goleadora que va del Mundial hasta ahora.
3: Creo que sí, es la más firme.
1: Ricardo sigue soñando con el 6-0.
0: No, pero cuando, de verdad, cuando usted tenga problemas, amigo oyente, llame a Ricardo. Este tipo con esa fe. No.
3: El optimismo hecho.
0: No, el optimismo es hecho humano. ¿Algo más de las dos fechas? No, ya concluimos, ¿cierto? Ya hablamos de los 3 de hoy y de los 3 que se jugaron el día de ayer. Entonces, vamos con nuestra siguiente. No, un hágame famoso, creo que tenemos un hágame famoso en la ciudad de Medellín, me parece que sí. Entonces, sí, permítame, escuchamos hágame famoso.
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5: Sonia, tú sabes pues que yo... que me pongo a hacer pollas es con el corazón. Entonces, ¿yo qué camino voy a coger ahora que te lo había dicho, cierto? Noruega con Haaland, por Haaland, pues he querido que Noruega nos muestre más. Y Ancelotti, tú sabes que es mi amor, con esa capacidad de líder tranquilo. Nos organiza un partido en el camarín. Entonces, yo ahora qué, para mi polla, ¿qué voy a hacer? ¿Qué camino cojo? Dime tú, Sonia, tú querías. Y yo creo que el aspecto más polémico se ha sido es lo de este descanso para la hidratación. Ayer se vio terrible, terrible.
1: Lo más impopular, el tema de las pausas de hidratación. Y bueno, a Dolly yo la recordé ayer precisamente a propósito del partido de Brasil y de lo que para ella significa Ancelotti. Ya Ronald dio por eliminado a Brasil, ya se mojó, pero no, yo creo que sigue en ese camino. Así que vámonos por ese lado, Dolly, ¿qué le parece en la apuesta?
0: Lo que sí es que no le pida ayuda a Ricardo porque él la lleva por el camino de la fe y ese no gana pollas. Listo, nuestros oyentes, ¿a dónde es que nos pueden escribir nuestros oyentes, compañeros?
3: Nos pueden mandar un audio al 321-797-3566, ahí estamos pendientes de todo lo que nos envíen. Si quieren participar de la pregunta del día, de lo popular y lo popular, o si simplemente nos quieren saludar, aquí estamos prestos a escucharlos.
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0: Bueno, y escuchábamos Wonderwall de la banda británica Oasis, conformada por los, no sé si populares o impopulares, hermanos Gallagher, que son bien futboleros, hinchas del Manchester City, equipo que en estos momentos está de moda en Inglaterra por la cantidad de títulos que ha ganado en los últimos años. Y esta es la canción que ha sonado ya en varias ocasiones después de que Inglaterra gana sus partidos, una canción muy representativa no solo de Reino Unido sino a nivel mundial, una de las canciones, la canción más exitosa de la banda y tal vez la canción representativa de los años 90, una canción que pues a los ingleses y yo creo que al mundo del fútbol, esta sí se puede considerar canción tribunera,
1: sobre todo
0: en la Premier League. Pero escucharemos hoy Wonderwall de Oasis según cómo va este partido de Inglaterra-Congo.
2: Ricardo preguntaba que popular o impopular. Yo creo que dependiendo de la orilla. Si usted es fanático de Blur, es impopular. Si usted es fanático de Oasis, pues obviamente es popular. Si usted es hincha del Manchester United, es muy impopular porque estos tipos son hinchas del Manchester City a morir. Y si usted es clase obrera toda la vida, ya no es tan popular porque ellos fueron los representantes de la clase obrera británica y al final ya no tanto. Entonces yo creo que hay amores y odios bastante extendidos por los hermanos Liam y Noel Gallagher.
1: Bueno, es que por lo menos esta, al principio, vamos a escucharla otro poquito, al principio por lo menos escuchaba que le estaban pegando a unas barras, o yo no sé a dónde le estaban, pero por allá sonaba, eso sí es tribunero. Escuchemos otro poquito, por favor.

0: Muy bien. Habían ustedes y habíamos hablado de lo popular y de lo impopular dentro de lo que ha ocurrido en este mundial. Van a seguir saliendo cosas muy populares, van a seguir saliendo cosas muy impopulares, pero para este último segmento de este tiempo de juego tenemos Sonia.
1: Algunos audios precisamente de lo que tuvo que ver con la eliminación, las ruedas de prensa también. Usted sabe que es un gran momento para que salgan todas esas cosas impopulares y una de ellas tiene que ver precisamente con la rueda de prensa de Bielsa y con la eliminación de Uruguay. Escuchemos. Señor.
2: ¿Qué explicación le das a los hinchas?
3: Sí, que son hinchas de un club de mierda.
2: Algunos hinchas creen que el esquema táctico no funcionó.
3: Sí, claro, el esquema táctico no funcionó, claro, porque el esquema táctico decía que el hijo de mil puta de nueve cerraba tres mano a mano y el arquero se ponía aceite de oliva en las manos.
2: ¿Qué crees que le faltó hoy al equipo?
3: Sí, faltaron ganas, faltó definición y faltó el lateral que se quedó dormido en el hotel.
2: ¿No era que no jugaba porque tenía una fisura?
3: Nosotros tenemos una fisura, cayó en mediodía.
0: Bueno,
4: poquito pasado.
0: ¿Alguien me puede explicar qué estaba sonando, por favor?
1: Ronald.
4: No sé, la verdad no sé.
0: Ah, muy
4: no sé,
0: bien.
4: No sé ese audio dónde se nos filtró. Lo que sí es claro.
0: ¿Usted
4: es
0: conoce
4: que
0: a Bielsa, Juan Felipe?
4: Juan Felipe Mejía.
0: Sí.
4: Había que hablar con él acerca de este audio.
0: Es que si es tan amable, nos ayuda con eso.
4: No, pero lo que sí está claro es que Bielsa hoy en día es uno de los personajes más impopulares, no solo en Uruguay, sino creo que en el mundo. Tipo muy respetado, un tipo al que cariñosamente todo el mundo lo conocía como el loco. Por sus posturas, por su forma de responder, por la forma de moverse, por sentarse en un café caliente en la hielera al borde de la cancha. O sea, un tipo

0: Me si lo utilizo mal. Con esa salud mental ya no es apta para estar frente a un equipo de fútbol donde van a y pueden suceder muchísimas cosas. Y Bielsa parecía ya no tener la tolerancia necesaria de particularmente un técnico de fútbol.
1: Pues yo creo que hay un tema de paciencia, pero también hay un tema de quienes lo defienden y que dicen como, bueno, él tiene un estilo muy claro de cómo marca, de cómo enmarca unas reuniones con unos jugadores, jugadores que ya no prestan atención en más de 10 minutos, y creo que es también parte del debate
0: eso sí
1: hoy.
0: Fue, eso sí fue parte de la rueda de prensa de Bielsa,
2: sí.
0: De Bielsa, pero es que déjame hablar a Ricardo porque si no yo aquí me quedo.
2: No, justamente iba a mencionar eso, que lo polémico de su rueda de prensa fue que justamente salió a decir, pues, como en palabras cortas, que los jugadores no tenían mucha retentiva hacia las indicaciones o videos o enseñanzas o lecturas que él les hacía, y que tenía que reducir bastante la información. Y yo creo que también es él un poquito quitándose la responsabilidad, porque creo que Bielsa no es el primer fracaso que tiene en un mundial con una, digámoslo, entre comillas, buena generación de futbolistas. También recordemos, sí, en 2022 con Argentina también tiene un fracaso, y pues en esa época digamos que no tenía la excusa de decirle a los jugadores es que hay que hacerle las cosas más digeribles a ellos para que me entiendan.
3: Es que esa generación del 2002 que hace referencia a Richie, Argentina, para mí, en lo personal, que no soy muy fanático de Argentina, era el mejor equipo que tenía Argentina para un mundial. O sea, cuando uno repasa la nómina de ese mundial, que quedan eliminados en primera ronda, uno dice, no, Bielsa, no podés. O sea, desde ese momento Bielsa no tendría que tener trabajo definitivamente.
0: Antes de que cambiemos de popular o impopular, ¿qué ha ganado Bielsa? O sea, lo pregunto por mi salud mental.
2: Exactamente. Sí, exactamente. Eso mismo me pregunto yo.
3: Exactamente, esa es la misma pregunta que nos hacemos todos. Y yo creo que en cuanto al tema del carácter o de ser inestable mentalmente, pues aquí tenemos varios ídolos locales que lo son, y al fin de cuentas, pues la gente los querrá o no, pero
1: sí,
3: han conseguido cositas.
1: Que no tienen los réditos suficientes. Exacto. Para recibir ese respaldo.
3: Exacto, sí, o sea, aquí tenemos al Bolillo, que es impresentable en muchas cosas socialmente hablando. Tenemos a Pinto, que pues sabemos lo que ha pasado con Pinto.
0: ¿Ha visto los comerciales de Dairo?
3: Se cogieron a puños, o sea, Pinto y el Bolillo, siendo técnicos en Centroamérica, se cogieron a golpes en la cancha.
0: El Pecoso, o sea, Castro, el Pecoso, ese sí, Castro. Por lo menos ganaba campeonatos acá.
3: Tuvimos al Zurdo López en Junior, o sea, realmente loquitos técnicos en el fútbol hay muchos, pero el tema de Bielsa es inaguantable, porque aparte lo que ustedes mencionan es vital, Bielsa no le ha ganado a nadie.
0: Bien. Otro,
1: usted,
0: proponga pues usted el siguiente, Sonia, a ver, no vaya a hablar de Messi.
1: Ya lo había mencionado hace un ratito y tiene que ver con la impopularidad de muchas de las acciones de la hinchada mexicana desde lo negativo. Hay un par de personajes que se han hecho populares a través de redes sociales por precisamente tirarle cerveza a la hinchada contraria, ¿no? Ayer fue una mujer que le lanzó cerveza a un hincha de Ecuador que se devuelve y le pregunta, o sea, la encara.
0: Y se devuelve de manera decente. Bendito sea el señor, que era un tipo decente.
3: Sí, sí,
1: y
3: sí,
1: ya
3: sí.
1: Había pasado hace una semana entre la misma hinchada mexicana, una chica que se está grabando cuando, o sea, ella misma dice, sí, detiene el video y dice, fíjense cómo el que está atrás, que es de una clase social más alta, pues finalmente le echa la cerveza y todo esto.
0: Pero ella en su momento pensó que había sido accidentalmente que le había caído.
1: En su momento, claro, y después revisan sus redes sociales y no. Esto pues desde lo impopular, desde lo popular, qué hermosa, de verdad, me he pasado mucho tiempo viendo los videos de las celebraciones de los mexicanos, ¿no? Ayer ahí en El Ángel, juegos pirotécnicos, música, el compartir con otra gente, por ejemplo, nada más en Guadalajara, ¿no? Había ley seca y todos bailando y saltando encima de los charcos de agua.
0: En sano juicio.
1: En sano juicio.
0: Hoy sí.
2: Y con respecto a los mexicanos, no sé si vieron al presidente de la Federación de Marruecos, pues halagándolos a ellos y diciéndoles que el próximo mundial va a ser en Marruecos y que probablemente vayan a ser recibidos como y apoyados como ellos fueron apoyados en su último partido frente a Países Bajos.
3: Van a llevar mexicanos para que apoyen el Mundial gratis. No, yo creo que con México es un tema ahí de contrastes. O sea, ha habido cosas muy malas. De hecho, eso de tirarle juegos pirotécnicos a la concentración ecuatoriana, yo sé que eso se acostumbra en los torneos de clubes a nivel suramericano. pero yo creo que en el Mundial, digamos que sí hay unos mínimos de respeto.
0: Pero ¿a dónde está, no está la bien. Seguridad que supuestamente la FIFA le da a esas delegaciones?
3: Claro, pero por otro lado también he visto mexicanos, por ejemplo, me tocó ver

0: Ayer antier un video de un hincha japonés llorando en el Zócalo, llorando mal porque pues obviamente Japón queda por fuera del mundial y un montón de mexicanos lo empiezan a alzar y lo tiran al cielo y lo hacen sonreír. Y bueno,
1: Pues de hecho, la
0: yo creo que
1: selección
0: como
1: de Irán lo dijo.
0: latinoamericanos tenemos esos contrastes, ¿no?
2: Gamix es el hincha, pues se hace llamar en redes como Gamix, el hincha del cual se refería Ronald japonés.
3: No, y de
4: Acaba
3: hecho.
4: Sonia tocar incluso que un tema que nos lleva a otro, popular o impopular.
1: Muy impopular, y es el trato a Irán. Y, o sea, aquí conecta con la selección mexicana, con los hinchas mexicanos, que, pues, si bien ya sabíamos que los iraníes no se pudieron quedar en Estados Unidos, debían dormir en México, pues parte de lo que siempre destacaron fue el recibimiento, el apoyo, el calor humano de los mexicanos, pero sin duda lo más impopular fue, pues, el trato a esta selección.
0: Por parte de Estados Unidos.
2: Yo creo que impopular la FIFA.
0: Sí,
4: bastante,
0: totalmente.
4: Bastante.
0: De hecho, me tocó ver a los jugadores de Irán, pues no me tocó a mí, vi por redes sociales a los jugadores de Irán ya como tomándose una última bebida antes de partir hacia su país y los niños mexicanos pidiendo autógrafos. Fue un tema muy bonito realmente. Creo que una de las cosas más populares del Mundial ha sido Bosiña, el arquero de Cabo Verde.
2: De Cabo Verde.
1: Pues al día siguiente de su primer partido, ¿cuántos seguidores nada más había subido en redes sociales?
0: Claro,
1: Y también, no sé si tuvieron la oportunidad de ver que llevó a su mamá al mundial. La
0: sí,
1: señora
0: muy
1: también
0: bonito.
1: Tuvo problemas de ingreso durante el primer partido, después lo logran y pues ella está ahí presente en el partido. Cabo Verde creo que ha sido de lo más popular.
0: Es que creo que lo que escuché es que el visado para que la señora entrara a Estados Unidos era como de $10,000. Y obviamente pues no tenían con qué pagarlo. La Federación Caboverdiana no sé si se hizo cargo, al final yo no sé de dónde salió el dinero, pero pues hicieron el esfuerzo para llevarlo, un detalle muy bonito. Y junto a Bosiña, pues Julián Quiñones, que ayer fue figura con México, el Colombo mexicano, pues yo creo que ya debemos hacer ya.
4: Ya, eso es mexicano,
0: tachón. Él es mexicano,
4: cálmense.
0: Sí, totalmente, sí. Él es mexicano y obviamente
1: el
0: pues
4: el primer gol del mundial lo hizo un mexicano, ese cuentico de que fue un colombiano es impopular.
0: Totalmente, sí, lo que pasa es que el tipo nació en Nariño, pero sí, claramente él se siente mexicano. Y obviamente el fenómeno de redes, que es Tim Payne, pues que ya quedó eliminado. De hecho, Tim Payne ya debe estar en Nueva Zelanda, pero bueno, la historia ya la habíamos contado aquí en los micrófonos.
4: Un impopular completamente, porque acaban de tocarlo ustedes, la sede de Estados Unidos, el gobierno, la forma en que trató a muchos de quienes quisieron asistir al Mundial, entre árbitros, equipos, hinchadas. El hecho que Sonia acaba de tocar de lo costoso que era un visado, pues que debería tener, digamos, como que unas ciertas,
2: facilidades.
4: Facilidades.
0: Yo creo que
4: para esto. Señor.
0: O sea, es que yo creo que hasta gratuidad. Yo creo que las delegaciones y los acompañantes de las delegaciones no tendrían por qué pagar un visado para entrar a Estados Unidos. Ese es un evento internacional.
4: Exactamente. El árbitro que no dejó entrar, alguien nos había escrito el árbitro.
2: Omar Artan.
4: ¿Señor?
2: Omar Artan.
0: Somalí.
4: Exacto. ¿Y cómo es que, a ver, si la FIFA dice este árbitro va a estar pitando el mundial, ellos porque dicen no, a mí no me interesa dejarlo entrar a mi país? O sea, le están metiendo y le metieron la mano a la FIFA, y la FIFA lo permitió, en la organización del mundial.
2: Así es, y a otro personaje importante que no dejaron entrar para este mundial fue al fan del Congo, que es muy popular, que se para como Lumumba, que fue imposible conseguirle la entrada para Estados Unidos, mientras que en México sí pudo estar con total naturalidad.
0: Parece que la encargada de las relaciones exteriores en Estados Unidos es Cristina Hurtado, al parecer.
1: Un personaje bastante impopular, al menos en Colombia.
0: Sí.
4: No,
0: al menos
4: pero
0: por este lado, pues, o sea, con las declaraciones que se le va, aparte de que nota un rotundo desconocimiento de historia, pues es medio segregación, y luego la excusa es peor todavía que la que la.
1: Claro, porque termina siendo un discurso racista.
0: Exactamente, o sea, no, y a mí no me importa la historia, no, amiga, sí te tiene que importar, es que todos venimos de África.
4: No, y para Cristina contarle que Patrice Lumumba fue primer ministro de la República Democrática del Congo. Acuérdense que quienes nos acompañaron. No, creo que nadie. Pero nosotros tuvimos la oportunidad de recibir algunos videos de David Kitian en la Ciudad de México, y él nos muestra y reporta la llegada de este fanático del Congo, y nos dice la importancia de este fanático del Congo, que para Cristina, para que le quede fácil, es como si hablaran del cole, ¿sí? Es como si hablaran del cole, así de importante en cuanto a hincha, pero hincha, sí. Resulta que este no es un simple pajarito, sino que simplemente es la encarnación, ¿se dice?
0: ¿O es como si el cole llegara disfrazado de Jorge Eliezer Gaitán al Mundial de Fútbol? O sea, o sea, básicamente...
4: Oiga, no nos volvamos impopulares. No nos volvamos impopulares nosotros.
0: Bueno, otros impopulares, porque se nos saca el tiempo, pues hablemos de José Luis Chilaver.
4: ¡Hostia, sí! Muy Creo querido. Que tenemos audio de Chilaver. Tenemos un audio de Chilaver. Dios quiera que sea el audio de Chilaver y no... Porque ya Juan Felipe Mejía es impopular. A ver, Chilaver.
3: Después, mono. Creo que lo que había que hacer con Chilaver es pasearlo por los colegios y por las universidades, en todo ahora que está el Mercosur, para que los chicos sepan cómo era el hombre hace 40.000 años, millones de años. Porque viene primero Chilaver, después el mono, primero Chilaver, después el mono, después el hombre y después el ser humano.
4: Esa es la voz de Jorge Luis o José Luis, Jorge Luis Menotti.
0: Sí, sí, Menotti. Sí. Es Luis Menotti.
4: Es Luis.
0: César Luis Menotti.
4: Es César Luis. César Luis. César Luis.
0: Campeón con Argentina en el 78.
4: No le entendí.
2: Pero a Chilaver es muy impopular en el mundo del fútbol, no solamente por lo reciente, sino por muchas actitudes a lo largo de su carrera futbolística, claro, y post-futbolística. Claro,
4: logró atender no solamente deportiva, sino físicamente a Asprilla y a Valenciano, ¿fue al otro?
0: No, a Aristizábal.
4: Aristizábal.
0: Sí, o sea, uno puede decir todo lo que quiera de Chilaver como arquero. Era un gran arquero, uno de los mejores del mundo en su momento. Pero como persona sí deja mucho que desear, pues se metió en camisa 11 varas con el tema de coger la personal con el técnico de Paraguay en este Mundial. Aparte ha tenido fotos con Milei, que no es un tipo muy querido en Argentina en este momento. Y pues César Luis Menotti, que es una eminencia del fútbol en Argentina, pues salió y simplemente dijo, este es el tipo de ejemplos que hay que mostrar a las escuelas para que los chicos entiendan que primero fue el mono. No, que fue Chilaver y luego el mono. Sí, o sea, básicamente Chilaver es el primer eslabón de la evolución.
4: Bueno, y lo dijo Menotti. Y Menotti era y es aún César Luis Menotti. Uh-huh. Él sí fue campeón del mundo, no como Bielsa, que no. Bueno, nos vamos.
1: El último popular.
4: Señora.
1: Suzuki, el portero negro de Japón también.
0: Sí, sí, es un, digamos que es algo particular.
2: Y los japoneses con su tradición de limpiar los estadios después de...
4: Eso ya es popular en todos los mundiales. Lo habíamos hablado y en casi todas las competencias donde haya afluencia de público japonés.
2: Uh-huh. Y otra cosa popular, el Viking Road de la selección de Noruega, de la hinchada de Noruega.
4: Me hablan español para ver si entiendo.
1: El barquito y todos los
4: gracias.
2: Cuando hacen el gesto de remar, todos juntos y hacen como ese grito vikingo, entre todos es bastante popular en este mundial.
4: Impopular mi inglés, nos vamos gracias a Julián Moreno en la producción y realización. También estuvieron Lina María Cabrejo, Juan Esteban Ballesteros y pues en la ciudad de Medellín, Ronald Villa, en la ciudad de Medellín, Ricardo Velázquez, sí. Sonia Ramírez. Nos vemos mañana, es jueves, mañana estamos nuevamente con ustedes a las 11 de la mañana. Chao.
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14: Bienvenidos a una nueva ronda informativa de Radio Francia Internacional. En los controles está Stéphane Defossé. Hoy es miércoles 1 de julio en París y estos son nuestros titulares.
15: Andreína Flores.
14: En Venezuela, miles de familiares buscan a sus seres queridos en los diferentes hospitales de Caracas y La Guaira, las zonas más afectadas por el doble terremoto. Iremos a la capital venezolana con nuestro corresponsal. Irán y Estados Unidos sostienen hoy conversaciones indirectas en Doha, en Qatar, para seguir tratando de encontrar un acuerdo de paz definitivo. Analizaremos los puntos principales. Entra hoy en vigor el pacto comercial entre la Unión Europea y Estados Unidos que permite a los productores estadounidenses exportar sus bienes industriales libres de aranceles. Y en el Mundial seguimos celebrando la victoria de Francia, que ayer aplastó a Suecia 3-0, y también el triunfo de México sobre Ecuador 2-0. Así comenzamos nuestro resumen de las noticias más importantes del mundo. Vamos ahora con el desarrollo del informativo, aquí en Radio Francia Internacional. Comenzamos en Venezuela. Se cumple una semana del doble terremoto que golpeó al país, especialmente en la capital, Caracas, y en el estado de La Guaira. Según cifras oficiales, ya se cuentan al menos 1.943 fallecidos y 10.571 heridos. Sin embargo, Naciones Unidas estima que hay 50.000 desaparecidos. Escuchemos a Sebastián Mucarquer, miembro del equipo de la ONU para la Coordinación de Desastres, de quien se encuentra allí en el terreno, en La Guaira.
16: Hemos encontrado aquí en la zona de La Guaira, en ciertas zonas, un daño muy extenso, donde por varias cuadras existen edificios de una construcción relativamente antigua que ha sufrido un colapso tras otro. Es decir, varias cuadras de edificios colapsados de una altura significativa, hasta 14 pisos colapsados uno al lado del otro. Eso es una condición bien particular. Que se ha visto en otros lugares como en Haití, lo vimos también en Myanmar, Turquía, y que se ha concentrado en esta zona de La Guaira, lo que es bien llamativo. El otro es, bueno, el tipo colapso. El tipo colapso ha sido el de tipo apilamiento o panqueque, como se le conoce, que deja muy poco espacio vital para poder buscar y eventualmente rescatar personas con vida. Es por eso que los equipos de búsqueda y rescate internacional, en complemento de los esfuerzos locales, estamos en una carrera contra el tiempo y estamos muy esperanzados porque todavía hemos encontrado en las últimas horas algunas señales de vida en las cuales estamos activamente trabajando para poder rescatarlos.
14: Y en medio del desastre, nuestro corresponsal en Caracas, Víctor Amaya, visitó los hospitales cercanos a las zonas afectadas, donde los familiares buscan desesperadamente noticias de sus seres queridos golpeados por el terremoto.
17: A las afueras del Hospital Pérez Carreño, al oeste de Caracas, personas se agolpan esperando a escuchar a alguien gritar el nombre de un familiar ingresado en ese recinto. Un llamado que daría certezas sobre su condición, para bien o para mal. En los centros de salud de La Guaira y de Caracas se trabaja a turnos reforzados y con personal que no descansa. En el Seguro Social de La Guaira, cercano a la zona cero de desastres, los médicos han notado un cambio en el tipo de paciente. Las urgencias son menos que las primeras horas tras el doble terremoto.
18: A diferencia de los primeros días, porque los primeros días, bueno, llegaban personas con bastante politraumatismo, con fracturas, con todo eso. A diferencia ahorita, ha sido golpes, ha sido caída.
17: Adentro de los hospitales, la lucha es por salvar vidas. Afuera, por encontrar personas vivas. Jonathan aspira a encontrar a los suyos en uno de esos listados.
19: Y los estamos buscando desde el día del temblor. Toda la familia se está movilizando por diversos hospitales. Hay unos que están buscando directamente en los edificios, pero no hemos tenido información todavía certera. Como no hay listados centralizados, claro, no hay plataformas, entonces básicamente conseguir la información es muy difícil.
17: Desde Caracas, Víctor Amaya para Radio Francia Internacional.
14: Hacemos seguimiento a las negociaciones entre Irán y Estados Unidos que buscan una paz definitiva. Las delegaciones de ambos países sostendrán conversaciones indirectas hoy en Doha con mediadores de Qatar y Pakistán. Los temas difíciles siguen siendo la reapertura del Estrecho de Hormuz y el programa nuclear iraní. Asbel López.
20: Tras los avances logrados en la cumbre de Lucerna, los representantes de Estados Unidos e Irán deberían volver a la mesa de negociaciones este miércoles en Doha. Esta vez, sin embargo, de manera indirecta. Las delegaciones estadounidense e iraní sostendrán conversaciones técnicas bajo la mediación de Qatar y Pakistán. En la mesa, el acuerdo para terminar con la guerra en Oriente Medio, tal y como avanzó una fuente diplomática. Pero este acercamiento podría no arrojar muchos resultados en esa perspectiva, teniendo en cuenta ausencias notables. Por el lado estadounidense, ni Jared Kushner ni Steve Witkoff viajarán hasta Doha. Del lado iraní, aunque el viceministro de Relaciones Exteriores, Qasem Gharibabadi, sí se desplazará hasta allí, no tiene previsto sostener negociaciones con la parte estadounidense a ningún nivel los próximos días, según dijeron fuentes iraníes.
14: Gracias, Asbel. Y hoy entró en vigor el pacto comercial entre la Unión Europea y Estados Unidos que permite a Washington exportar sus bienes industriales libres de aranceles a cambio de que aplique un gravamen del 15% para la mayoría de productos europeos, informa Paola Ariza.
21: Así es, el pacto entra en marcha casi un año después de que se acordara para evitar el arancel del 25% que Trump amenazó con imponer a inicio de su segundo mandato y solo días antes del ultimátum que había dado Donald Trump para este 4 de julio. Tras haber frenado su implementación en dos ocasiones, el Parlamento dio luz verde al haber acordado varias salvaguardias con el bloque para suspenderlo si Washington lo incumple. Por ejemplo, si las preferencias arancelarias de Estados Unidos provocan un aumento de sus importaciones que amenace con causar graves daños a la industria europea o si el gobierno estadounidense no rebaja el arancel al acero y el aluminio al 15%. En todo caso, dicho acuerdo expirará el 31 de diciembre de 2029, mismo año en que terminará el segundo mandato de Donald Trump.
14: Y el acuerdo de libre comercio con la Unión Europea también es tema principal de la cumbre del Mercosur que arrancó este martes en Asunción, Paraguay. El presidente paraguayo Santiago Peña afirma que el pacto entre ambos bloques pone en evidencia las asimetrías que existen entre los países del Mercosur. Carlos Herranz.
0: El presidente paraguayo Santiago Peña, anfitrión de la cita, abrió la cumbre con una dura crítica a las asimetrías internas del Mercosur, dijo. Denunció el sabor amargo que dejó a su país, según sus palabras, la implementación inicial del acuerdo, haciendo referencia al sensible problema del reparto de cuotas de exportación con preferencias arancelarias en el bloque regional para los productos destinados a la Unión Europea. Es una cuestión de justicia, se quejó, cuando algunos de los socios lograron copar rubros en las primeras etapas del nuevo vínculo comercial.
3: Las asimetrías no se resuelven con declaraciones de principios, se resuelven con resultados concretos. Me dicen que la posición paraguaya es inflexible. Y yo les devuelvo la pregunta. ¿Dónde quedó el espíritu de integración? ¿Dónde quedó la solidaridad?
0: El fondo de la cuestión es que la Unión Europea ofrece cuotas de importación con beneficios arancelarios y es el Mercosur el que debe resolver cómo distribuye el volumen entre sus socios. Las denuncias por parte del presidente paraguayo marcaron una cumbre en la que, a pedido de Lula, los mandatarios hicieron un minuto de silencio en solidaridad con Venezuela y las víctimas del potente doble sismo y anunciaron la coordinación de ayudas. Asimismo, el bloque manifestó su apoyo cerrado al gobierno de Rodrigo Paz en Bolivia tras semanas de bloqueos de rutas en demanda de su renuncia por parte de sindicatos, indígenas y campesinos.
14: Y a partir de hoy, la Unión Europea aplicará un arancel de 3 euros a los paquetes pequeños provenientes del extranjero que contengan mercancías de menos de 150 euros. Y esto con el fin de frenar la lluvia de paquetes de las compras por Internet, especialmente los que vienen de China. Nuestra corresponsal en Bruselas, Ana Lázaro, nos cuenta más.
22: La fiesta se ha terminado para los paquetes baratos procedentes de China. A partir de este miércoles 1 de julio, toda compra cuyo coste sea inferior a 150 euros deberá pagar un arancel de 3 euros. Oficialmente la medida no va dirigida contra ningún país, ya que afecta a todos los productos comprados fuera de la Unión Europea. Pero los datos no engañan. Más del 90% de las compras de esta categoría proceden de China. Así pues, entre las compañías más afectadas se cuentan nombres como Temu, Shein o AliExpress. La tasa deberá pagarla el vendedor o el importador de la mercancía, pero existe el riesgo de que se repercuta en el comprador. Este es el consejo del director de la Organización Europea de Consumidores, Agustín Reina.
23: Estar sumamente atento y saber que nadie les puede reclamar estos 3 euros o ningún impuesto aduanero a la hora de la entrega del producto.
22: En 2025 llegaron a Europa 5.800 millones de paquetes baratos, un volumen que aumentaba el riesgo de adquirir productos peligrosos para la salud o la seguridad. Ana Lázaro desde Bruselas para Radio Francia Internacional.
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14: Así es, y seguimos celebrando la victoria de Francia, que ayer aplastó a Suecia 3-0, y dos de esos tres goles fueron marcados por Kylian Mbappé, que igual entonces a Messi con 18 goles en los mundiales de fútbol. Escuchemos a la estrella del partido, Kiki, Kylian Mbappé.
25: Claro que conozco las estadísticas, todo el mundo habla, yo tengo la tele también, pero yo pienso únicamente a cómo puedo ayudar a mi equipo a estar aquí el 19 de julio en la final. Es un momento importante, yo sé la importancia de un mundial para un país. Yo lo he dicho siempre que mi objetivo es de marcar la historia de mi país, yo lo he hecho una vez ya. Yo fui cerca de hacerlo en Qatar y ahora tengo una nueva oportunidad. Yo voy a dar todo para hacer que todos los franceses estén orgullosos de nuestro equipo, de nuestro grupo y que podemos quedar en la historia de nuestro país.
14: Ahí escuchábamos a Kylian Mbappé hablando en español, pero también vimos la victoria de México sobre Ecuador 2-0 en una verdadera fiesta en el Estadio Azteca. Escuchemos a Javier Aguirre, seleccionador de México.
26: Hoy yo creo que esta comunión que encontramos con la gente es un impulso extra. Un partido muy exigente, Ecuador, un equipo que te lleva al límite y bueno, creo que fue una bonita noche para los mexicanos, creo que sí.
14: Una bonita noche para los mexicanos, claro que sí. Y para hoy se esperan los partidos de Inglaterra contra República Democrática del Congo, Bélgica contra Senegal y Estados Unidos contra Bosnia Herzegovina. Pero también vamos a hablar un poco de música y de los símbolos de la música universal. Allí va.
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14: Escuchamos el sonido inconfundible de Village People con su himno YMCA, y es que su cantante principal, Victor Willis, falleció a los 74 años, según anunció su esposa a través de las cuentas del grupo en las redes sociales. No dio detalles, pero sí habló de una enfermedad breve pero agresiva.

Recordemos que Willis solía aparecer en el escenario vestido con un uniforme de policía. Era oriundo de Texas y fue el cantante principal y coautor de los mayores éxitos de Village People. Así terminamos este resumen de RFI.

0: Y vamos a hablar del Mundial de Fútbol 2026 y para eso tenemos a nuestra estrella del balón en RFI, Carlos Pizarro.
1: Kiki, el gallo ya ha puesto la directa.
0: Cuidado.
1: Ojo con
0: cuidado.
1: Los franceses que van como una moto.
2: La Villa Mal en un disparo. 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
3: Kylian Mbappé que fait la différence.
2: Oh, oui. 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
4: Kimi to the far side.
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1: Hola a todos, bienvenidos a una nueva entrega del diario mundialista de Radio Francia Internacional. Un pasito más hacia la final, el día después en que Francia se mostró como una potencia que mete miedo al resto de candidatas luego de apear a la selección de Suecia con un festival de fútbol. El día después de la clasificación de una selección de Noruega que iba de tapada y que ya enseñó sus credenciales frente a Costa de Marfil. El día después en el que México hizo vibrar a toda una nación tras eliminar a Ecuador en el mágico Estadio Azteca, que volvía a ser testigo de una noche para la historia.
6: ¡Viva México! Estamos en el quinto partido. En el quinto partido, siempre lo soñamos. ¡Vamos por el sexto, el séptimo, el octavo! ¡Vamos, México! ¡Vamos!
7: ¿Por qué no? ¿A la final? ¿Por qué no? Y sí, ¿y por qué no? Y vamos a llegar a la final.
6: ¡Vamos, México! ¡Vamos! ¡México! ¡México! ¡México! ¡México! ¡México! ¡México! ¡México! ¡México! ¡México! ¡México! ¡México!
1: Hoy nos veíamos en la obligación de abrir con el grito de la emoción de un pueblo, de una nación, la voz de la afición mexicana que después de ver ganar a su selección ante Ecuador ha estado de fiesta durante toda la noche. ¿Qué pasaría si México pasa del quinto encuentro? ¿Y si la tercera de Aguirre es la vencida? ¿Y si la historia cambia? ¿Y si esta vez sí? La duda que todos los mexicanos se hacen cada vez que juega el Tri, la frase que se ha convertido en el lema de la afición mexicana desde que arrancase el Mundial. Una pregunta que une a toda una nación, un lema que ya está grabado en la camiseta verde. ¿Y si sí? Javier Aguirre, técnico de la selección mexicana.
8: Hoy yo creo que esta comunión que encontramos con la gente es un impulso extra. Un partido muy exigente, Ecuador, un equipo que te lleva al límite y bueno, creo que fue una bonita noche para los mexicanos, creo que sí. Que es un grupo que merece esto que está sucediendo, esta conexión con la afición, estos partidos trabados, fuertes de mundial, estamos jugando un mundial y hoy estamos entre los 16 mejores del mundo, ya estamos muy bien, muy animados, muy concentrados, es una familia. Es difícil esta palabra de verdad usarla en el fútbol, pero es una verdadera familia. De verdad es un grupo espectacular. Se nos dieron las cosas en la primera parte, jugamos bien al fútbol, hicimos dos goles y la segunda parte ya esto, por razones obvias, Ecuador tenía que buscar el partido, no hay mañana para nadie. Pero bueno, es parte del fútbol y sobre todo la gente, la afición, el pueblo mexicano. Merecía una noche como esta.
1: Locura en México, país coorganizador del Mundial que volvía a desplegar un fútbol que está sorprendiendo y maravillando a muchos, esta vez frente a la selección de Ecuador, luego de una primera parte excepcional donde Quiñones y Jiménez firmaron los dos goles del encuentro de la selección norteamericana, que no dejó apenas opciones a la sudamericana, que se va de este Mundial con la sensación de que podía haber llegado un poquito más lejos, pero como dijo su seleccionador, Sebastián Becachese, el fútbol se manifiesta fiesta de esta manera.
9: Y es fútbol, por algo será, siempre digo las cosas cuestan aceptarlas, pero hay que aceptarlas, Dios sabe por qué, así que bueno, creo que se ha dejado un gran legado, y eso creo que el pueblo lo hizo saber, viniendo de la manera masiva que ha venido al Mundial, lo que nos han hecho sentir, entonces creo que el camino y la aventura y el viaje valieron la pena, ¿no? Más allá de este sabor doloroso y triste del final, creo que ha sido una gran aventura con un final poco triste, ¿no?
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1: Se va Ecuador del Mundial, sigue México y sigue también Noruega, que poco a poco carbura la máquina para dar un pasito hacia una gesta que busca gracias a su goleador Erling Haaland, quien marcaba el segundo tanto de la escuadra europea frente a Costa de Marfil cuando apenas quedaban 4 minutos para la finalización del tiempo reglamentario. El gol de Haaland, que suponía el 2-1 definitivo, ahora los vikingos se enfrentan a la selección de Brasil el próximo domingo en partido perteneciente a los octavos de final. Y echando un vistazo a lo que sucedió también apenas hace unas horas, habrá que recalcar la gran actuación de Francia, que se erige como la gran candidata al título tras una nueva demostración de su potencia, goles y talento. Los entrenados por Didier Deschamps aplastaban a la selección de Suecia, y eso que la pelota no quiso entrar en multitud de ocasiones, un encuentro en el que nos asombramos con la magia de Olise y los goles de Kylian Mbappé, que tras firmar un doblete ya suma 18 tantos en los mundiales para pasar en la historia al alemán Klose y pisarle los talones a Messi, que lleva 19.
3: Claro que conozco las estadísticas, todo el mundo habla, yo tengo la tele también, pero yo pienso únicamente a cómo puedo ayudar a mi equipo a estar aquí el 19 de julio en la final. Es un momento importante, yo sé la importancia de un mundial para un país. Yo lo he dicho siempre que mi objetivo es de marcar la historia de mi país. Yo lo he hecho una vez ya, yo fui cerca de hacerlo en Qatar, y ahora tengo una nueva oportunidad. Yo voy a dar todo para hacer que todos los franceses estén orgullosos de nuestro equipo, de nuestro grupo, y que podemos quedar en la historia de nuestro país.
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1: Vamos ya con los partidos de hoy, la ronda de 16avos. El primero de ellos se enfrenta a la selección de República Democrática del Congo, una de las gratas sensaciones frente a la potente selección de Inglaterra, que está forzada en Atlanta de dar una marchita más para no acabar en fracaso y así asumir su estatus de favorita. En Seattle tendremos otro duelo entre africanos y europeos, esta vez entre Senegal y Bélgica, un afiche que se presenta muy igualado y en el que los belgas contarán con todos sus efectivos, como comentaba su seleccionador Rudy García.
4: Por el momento y antes del encuentro frente a Senegal, toda la plantilla está al completo, algo que no había sucedido en los 3 partidos anteriores. La armonía es positiva entre los jugadores que están a disposición.
1: Y por último, otro de los países coorganizadores y que tan buenas sensaciones dejaba en la primera fase, tiene el objetivo de seguir sumando adeptos y seguir batiendo récords en la televisión. Nos referimos a los Estados Unidos, que para llegar a octavos deberán ganar a Bosnia y Herzegovina. Escuchemos al técnico de los estadounidenses, Mauricio Pochettino.
11: Como siempre, hemos centrado en mejorar cosas, ¿no? Colectivas e individuales nuestras, pero a la vez trabajando paralelamente en un equipo diferente como es Bosnia-Herzegovina, que nos va a plantear diferentes desafíos. O sea que lo que casi siempre creo que cualquier cuerpo técnico hace es trabajar en esas dos vertientes para mejorar, ¿no? Para seguir mejorando, sabiendo que siempre un oponente va a ser diferente y te va a plantear situaciones donde tenés que resolver cosas que son distintas, ¿no?
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1: Estamos rozando el Ecuador del Mundial de Fútbol y hay algunos países que ya han conseguido premio. Entre los diferentes rankings y votos populares se ha dado a conocer el listado de las camisetas más lindas de la competición. ¿Les apetece saber cuál es la remera más vistosa elegida por el público? Leticia Fuentes se encargó de indagar en las redes.
12: Hola, Carlos. Las hay de todos los colores, verdes, rojas, estampadas, a cuadros, rayas, lisas, de todas las maneras. Eso sin contar que cada selección cuenta con 2 camisetas mínimo, la oficial y la de reserva. Precisamente empezaremos por una camiseta de reserva que se encuentra entre las más feas, la de Suiza. Los helvéticos quisieron salir del clásico rojo titular y como suplente presentaron una camiseta blanca, verde y turquesa, que hace referencia a los paisajes suizos. Parece de todo menos una camiseta de fútbol, pero para gustos todos los colores, nunca mejor dicho. Si también se quieren castigar vistiéndose, pueden optar por la remera suplente de Brasil que utilizaron en su segundo partido frente a Haití. Dicen que está inspirada en la rana dardo venenosa, una peligrosa especie del norte de Brasil y que representa la amenaza de la Seleção para sus rivales dentro del campo. Es rara, rara por donde se mire, Carlos. Se esperaba más para la primera colaboración de Jordan Brand en un mundial. Ahora sí, si quieren vestir elegantes y portar alguna de las camisetas más codiciadas, pueden optar por la verdosa de la selección mexicana, en la que aparecen figuras aztecas de relieve, la nostálgica remera de Alemania, que será la última con la firma Adidas, ya que a partir del próximo año vestirán con Nike, o la elegante vestimenta blanca de Inglaterra, que hace referencia a varias equipaciones retro. Terminaremos con las más deseadas o mejor valoradas, como la eligió el mismísimo New York Times como la número uno, la de la selección de Ghana firmada por Puma. El diseño está inspirado en el kente, un tejido tradicional ganés hecho a mano, que al parecer surgió de tejedores que intentaban replicar los patrones de una araña llamada Anansi de su antiguo folclore. Si no les convence esta por lo llamativo de su diseño, pueden optar por la suplente de Japón, inspirada en camisetas retro de béisbol adornada con 12 finas radillas arcoiris, o la suplente de España, con una rica base de color crema con detalles en granate y oro bruñido. Inspirado en las iluminaciones con pan de oro que adornaban numerosos manuscritos literarios españoles antiguos. Estas dos últimas camisetas son de Adidas y se agotaron al instante de salir, y es fácil de entender porque, Carlos, yo me voy a comprar la mía inmediatamente para estar en consonancia con el Mundial.
1: Pues ya saben, si se han decidido por vestir los colores de alguna de las selecciones participantes en el Mundial, aún están a tiempo de comprar su preferida, aunque no sea la de su país de origen. Todo es cuestión de gusto. 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
1: Hoy nos teníamos que despedir con la intrahistoria de la canción que está triunfando entre los seguidores mexicanos, una de las melodías que más se han bailado durante las últimas horas en el país azteca. ¿Quieren saber un poquito más de ella? Una mexicana en la redacción como Florencia Valdés nos trae todos los detalles.
2: Es imposible que un mexicano no se sienta conmovido por las trompetas de Hasta que te conocí, interpretada por Juan Gabriel, tema que fusiona los estilos de balada romántica, mariachi y ranchera. De videos en redes sociales que celebran a la selección mexicana, este solo de trompeta acompañado por una orquesta sinfónica resuena sobre imágenes de archivo de goles marcados por el Tri. Lo que comenzó en internet llegó a las tribunas, donde miles de personas la interpretaron antes y después de los partidos de esta selección. El himno de la afición mexicana durante este mundial bien podría haber sido un tema triunfal y agresivo que reflejara la virilidad a menudo asociada al fútbol, o una canción bailable, como ya ocurre con otros países. Pero curiosamente, la melancólica canción de Juan Gabriel, el icono gay del país, ha simbolizado la relación de la gente con su fútbol. Casi una década después de su fallecimiento, el llamado Divo de Juárez continúa siendo uno de los artistas más queridos en México, capaz de unir generaciones y públicos de distintos perfiles. Hasta que te conocí pasó de ser una canción de desamor a convertirse en el himno no oficial de la selección mexicana de fútbol.
1: Muchas gracias, Florencia. Con esta canción ponemos el punto y final. Estefan de Fossé estuvo en el control técnico de sonido. Les habló Carlos Pizarro. El Mundial y nuestro diario vuelve mañana con Manu Terradillos. Hasta entonces, que tengan un feliz día y disfruten del fútbol. Gracias, amigos. Adiós.

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0: La propaganda política ha acompañado a los medios de comunicación a lo largo de la historia, adaptándose a nuevos formatos, plataformas y audiencias. En este episodio analizamos cómo las estrategias de persuasión siguen presentes en la actualidad, a propósito de los contenidos difundidos por la Casa Blanca sobre el conflicto en Irán. Y reflexionamos sobre el papel de los medios en la construcción de narrativas, la formación de opiniones y la manera en que entendemos los acontecimientos que ocurren en el mundo. Bienvenidos a una nueva emisión de Enfoque, programa de la emisora de la Universidad Nacional de Colombia, Radio UNAL. Les habla Juan David Alzate, periodista y docente universitario. Y para abordar este tema, he invitado a un grupo de estudiantes del programa de periodismo de la Universidad de Antioquia, quienes se han acercado desde una perspectiva analítica y crítica a esta temática. Una discusión de manera fresca y cercana para reflexionar estos temas desde la academia.
1: Gracias, profesor Juan David. Y bueno, este tema surge por la forma en la que los canales oficiales de la Casa Blanca han dispuesto, digamos así, como esa propaganda política para satisfacer posturas frente a la administración de Donald Trump. Partiendo de estos hechos, analizaremos cómo históricamente los medios nacionales han usado la propaganda para apoyar ciertas posturas ideológicas. El día de hoy me acompañan mis compañeras.
2: Mariana Benedetti Salgado.
3: Susana Consuegra.
4: Sofía Peña.
1: Y bueno, ¿quién les habla? Lina Bella. Partiendo de cómo nos llega la información, de cómo las administraciones, en este caso la de Donald Trump, y bueno, se ha usado la propaganda política a nivel general, iniciemos explicando para quienes nos escuchan qué es propaganda política. Mari, ¿qué nos puedes decir al respecto?
2: Gracias, Lina. Sí, eso es muy importante que entendamos qué es la propaganda en los medios de comunicación, y es que básicamente un mensaje acompañado de elementos visuales o de ciertas estrategias y referencias que se utilizan para influir en la opinión pública. O sea, permite moldear unos comportamientos y pretende provocar como una reacción específica en esa audiencia. Como espectadores y espectadoras de la televisión, estamos muy acostumbradas a la publicidad y la podemos confundir con la propaganda porque tiene muchos elementos en común, que el color, que la frase, que la palabra. Y si bien tienen cosas en común, no son iguales. La propaganda, en este caso, está pensada para lo político, para lo ideológico. Y la publicidad, al contrario, está pensada para que la población, para que la audiencia consuma un cierto producto. Por eso es tan normal que nos sepamos de memoria ciertas canciones de algunas propagandas, porque las vemos constantemente en la televisión.
1: Es correcto, Mari. Por ejemplo, no sé si ustedes se acuerdan de ese comercial de Gerardo Las Vacunas,
2: sí,
1: o
2: sí,
1: la cancioncita de Bienestar Familiar, que sí, uno la escucha y ya se la sabe completa porque nos la han repetido tantas veces.
2: Exacto.
1: En la televisión que uno ya se...
3: O por lo menos cualquier colombiano que vivió en esa época, porque en ese momento ya no
4: café,
3: transmiten tanto.
4: O la de Café Águila Roja.
1: Ajá, también.
4: La de Café Águila Roja también.
2: Exacto. Y todo eso que ustedes me dicen me lleva a otra característica, ya Lina lo mencionaba, es la repetición. Y es que ningún mensaje cala o se puede transmitir o puede permitir como unas reacciones, unos comportamientos específicos si no se repite. Si un mensaje no se repite, tiende a olvidarse. Entonces, eso es algo muy importante, la repetición, que muchas veces termina convenciendo o haciendo que el espectador o la audiencia crea en lo que está viendo. Entonces, en el caso de la propaganda, la intención es ganar apoyo ideológico o político en las personas.
3: Pero Maribel, así como para un poco de contexto histórico, el término propaganda política, así como tú lo estás explicando, pues no es tan reciente, ¿o sí?
2: No, claro que no, Susana.
3: Bueno, es que muchos creen que desde la Primera Guerra Mundial pues existe este término y que se ha profundizado con también la Segunda Guerra Mundial. Y si bien estos dos momentos son muy importantes, o sea, donde se recalcó verdaderamente, donde hubo propaganda política, propaganda, sí, ideológica por parte de estas ideologías de los
2: regímenes totalitarios.
3: Ajá, exacto. Sí. Esta ya se usaba incluso desde la antigua Grecia, ¿cierto, Sofi?
4: Sí, y creo que también es importante recordar que contamos con elementos visuales y de comunicación,
1: en la
4: como la televisión, uh-huh, el periódico, la radio, pues realmente son muy nuevos. Antes la propaganda, uh-huh, se evidenciaba en otros canales como asambleas, teatro, incluso, o sea, una de las formas más importantes de comunicación y de difundir propaganda era la tradición oral. Entonces, pues la propaganda en sí está en todos lados y siempre ha estado, pero en los medios de comunicación modernos, pues simplemente lo cambiaron absolutamente todo.
1: Así es.
2: Exacto, Sofi. Y es que, como lo menciona Susana y como lo mencionas tú, la propaganda no es reciente, es histórica. Siempre ha estado desde la antigua Grecia, pero se profundizó o como que se consolidó, uh-huh, ¿cierto? Como tal, como propaganda, como que, bueno, esto es propaganda y la podemos identificar como tal en el siglo pasado, por el contexto bélico que estaba viviendo, que se estaba viviendo en Europa. Entonces fue muy importante la forma en cómo se transmitían los mensajes para que la gente pudiera creerlo. Entonces no era solamente transmitir el mensaje y ya, sino de qué forma se hace, cómo se transmite ese mensaje, ¿cierto, Lina?
1: Sí, y también a partir de eso, nosotros en nuestra labor periodística tenemos que ver exactamente esos detalles, o sea, no es dar la noticia y así, no, exacto, sino que también es cómo llegamos a la audiencia y cómo se manejan estas lógicas,
2: sí, de comunicación
1: en la labor periodística.
2: Claro, y es que estamos haciendo eso constantemente. Nosotros como periodistas nos estamos pensando para una audiencia, para un público, y es, bueno, cómo vamos a transmitir esa información, cómo vamos a transmitir ese mensaje. Entonces ahorita les voy a dar como ese contexto del caso de la Casa Blanca, de la cuenta oficial de X de la Casa Blanca, para ver cómo se puede manifestar esa propaganda política. Y es que a través, como ya lo decía, de la cuenta de X, se estuvieron publicando videos donde se infantiliza, se deshumaniza completamente el conflicto en Irán. Porque entonces muestran los bombardeos, pero los muestran a través de partidos de fútbol americano o partidos de béisbol. Entonces, en el partido de fútbol americano, cada home run, que es cada touchdown, disculpen, que es el punto, ¿cierto?
1: Sí, sí, sí.
2: En el partido americano, entonces es un bombardeo a Irán. Y en el béisbol, cada home run también es un bombardeo. Y también utilizado videojuegos, o sea, como si el conflicto y como si la vida de todas las personas que están sufriendo el conflicto fuese algo infantil, fuese algo divertido, o sea, lo deshumaniza completamente. Y lo grave de esto es que, o sea, la atención que ha recibido en los medios, pues en los medios nacionales no ha sido mucha, pero en las cuentas como tal, las reacciones, pues más de 500 me gustas, 500 millones de vistas, o sea, son reacciones muy, muy grandes que también apoyan este tipo de contenidos.
3: Y ese es un perfecto ejemplo de lo que estábamos hablando ahorita, de esas técnicas o más bien tácticas que se, uh-huh, utilizan para atrapar al público.
2: Claro.
3: Y es que están utilizando algunos de los deportes más famosos, uh-huh, en Estados Unidos, y la audiencia, pues claro, sigue la cuenta de X de la Casa Blanca y evidentemente lo ve y cae en esa propaganda. Y pues donde están minimizando lo que tú decías, minimizando esos hechos tan deshumanizantes y haciéndose quedar a Estados Unidos como los ganadores.
2: Exacto.
1: Y sí, también como dice Susana y como dice Mariana también, hay algo un poco problemático. Y
2: muy
1: es que,
2: problemático.
1: Ejemplo, un poco mucho problemático, y es que se le pierde el valor, por ejemplo, si usan el deporte para mostrar esto como, ay no, las vidas de las personas son un juego, ay no nos importa, ni nada de eso, le quita también el valor al deporte como tal. Entonces ya ahí va, no solamente es el factor de las, pues obviamente el factor más importante, las vidas humanas, sino que viene con, se llama como una ola, muchas cosas por detrás.
2: Así es,
4: sí. Y también es importante resaltar que ellos no lo han hecho solo por medio del deporte, como, uh-huh, lo dijo Mari ahorita. También han utilizado videojuegos muy populares en todo el mundo, porque lo sé, porque mis hermanas lo han jugado, porque yo también lo he jugado, que son los videojuegos como GTA.
2: Sí.
4: Entonces, en estos videojuegos, pues, se ve y se puede como romantizar un poco mucho la violencia, también como por clips o cortos de videos de superhéroes, O sea, es evidente que estos videos van a contar con muchos, muchos millones de vistas, porque para eso están, para el ojo público, para que la gente lo vea. Lo realmente grave es ver cómo estos videos tienen más de, por ejemplo, 150 mil me gusta y muchísimos reposteos. O sea, la gente como

0: sobre lo que está bien, sobre lo que está mal, sobre lo que deberían de también como realizar o lo que deberían tomar como ejemplo para, no sé, para pues la vida de ellos.
1: Claro. Sí, y de hecho, como yo lo decía ahorita, es que yo creo que más bien los comunicadores o los que administradores de la cuenta de la Casa Blanca saben muy bien lo que hacen.
2: Claro.
1: Ellos saben muy bien cómo atrapar a su público, saben sus gustos, sus intereses. Y claro, tú como dices, pueden llegar de pronto incluso a menores y eso
2: Es
1: forma
2: demasiado
1: ideología.
2: grave. Claro, eso
1: Claro.
2: influye en
1: Ajá.
2: lo que están pensando y en cómo están
1: Exacto.
2: entendiendo las lógicas bélicas, los conflictos complejos del mundo.
0: Sí, o sea, porque sí, de alguna u otra manera los niños o la población de niños que hasta ahora están formando, como ya lo había dicho, un carácter, pues sí, son como los más fácil de manipular.
2: Sí, incluso no solo los niños, sino
1: No.
2: todas las personas,
1: Sí.
2: porque
1: Todos los que tenemos, de hecho, acceso a ese tipo
2: a ese
1: de...
2: tipo de
1: Y nosotros, de
2: contenidos.
1: hecho, a veces caemos en muchas de las propagandas, no necesariamente en esta de la que estamos hablando, pero muchas veces sí lo hemos hecho frente a muchas... otros temas.
3: Y también son muy hábiles a la hora de buscar qué cosas están siendo tendencia para conectar con la audiencia,
1: Exacto,
3: en pocas
1: ajá.
3: palabras. Entonces, como Susana decía, ellos tienen muy claro qué quieren mostrar, cómo te lo quieren mostrar, cómo te quieren endulzar, en pocas palabras, esos temas que son, que uno les tiene que poner el ojo crítico, pero ellos lo hacen ver como algo que hay que pasarlo y ya. Y de hecho también acá entra una pregunta que nos tenemos que hacer como esos consumidores indirectamente de este tipo de propagandas, y es cómo lo interpretamos, si caemos en esta propaganda. Y también no es solo ese tipo de cosas, sino que acercándolo un poco más a nuestro territorio
2: O
3: nacional.
2: sea, lo periodístico también, a nosotros como
3: Exactamente.
2: periodistas en un contexto nacional, o sea, cómo reaccionan los medios.
3: Exactamente, y no es cualquier propaganda, sino que es una que deja muy expuestas las verdaderas intenciones que tiene el gobierno de los Estados Unidos frente a países con economías emergentes, pues como la nuestra, la colombiana.
2: Claro.
1: Es muy interesante esa pregunta que estás haciendo, Lina, porque de hecho son este tipo de cosas que pasan en el mundo, las que nos permiten o las que nos llevan más bien a reflexionar sobre el papel de los medios de comunicación, y pues es un tema muy importante de pronto para nosotros que estamos dentro de ese mundo de lo periodístico, de la audiencia, del público, de comunicarnos, ¿cierto? Y eso me hace pensar mucho en los medios nacionales de aquí de Colombia,
2: Sí.
1: que como tú dijiste, estamos presenciando en la Operación Furia Épica, así se llama, la operación que está mostrando Estados Unidos de ataque a Irán, pues como ya lo mencionamos, como por medio de touchdown, de los puntos en el deporte. O sea, ver este tipo de propaganda es algo que debería encender las alarmas sobre cómo consumimos esos conflictos bélicos hoy en día.
2: Cómo los entendemos y
1: Ajá.
2: también, o sea, qué se nos muestra, porque entonces, si nosotros no tenemos acceso a la cuenta de la Casa Blanca, si nosotros no la seguimos en X, yo no sé si de pronto acá un medio tradicional, nacional o un medio alternativo lo ha mostrado.
1: Realmente nos queda muy difícil.
0: No, y si nos quedamos solo con los medios tradicionales, por ejemplo, como pues los más populares en Colombia, sabemos que es en Caracol y RCN. Entonces, si nos quedamos con estos medios tradicionales, pues la información que nos va a llegar va a ser sumamente escasa y superficial. Por ejemplo, ya que mencioné Noticias Caracol, en ellos solo se han limitado como a presentar imágenes de los ataques en Teherán como algo simplemente, pues lo mencionan como impresionante, inédito, pero
1: No profundizan,
0: no
1: no son
0: profundizan, o
2: críticos. Y no
0: sea,
2: le dan la carga y
0: solo
2: no.
0: se están enfocando en los objetivos militares sin cuestionar todo lo que viene pues junto con esto, como el envoltorio de la propaganda, ¿cierto?
2: Exactamente.
0: Por otro lado, también pues el medio Semana nos mostró un video al que algunos llaman como invicto, que busca reforzar una imagen de como el poder militar, pero pues al fin y al cabo lo mismo, porque se queda en la descripción del estilo visual, como ya lo habíamos dicho, sin ir más allá, sin profundizar el tema, sin
1: Sin
0: darnos un poco,
1: cuestionarlo.
0: sin
2: Es que
0: cuestionar, como pasando demasiado entero para que nosotros como que miremos, copiemos y ya.
2: así
0: Total.
2: es, Sofía. Entonces pongámonos en contexto. O sea, el hecho no es solamente que Estados Unidos haga propaganda y ya, sino sobre qué está haciendo propaganda, que es sobre los bombardeos en Irán. Entonces, También estaba

0: Estados Unidos con todos estos comportamientos y estas intenciones bélicas en estos países, entonces, ¿cómo, o sea, qué nos espera a nosotros acá en Latinoamérica, cierto? Y el hecho de que nuestros medios nacionales, que supone que nos deberían, o sí, nos deberían mostrar ese panorama global de lo que está ocurriendo en el mundo, entonces puede que lo muestren, pero lo muestren solamente como los hechos y listo. Pero entonces, ¿qué hay más allá de los hechos? En este caso, como lo decía Sofía, entonces toda esa envoltura de la propaganda. Entonces ellos no solamente están bombardeando Irán, sino que están deshumanizando estos bombardeos a través de su cuenta de X. Pero entonces eso no lo dicen, eso no se muestra. Entonces ahí
1: No, y no
0: como,
1: lo van a decir
0: y ahí
1: claramente.
0: como ciudadanos y ciudadanas, creo que no tenemos la posibilidad de pronto, si no estamos siguiendo directamente la cuenta de X de la Casa Blanca, si no estamos metidos en Twitter a toda hora,
2: X.
0: probable, en X,
2: Ahora
0: exactamente,
2: X.
0: ahora X, a toda hora, probablemente no nos podamos entrar de la magnitud de esta estrategia, de estas estrategias. Entonces es como un vacío informativo.
2: Total, y por ejemplo, si nos ponemos a pensar en algo muy pequeño, ¿cuánto tiempo de pantalla le están dando a estas problemáticas? Es como 2 minutos y ya ahí mismo vuelven a las noticias de carácter nacional,
3: O
2: por ejemplo,
3: scrollear redes
0: Exacto. Y
3: sociales.
0: Sofi, los medios alternativos, ¿qué nos dicen?
3: Bueno, los medios alternativos nos ofrecen un poco como de más comunicación y más como interacción con esta problemática. Investigando un poco, nos llamó la atención que algunos medios alternativos colombianos, más específicamente, como El Armadillo, Vorágine, Mutante, también, o sea, lo que nosotros creemos es que ellos van un poco como a mostrar un poco más de esta realidad, ¿cierto?
0: Como más sentido crítico,
3: Sí,
0: incluso
3: o
0: por
3: sea,
0: ser
3: le van a dar mucha
0: alternativos.
3: más visibilidad, investigando un poco. Ellos se enfocan más en las problemáticas nacionales, entonces de este tema casi no han hablado y no sé, pues a mí como que me generó un poquito como de desconcierto.
2: ¿Decepción?
3: Sí,
2: También.
3: porque, o sea, pues yo tenía este tipo de medios como un poco más enmarcados en que visibilizaban más este tipo de problemáticas, pero ahorita
0: También hay que entender pues el contexto electoral que estamos
3: sí,
0: viviendo, entonces
3: justo eso iba a decir que también es importante resaltar que ahorita estamos en un momento muy decisivo para el país, como pues son las elecciones presidenciales.
0: sí,
3: Entonces, pues
0: obviamente los
3: frente
0: temas van a
3: sí,
0: girar
3: pues o
0: siempre.
3: sea, y más que todo, como que las personas que miran este tipo de medios y los colombianos, pues primero se van a interesar pues por la realidad de nuestro país antes que por la realidad de un país que pues no lo quiero mencionar como ajeno, porque pues realmente estas problemáticas y estos conflictos no deberían ser tan ajenos a nosotros, pero pues si no lo no nos perjudica directamente, ¿cierto?
2: Sí, incluso se vuelve difícil criticar esa propaganda que vemos, porque claro, la gente puede decir no me afecta, es solo una propaganda, es pues
0: Exactamente, se está pasando por allá, se está pasando por
2: estamos
0: allá en otra
2: dando
0: parte del mundo, yo no.
2: y puede haber gente que lo ve, puede haber gente que lo vea muy inofensivo realmente, y eso es justo lo que queremos cuestionar y lo que queremos, o sea, queremos llamar la atención a esas formas de transmitir pues algo tan grave.
0: Sí, y entender también las intenciones imperialistas de Estados Unidos, porque puede que eso no nos esté pasando a nosotros ahora y que esté pasando en otra parte del mundo, pero también deja ver sus intenciones. Entonces yo creo que aquí ya hay dos panoramas, ¿cierto? Entonces, como las posiciones de los medios de comunicación tradicionales y los alternativos, unos entendiendo de pronto a la prensa como un medio para seguir ciertos intereses ideológicos y otros entendiendo como un espacio para mostrar realidades y críticas ya más como a nivel político.
3: Aunque acá investigando un poco para pues no desinformar, me doy cuenta que La Silla Vacía sí ha emitido algunos titulares y reportajes por medio de sus páginas oficiales, como, abro comillas, toda una civilización morirá, ultimátum de Trump e Irán vence esta noche y Trump ordena bloqueo del estrecho de Hormuz y enreda negociaciones con Irán. Entonces, pues este tipo de titulares abren el panorama para entender las narrativas y los hechos violentos, que incluso podríamos nombrar como imperialistas. pues, de Estados Unidos.
0: Totalmente.
3: Porque nos están, o sea, nos están contextualizando un poco, a diferencia del silencio que se siente por parte de los otros medios de comunicación, en como ya
0: los, tradicionales. Exactamente. Sí. Entonces ahí sí hay dos panoramas.
3: Los tradicionales y los más consumidos.
0: Exactamente. Entonces, ahí Susa, no sé si nos puedes de pronto contextualizar como que estos, o sea, que este tipo, que la propaganda no es solamente, la utilizan Estados Unidos, no la utilizan solamente los medios de Estados Unidos, sino que también se ha utilizado acá, en Colombia, y la ha utilizado los medios tradicionales.
2: Sí, Mari, como lo estás diciendo, realmente en Colombia los intereses de específicos sectores políticos han mantenido una relación muy estrecha con los medios de comunicación y eso totalmente. Lo sabemos
0: y es
2: todos
0: que así
2: acá.
0: Nacieron uh-huh. Así nacieron los medios de comunicación acá en el país para atender a ciertos intereses políticos, para atender a ciertas ideologías políticas
2: y pues remontémonos a la época más reconocida de pronto y es cuando estaba ese conflicto entre los liberales y los conservadores.
0: El bipartidismo en Colombia, totalmente.
1: Exactamente. Y básicamente esos medios le hacen.

0: Y más directamente es que los medios son poder. Y sí, la propaganda política pretende movilizar ese poder.
1: Sí, que de hecho eso quería mencionar, lo que decía Lina y lo que dice Sofi, y es que este tipo de situaciones nos sirven para hacer reflexiones como la que acabamos de hacer, ese uso de la propaganda política que vemos de Estados Unidos con el conflicto que tiene con Irán, pues deja expuesto cómo se ha entendido de pronto históricamente y cómo se entienden en la actualidad esas dinámicas de la prensa local y de las formas de comunicación que sí. Hoy tenemos muchas.
2: Sí,
1: muchas.
2: Y es que los medios no solo informan, sino que tienen la posibilidad de que con el silencio, ya sea con el silencio, callando o filtrando información, transmiten. Entonces,
0: el silencio también informa.
2: Claro, el silencio también muestra la postura, y la información detallada, la información filtrada también lo hace.
3: Exactamente, entonces concluimos con que todo comunica literalmente.
1: Así es, sí.
3: Bueno, muchas gracias por escucharnos hasta el final y acompañarnos a cuestionarnos un tema tan importante como es el de la propaganda política, pues en el periodismo, ¿no? Recuerden que escucharon a
2: Mariana Benedetti Salgado,
1: Susana Consuegra,
0: Sofía Peña
3: y quien les habla, Lina Bello. Hasta este punto, Enfoque, programa de la emisora de la Universidad Nacional de Colombia, Radio UNAL. Agradecemos al profesor Juan David Alzate por el espacio y bueno, hasta pronto.
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Hola, ¿qué tal? Sean todos ustedes bienvenidos. Esto es el Latin Jazz. En la producción nos acompaña Lina María Cabrejo, quien les habla, Manuel Durango. Estaremos hoy viajando con ustedes por el sabor de las notas azules. Sí, el sabor de las notas azules en tiempo de música afrocubana. El día de hoy nos va a acompañar un músico que fue uno de los fundadores de la agrupación cubana más importante de la música contemporánea de la isla. Algunos dicen de la salsa contemporánea. Pues yo creo que se le puede seguir diciendo contemporánea, a pesar de que la agrupación de la que vamos a hablar, o de la que él fundó, de la que le estamos hablando, es la agrupación Irakere. Después de Irakere vinieron muchísimos otros artistas, muchísimos más proyectos musicales que cambiaron un poco lo que se hacía normalmente dentro de la música cubana, lo que se hacía normalmente dentro de la salsa y lo que se hacía normalmente dentro del jazz afro-latino, del jazz latino. Paquito de Rivera, uno de esos personajes entonces, al lado de Chucho Valdés, al lado, incluso también podemos hablar de un desaparecido Miguel Angadías, que se convirtieron en escuelas musicales, que se convirtieron en aquellos gestores, cultores de esa música cubana de el nuevo siglo, que todavía está, que todavía permanece y que trae, por ejemplo, en esta oportunidad, una publicación que hizo en el año 2025 en la que rendía un tributo, según el mismo Paquito de Rivera, un homenaje a la riqueza musical de América Latina. Está acompañado en esta publicación de músicos, por supuesto, como siempre ha sido, de primer nivel. Creo que esto es consecuencia del talento, de la majestuosidad y del maestro que es Paquito de Rivera. Siempre los mejores quieren estar a su lado y pues obviamente tienen la oportunidad más fácilmente de estar, aunque ha sido una escuela importantísima Paquito de Rivera, también hay que decirlo. Muchos artistas que están iniciando lo buscan a él, graban en sus proyectos, lo invitan a sus proyectos y él gentilmente, como siempre ha sido, los acompaña y les entrega, les inyecta de ese conocimiento, de ese talento y de ese conocer, de ese saber y de haber viajado tanto por la música durante tanto tiempo. En esta publicación entonces este saxofonista viene acompañado de, y viene haciendo este trabajo de jazz y de música clásica, sí, digámoslo así, mezclándola con ritmos caribeños, por supuesto, aquí demostrando todo lo que ha sido la música de su época. Paquito de Rivera entonces traía este álbum en el año 2025 y se dice que ha sido un tributo no solamente a la música latinoamericana, sino también, por supuesto, a la música de Venezuela. Estamos hablando de una publicación llamada La Flor de la Canela. Cuatro piezas musicales vamos a escuchar de esta publicación y de allí empezamos a disfrutar de estas piezas musicales que recorrerán hoy nuestra sesión de Jazz Latino en Radio UNAM.

Paquito de Rivera, con una enorme carrera musical. Ya les habíamos contado de pronto los inicios de este artista cubano, pues después de eso viene la consecución de premios Grammy múltiples, de colaboraciones con leyendas del jazz, con leyendas de la música clásica y por supuesto siempre reinventándose y haciendo nuevas, digamos, nuevos proyectos, nuevas formas de su arte, la música, y llevándola a generaciones que están iniciando en este recorrido por la música y que pues obviamente pasar por el lado de Paquito de Rivera les permite un enriquecimiento enorme. Entonces hizo este homenaje a la riqueza musical de América Latina, como les decíamos anteriormente, con toques de jazz, con toques de música clásica, con toques, por supuesto, de los ritmos afrocaribeños. Dice que este disco, abro comillas, este disco es una celebración de todas las influencias que han marcado mi vida. Siempre he dicho que la música no tiene fronteras y este álbum es un reflejo de esa filosofía. El título de ese disco fue hecho en francés, me voy a permitir traducirlo, La Flor de la Canela, y hace alusión a sus raíces y también a su niñez. Abro comillas. Mi padre sembraba esa, allá le llamamos Mar Pacífico, dijo Paquito de Rivera. También ha dicho en varias ocasiones que su amor por la música venezolana, que lo ha llevado, digamos, a no solo a esta publicación y a esta creación, sino que a muchísimas otras más, porque, dice él, llevo a Venezuela en el corazón. Es un país con una tradición musical increíble y esta pieza es mi pequeño tributo. Allí hay en esta publicación joropo venezolano, un género que dice él lo ha fascinado durante muchísimos años. Escuchemos las otras cuatro piezas de esta publicación, La Flor de la Canela, Paquito de Rivera.

0: De esta forma llegamos al final de nuestro Latin Jazz en el día de hoy. Les agradecemos a todos ustedes el que nos hubiesen acompañado. Los esperamos en una próxima sesión de Latin Jazz a partir de esta misma hora. Y pues bueno, ustedes también nos pueden acompañar en www.radio.unal.edu.co. Allí disfrutar de todo el jazz latino en las frecuencias de Radio Unal. Lina María Cabrejo y Manuel Durango, los invitamos a que sigan sintonizados con Radio Unal.
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Aunque suene difícil de creer, acabamos de escuchar al rey del pop, Michael Jackson. Y sí, cantando en español. La canción se llama Todo mi amor eres tú, versión en español de I Just Can't Stop Loving You del álbum Bad, y adaptada al español por el cantautor panameño Rubén Blades. De esta manera iniciamos la galería del pop. Recuerden que les habla Ricardo Velázquez a través de los 100.4 FM en Medellín y los 98.5 FM en Bogotá de Radio UNAL, la emisora de la Universidad Nacional de Colombia. Hoy tendremos un programa en el que escucharemos a artistas de habla inglesa muy populares, pero esta vez interpretando sus canciones en español. Iniciaremos este primer bloque con Mariah Carey y su canción Héroe de 1987. Luego escucharemos Como yo nadie te ha amado de Bon Jovi del mismo año. También tendremos a Roxette y su sencillo No sé si es amor, versión en español de su famosa canción It Must Have Been Love. Y finalizaremos este bloque con Ángeles de Robbie Williams, uno de sus mayores éxitos musicales adaptados al español.

Regresamos a la Galería del Pop a través de los 100.4 FM en Medellín y los 98.5 FM en Bogotá de Radio UNAL, la emisora de la Universidad Nacional de Colombia. Recuerden que también nos pueden escuchar en radio.unal.edu.co. Seguimos con este programa dedicado a artistas que normalmente los escuchamos interpretando sus canciones en inglés, pero hoy tenemos algunas de sus mejores o únicas interpretaciones en español. Iniciamos este bloque con Phil Collins y su canción Lo extraño que soy, canción que hace parte del soundtrack de la película animada Tarzán, quien no solo interpretó este tema en español, también lo hizo en inglés, francés, alemán e italiano. Luego escucharemos Ven conmigo de Cristina Aguilera de su álbum en español Mi reflejo del 2000. Y cerraremos este bloque con Yo te voy a amar de NSYNC y Punky en su versión en español interpretada por Sean Paul.

Regresamos a la Galería del Pop a través de los 100.4 FM en Medellín y los 98.5 FM en Bogotá de Radio UNAL, la emisora de la Universidad Nacional de Colombia. Seguimos con este programa dedicado a escuchar artistas de habla inglesa muy populares, pero esta vez interpretando sus canciones en español. A continuación escucharemos Irreemplazable de Beyoncé, versión que se estrenó en 2026. Luego tendremos a Jennifer López con su sencillo ¿Qué hiciste? De 2007, y cerraremos este programa con dos canciones más recientes, Un año sin lluvia de Selena Gómez y Lo arriesgo todo, versión en español del sencillo I Risk It All de Bruno Mars, publicado en 2026.

De esta manera finalizamos la Galería del Pop. Les habló Ricardo Velázquez a través de los 100.4 FM en Medellín y los 98.5 FM en Bogotá de Radio UNAL, la emisora de la Universidad Nacional de Colombia. Recuerden que también nos pueden escuchar en radio.unal.edu.co en la sección Programas.

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Bienvenidos a este espacio musical de Radio UNAL, emisora de la Unidad de Medios de Comunicación de la Universidad Nacional de Colombia. Mi nombre es Eliana Lucía Roa y los estaré acompañando en esta hora de música. En esta oportunidad escucharemos a Mikey Ramírez, más conocido como Mr. Quilombo, un artista madrileño que sabe convertir lo cotidiano en poesía sonora. Sus canciones son una mezcla de indie, pop, rock, reggae, timba, samba y ska. Sus letras combinan humor, crítica social y reflexión íntima. Desde los 18 años empezó a escribir canciones. Antes de iniciar su proyecto como Mr. Quilombo, fue guitarrista y corista de la banda de Macaco. Esta etapa fue clave para aprender sobre giras, escenarios internacionales y la fusión de estilos. En esos años compartió escenario con grandes músicos, recorriendo España y América Latina. En 2002, de manera independiente, publica su primer álbum, Confesiones de un Don Nadie. Este trabajo tiene un sonido más acústico y crudo, con letras cercanas y un enfoque muy personal.

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Recuerden que están en sintonía de los 98.5 FM Bogotá, Radio UNAL. Escuchábamos a Mr. Quilombo y sus canciones Tiempo al Tiempo, Cabecita Loca y Por su Camino. El nombre Mr. Quilombo representa el desorden creativo y la mezcla de estilos que caracterizan su música. Tras Confesiones de un Don Nadie, su primer álbum, vinieron El Lado Gamberro en 2008 y Biodramina en 2010, dos discos que ampliaron su paleta musical y lo consideraron como un referente del mestizaje sonoro. Para el 2014 llega su cuarto álbum llamado Con Baile de Disfraces. Sus letras alcanzaron una nueva madurez y solo dos años después, Invencibles lo llevó a un nuevo nivel. Canciones como Sinmigo se convirtieron en himnos.

Continuamos en Radio UNAL escuchando a Mr. Quilombo y sus canciones Sinmigo, Manglares y Contra Todo Pronóstico. Llega 2020 y saca su sexto álbum, Cortos Circuitos. Nació como un disco de contrastes entre alegría y melancolía, calma y electricidad. Una producción cuidada al detalle, con percusiones latinas, guitarras rumberas y toques de ska que invitan a moverse. Más que un disco, Cortos Circuitos fue un abrazo sonoro que acompañó a miles de personas en días inciertos por causa de la pandemia. Después de tantas giras, Mr. Quilombo decidió bajar el ritmo y componer sin reloj. Así nació en 2024 Todo Este Caos, un álbum libre, contradictorio y visceral, con colaboraciones y sonidos diversos. En el siguiente bloque presentaremos Cortos Circuitos, El Resto Puede Esperar y Palabrería.

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Y así llegamos al final de este espacio musical. En esta oportunidad escuchábamos a Mr. Quilombo, un artista que ha demostrado que la música, cuando nace del corazón, no entiende de fronteras. Recuerden que los acompañó en la selección, realización y producción de este espacio musical quien les habla, Eliana Lucía Roa. Y los invito a que sigan en sintonía de la programación de Radio UNAL, emisoras de la Universidad Nacional de Colombia.

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11: Observar, tomar decisiones en segundos y mantener el control del juego son parte de la labor de los árbitros. La percepción humana juega un papel clave. La atención y la concentración influyen en lo que se observa y se decide. Dado que nuestra percepción del mundo no es perfecta y para garantizar un juego justo, en los partidos se incluyen árbitros asistentes. Un cuarto árbitro y, en el fútbol actual, el uso de tecnología como el VAR, que ayuda a revisar jugadas desde distintos ángulos y en cámara lenta, permitiendo que cada momento del partido se analice e interprete con precisión. 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

Oyentes de Radio UNAL, reciban una cordial bienvenida a Travesías por las Músicas Colombianas que llega a ustedes en las emisoras de la Universidad Nacional de Colombia. En esta emisión los estaremos acompañando el equipo de producción de Radio UNAL y Sofía Elena Sánchez en la realización y presentación. Escuchamos Orecagua, composición de Gabriel Rondón, un reconocido guitarrista y precursor del jazz colombiano. Así damos inicio a este programa Siembra en Asfalto, proyectos fusión de músicas colombianas que han construido su propuesta a partir de los episodios sonoros y las músicas de ciudad.

Chocó Town es una agrupación que nació en el Chocó, creada por tres amigos de infancia que desde pequeños tenían en sus venas las músicas tradicionales del Pacífico Norte colombiano. Su historia se comenzó a escribir en el año 2000 cuando los hermanos Gloria, Miguel Ángel Martínez Perea y su amigo Carlos Gianni Valencia decidieron dar forma a esa idea que llevaba tiempo rondándoles la cabeza. De esta manera pasaron a ser Goyo, Slow Mike y Tostado respectivamente, y cristalizaron el proyecto de formar una agrupación musical, convirtiéndola en algo totalmente familiar, ya que posteriormente Tostado pasó a ser el esposo de Goyo. Escucharemos una de sus composiciones más emblemáticas, ¿De dónde vengo yo?, creación colectiva de los integrantes de Chocó Town.

0: Escuchamos Archipiélago, una composición interpretada por Beat Trio, conformada por el arpista colombiano Edmar Castañeda, el virtuoso del banjo norteamericano Bela Fleck y el baterista mexicano Antonio Sánchez. Estamos en Travesías por las Músicas Colombianas, que llega a ustedes en Radio UNAL, emisoras de la Universidad Nacional de Colombia. Titulamos nuestro programa de hoy como Siembra en Asfalto, proyectos fusión de músicas colombianas que han construido su propuesta a partir de los episodios sonoros y las músicas de ciudad. El saludo de hoy.
1: Hola, hola amigos y amigas de Travesías por las Músicas Colombianas. Un saludo enorme de parte de Danza Colibrí. Soy Gabriela Sosa, directora, cantante y percusionista de este dueto que hoy les quiere presentar su nuevo lanzamiento, el cuarto lanzamiento de nuestro nuevo disco Mensajeros del Sol. Este lanzamiento se llama Voz, es una canción que honra la hermosa posibilidad de cantar, de expresar por medio de la música, de la melodía, de las palabras, lo que llevamos adentro. Honra sus voces, las nuestras y las de todos quienes por medio de el arte, de la poesía, de la música, le cantamos a la vida y soñamos con un mundo más armonioso, con un mundo más en paz, con una humanidad más consciente. Así que los dejamos con Voz, invitándoles a que sigan sintonizando, a que nos sigan también en las redes sociales, @danzacolibrí, Instagram, Facebook, en YouTube, en las plataformas de audio, para que puedan seguir resonando con estos cantos de vida y de esperanza.

Melodía Triste es el pasillo de León Cardona, que interpretó el dueto conformado por Jaime Uribe en el clarinete y José Revelo en la guitarra. Invitamos enseguida a otro dueto recientemente constituido que lleva por nombre Feeling Andino. Está integrado por Juan Consuegra en la voz e Iván Borda en la guitarra. De su primer álbum escucharemos una versión en ritmo de bambuco de la recordada composición de Jairo Varela, Busca por Dentro, inmortalizada por el grupo Niche como salsa colombiana.

Escuchamos a Colombita en su formato trío, conformada por Corita Rojas Bandola, Diego Cadavid Multipercusión y esta servidora en la guitarra y la dirección musical. De su cuarto álbum, Repercusión, Colombita interpretó La Cañada, ritmo de caña indígena, compuesta por esta realizadora de radio, Sofía Elena Sánchez. Seguimos en travesías por las músicas colombianas que se emiten en Radio UNAL con Esther Rojas, intérprete del bajo eléctrico y arreglista graduado en el prestigioso Berklee College of Music de Boston. Mientras estuvo estudiando en esta institución, hizo grabaciones de músicas colombianas, entre ellas La Danza Negra de Lucho Bermúdez, junto con quienes entonces también eran estudiantes en Berklee, la cantante griega Elena Arapoglu, el eufonista Renzo Heredia y Esther Rojas en el bajo eléctrico.

Llegamos al final de Siembra en Asfalto, proyectos fusión de músicas colombianas que han construido su propuesta a partir de los episodios sonoros y las músicas de ciudad. Nos despedimos con Francisco Pacho Dávila, compositor y saxofonista bogotano, quien creó su proyecto de jazz con su nombre, trabajo del que escucharemos Fiesta Guapireña, de su autoría.

Llegamos al final de Travesías por las Músicas Colombianas, que se origina desde la Ciudad Blanca, la Universidad Nacional de Colombia en Bogotá. Recuerden que esperamos sus comentarios en el correo electrónico tramusicol@unal.edu.co. Hoy los acompañamos el equipo de producción de Radio UNAL y Sofía Elena Sánchez Mesier en la realización y presentación.

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Hoy en Transistor escucharemos uno de los registros que mejor muestran la transformación de una banda, pues que nunca aceptó quedarse quieta. Viajamos al Capitol Theater de Nueva Jersey el 8 de marzo de 1980, donde The Clash ofreció un concierto transmitido por la emisora WNEW-FM, capturado pues con una calidad excepcional de sonido para esa época. Este entonces no es un concierto cualquiera dentro de la historia de The Clash. Es el retrato pues de una banda situada exactamente en un momento decisivo de su evolución. Apenas pues 3 meses antes ya habían lanzado el trabajo London Calling, el disco que modificó profundamente las posibilidades estéticas y sonoras del punk. Lo que hasta entonces había sido entendido como un movimiento de ruptura, pues empieza a convertirse en un espacio de diálogo entre tradiciones musicales, culturas urbanas y discursos políticos. The Clash entonces entendió que el punk no debía convertirse en un estilo cerrado ni en una nueva ortodoxia. Joe Strummer afirmaba con frecuencia que el punk había sido una puerta para descubrir el mundo, no una habitación en la cual permanecer encerrado. Esa idea pues atraviesa todo este concierto que hoy estaremos escuchando aquí en Transistor como parte de los programas de Tesoros en Vivo. Escuchábamos al inicio de este programa la canción que abre precisamente este concierto, Clash City Records, tal vez uno de los primeros sencillos en dar visibilidad pues a esta agrupación en 1977. Y aquí entonces en este registro escucharemos una banda que va abandonando la urgencia de sus primeros años y que ya empieza a tener en la cabeza y en sus sonidos el reggae, el ska, el rhythm and blues, el rockabilly, el soul, y los empieza allí a ubicar dentro de su propuesta con una absoluta y asombrosa naturalidad. Un grupo pues que transformó aquella rebeldía en un instrumento totalmente de crítica. Tesoros en Vivo hoy con la presentación de The Clash en el Capitol Theater el 8 de mayo de 1980 en Transistor, y continuamos con los temas Brand New Cadillac, Safe European Home y London Calling. Y ya continuamos con más de The Clash aquí por Transistor.

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0: A menudo se presenta a The Clash como una de las grandes bandas del punk británico. Sin embargo, esa definición resulta para mí insuficiente, sobre todo para comprender el alcance de su propuesta. Mientras muchas agrupaciones de finales de los 70 construían su identidad alrededor de la velocidad, la confrontación e incluso el rechazo al virtuosismo del rock progresivo, The Clash empezó a preguntarse qué otras músicas podían formar parte del universo punk sin que este pudiera perder su capacidad crítica. En ese sentido, London Calling representa una ruptura incluso dentro del propio punk, no solo dentro de la historia de The Clash. El álbum se aleja pues, de cualquier idea de pureza estilística y propone más bien una visión abierta de la cultura popular. Cada canción entonces parece establecer un puente con otra tradición musical, el reggae de Jamaica, el ska, el rockabilly estadounidense, el soul de Detroit o el rhythm and blues británico. Así pues, el sociólogo Stuart Hall señala que las culturas populares son espacios de negociación permanente donde las identidades nunca permanecen fijas, sino que construyen mediante intercambios y conflictos. Así pues, para entender las palabras del señor Stuart Hall, pues The Clash, desde esa perspectiva, permite comprender por qué su música sigue resultando contemporánea, tan actual. La banda, pues, nunca entendió la identidad como una esencia, sino como todo un proceso. Y esa es quizás una de las mayores enseñanzas de esta agrupación, comprender que abrirse a otras músicas no significa perder ninguna identidad, sino al contrario, ampliar el horizonte desde el cual es posible pensar el mundo. Continuamos escuchando a The Clash hoy en este programa de Transistor desde el Capitol Theater, el día 8 de marzo de 1980. Vienen las canciones de Guns of Brixton, Train in Vain, White Man in Hammersmith Palace, y ya continuamos con más de Tesoros en Vivo y con The Clash aquí por Transistor.
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Uno de los aspectos que distingue sin duda alguna a The Clash dentro del rock británico puede ser su relación con las comunidades migrantes de Londres. Desde mediados de los años 70, barrios como Brixton, Landbrook Group o Notting Hill eran espacios donde convivían distintas tradiciones culturales, especialmente provenientes del Caribe. Allí el reggae, el dub o el ska no eran músicas exóticas, formaban totalmente parte pues de la vida cotidiana. Allí es donde Paul Simonon, bajista de The Clash, creció en ese entorno, y Joe Strummer también comprendió rápidamente que esas expresiones musicales contenían una fuerza política comparable a la del punk. Ambas, pues, nacían de experiencias de exclusión, desigualdad y sobre todo resistencia frente a diferentes formas de poder. The Guns of Brixton, la canción escrita por Simonon, anticipa los conflictos sociales que estallarían un año después con los disturbios de Brixton en 1981. White Man in Hammersmith Palace, por su parte, cuestiona tanto los estereotipos raciales como las simplificaciones del mercado musical, promoviendo pues así una mirada bastante crítica sobre la autenticidad y la representación cultural. Resulta así significativo que estas canciones pues ocupen un lugar central dentro de la gira de 1980. No aparecen como momentos ahí aislados, sino como parte de la narrativa donde el punk y el reggae dialogan constantemente. The Clash entonces comprendió que la solidaridad también podría construirse a través de un sonido. Una muestra de ellos es este concierto que estamos escuchando hoy en Transistor como parte de los especiales Tesoros en Vivo desde el Capitol Theater en 1980. Escucharemos precisamente Spanish Mums, Police and Thieves, Stay Free, para finalizar el bloque con Bank Robber. Ya continuamos con más de The Clash aquí por Transistor.

¡Gracias!

Las características claves dentro de la escritura del señor Joe Strummer, pues, fue su capacidad para conectar y contar sobre todo historias aparentemente distantes. En Spanish Bombs, la guerra civil española se convierte en una reflexión sobre la memoria, el fascismo y la transformación de los lugares históricos bajo la lógica del turismo de masas. En Bank Robber, una figura asociada al delito, se convierte en metáfora de las contradicciones del sistema económico y de la construcción de héroes populares. Pero quizás la pieza más reveladora sea Police and Thieves, originalmente grabada por el señor Junior Marvin y producida por el gran Lee Scratch Perry en Jamaica. Al incorporarla a su repertorio, The Clash no realiza una simple versión. Reconoce explícitamente allí, pues, que hay una genealogía musical afrocaribeña que había sido sistemáticamente relegada dentro de la historia oficial del rock, y eso es un punto muy valioso. Este gesto tiene una dimensión política. Suponer admitir que la cultura popular es el resultado de múltiples desplazamientos, diálogos e influencias cruzadas. En una época en la que comenzaban a fortalecerse los discursos nacionalistas en el Reino Unido, The Clash respondía defendiendo una idea radicalmente distinta de la cultura, una precisamente cultura mestiza, abierta y profundamente cosmopolita, cosa que se puede aplicar totalmente en estos tiempos. Al escuchar este concierto, más de casi 4 décadas después, pues resulta evidente que The Clash había superado la condición de fenómeno generacional para convertirse en una de las bandas intelectualmente más inquietas del rock contemporáneo. No porque pretendiera ofrecer respuestas definitivas, no, sino porque hizo de la música un espacio para formular precisamente más preguntas sobre el poder, la guerra, las migraciones, las desigualdades, el racismo, los medios de comunicación y la circulación de las culturas populares. En ese sentido, The Clash puede entenderse como una banda profundamente moderna. Su obra anticipa discusiones que hoy atraviesan los estudios culturales, la hibridez, la diáspora, las identidades móviles, las apropiaciones culturales y las diferentes formas en que la música construye comunidad. En el Capitol Theater, The Clash precisamente captura ese momento de equilibrio excepcional, ese momento en el que la banda estaba en su mejor etapa. La energía visceral del punk permanece intacta, pero ahora convive con una notable sofisticación compositiva y una mirada política cada vez más amplia. Quizás por eso este concierto sigue siendo una referencia indispensable, no solo documental al extraordinario nivel interpretativo de Joe Strummer, Mick Jones, Paul Simon y Tupper Hedon, sino también testimonia el instante en el que el punk dejó de ser únicamente una estética de la negación para convertirse en una práctica de exploración cultural. Desde entonces, pocas bandas definitivamente han logrado integrar con tanta coherencia el compromiso político, la experimentación musical y la capacidad de comunicarse con públicos diversos. The Clash, como dijo alguien dentro de la historia, la única banda que importa. Nos vamos a despedir con la canción Tommy Gunn. Los agradecimientos a Lebov Morales en la producción de este programa y en la realización de este capítulo se despide Luis Fernando Rondón. 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
1: En el marco de la maestría en gobierno urbano del Instituto de Estudios Urbanos de la Universidad Nacional de Colombia, sede Bogotá, se presentó el trabajo final de maestría de Paula Elena Gómez González, que se titula Mecanismos de captura de valor en proyectos de infraestructura de transporte, caso Transmilenio Fase 3. Fue dirigido por el profesor Omar Rodríguez Torres y evaluado por los docentes Hernando Arenas Castro y Andrés Domínguez Moreno. La investigación analiza las transformaciones urbanas asociadas a la construcción y puesta en operación de Transmilenio Fase 3, examinando cómo la infraestructura de transporte contribuye a la creación, aprovechamiento, captura y reinversión del valor urbano en áreas de influencia. Su objetivo es evidenciar el desarrollo del ciclo de valor urbano derivado de Transmilenio Fase 3 a partir de transformaciones urbanas generadas en sus corredores de influencia, considerando sus dimensiones espaciales, temporales y normativas. Y para ampliar el tema, hemos invitado a la autora de este trabajo, Paula Elena Gómez González, politóloga, candidata a magíster en gobierno urbano, con más de 4 años de experiencia en respuesta a flujos migratorios, análisis de política pública y coordinación interinstitucional en contextos humanitarios urbanos. Paula, muy buenas noches y bienvenida al Observatorio de Gobierno Urbano.
2: Muchas gracias por la oportunidad de presentar mis resultados de investigación.
1: También nos acompaña el director de este trabajo, el profesor Omar Rodríguez Torres, quien es economista, doctor en políticas públicas y análisis de política de la Universidad de Maastricht en Países Bajos, con una maestría en economía de la Universidad Nacional de Colombia. Él es profesor del Instituto de Estudios Urbanos de la Universidad Nacional de Colombia. Profesor Omar, muy buenas noches.
3: Claudia, buenas noches. A nuestros oyentes, buenas noches. Muchas gracias por la invitación.
1: También nos acompaña el profesor Hernando Arenas Castro, especialista en mecanismos de captura de valor del suelo y financiamiento urbano. Durante 14 años ha dirigido la contribución de valorización en Bogotá, el mecanismo de captura de valor del suelo más importante de Colombia, liderando los 3 últimos cobros de valorización de la ciudad y administrando el instrumento de financiamiento urbano con mayor trayectoria histórica del país. Es doctor en geografía de la Universidad Nacional de Colombia. Profesor Hernando, muy buenas noches.
4: Muy buenas noches para todos. Gracias por las generosas palabras. Aquí estoy para servirles.
1: Y finalmente nos acompaña el profesor Andrés Domínguez, quien es economista de la Universidad del Valle con maestría y doctorado en economía de la Universidad Autónoma de Barcelona. Se especializa en economía urbana y regional con experiencia en temas de economía laboral, crimen y localización de firmas. Desde 2017 trabaja en la Secretaría Distrital de Planeación de Bogotá y ha sido docente en programas de pregrado y posgrado. Profesor Andrés, muy buena noche.
5: Hola, buenas noches a todos y muchas gracias por la invitación.
1: Comencemos con Paula hablando un poco de que nos contextualice de qué se trata este trabajo final de maestría.
2: Bueno, diría que mi trabajo trata sobre todo de las transformaciones urbanas que se activan a partir de la operación de transportes. En este caso, la fase 3 de Transmilenio, como el caso estudio, marca una inflexión entre la fase 1 y la fase 2 de Transmilenio. En términos de introducir la sostenibilidad financiera y como parte también en lo que a la par se daba en una consolidación de un marco normativo que ya empezaba a hablar sobre fuentes alternativas de financiación para infraestructuras urbanas, incluida el transporte. Entonces, mi objetivo era también pues dar cuenta de los procesos de creación de valor y que luego concluirían en las oportunidades que se perdieron para la captura de dicho valor.
1: Profesor Omar, hablemos un poco de cuál es la importancia de este trabajo en el marco de la maestría.
3: En el marco de la maestría de gobierno urbano es claro que tenemos que seguir trabajando y profundizando en el conocimiento de los instrumentos de captura de valor, pero como lo discutíamos en nuestra sesión, seguir ampliando la comprensión de lo que es el valor urbano. Pues claro, tenemos que generar valor como ciudad y entender esos procesos, como menciona Paula, perdón, esas transformaciones urbanas y las inversiones que se hacen desde el nivel central, desde el nivel local, los gobiernos, y cómo eso se transforma en valor. Cómo un ejercicio de planeación puede potenciar un área, por ejemplo, y esa potenciación pues, puede generar un valor que se puede después recapturar o capturar por el gobierno urbano para, pensando en eso que propone Pablo también en su tesis, una reinversión en el crecimiento de la ciudad. Si se hace una inversión, se potencia una aglomeración, por ejemplo, y de ahí se puede hacer un recaudo, se puede buscar un recaudo que nos permita seguir consolidándonos como ciudad, pues ante tantas necesidades que tienen las ciudades. Para, de nuevo, para los gobiernos urbanos entender esto es muy clave, por eso incluso estamos nosotros reactivando nuestra especialización en mercados y políticas del suelo, porque es un tema cada vez más vigente y más necesario para seguir estudiando.
1: Vamos a comenzar con como desglosando esos conceptos que se encuentran en este trabajo y para contextualizar a nuestros oyentes, profesor Andrés, ¿qué son esos mecanismos de captura de valor y por qué son importantes para la financiación de las ciudades?
5: Sí, bueno, muchas gracias por esa pregunta porque me permite como explicar un poquito un contexto general sobre por qué es importante aplicar esto. En economía, generalmente, nosotros analizamos acciones de individuos o acciones de empresas que de alguna manera toman sus decisiones, como lo dice la palabra, de manera individual. Cuando estamos hablando en entornos urbanos, ese supuesto de individualidad se rompe y tenemos que entender que todo lo que hacemos dentro de la ciudad pues tiene efectos y tanto positivos como negativos en los demás. Y eso, como se ve completamente reflejado en los entornos en donde nosotros vivimos, ¿sí? Entonces, cualquier efecto positivo o negativo que generemos en el entorno en donde nosotros estamos viviendo, pues va a tener unas incidencias en los precios de los predios. Entonces, con ejemplos muy sencillos, si en el barrio hay un parque y en el parque se están generando, digamos, cuestiones negativas como consumo de sustancias ilícitas o reuniones de pandillas, es posible que esos efectos se terminen trasladando a los precios de los alquileres o al precio de los predios. Sin embargo, cuestiones positivas como el hecho de que haya una biblioteca cerca de casa o el hecho de que haya un parque bien iluminado, es posible que haga que el precio del alquiler y el precio de la vivienda se incrementen. Eso llevado a un contexto mucho más grande como es la construcción de una infraestructura, por ejemplo, una vía que nos conecte de mejor manera a los sitios de trabajo o cerca a grandes infraestructuras como el Parque Simón Bolívar, es posible que hagan que nuestras alquileres y los precios de las viviendas se incrementen. Por lo tanto, la acción del Estado no, digamos, lo que hace es garantizar que esas externalidades no terminen beneficiando digamos, a unos propietarios sin que ese incremento, ese beneficio repercuta en el resto de la sociedad. Entonces, es la captura de valor al final es como una forma de que aquellas digamos, efectos de incrementos de los valores de los predios no solamente beneficien a unos individuos, sino que terminen beneficiando al resto de la sociedad. Y en ese sentido, pues aparecen los temas de captura de valor por un tema de valorización, que es un traslado que se le hace el privado al Estado, digamos, un impuesto de plusvalía, que también lo que hace es trasladar ese incremento del valor por efectos que no son definitivamente por acciones del privado, sino que terminan siendo como al final los beneficios que obtiene el propietario por estar en un entorno donde las condiciones hacen que el valor sea más alto. Entonces el privado tendría la necesidad de alguna manera redistribuir ese beneficio con el resto de la sociedad.
1: Hernando, ¿cómo puede una obra de infraestructura de transporte generar valor urbano más allá de mejorar la movilidad?
4: Bueno, pues voy a utilizar una de las definiciones más sencillas, porque Paula Elena con el profe Omar llevan esa respuesta mucho más allá. Nosotros trabajamos originalmente con un concepto de accesibilidad espacial, muy sencillo. Entonces, hay una accesibilidad espacial de los predios a los bienes y servicios, a los bienes públicos locales en la ciudad. Vamos a suponer, como en el ejemplo del profe Andrés, una nueva biblioteca muy bonita que cambia la accesibilidad de todos los predios en su zona de influencia, son bienes públicos locales, localizados, cambian su accesibilidad a esta bonita biblioteca, y el precio de los predios pues es muy sensible a esas mejoras en la accesibilidad y lo expresa precisamente los precios de mercado. Sin embargo, va a ser muy interesante la explicación de Paula Elena, porque ella lleva esa definición mucho más allá.
1: ¿Quisieras profundizar en esta temática, por favor, Paula?
2: Gracias. Bueno, frente a cómo el transporte o la infraestructura de transporte puede generar valor urbano más allá de mejorar la movilidad, pues retomo los aportes de Alain Berthaud, coincidiendo en que al reducir los costos de desplazamiento, las infraestructuras de transporte inciden en el gradiente de rentas hacia zonas beneficiadas por la accesibilidad espacial de la que hablaba el profe Hernando, lo que, digamos, va a repercutir en los precios del suelo y va a activar también procesos de densificación en la ciudad. Sobre este efecto del precio del suelo, la literatura especializada y lo que también mi investigación retoma, pues documenta impactos ambientales de renovación urbana, de mejora del espacio público y de la posibilidad de redensificación poblacional con usos mixtos. Por eso sostengo en mi investigación que las infraestructuras de transporte generan transformaciones urbanas que derivan en beneficios en su área de influencia, en la valorización, en la mayor densificación, pero pues también la mayor conectividad y diversificación de actividades.
1: Paula, hablemos un poco de por qué se escogió la fase 3 de Transmilenio como caso de estudio y cuáles son esas transformaciones urbanas que se identificaron en esas áreas de influencia.
2: Bueno, en mi caso, la fase 3 marca un punto de inflexión en el modelo de financiación del sistema integrado de transporte en Bogotá. Inicialmente, el modelo Transmilenio apostó por la autosostenibilidad, es decir, la idea de que el sistema se financiara enteramente con el recaudo tarifario de los usuarios, pero ante la presión presupuestal derivada de la construcción de nuevas líneas, pues ese enfoque resulta insuficiente y se adopta uno más amplio que contempla la sostenibilidad financiera. Es decir, la incorporación de fuentes de ingresos directamente vinculadas al sector movilidad y no solo a la tarifa que paga el usuario. Entonces, allí se constituye el Fondo de Estabilización Tarifaria, el FED, digamos como parte de la arquitectura financiera ampliada, junto con el patrimonio autónomo del sistema y la sobretasa a la gasolina. Era para mí relevante pues dar cuenta de ese giro hacia la sostenibilidad financiera, porque aún con esa ampliación de fuentes se hacía explícito que se necesitaban fuentes alternativas, como podría ser la captura de valor. Entonces, en ese sentido, a mí me permitió examinar una contradicción, si se quiere. Había, digamos, hasta ese momento, que estamos hablando 2008, 2009, hasta ese momento ya había un marco normativo de ordenamiento territorial que habilitaba instrumentos de captura de valor, como podría ser la participación en plusvalías o el reparto de cargas y beneficios. Digamos, existía este marco, existía la infraestructura que generaba ese valor, pero no se articulaban en la práctica. Digamos, eso me permitió ver la fase 3. Y sobre, digamos, las transformaciones urbanas, también, digamos, es válido desarrollarlo para los oyentes, y es la transformación urbana es la expresión territorial del valor para mi investigación. Digamos, se entienden como el resultado de orientaciones políticas y técnicas de ordenamiento urbano que trascienden lo abstracto de la norma para concretarse en acciones específicas que transforman la morfología urbana. En la fase 3 de Transmilenio, que comprende los corredores de la calle Sexta, la carrera Décima y la calle 26, yo identifiqué transformaciones en tres dimensiones, que luego pues desarrollo en el capítulo 2 de mi investigación, y estas tres dimensiones espaciales, temporales y normativas me permitieron encontrar cambios en los usos del suelo, mayores mezclas de actividades y procesos incluso de renovación urbana en las áreas de influencia de fase 3. Ya en términos de resultados, el área construida en la fase 3 se concreta en un acumulado de cerca de 12 millones de metros cuadrados en 15 años, lo que podría también confirmar que en un ciclo de valor urbano hubo un aprovechamiento de esta actividad de la conectividad en forma de intensificación edificatoria. Frente a lo temporal, digamos, en mi investigación yo reconstruí una línea del tiempo de hitos de planeación, construcción y operación que muestran precisamente cómo el ciclo de valor urbano se activa progresivamente y cómo en lo normativo, pues ya desde la ciudad se contemplaban fuentes alternativas de financiación para infraestructuras, digamos, de esta magnitud.
3: Complementando a Paula, ¿por qué fase 3? Porque en su momento pensamos, ya hay un avance en esa concepción de desarrollo orientado al transporte, después de la fase 1, fase 2. Además, ya hay una suerte de madurez de nuestros instrumentos de captura del valor. Entonces dijimos, bueno, podría ser un momento para testear si efectivamente, después de estos años de madurez de nuestra ley 388, del avance sobre todo que habíamos tenido en Bogotá, podríamos capturar o recoger ese análisis de los instrumentos en esta fase, ¿sí? Digamos, el avance normativo y el avance en proyectos de infraestructura coincidieron y también por un tema de disponibilidad de datos que a veces no son tan fáciles de conseguir y a veces se prefiere analizar pues, proyectos más recientes porque los datos también, la forma en que se recogen, la forma en que se procesan, la forma en la que se conservan, también han mejorado mucho. Entonces, ese era más práctico trabajar un proyecto de infraestructura más reciente que trabajar uno que tuviera muchos años porque era muy incierto conseguir, por ejemplo, datos de buena calidad para poder hacer los análisis que estábamos buscando.
1: Profesor Andrés, ¿de qué manera la fase 3 de Transmilenio contribuye a ese aumento del valor del suelo en corredores intervenidos?
6: De varias maneras. Recuerden que las vías pues son la forma en las cuales nosotros nos movemos en Bogotá o en cualquier ciudad del mundo y por lo tanto cualquier intervención que se haga en esa infraestructura vial pues va a tener efectos negativos o positivos en los precios de los predios. También es importante saber que el precio de los predios se calcula a partir de los precios de los alquileres, ¿sí? Entonces, aquellas personas que son propietarias de los bienes, pues van a tener de referencia un contrafactual que sería cuánto estaría dispuesto el propietario en alquilar ese predio, o aquellos que están alquilando, pues lógicamente tienen de referencia el precio que pagan por el alquiler. Si las condiciones, digamos, locales que tienen, pues son negativas, ellos van a de alguna manera a rebajar el precio de los alquileres, y si las condiciones son positivas, van a llevar esos precios un poco más arriba. Eso hace que muchos propietarios también tengan los incentivos para cambiar la actividad que se realiza en los predios. Entonces, en algunos casos, pues la norma sí define que en determinados predios solamente se tiene que llevar a cabo la actividad residencial, pero en, digamos, de alguna manera flexibilizando un poco la norma, lo que se hace es que esas actividades residenciales se vayan trasladando hacia actividades más de comercio y servicios. Eso pues va a tener implicaciones en impuestos, en el pago de impuestos, tanto del predial, porque pues lógicamente un predio que se utiliza para actividad residencial paga una tarifa, pero aquellos predios que son utilizados para actividades económicas pues van a pagar una tarifa un poco más alta. También pues si la actividad económica se incrementa, pues también vamos a tener un reflejo en el pago del impuesto de industria y comercio. Vamos a tener pagos mayores en el impuestos de energía eléctrica, por ejemplo. Entonces hay muchas transformaciones que se van llevando poco a poco, y es posible que las mayores, digamos, transformaciones que se lleven a cabo a partir de esto sean, por ejemplo, como lo mencionaron anteriormente, un incremento en la densificación, porque es posible que una zona que esté cercana a la infraestructura pueda ser, digamos, de alguna manera, construcciones en baja densidad, por ejemplo, casas de uno o dos pisos, y debido a esto se generen los incentivos para que se desarrollen edificios de varios pisos hacia arriba, ¿sí? Dependiendo de la norma, podría incrementarse o mantenerse. Sin embargo, el precio, debido a los mejoramientos en la infraestructura, pues hacen que los mismos individuos se vean tentados a vender sus propiedades o otros individuos a comprar propiedades por los cambios que se generan a nivel local. Entonces, si lo llevo a este punto, también es importante mencionar que hay cambios que se pueden dar en zonas que son bastante consolidadas de la ciudad, como en muchas de las zonas que toca este proyecto de Transmilenio Fase 3, y otras que están por consolidar. Entonces, digamos, ahí los efectos van a ser diferenciados dependiendo de los predios que estamos evaluando.
1: Profesor Hernando, ¿cómo impacta este tipo de proyectos la actividad económica y la dinámica urbana de ciertos sectores?
4: Pues mire, es muy interesante esa pregunta, porque los cambios precisamente es donde Pablo Elena pone el foco en su tesis. Los cambios que nosotros hemos analizado, por supuesto, están asociados a la accesibilidad. El análisis que hace Pablo Elena es un análisis mucho más general, mucho más rico en detalles. Los cambios en la accesibilidad, por supuesto, benefician a unos, no benefician a otros. El comercial es muy sensible a los cambios en la accesibilidad, a las demandas atraídas por las estaciones del BRT, digamos en el caso de Bogotá, para ubicar un poco a los oyentes. Estamos hablando solamente de calle 26, carrera sexta y la ampliación de la autopista, me parece, Pablo Elena. Y entonces allí, en esos cambios de accesibilidad, pues por supuesto el comercial va a buscar las mejores localizaciones, como lo decía el profesor Andrés, va a intentar comprar las mejores localizaciones. El residencial cede un poco esas primeras localizaciones pero de todas maneras los cambios en la accesibilidad generan de alguna manera eso que el precio intenta recoger y mostrar. Entonces lo que hace Pablo Elena es mostrarnos diferentes aristas de estos cambios, que sería muy interesante escuchar de nuevo su comentario.
1: Pablo Elena, te escuchamos.
2: Gracias, profe. Sí, es decir, digamos, en términos de impactos, más allá, digamos, del aumento del valor del suelo, y es también nuestra intención con mi director, más allá de documentar los valores del suelo, para mí fue importante también documentar los impactos que había en términos de renovación urbana y mejoras en el espacio público. Digamos, ejemplos como San Victorino, dentro del área de influencia de la fase 3, ilustran cómo las infraestructuras de transporte refuerzan la capacidad de soporte y accesibilidad de una aglomeración que ya existía y que puede también contribuir a reactivar su dinámica económica. También es importante mencionar que hay casos inversos, es decir, hay sectores donde la infraestructura sin una gestión urbana que la complemente genera espacios residuales con ocupación informal, con deterioro. Casos como reporta la empresa de renovación urbana para algunos tramos de la avenida Caracas, por ejemplo. Entonces, esto podría confirmar que el efecto que puede tener el transporte, en este caso, sobre la dinámica urbana no está dado, no es automático, ni tampoco es homogéneo, sino también depende de la gestión del suelo que así la acompañe.
1: Paula, hablemos un poco de las metodologías que se utilizaron para analizar la creación y captura del valor urbano y cuáles fueron esas dimensiones que se tuvieron en cuenta.
2: Gracias. Bueno, sobre mi estrategia metodológica, yo lo abarqué en tres dimensiones. Primero, para mí era importante comprender cómo en las ciudades se crean valores, dónde están los mayores valores en una ciudad. Y la revisión conceptual pues me permitió dar cuenta de cómo la creación de valor se deriva de las infraestructuras como bienes públicos, que también en ese aspecto es importante. Si al oyente le interesan estos temas, la revisión de la tesis doctoral del doctor Hernando, en este tema, él desarrolla los bienes públicos comunes como dinamizadores de valor en la ciudad. Por otra parte, los mecanismos de captura de valor desde la comprensión de las rentas urbanas y pues, digamos, también para la comprensión de cómo se valoriza el suelo. Allí es importante aportes desde modelos urbanos que nos permitan comprender cómo se distribuyen las gradientes de rentas del suelo. Ya, digamos, en concreto, para el análisis del estudio de caso, trabajé con tres aproximaciones complementarias. Primero, la trayectoria de los valores catastrales de referencia del suelo por manzana, con datos oficiales de IDECA de 2012 a 2025. 2012, en tanto, digamos, es la entrada de operación de la fase 3. También el comportamiento del recaudo del impuesto predial en los sectores catastrales del área de influencia de la fase 3. Y también, digamos, yo hice una revisión de la corresponsabilidad en el reparto de cargas y beneficios en los planes parciales de renovación urbanas localizadas en este ámbito, los que, debo decir, unos adoptados, otros formulados, pero ninguno implementado. Y finalmente, pues el análisis espacial se desarrolló mediante la superposición de capas, de mapas oficiales, cruzando indicadores normativos, dinámicas inmobiliarias y precisamente pues temas sobre el recaudo, que para mí era importante poder evidenciar cómo si se había o no ampliado las bases fiscales en la fase 3 para este caso.
1: Profesor Omar, ¿por qué es importante para las ciudades este tema de reinvertir ese valor generado en nuevas obras, servicios públicos u otras infraestructuras?
3: ¿Por qué? Bueno, Hernando, no estaría al corregir, pero porque vivimos en déficit. Y vivimos en déficit porque las necesidades son cada vez mayores, de todo tipo. Y las demandas sociales, a medida que la ciudad se expande, sobre todo, y bueno, también al densificarse, pero sobre todo en la expansión, pues la expansión tiene unos costos. Llevar agua, llevar electricidad, llevar servicios públicos básicos es una. Después llevar servicios públicos como salud y educación son otras. Llevar buenos espacios y mantener esos buenos espacios son como un tercer nivel de esos, de esas necesidades sociales. Y claro, en esa búsqueda de redistribución, pues necesitamos que esos espacios y esos servicios públicos básicos y los más avanzados lleguen a todos, ¿sí? No solo las personas que más ingresos tienen, sino las que menos ingresos tienen. Entonces, buscando esa redistribución, o si el objetivo es esa redistribución pensando en el bienestar, pues para eso se necesitan recursos y empezar a entender ese proceso de generación del valor y cómo es posible capturarlo. Andrés mencionaba, por ejemplo, pues en Ica, ¿sí? Si promovemos la actividad económica, podemos también capturar valor por ahí. Y por eso necesitamos empezar a entender y a trabajar en más detalle estos temas, para ver cómo en ese balance podemos financiar más proyectos. Y también, como lo mencionaba Paula, ¿cómo podríamos llegar a pensarnos en la financiación de la operación de estos sistemas? Que es una de las grandes preguntas de los sistemas de transporte en el mundo. La gran mayoría siempre están en déficit, y por eso todas las ciudades están pensándose cómo hacer para que los sistemas sean autofinanciados. Entiendo yo, me corregirán los profesores, que todavía ninguna ciudad ha resuelto ese dilema, ese misterio de, bueno, cómo financiar un sistema de transporte que, siendo tan necesario, sea autosostenible. Entonces, por eso necesitamos seguir entendiendo y expandiendo la comprensión de estos temas para poder darle los insumos a la ciudad y que ellos lo transformen en recaudos.
1: Profesor Hernando, ¿le gustaría complementar esta pregunta?
4: Pues, como lo dice el profe Omar, todos trabajamos en esa misma línea, y es cómo lograr que los sistemas de transporte masivo en las ciudades, cómo lograr ese financiamiento. Nadie lo ha resuelto. Yo lo que siento es que cada vez más ciudades viran hacia distribución, hacia el no pago en tarifa, un poco la distribución entre los predios del pago en general, bien sea usando tributos generales de la ciudad o el país, o tributos específicamente localizados como una especie de, como dice Paula en su tesis, mecanismos de captura de valor del suelo. Yo creo que hacia allí va la reflexión de cómo financiar transporte público masivo en las grandes ciudades.
3: Es todo un debate, ¿no? Si ya hay muchas ciudades que están haciendo como esos cálculos, y saldría más eficiente llegar a una tarifa cero, por ejemplo, y financiar la operación por otro lado.
4: Y como lo plantea Paula, profe, abre todo un debate sobre no solamente, digamos, una especie de tarifa cero, mal llamada una distribución de los costos en los predios de la ciudad, sino cómo se articulan los mecanismos de captura de valor, bien sean los planes parciales, por qué camino vamos a seguir para el financiamiento, pero el camino que llevamos definitivamente no es el camino a seguir.
1: Profesor Andrés, ¿le gustaría complementar el tema?
6: El sistema actual de transporte público masivo en Bogotá tiene una tarifa técnica y una tarifa al usuario. Entonces, también es importante mencionarlo para los usuarios, y es que la tarifa técnica, creo que en el 2024 estaba alrededor de los 5.500 pesos. Eso sería importante verificarlo. Pero la tarifa que se le cobra al usuario, digamos que está alrededor de los 3.000. es, digamos, un ejemplo aproximado para mencionarles que si estamos hablando de una tarifa técnica de 5.500 pesos y una tarifa al usuario de 3.000, lo que quiere decir es que por cada viaje que se realiza, la administración pública pues cubre aproximadamente 2.500 pesos. Eso hace que el actual Fondo de Estabilización Tarifaria pues tenga un déficit aproximadamente de 3 billones de pesos y de continuar así, pues es algo que sería insostenible con las con el presupuesto del distrito, a menos que busquemos unas formas de financiarlo, ¿sí? Todavía no sé, digamos, de dónde podría salir el dinero para cubrir ese un monto tan alto en el presupuesto del distrito, pero es un costo-beneficio, ¿no? Nosotros llegamos a un sistema de transporte masivo como el BRT para solucionar muchos problemas del transporte público de la ciudad. Eso hace que actualmente pues, las estaciones donde la gente ingresa al sistema pues, de alguna manera estén bien organizadas, tenga un cierto nivel de seguridad, existan unas rutas que con unos tiempos aproximados que permiten a las personas calcular cuánto se van a demorar para ir de un sitio a otro, que eso es un beneficio invaluable, ¿cierto? Porque muchas veces podría pasar que una persona salga de su casa y no sepa exactamente cuánto se va a demorar en el trayecto hacia el trabajo, ¿sí? Entonces uno no debería tener como una variabilidad entre una hora y dos horas, sino que ya con un sistema de transporte masivo que lo permita, usted puede calcular de una manera mucho más efectiva cuánto es ese trayecto. Entonces, mejoramos un poco el sistema de movilidad, pero a un costo enorme que es sostener ese sistema. Eso no es malo ni bueno, es simplemente cómo la administración pública se compromete para mantener activo un sistema de estos. En el caso de Bucaramanga ya ha tenido muchos problemas y digamos que el sistema está casi que en un estado de colapso. Lo mismo sucede en el mío de Cali, también tiene unos déficits enormes y la administración pública no se ha puesto de acuerdo de cómo lo va a financiar y hacerlo sostenible. Entonces, de acuerdo que es una discusión completamente relevante en este momento y en ese caso también llamaría la atención de las personas que nos están escuchando y están buscando un tema de investigación para hacer su trabajo de tesis, que intentará involucrarse en esta discusión para tener de alguna manera respuestas que nos lleven a tener unos sistemas de transporte masivo sostenibles en las grandes ciudades del país.
1: Hablemos un poco de esas principales conclusiones a las que llegaste y esas recomendaciones que se pueden dar en torno al tema y a la política pública.
2: Gracias. Diría en términos tal vez de conclusiones / lecciones sobre esta investigación es, digamos, la necesidad y en vía de lo que hablaban los profes frente al déficit del Fondo de Estabilización Tarifaria y es a la pertinencia de incorporar fuentes alternativas de financiación desde la estructuración financiera de un proyecto como son los sistemas de transporte, no como un ajuste posterior. Digamos, en este sentido, yo diría, aparte, digamos, tenemos una oportunidad con la primera línea del metro en Bogotá, que combina un modelo de cofinanciación, pero que, digamos, ya hay una evidencia empírica sobre efectos anticipatorios en precios inmobiliarios. Digamos, una de mis conclusiones sería la necesidad de avanzar hacia un modelo de captura de valor que sea dinámica y que sea periódica, en lugar de un esquema de captura puntual. Esto, digamos, implicaría diseñar o incorporar en las normativas hechos generadores múltiples, si es el caso, hechos generadores de valor múltiples y escalonados incluso, que reconozcan que la valorización no ocurre en un único momento, sino en fases asociadas al ciclo de vida de un proyecto. También, digamos, crear áreas de influencia con vigencia temporal amplia, similares a los distritos de financiamiento por incremento tributario, o TIF en sus siglas, alrededor de los corredores de transporte, en las que el incremento de recaudo predial y otras rentas urbanas, si se quiere, pues pueda reinvertirse en el sostenimiento de la propia infraestructura. Esto permitiría transitar de esquemas de captura de valor único hacia modelos de captura de valor continuo, coherentes también con precisamente el carácter acumulativo que tienen las rentas en la ciudad asociadas a la accesibilidad.
1: Profesor Omar, ¿cuáles son esas conclusiones que usted destaca?
3: Bueno, aparte de lo que dice Paula y pensando en el tema que acabamos de cerrar, que hablaron los profesores Hernando y Andrés, es el carácter local de los análisis y que ya tenemos que empezar a pensarnos en carácter regional. Nos sirven los métodos y este tipo de revisiones y entender qué es lo que está pasando con estos proyectos de infraestructura para reflexionar sobre Regiotram, por ejemplo, Regiotram de Occidente, Regiotram del Norte, incluso la armonización que se está buscando con Soacha, para empezar a pensar en capturas de valor y procesos de generación de valor urbano, pues más allá de las ciudades. Creo que esa es, digamos, una de las conclusiones más importantes de Paula, es buscar y poder mapear esas transformaciones urbanas, que, insisto, ya no son solo locales, son interlocales o intrarregionales, y poder armonizar esos instrumentos de captura de valor, de nuevo, ya no en el nivel solo local, sino con las otras ciudades. Pensando en que los proyectos impactan y generan transformaciones de un lado y del otro, si se quiere, cuando uno piensa como en la frontera, y que ese reparto en los beneficios, pues tendría que pensarse de un lado y del otro y armonizarse, ¿no? Esas cargas que traen a los sistemas. Por ejemplo, Andrés hablaba de las tarifas en Transmilenio y en el sistema público, y pues uno piensa, claro, todos los que vienen a Bogotá representan un costo para nuestro sistema. Tendremos que empezar a pensarnos, bueno, ¿qué pasa con esas personas y cómo podríamos de nuevo armonizar ese uso que a ellos hacen del sistema, generan una actividad económica, claro, pero que también generan un costo? Entonces, todo esto, ese tipo de reflexiones acerca de la construcción de la ciudad y esa relación de la construcción de la ciudad con el desarrollo tan necesario de los sistemas de transporte y infraestructura, un poco más general, que se dan en las ciudades.
1: Profesor Andrés, ¿cuáles son esas conclusiones que usted destaca?
7: Lo primero es una relevancia conceptual con respecto a las decisiones que se toman dentro de la ciudad. Como lo mencionamos anteriormente, hay decisiones que generan mayor incrementos en el valor del suelo y hay otras que lo disminuyen. La gestión de la ciudad debería, pues, generar cada vez mayor valor, ¿sí? Y sería una decisión administrativa saber si recuperamos ese valor para redistribuirlo en el resto de la ciudad o se lo dejamos para que lo disfruten agentes privados. Cualquiera de las dos condiciones o situaciones son válidas. Sin embargo, de acuerdo a lo que hemos planteado actualmente, uno sí debería poder calcular de manera, de alguna manera rigurosa, a cuál es ese incremento del valor y de esa manera poder saber efectivamente cuánto estamos incentivando a los privados para que mejoren la ciudad, que al final de cuentas son activos privados y mejoran la sensación de riqueza en una ciudad, Sin embargo, pues con unos análisis rigurosos podemos saber cuánto de ese valor le correspondería a la gestión pública para seguir mejorando el espacio público. No hemos hablado, por ejemplo, de las viviendas de interés social o las viviendas de interés prioritario, es decir, son proyectos costosos y que debería buscarse una financiación para poder garantizar que todas las personas que habitan en la ciudad puedan disfrutar de los beneficios que tiene la accesibilidad, no solamente a la educación y al trabajo, sino también a los equipamientos de salud, de recreación, de deporte, y teniendo en cuenta pues que son actualmente en Colombia la pirámide poblacional pues está revirtiendo, también hay que garantizar que esos espacios públicos mejoren la calidad de vida de las personas mayores, que cada vez van a ser relativamente más con respecto a la población joven. Entonces son todos unos costos que debemos garantizar que su financiación sea sostenible en el tiempo.
1: Y profesor Hernando, finalmente, ¿cuáles son esas conclusiones para usted?
4: Pues son tres, básicamente. Yo pienso que Paula Elena se para en lo interdisciplinario. Paula Elena es politóloga y se para allí un poco para mostrarnos que el problema del financiamiento en general de la ciudad no es un tema solo de economistas, lo hemos dejado un poco relegado a economistas, gente que viene del tema financiero, pero es un tema

0: tesis y en sus intervenciones, es que hay que repensar los mecanismos de captura de valor del suelo. Los mecanismos de captura de valor del suelo hoy consignados en la ley están muy ligados al financiamiento de obra pública nueva o algún proyecto nuevo, pero no atienden realmente lo que necesitamos hoy en día, y es que frente a una necesidad de financiamiento continuo, pues los mecanismos de captura de valor del suelo no lo son. Son mecanismos de captura de valor que son perennes en el tiempo, que son limitados y no están acorde con lo que se necesita hoy, es el financiamiento continuo, en este caso del transporte público. Y lo tercero, pues invitados a leer la tesis de Paula Elena, es una tesis que pone de relieve las diferencias entre un trabajo final de maestría y una tesis. Es muy interesante cómo aborda el problema, y pues allí dejaría los tres temas de conclusiones. Muchas gracias.
1: Pues este es un tema muy interesante del cual se puede hablar muchísimo más. Todavía son muchos cuestionamientos los que quedan. Paula, muchísimas gracias por esta temática y por haber participado en el programa. También una felicitación por el futuro grado de magíster en gobierno urbano. ¿Algún mensaje final, Paula?
2: No, gracias al instituto por la oportunidad de exponer estas inquietudes, gracias a mis jurados siempre por sus generosos comentarios, a mi director. No, solamente diría que, como mencionaba el doctor Hernando, pensar la sostenibilidad de la movilidad no es solo pensar desde la ingeniería de transportes o frente al recaudo, sino también como la capacidad y el valor que tiene la ciudad para capturar, reinvertir el valor en la propia infraestructura que genera. Entonces, diría eso. Hay todavía mucho por explorar en este tema.
1: Claro que sí, profesor Omar. Muchísimas gracias por su participación. ¿Algún mensaje final?
3: Claudio, muchas gracias por la invitación, a los radioescuchas, y pues invitarlos a que accedan al sitio del Instituto de Estudios Urbanos, que miren los temas en los que estamos trabajando y que escuchen los programas y los podcasts que hacemos, que pues trabajan estos temas como de interés local y de interés ciudadano. A Paula, felicitaciones y un gran trabajo. A los evaluadores, muchas gracias por esos comentarios tan valiosos.
1: Profesor Hernando, ¿algún mensaje final? Y muchas gracias por su participación.
0: Muchas gracias por la invitación, invitar nuevamente, como hace el profesor Omar, a seguir estudiando, investigando tesis a final de maestría sobre el tema de financiamiento urbano en la ciudad. Créame que se van a poner en la mitad del debate más importante de la ciudad en Colombia.
1: Claro que sí, profesor Andrés, su mensaje final y el agradecimiento por esta participación.
4: Muchas gracias por la invitación. También destacar que para los economistas los temas urbanos se vuelven cada vez más atractivos, teniendo en cuenta que algunas veces la economía es un poco abstracta, y trabajando estos fenómenos urbanos podemos de alguna manera localizar en el territorio los fenómenos y hacer más amigable la explicación de por qué la desigualdad en Colombia y cómo podemos mejorar las condiciones de la calidad de vida de las personas.
1: Así es, y de esta manera hemos llegado al final de nuestro programa Observatorio de Gobierno Urbano. Cualquier inquietud o sugerencia pueden escribirnos al correo común ieu-bog@unal.edu.co. También nos pueden consultar en nuestra página web www.ieu.unal.edu.co. Hoy los acompañamos en la dirección el profesor Diego Peña Porras del Instituto de Estudios Urbanos, y en la producción periodística y conducción, quien les habló, Claudia Sánchez. Los dejamos en compañía de Radio Unal 98.5 FM Bogotá y 100.4 FM Medellín. En 8 días los esperamos con otro tema de interés en el Observatorio de Gobierno Urbano. Buenas noches.

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El Micrologus de Disciplina Artis Musicae es un tratado de teoría musical escrito por el monje italiano benedictino Guido de Arezzo, que data aproximadamente del año 1026. En él se describe el canto llano, la práctica docente del canto gregoriano, y recoge un considerable debate sobre la composición de la música polifónica. También se detalla el uso del tetragrama, las cuatro líneas precursoras del pentagrama actual, y la asignación de nombres a las notas musicales, sentando las bases para la notación moderna y el solfeo. Fue un texto esencial en la educación musical medieval y renacentista, influyendo enormemente en el desarrollo de la teoría musical de Occidente. ...1026-2026... mil años del micrólogo sobre la disciplina del arte de la música de Guido de Arezzo.

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6: ¡Gol! El fútbol es un fenómeno global que se practica en calles, patios, parques y estadios profesionales. El Fair Play es una guía de conductas que nos invita a respetar reglas, apoyar a otros y actuar con honestidad. Así, el fútbol se convierte en un lenguaje común que favorece la convivencia, el respeto y la construcción de comunidad dentro y fuera de la cancha. Cada partido se convierte en una experiencia comunitaria en la que la afición comparte emociones, identidad, tradiciones y formas de pertenencia que son estudiadas por la psicología, la antropología social y otras ciencias sociales.
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Están escuchando Radio UNAL, emisoras de la Universidad Nacional de Colombia. Mi nombre es Iván Zamudio y los voy a estar acompañando durante los próximos 30 minutos para descubrir el álbum Rattling From a Distance del productor, músico y compositor Jan Tiersen. Jan Tiersen es un músico francés y compositor proveniente de la región de Britania en Francia. Su carrera musical lo ha llevado por varios caminos y por varios periplos donde ha podido desarrollar grabaciones en estudio, colaboraciones musicales y aparte de eso, música para bandas sonoras de película. Dentro de su estilo, ha podido incorporar una gran cantidad de elementos clásicos y contemporáneos, principalmente instrumentos como guitarras, pianos, sintetizadores y violines. Pero aparte de eso, él le ha gustado explorar campos con melódicas, xilófonos, pianos de juguete, piano acordeón, e incluso ha llegado a introducir elementos experimentales, como es el caso de máquinas de escribir. En muchas ocasiones a él lo han señalado medios especializados como un compositor de bandas sonoras, pero él, sencillamente y con mucha humildad, ha dicho que no se considera un compositor y que tampoco tiene un trasfondo como tal de música clásica. Jan-Pierre Tiersen nació el 23 de junio del año 1970 en Brest, Britania, Francia, y se ha desplegado por géneros como el rock minimalista, como el avant-garde, como el post-rock, el folk-rock y el balmuset. Lleva trabajando activamente desde el año 1995 y vamos a recordar su álbum estrenado en el año 2025 llamado Rattling From a Distance. Este es un disco que tiene una particularidad y es que cuando Jan Tiersen lo lanzó, podríamos decir que es un álbum doble, ya que es Rattling From a Distance como disco 1 y The Liquid Hour como disco 2. O sea, el título completo sería Rattling From a Distance, The Liquid Hour. Sin embargo, vamos a escuchar la primera parte, en este caso Rattling From a Distance, que es un disco más de piano, mientras que The Liquid Hour viene siendo un disco mucho más experimental. Rattling From a Distance hace referencia a la isla de Rattling, en este caso territorio netamente irlandés, y cuenta la historia que es una reflexión que hizo Jan Tiersen al frente del mar y de los océanos, en este caso porque en 2023 hizo un tour marítimo al lado de Quinquis, que viene siendo el nombre artístico y el proyecto de su esposa Emil Jansen, o Emil, que viene siendo el proyecto de Emil Quinquis, que viene siendo su esposa Emil Tiersen. Durante este trayecto donde estuvieron por Irlanda, Escocia, Gales, todo lo hicieron por mar y no fue tanto como un tour en el cual estuvieran buscando recoger dinero o estuvieran centrados